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1: 6.25.
2: Temperatura 25 grados Celsius.

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22: Temperatura, 26 grados.
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1: 6:56.
2: Temperatura 26 grados.
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7: Autoridades estatales y municipales carecen hasta el momento de pista alguna sobre un bar que opera desde el pasado mes de abril en Saltillo de manera itinerante en diferentes lugares de la ciudad, donde se realiza la venta de bebidas embriagantes sin licencia y se carece de controles de acceso a menores de edad, así como medidas de protección civil, entre otros controles.

0: sencillo, mientras la reproducción sin control y el abandono de mascotas agravan el problema. Emanuel Olach Valdés, director del Medio Ambiente y Desarrollo Sustentable, señaló que una gran parte de estos animales está expuesta al maltrato y que muchos son abandonados intencionalmente por sus propietarios. Más de 1.500 llamadas se han recibido a través de la línea de vida en Coahuila en lo que va de este año, informó Angélica Ramírez Ramírez, directora de Salud Mental y Adicciones de la Secretaría de Salud, quien precisó que de este total, 300 corresponden a atenciones por crisis emocionales. Detalló que en estos casos también se incluyen situaciones que requieren contención o la intervención de un primer respondiente, dependiendo de la gravedad de la crisis. Como parte de los servicios de atención en salud mental, Coahuila cuenta con la línea de vida a través del número estatal 800-822-3737, donde las personas pueden recibir apoyo y orientación. Mediante un punto de acuerdo, legisladores coahuilenses pidieron al Congreso de Nuevo León revisar la constitucionalidad del llamado pase turístico que se pretende exigir a automovilistas provenientes de otras entidades. Los legisladores hicieron énfasis en que la libertad de tránsito es un derecho humano consagrado en la Constitución, por lo que consideraron que exigir un pase a los vehículos foráneos podría resultar en algo inconstitucional. El Pleno respaldó la propuesta de la diputada Edna Dávalos Elizondo, en la que destaca que la libertad de tránsito constituye una garantía constitucional que no puede quedar sujeta a una disposición administrativa. Y por último, un joven identificado como Samuel N. se encuentra en estado crítico en terapia intensiva tras sufrir golpes y lesiones craneales durante un entrenamiento de boxeo en un gimnasio ubicado en la colonia Valle de las Flores Infonavit. De acuerdo con los reportes, el joven comenzó a entrenar y a realizar un sparring con normalidad durante los primeros 3 rounds. Sin embargo, en el cuarto, mostró agitación al respirar y antes de que concluyera el 5º asalto, se desvaneció en el cuadrilátero. Tras el incidente, se dio aviso a sus familiares, su padre acudió al gimnasio y lo trasladó inicialmente en un vehículo particular hacia un hospital privado. En el trayecto interceptaron a una ambulancia para que continuara con el traslado de emergencia. El parte médico reporta un estado de salud crítico, señalando la presencia de un edema cerebral y una hemorragia interna.
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2: Temperatura, 25 grados Celsius.
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1: Temperatura 25 grados Celsius.
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4: Temperatura, 25 grados Celsius.
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0: 827.
1: Temperatura 25 grados Celsius.
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1: Temperatura, 24 grados Celsius.
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1: Temperatura 24 grados Celsius.
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2: 9:1.
3: Temperatura 24 grados Celsius.
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1: Temperatura 23 grados Celsius.
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1: Temperatura 23 grados Celsius.
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0: Buenas noches, bienvenidas y bienvenidos a La Hora Nacional. El próximo 15 de septiembre conmemoramos un día que forma parte de nuestra memoria como nación, el inicio de la independencia de México.
1: Nuestro país se ha construido con ideas, acciones, así como el esfuerzo de mujeres y hombres que en distintos momentos han contribuido a transformar a México, lo que significa honrar nuestras raíces y seguir construyendo entre todas y todos el país que queremos.

0: Las mujeres que hicieron historia durante la lucha de independencia se encuentran Josefa Ortiz Téllez Girón, Leona Vicario, Manuela Medina y Gertrudis Bocanegra. Ellas demostraron que la libertad también lleva nombre de mujer.
1: Además, conoceremos el desenlace de México Canta 2, el concurso que de alguna manera está cambiando la narrativa de la música y promueve el arte, el talento y la paz.
0: Hablando de música, tendremos un recorrido por una de las grandes expresiones de nuestra identidad, el mariachi, este género reconocido en el mundo.
1: Aprovechamos también para recordarles que los leemos en nuestras redes sociales. Si tienen alguna duda, sugerencia o requieren de información sobre alguno de nuestros temas, nos encuentran como La Hora Nacional Oficial en YouTube, Facebook, Instagram, TikTok, X, Spotify y en el número telefónico 5534-834239. También nos pueden enviar un correo electrónico a lahoranacional@segov.gov.mx.
0: Hoy concluyó la iniciativa México Canta 2 y conoceremos a quienes hicieron suyo el género del regional mexicano, pero también una nueva generación de artistas que busca renovar la narrativa de nuestra música y mantener vivas a través del arte y la cultura nuestras raíces mexicanas.
1: Los ganadores tendrán una participación especial este 15 de septiembre cuando se presenten nada más y nada menos que en el Zócalo de la Ciudad de México durante la ceremonia del Grito de Independencia.
2: Hoy concluyó México Canta 2, el concurso binacional que reunió a jóvenes de México y Estados Unidos para impulsar nuevas voces y nuevas narrativas dentro de la música regional mexicana. La convocatoria estuvo dirigida a jóvenes de entre 18 y 29 años y buscó que la música hablara de amor, desamor, identidad, diversidad, superación y orgullo por nuestras raíces mexicanas. México Canta 2 forma parte de la Estrategia Integral de Atención a las Causas y plantea a la cultura y a la música como herramientas para abrir oportunidades a las juventudes, fortalecer su talento y cambiar las narrativas tradicionales de la música. En esta segunda edición se registraron 16.289 jóvenes de México y Estados Unidos. De ellos fueron seleccionados 14 semifinalistas, 7 representantes de cada país. Después de las semifinales, 2 participantes más avanzaron a la siguiente etapa mediante la votación del público. Y hoy, en la gran final, el público eligió quiénes serían los ganadores de esta segunda edición. Más allá del concurso, se abrirá camino a una nueva generación de artistas. Muy pronto, en la Hora Nacional, los ganadores de México Canta 2.

0: Existen acciones que buscan atender de manera integral las necesidades de las personas y generar condiciones que favorezcan su bienestar y desarrollo. Porque transformar la realidad del país implica ir al origen de las problemáticas, fortalecer a las comunidades y abrir oportunidades para todas y todos.
1: En nuestra siguiente cápsula conoceremos algunos avances de la estrategia Atención a las Causas en distintas comunidades del país.
2: Es una institución estratégica del Estado mexicano, responsable de la gobernabilidad, la conducción de la política interior y la relación con los distintos órdenes de gobierno. Con diálogo y concertación, nunca con la fuerza, acercamos a las partes en conflicto para atender demandas sociales. Mantenemos el pleno respeto y la defensa de los derechos humanos. Además, el gobierno de México avanza en una tarea fundamental: reconocer violaciones a los derechos humanos, atender a las víctimas y construir condiciones para garantizar su reparación con verdad y justicia, como ocurrió con los acuerdos en Cananea y los avances en Guerra Sucia. Asimismo, apoyamos a los habitantes de la montaña alta y baja de Guerrero, Chiapas, Chihuahua y Oaxaca para su retorno seguro en los casos de desplazamiento. México es una nación que defiende la movilidad humana, regular, ordenada y segura. En 2 años, hemos atendido el ingreso de más de 86 millones de visitantes extranjeros mediante el Instituto Nacional de Migración. Y para el retorno seguro y digno de connacionales provenientes de Estados Unidos, tenemos la estrategia México te abraza. En tanto, en el marco de la Estrategia Nacional de Seguridad, mediante el eje de atención a las causas que generan la violencia, atendemos la desigualdad, la exclusión y la discriminación. Recorremos casa por casa para llevar a las comunidades programas de bienestar, salud, educación, deporte, cultura, trámites y servicios. Organizamos ferias de paz, el Tianguis del Bienestar y la campaña Sí al Desarme, Sí a la Paz. Y para alejar a los jóvenes de la delincuencia y las adicciones, coordinamos Jóvenes Transformando México. Con todas estas acciones, la Secretaría de Gobernación coloca los derechos y el bienestar de las personas en el centro de la política interior del país.
3: Conspiradoras, espías, combatientes, cuidadoras, todas ellas valientes mujeres que desde distintas trincheras y de distintas formas lucharon por la independencia de México. Conspiradoras, mujeres que arriesgaron su posición social y participaron en conspiraciones contra el régimen español, que tejieron redes de apoyo a los insurgentes, reunieron dinero, uniformes y armas. Mujeres que expresaron sus opiniones políticas propias en tertulias y en las calles, que difundieron escritos clandestinos e intentaron convencer a los soldados realistas de desertar. Cuidadoras. Mujeres que se fueron con sus familias completas a engrosar los ejércitos insurgentes, donde se encargaron de alimentar y cuidar a los enfermos y heridos. Algunas vieron morir a sus esposos e hijos mayores en los combates y a sus hijos e hijas pequeños por enfermedades o agotamiento. Espías. Mujeres que espiaban los movimientos realistas y pasaban la información a los líderes insurgentes. Entregaban cartas o armamento de un lugar a otro. Obstruían caminos. Y servían de guías de las partidas rebeldes. Combatientes. Mujeres que en situaciones desesperadas se convirtieron en combatientes encargadas de defender posiciones, de enfriar los cañones o liberar a sus familiares. Aunque fueron pocas, algunas incluso llegaron a comandar destacamentos insurgentes. Los virreyes y los comandantes castigaron la rebelión política de las mujeres, pero también la transgresión moral, por realizar actividades que no se consideraban propias de su sexo. Las mujeres sufrieron detenciones arbitrarias, la reclusión en casas de recogida, que funcionaban como cárceles, el rapto para ser utilizadas como moneda de cambio, la tortura para delatar a sus cómplices, y la ejecución a través del fusilamiento, la decapitación y la exposición de los cuerpos a modo de escarmiento. Fueron tantas las mujeres que apoyaron la lucha que en 1817 un comandante realista escribió al virrey que por sus rumbos no había una mujer que no fuera una verdadera insurgenta. Sin la valentía y el sacrificio de todas esas mujeres, el anhelo de un México independiente no se habría hecho realidad en 1821.
0: Cuando hablamos de la independencia, solemos recordar nombres como Miguel Hidalgo, José María Morelos o Vicente Guerrero. Pero aquella lucha tuvo protagonistas mujeres que arriesgaron su libertad, su patrimonio e incluso su vida. La historia de México también se escribió con voz de mujer.
1: Fueron conspiradoras, espías, combatientes, mensajeras y cuidadoras. Mujeres que participaron activamente en el movimiento insurgente y que durante mucho tiempo no ocuparon el lugar que merecían en nuestra memoria histórica. Hoy recuperaremos sus historias y comenzamos con una figura fundamental. Ella es Josefa Ortiz Téllez Girón, conocida como La Corregidora.
3: María Josefa Crescencia Ortiz Téllez Girón fue una mujer de convicciones propias que luchó por forjar una nación justa, libre e igualitaria. Nació el 19 de abril de 1773 en una familia criolla y quedó huérfana muy joven. Estudió en el Colegio de las Vizcaínas, una de las pocas instituciones enfocadas en la instrucción de mujeres. En 1793 contrajo matrimonio con el abogado Miguel Domínguez, con quien tuvo 14 hijos. En 1802, Miguel Domínguez fue nombrado corregidor de Querétaro. Allí, Josefa se ganó la simpatía de la comunidad criolla, de los indios y de los mestizos mediante obras de caridad y protección a favor de los pobres y los desvalidos, de las viudas y de los huérfanos. La invasión napoleónica a España en 1808 provocó una crisis política que alcanzó al continente americano. En Nueva España comenzaron a formarse grupos de criollos que querían la autonomía, rechazaban el mal gobierno y exigían el respeto a la soberanía del pueblo. En Querétaro, Josefa Ortiz organizó en su casa veladas literarias, cuyo verdadero objetivo era construir un plan de insurrección. A ellas concurrieron personajes como el párroco Miguel Hidalgo, los capitanes de milicias Ignacio Allende y Juan Aldama, los hermanos Epigmenio y Emeterio González. Josefa no solo ofreció el espacio para realizar las reuniones, también participó activamente informando cualquier noticia y haciendo llegar de manera segura comunicados y correos entre los conjurados. Descubierta la conspiración, Josefa lo informó a Allende, quien se encontraba en San Miguel el Grande. Ella fue aprehendida el 15 de septiembre, al mismo tiempo que estaba por iniciar en el pueblo de Dolores, Guanajuato, la lucha encabezada por Miguel Hidalgo. Josefa pronto fue liberada y continuó en contacto con los insurrectos, brindando apoyo a la causa. Sin embargo, las autoridades sabían de su simpatía con la insurgencia, por lo que, acusada de sediciosa, fue aprehendida nuevamente en 1813, con su última hija en brazos y trasladada al convento de Santa Teresa, en la Ciudad de México. Durante su reclusión, escribió al virrey:
4: ignoro cuáles sean mis delitos que han merecido semejante castigo. Yo estoy bien segura de que serán los que hayan forjado mis enemigos, enemigos de la paz.
3: Estuvo recluida hasta junio de 1817. Tras la consumación de la independencia y el ascenso de Agustín de Iturbide como emperador de México, Josefa rechazó formar parte de la corte imperial, por considerar que contradecía sus principios. Una vez instaurada la república, doña Josefa mantuvo cercanía con los principales actores políticos y rechazó recibir alguna recompensa por su papel en la lucha por la independencia. Josefa Ortiz, forjadora de una conciencia libertaria contra la opresión, a favor de la formación de un gobierno representativo y justo, murió el 2 de marzo de 1829.
0: Leona Vicario fue una mujer que convirtió sus recursos, sus contactos y su convicción en herramientas para apoyar la causa insurgente. Demostró que la libertad también se defiende con inteligencia, decisión y valentía.
1: Colaboró como informante para transmitir mensajes y apoyar a quienes lucharon por la independencia. Vamos a conocer más de su historia.
3: María de la Soledad Leona Camila Vicario Fernández de San Salvador, conocida como Leona Vicario, nació el 10 de abril de 1789. Fue hija de uno de los matrimonios más ricos de la Nueva España, lo que le permitió tener acceso a una educación amplia, que más tarde puso al servicio de la lucha de independencia, usando los nombres de los personajes de libros que leyó para crear un código secreto y mandar mensajes cifrados. A los 18 años quedó huérfana y bajo la tutela de su tío Agustín Pomposo, un reconocido abogado de la época. A pesar del cariño familiar que había entre ellos, tuvieron posturas políticas antagónicas. Leona apoyó el proyecto autonomista criollo y la insurgencia independentista, mientras que Agustín fue un fiel defensor de la monarquía española. Leona se incorporó a la agrupación secreta Los Guadalupes, que se formó cuando en 1808 el incipiente movimiento de criollos que buscaba la autonomía de la Nueva España fue duramente reprimido. Aprovechando su posición de clase, colaboró como espía y correo para que las ideas de libertad de autonomía circularan entre las clases criollas. Tras el llamado de Miguel Hidalgo en 1810, Leona Vicario aportó recursos propios tanto para la lucha armada como para la edición de periódicos que defendían la libertad y la participación de las mujeres. También apoyó económicamente a las familias de los insurgentes apresados. En 1813, Leona fue detenida y recluida en el convento de Belén en la Ciudad de México. Durante sus juicios, no delató a ninguno de sus compañeros, a pesar de las presiones y la incautación de sus bienes. Su lealtad al movimiento y valor en esos interrogatorios protegieron a decenas de personas. Tras un audaz escape, Leona llegó a Oaxaca, en donde se incorporó a la insurgencia de Morelos y se casó con Andrés Quintana Roo. Pero el movimiento de Morelos se fue resquebrajando y Leona tuvo que huir con Quintana Roo durante años. En enero de 1817, Leona tuvo que dar a luz a su primogénita Genoveva en una cueva de Achipixtla. Aprovechando su vulnerabilidad por los cuidados maternos, Leona y Andrés fueron traicionados y apresados. Estuvieron detenidos hasta 1821, que se consumó la independencia. En 1831, Lucas Alamán, el futuro líder del Partido Conservador, quiso denostar la participación de Leona Vicario en la independencia, calificándola de heroísmo romancesco y afirmando que ella se había incorporado a la insurgencia solo para seguir a su esposo Andrés Quintana Roo. Leona Vicario escribió una aguda y contundente respuesta en defensa de la autonomía política de las mujeres.
5: Confiese usted, señora Alamán, que no solo el amor es el móvil de las acciones de las mujeres, que ellas son capaces de todos los entusiasmos y que los deseos de la gloria y la libertad de la patria no les son unos sentimientos extraños. En todas las naciones del mundo ha sido apreciado el patriotismo de las mujeres. ¿Qué tiene de extraño ni ridículo el que una mujer ame a su patria y le preste los servicios que pueda para que a estos se les dé por burla el título de heroísmo romancesco?
0: Este 15 de septiembre los mexicanos nos reunimos alrededor de nuestra historia. Han pasado 216 años desde que inició la lucha de independencia y desde entonces nuestro país ha atravesado por profundos cambios y transformaciones.
1: Conmemorar esta fecha no significa solamente recordar el pasado, también implica mirar nuestra reconstrucción histórica y valorar nuestra libertad.
0: Al hablar de independencia vienen a la memoria nombres como Miguel Hidalgo, José María Morelos, Josefa Ortiz y Leona Vicario. Sin embargo, aquel movimiento fue mucho más amplio.
1: Miles de mujeres y hombres participaron de distintas maneras en un proceso que transformó para siempre la historia de lo que entonces era la Nueva España.
0: Todo comenzó en la madrugada del 16 de septiembre de 1810, cuando Miguel Hidalgo llamó a levantarse contra el dominio español. Pero con el paso del tiempo, la noche del 15 se convirtió en una de las grandes tradiciones cívicas de nuestro país.
1: Lejos de resolverse rápidamente, el conflicto se prolongó durante 11 años con distintas etapas, enfrentamientos y protagonistas.

0: Hidalgo fue capturado y fusilado en 1811 y posteriormente José María Morelos y Pavón asumió un papel central en el movimiento.
1: En 1813 convocó al Congreso de Chilpancingo, donde presentó Sentimientos de la Nación, un documento fundamental para pensar el proyecto de una nación independiente.
0: Los años siguientes estuvieron marcados por nuevos enfrentamientos y por la resistencia de distintos grupos insurgentes. Finalmente, en 1821, 11 años después del levantamiento inicial, se concretó la consumación de la independencia. El 27 de septiembre de ese año, el ejército trigarante entró a la Ciudad de México y llegó a su fin el dominio español.
1: Pero conseguir la independencia solo fue el inicio. Había que organizar un nuevo gobierno, crear instituciones, establecer leyes, enfrentar una situación económica muy complicada y, sobre todo, comenzar a definir qué significaba ser una nación independiente.
0: Por eso, cuando este 15 de septiembre escuchemos un Viva México, estamos recordando un proceso que permitió construir un país independiente, pero también una historia que nos recuerda que la libertad requiere del cuidado, participación y responsabilidad de cada generación.
1: Si hablamos de identidad mexicana, hay una palabra que inmediatamente nos lleva a la música. Mariachi. Sus instrumentos, sus voces y sus interpretaciones forman parte del paisaje sonoro de México.
0: En la siguiente cápsula vamos a conocer los elementos musicales que caracterizan este género y parte de la historia de una expresión cultural que se convirtió en uno de los grandes símbolos de México.

0: Nada más melódico y alegre que la música del mariachi. Sus orígenes se remontan al pueblo de Cocula en el estado de Jalisco. Algunas fuentes dicen que su nombre se debe a la palabra mariachi, que significa boda en francés. Otra teoría es que proviene del nombre de María, por los festejos patronales de la Virgen. En la época del Porfiriato, esta música se consideraba popular. Fue hasta la Revolución Mexicana que la música mariachi se extendió por todo el territorio nacional. En 1930 fue el mariachi de Cirilo Marmolejo el que introdujo el traje de charro y el sonido de la trompeta.
1: La música del mariachi es producto del mestizaje de ritmos de varias culturas. Es una fusión de sonidos huicháricas, purépechas, guaguas y afromestizos. La fusión sonora de guitarras, violines, caracolas, teponastles, flautas de carrizo y otros instrumentos indígenas es la chispa que ocasionó el nacimiento de un nuevo género, el mariachi.
0: Apogeo llegó durante la campaña presidencial de Lázaro Cárdenas, quien llevó de gira por todo el país al Mariachi Vargas de Tecatitlán. En los siguientes años, la época de oro del cine mexicano popularizó este género. Actualmente su alcance es mundial. De hecho, en 2011 la UNESCO lo declaró como Patrimonio Cultural Inmaterial de la Humanidad. El mariachi integra en su repertorio canciones rancheras, corridos, huapangos y sones jarochos, es decir, música tradicional y regional mexicana. Su origen mexicano nos hace sentirnos orgullosos.

0: llegaron las fiestas patrias y también las ganas de celebrar a México. Aquí van algunas opciones para disfrutar el grito de independencia.
1: En la Ciudad de México, el Zócalo será nuevamente uno de los puntos principales de la celebración del 15 de septiembre. Contará con los finalistas del concurso México Canta 2.
0: También hay opciones culturales. En el Museo de Historia Natural y Cultura Ambiental puedes participar en el taller Ornitología Sagrada, dedicado a conocer el significado de las aves en las culturas del México antiguo. La entrada es libre.
1: También puedes darte una vuelta por el Palacio de Bellas Artes, donde se presenta el Ballet Folclórico de México de Amalia Hernández. Una muy buena opción para celebrar nuestras tradiciones a través de la música y la danza.
0: Y cerramos con una invitación para quienes disfrutan de la fotografía.
1: Para conocer más sobre esta propuesta y saber dónde visitarla, vamos a platicar con sus organizadores.
0: Hoy vamos a hablar sobre Fotoseptiembre y particularmente sobre algunas de las actividades que hay dentro de su temática, que es naturalezas no humanas. Bienvenidos a la Hora Nacional. Si nos pueden ayudar, por favor, diciendo sus nombres y a qué se dedican en todo este evento fotográfico.
2: Yo soy Petrushka, formo parte del Festival Tragaluz. Soy la directora de imagen, de diseño. Es toda la cara del festival.
3: Y yo soy Jesús Cornejo, soy director general del Festival Tragaluz. Juntos estamos ahora presentando y estamos aquí porque a través del Festival Tragaluz recibimos una invitación del Centro de la Imagen, que organiza cada dos años el Festival Fotoseptiembre, un gran festival que sucede alrededor de todo el país. Tiene como invitado siempre un país y un estado invitado. En esta ocasión nosotros, como festival, fuimos el estado invitado de Michoacán. Con esta gran colaboración que estamos justo inaugurando el día de hoy, estamos muy felices de venimos de ahí, pues se presentó una exposición colectiva de fotografía contemporánea michoacana. Básicamente es una muestra de 17 proyectos fotográficos de artistas, tanto de la fotografía, del video, del cine, de la instalación, incluso también inteligencia artificial, en donde se tratan temáticas que van más allá, básicamente sobre las naturalezas no humanas, sobre el tema de la ficción, sobre los territorios, sobre las experiencias propias, y sobre todo lo más importante es mostrar nosotros como Festival Michoacano y como artistas michoacanos, un panorama en el cual Michoacán cuenta otro tipo de historias, cuenta historias creativas, cuenta proyectos que están al alcance desde local, estatal, nacional e internacional.
2: Esta es la cuarta emisión del festival y hemos llevado justo el origen, un poco el tema del agua y ahora dijimos era el fuego, ¿no? Lo que representa el tema del ritual en Michoacán también, uh-huh. ¿no? O sea, toda la comunidad purépecha, o sea, todo termina en el año del fuego, o sea, hay una representación muy contundente hacia el fuego y también a manera cromática, o sea, si te fijas, el Día de Muertos, el cempasúchil, uh-huh. la monarca, o sea, todo lo que tiene que ver mucho con la identidad michoacana viene de este color muy cálido y este color muy en referencia al fuego.
0: ¿Hasta cuándo, y recuérdenos, en dónde podemos ver estas fotografías?
2: El festival se va a llevar a cabo en Michoacán, uh-huh. pero ahorita justamente esta exposición, la de los futuros abiertos, que está en el Centro de la Imagen dentro del marco de Fotoseptiembre, uh-huh. se inauguró el 10 de septiembre y va a estar hasta febrero.
3: En la plaza de la ciudad de la, en el mero centro de la Ciudad de México.
0: Buenísimo.
1: ¿Redes sociales?
3: Es @festivaltragaluz, nos encuentran en Instagram, en Facebook también encuentran como Festival Tragaluz y en la página como festivaltragaluz.com. Los invitamos a que nos visiten porque tenemos una actividad muy llena desde septiembre hasta noviembre, básicamente el 31 de octubre, con 25 actividades desde talleres, exposiciones, recorridos fotográficos, viajes, revisiones de portafolios, diálogos, básicamente que es como, ahora que comentas esto, Cha, yo siempre pienso como michoacano que si cualquier persona quiere practicar cualquier tipo de género fotográfico en México, tienen que ir a Michoacán. Ahora van a encontrar todo lo que necesiten.
1: Perfecto, Chucho. Pues muchísimas gracias.
3: Gracias.
1: Petrushka, muchísimas gracias. Les agradecemos mucho su visita. Pues habrá que ir, ¿no? A ver al hermosísimo estado de Michoacán fotografiado.
3: Exactamente. Mientras tanto, en el Centro de la Imagen pueden visitar un pedacito de Michoacán.
1: Exactamente. Muchísimas gracias. Uh-huh. Y así llegamos al final de nuestra Chilanguía por esta semana, pero el próximo domingo les tendremos más información cultural.

0: Aunque no existe un texto oficial del discurso que Miguel Hidalgo pronunció el 16 de septiembre, se sabe que fue un llamado a la emancipación, a la libertad de los mexicanos y a la soberanía de nuestro pueblo, como un derecho que todos tenemos.
1: Que estas palabras nos recuerden que la libertad no es solo una página de nuestra historia, sino una herencia que se construye y se defiende todos los días. Hacemos una pausa aquí en La Hora Nacional y volvemos en unos minutos.
0: Antes de irnos, enviamos saludos para Cecilio Godínez, allá en Dolores Hidalgo, Guanajuato, precisamente la cuna de la independencia. También para Verónica Muñoz Centeno y Gerardo Domínguez.
1: Un saludo muy especial para José Manuel Esquivel Alcalá en Zacatecas. Y también mandamos abrazos a Alicia BFG, Carolina Corona Villarreal, Areli Nájera, Rafael Vázquez Castro y Sergio Puga.
0: Gracias por acompañarnos cada semana. Recuerden que nos encuentran como La Hora Nacional Oficial en YouTube, Facebook, Instagram, TikTok, X, Spotify y el número 5534-834239. Pueden enviarnos un correo electrónico a lahoranacional@segov.gob.mx.
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0: Bienvenidos a este recorrido a través de nuestro estado, sus municipios y su gente.
1: Nos complace mucho que hoy nos acompañe porque usted y su familia son la parte más importante de este programa.
0: A nombre del gobierno de Coahuila le damos la bienvenida a Melissa Cardona
1: y Víctor Antero Flores.
0: Así comenzamos en Coahuila en la Hora Nacional.
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0: Al toro lo encontramos en las antiguas culturas del Mediterráneo, asociado con rituales, mitos y poder.
1: En la antigua Creta, hombres y mujeres ya saltaban sobre toros. Después en Roma, el toro estuvo presente en espectáculos.
0: Fue en España donde esa tradición adquirió las características que terminarían dando origen a la tauromaquia.
1: Durante la Edad Media, los toros formaban parte de fiestas y celebraciones. La nobleza practicaba el toreo a caballo, utilizando lanzas.
0: También había hombres a pie, encargados de distraer al toro.
1: Poco a poco el toreo a pie fue adquiriendo mayor importancia.
0: Durante los siglos XVIII y XIX terminó de consolidarse la corrida moderna, con sus toreros, cuadrillas, ganaderías, suertes y reglas.
1: En México, la tradición histórica sitúa en 1526 la primera corrida de toros celebrada en la Nueva España, apenas 5 años después de la caída de Tenochtitlán.
0: Esta actividad se incorporó rápidamente a la vida de la Nueva España.
1: Con el tiempo, México desarrolló sus propias ganaderías y sus propios toreros.
0: El torero llegó a convertirse en una figura admirada. Uno de ellos fue el saltillense Fermín Espinosa Armillita Chico.
1: En los primeros años de Saltillo, los festejos taurinos se realizaban en la plaza de armas y corrales particulares.
0: En San Buenaventura existen referencias de corridas de toros desde 1785.
1: Las plazas eran espacios de reunión. Ahí se encontraban las familias, políticos, periodistas, aficionados y curiosos.
0: Saltillo llegó a tener diferentes plazas a lo largo de su historia.
1: Entre ellas estuvieron la Plaza Tlaxcala, documentada desde mediados del siglo XIX, la Plaza Guadalupe, de finales de ese mismo siglo, y posteriormente la Plaza Armillita, inaugurada en 1949.
0: En 1976 apareció el cortijo Alberto Rodríguez en Lomas de Lourdes.
1: Y en 1985 ocurrió algo muy particular. En las faldas de la Sierra de Zapalinamé se construyó una plaza de toros propiedad de José Luis Salas Cárdenas.
0: La plaza quedó terminada, pero nunca fue inaugurada y quedó en el abandono. Saltillo tendría después otra gran plaza, la Fermín Espinosa Armillita, inaugurada en 1992.
1: Torreón también desarrolló una importante tradición taurina. Tuvo la Plaza de Toros Torreón, uno de los principales cosos de la región.
0: Y en 2008 se inauguró el Coliseo Centenario, un moderno recinto para espectáculos, y también tuvo actividad taurina.
1: Monclova, San Buenaventura y otras poblaciones de Coahuila también tuvieron sus propios espacios taurinos.
0: En algún momento Coahuila llegó a tener alrededor de 20 plazas de toros.
1: La oposición de las corridas es muy antigua. Desde siglos atrás, hubo críticas de carácter religioso y moral contra ellas. En los siglos XVIII y XIX, ya había una sensibilidad hacia el sufrimiento de los animales.
0: En México, en 1916, durante el gobierno de Venustiano Carranza, las corridas de toros fueron prohibidas, aunque posteriormente regresaron.
1: Durante el siglo XX, los movimientos de protección animal fueron adquiriendo nuevas dimensiones.
0: En 2015 se prohibieron las corridas de toros en el estado de Coahuila.
1: El Coliseo Centenario de Torreón continuó funcionando como recinto para diferentes tipos de espectáculos.
0: La Plaza Fermín Espinosa Armillita de Saltillo finalmente fue demolida en 2025.
1: Hoy podemos estar de acuerdo o en desacuerdo con la tauromaquia.
0: Pero la historia no puede construirse solo con aquello que aprobamos.
1: Durante más de 2 siglos, la fiesta de los toros formó parte de la vida de Coahuila. De ello dependían muchas familias. La tauromaquia terminó en Coahuila, pero no debemos olvidar que existió.
0: Porque recordar una tradición no significa necesariamente defenderla.
1: Significa reconocer también que forma parte de nuestra historia.
0: Si se quiere defender u oponerse a algo, hay que conocerlo.
1: Y para conocer más sobre el tema de los toros, pueden visitar el Museo de la Cultura Taurina en Saltillo.

0: cuenta la tradición que, cuando fundían las campanas de la capilla del Santo Cristo en Saltillo, los habitantes comenzaron a arrojar monedas y objetos de plata para contribuir con la obra. Y entonces apareció doña Josefa Báez Treviño y entregó sus propias joyas y barras de oro y plata para que fueran fundidas junto con el metal de las campanas.
1: Detrás de esta leyenda sí existió una mujer perfectamente documentada, Josefa Báez Treviño.
0: Una mujer que en el Saltillo del siglo XVIII destacó por su capacidad para administrar grandes caudales de dinero.
1: Josefa era bisnieta de don Santos Rojo, comerciante español y uno de los fundadores de la villa de Santiago del Saltillo.
0: Y Josefa heredó, además de un patrimonio, una posición que le permitió intervenir en los asuntos de su comunidad.
1: Cuando quedó viuda, recibió una enorme herencia y comenzó una etapa que la convertiría en una de las mujeres más notables de la ciudad.
0: En 1743 fundó la Cofradía del Santo Cristo y fue su primera mayordoma. Durante 20 años estuvo reuniendo y administrando sus recursos.
1: Pero la cofradía también presta dinero y recibe intereses. Así, el capital podía seguir produciendo recursos para la capilla.
0: Josefa sabía administrar ese dinero y también sabía defenderlo.
1: Y en 1756 tuvo que reclamar judicialmente una deuda de 3.300 pesos. Aquello era muchísimo dinero.
0: Aquella mujer religiosa también sabía enfrentarse a sus deudores, administrar propiedades y proteger los intereses económicos de una institución.
1: Y su participación no terminó ahí. También destinó recursos para mejorar y alinear el antiguo callejón de Santos Rojo.
0: Pero su gran proyecto sería darle al Santo Cristo una casa digna.
1: La imagen del Santo Cristo había pertenecido a la familia de Santos Rojo y tenía una pequeña ermita, la Capilla de las Ánimas.
0: Pero los saltillenses querían un templo digno para aquella imagen.
1: La construcción de la Capilla del Santo Cristo comenzó en 1745.
0: Y entre los bienes estaba la fortuna de Josefa Báez Treviño.
1: Y también la aportación de los mineros de Villaldama, Nuevo León.
0: Y así, piedra sobre piedra, donación tras donación, fue levantándose la capilla que conocemos hoy en Saltillo.
1: Josefa aportó dinero y administró los recursos destinados al Santo Cristo.
0: Cuando terminó la construcción, parte de los recursos sobrantes fueron destinados a una capellanía.
1: Doña Josefa Báez Treviño fue una mujer de fe, pero también una mujer de finanzas.
0: Una mujer que convirtió su fortuna en parte de la historia de Coahuila.

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0: está lleno de talento en cada municipio, en cada ciudad. Y aquí los escuchamos en la discoteca. Fue en San Buenaventura donde nació uno de los huapangos más representativos de nuestra región, el huapango de San Buenaventura.
1: Su historia se remonta a principios del siglo XX y está ligada al músico sanbonense Pablo Cifuentes Bueno.
0: Pablo Cifuentes era músico y también carpintero. Formó parte, junto con sus hermanos Maximiano y José, de una agrupación conocida como la Orquesta de los Hermanos Cifuentes.
1: Cuenta la tradición que alrededor de 1900, los músicos regresaban de una boda en la hacienda de San Blas cuando se averió una rueda de la carreta. Mientras reparaban el desperfecto, Pablo comenzó a tararear una melodía al ritmo de los golpes del martillo.
0: A sus compañeros les gustó la melodía y comenzaron a escribirla en sus partituras. Después, la llevaron a las tertulias que se realizaban en el kiosco de San Buenaventura. Así habría nacido el huapango de San Buenaventura.
1: Existe también otra versión, conservada por la familia Cifuentes, según la cual Pablo despertó de una siesta con la melodía en la cabeza y comenzó a escribirla.
0: Sea cual sea el momento exacto de su creación, lo cierto es que la pieza echó raíces en San Buenaventura y pasó de generación en generación como parte de la identidad musical de la comunidad.
1: Escuchemos entonces esta pieza, cuyo autor se atribuye a Pablo Cifuentes Bueno y cuya melodía continúa formando parte de la memoria musical de San Buenaventura.
0: Este es el huapango de San Buenaventura, interpretado por el grupo

0: Castillo tiene una historia llena de episodios que parecen inventados.
1: Hoy escucharemos otras caras de Saltillo, las verdaderamente extraordinarias.
0: En 1847, durante la guerra entre México y Estados Unidos, Saltillo fue ocupado por las tropas estadounidenses.
1: Fue cuando se tomó la primera fotografía en la ciudad. Se trata de la entrada del general estadounidense Johnny Wool a Saltillo.
0: Muchos historiadores han afirmado que estas imágenes son las primeras fotografías de guerra tomadas en el mundo.
1: En 1898, se realizó una lucha entre un león africano y un toro de lidia en la Alameda. Los animales fueron colocados dentro de una enorme jaula de hierro sin poner en peligro al público.
0: Y pues sí, el ayuntamiento autorizó el espectáculo. Y según las crónicas, el vencedor fue el león.
1: El edificio que actualmente alberga el Archivo Municipal de Saltillo fue construido como una estación ferroviaria.
0: Pero nunca llegó a funcionar en ese rubro. Fue hospital y escuela antes de albergar al Archivo Histórico de la ciudad. Entre los años 70 y 80, Adrián Rodríguez García se autoproclamó presidente de México. Se hacía llamar economista non y decía ser fundador y rector de la Universidad Universo.
1: También bautizó a Saltillo como Ciudad Lux y soñaba formar ciudadanos de estatura universo.
0: Se hacía llamar economista non y decía ser fundador y rector de la Universidad Universo. Adrián hablaba de un banco público. Promovía que la gente aportara monedas para crear un fondo destinado a los pobres. Llegó a vestirse con frac y portar una banda presidencial. Adrián murió en 1984. Una placa lo recuerda como filósofo y artista vagabundo. Y en lo que concierne a las mujeres,
1: en una nota periodística del 18 de julio de 1977, se reconoce a María Teresa Martínez y Fuentes como quien habría sido la primera mujer chofer de Saltillo.
0: La joven de 23 años requería trabajo para seguir pagando sus estudios y encontró cabida entre los operadores de ruta urbana.
1: María Teresa Martínez y Fuentes fue la primera mujer en Saltillo que ejerció profesionalmente como conductora.
0: Y terminamos con algo que hoy damos completamente por sentado: nuestras calles.
1: Se afirma que Saltillo fue una de las primeras ciudades de México en contar con calles pavimentadas con asfalto, alrededor de 1920.
0: Las primeras capas de asfalto fueron colocadas en las calles que rodeaban la catedral.
1: El pavimento significaba modernidad, menos polvo, mejores condiciones para los vehículos y una nueva imagen urbana.
0: Como escucharon, Saltillo es una ciudad que está hecha de historias.
1: Y también una ciudad con mucha historia.
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0: rocosos taurinos, vestigios de antiguos combates gladiatorios.
1: A veces guardan algo más que simples historias de gloriosas corridas.
0: La sangre derramada en la arena abre portales.
1: Y los matadores y hasta el mismo público ya no se enfrentan a un simple toro, sino a fuerzas desconocidas.
0: Ponga mucha atención a lo que esta noche va a escuchar, porque la gente dice, la gente cuenta que esto en verdad ocurrió. Esta es la leyenda de la Plaza del Olvido, en voz de Eduardo Bielma.

0: afueras de Saltillo, justo donde las faldas de la Sierra de Zapalinamé mueren en el municipio de Arteaga, se alza una estructura en ruinas que los lugareños evitan nombrar. Los ancianos la conocen simplemente como la Plaza del Olvido. Se construyó en los años 80 con la promesa de traer música, fiesta y prosperidad a la región. Sin embargo, su tarde de inauguración se convirtió en una pesadilla eterna. Era el 15 de agosto, día de la Asunción. El sol caía como plomo derretido sobre la arena. Las gradas estaban abarrotadas de familias, niños con globos y hombres entusiasmados. El cartel prometía un evento histórico con el torero más famoso de la región, Don Julián, apodado El Ciego, debido a una vieja cornada en uno de sus ojos, aunque poseía una precisión quirúrgica para clavar el estoque. Los primeros tres toros salieron bravos pero predecibles. La banda tocaba con fuerza y el público coreaba los primeros ole. Entonces, las pesadas puertas del toril se abrieron para dejar salir al cuarto animal de la tarde. En los papeles aparecía registrado bajo el nombre de Satán. Era un ejemplar imponente, negro como la noche sin luna, armado con cuernos largos y curvos que brillaban igual que la obsidiana. A diferencia de los otros animales, Satán no corrió desbocado. Avanzó con una lentitud calculada, girando la cabeza hacia las gradas como si buscara un rostro en específico. Y un silencio sepulcral apagó a la multitud. Incluso la banda dejó de tocar. Don Julián saltó al ruedo, intentando recuperar el control y agitando su capote rojo. El toro ni siquiera parpadeó. Se limitó a mirarlo fijamente. Sus ojos no reflejaban el instinto de una bestia. Eran ojos rojos, viejos, cargados de una inteligencia humana y fría. Un escalofrío recorrió la espalda del torero.
1: Ven, vente.
0: Con la voz quebrada por el nerviosismo, el animal dio tres pasos pesados. De su hocico no brotaba el vapor del cansancio, sino un humo negro y denso que se disolvía en el aire. Entonces, lanzó un bramido tan grave y profundo que hizo vibrar los cimientos de concreto. Los presentes juraron escuchar palabras ocultas en el eco. Devuélveme lo que me mataste. Herido en su orgullo, el torero cargó con la muleta. Satán esquivó el golpe con una agilidad sobrenatural y en un parpadeo hundió sus cuernos en el muslo del hombre, levantándolo en el aire como si fuera un muñeco de trapo. La sangre salpicó la arena en un arco brillante. Los peones corrieron al rescate con los capotes en alto, pero el toro los ignoró. Su mirada se clavó directamente en el palco principal, donde estaba sentado don Ramiro Salazar, el ganadero del animal. Salazar era un terrateniente cruel, de quien se rumoraba que había construido su fortuna vendiendo almas. Satán comenzó a correr en círculos perfectos a una velocidad imposible. La arena se levantó en remolinos y el cielo se oscureció por completo. A pesar de ser pleno día, las luces parpadearon y se apagaron. En el ruedo, el toro se detuvo sobre el cuerpo herido de Julián. Bajó la cabeza y, combinando decenas de voces humanas en su garganta, le susurró al oído.

Satán lo miró fijamente y exclamó con una voz que retumbó en cada rincón: Bendiste mi linaje entero a Lucifer por dinero y poder. Cada zorro que mataste en esta plaza era de mi propia sangre. Hoy cobro la deuda. Horas más tarde, las autoridades encontraron el cuerpo del ganadero sentado en su palco, con los ojos abiertos y una sonrisa desencajada. Le habían arrancado la piel de la cara y estaba perfectamente doblada sobre su regazo, como si fuera un pañuelo de seda. Tras el ataque, el toro regresó al centro de la arena ensangrentada, se echó al suelo y se desvaneció en una nube de azufre. De los más de 2,000 espectadores, murieron cerca de 20. Muchos más perdieron el habla para siempre. Otros enloquecieron viendo siluetas de toros negros en cada sombra. Hoy en día, la Plaza del Olvido sigue en pie. Las maquinarias que intentan demolerla se apagan solas y los trabajadores huyen al escuchar bramidos bajo las gradas vacías. Dicen que, si entras al ruedo en una noche de luna llena, el viento silbará entre las maderas podridas y escucharás cascos pesados aproximándose. El toro aparecerá al fondo de la oscuridad, con los ojos como brasas encendidas. No te embestirá, te mirará fijamente y sembrará una pregunta en tu mente. ¿Viniste a matarme o a unirte a los míos? Quienes logran salir de ahí, lo hacen con el cabello completamente blanco y una cornada invisible en el alma que les duele cada 15 de agosto. Satán no buscaba venganza, buscaba terminar la corrida. Y mientras exista un ser humano que disfrute el sufrimiento en la arena, él seguirá esperando en los toriles de la Plaza del Olvido.

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1: 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Ya quienes nos regalan su like y comparten nuestras publicaciones, muchísimas gracias.
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2: Temperatura, 21 grados Celsius.
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1: Temperatura 21 grados Celsius.
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1: Temperatura 21 grados Celsius.
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0: 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Son las 11:30.
1: Temperatura 21 grados Celsius.
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1: Temperatura 21 grados Celsius.
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1: 11:54.
2: Temperatura 21 grados Celsius.

0: 11:55.
1: Temperatura 21 grados Celsius.
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1: Temperatura 21 grados Celsius.
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1: Temperatura, 21 grados Celsius.

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2: Temperatura 21 grados Celsius.
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2: Temperatura, 21 grados Celsius.
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1: Temperatura 21 grados Celsius.

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1: Y la temperatura, 20 grados.

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1: La 1:15.
2: Y la temperatura 20 grados.

0: 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La 1:23.
1: Y la temperatura, 20 grados.

0: 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Una 27.
1: Y la temperatura 20 grados.
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1: 1:28
2: y la temperatura 20 grados.

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1: Y la temperatura, 20 grados.
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1: 1:48.
2: Y la temperatura, 20 grados.

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1: 1:55.
2: Y la temperatura 20 grados.

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1: La 1:58.
2: Y la temperatura, 20 grados.

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0: Las 2:06.
2: Y la temperatura, 20 grados.
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1: 220.
2: Y la temperatura, 20 grados.

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1: 224.
2: Y la temperatura, 20 grados.

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1: Y la temperatura, 20 grados.
0: 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Las 2:28.
1: Y la temperatura, 20 grados.
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1: 2:39.
2: Y la temperatura, 20 grados.

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1: 2:51 minutos.
2: Y la temperatura 20 grados.

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1: Las 3:01.
2: Y la temperatura 20 grados.

0: 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Las 3:07 minutos.
1: Y la temperatura, 20 grados.

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1: Y la temperatura 20 grados.

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1: Y la temperatura, 20 grados.

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2: 3.23.
3: Y la temperatura, 20 grados.

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1: 327.
2: Y la temperatura, 20 grados.
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1: 3:28
2: y la temperatura 20 grados.
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0: primera. Las 3:35.
1: Y la temperatura 19 grados.

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1: 3:43.
2: Y la temperatura 19 grados.

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1: 3:47.
2: Y la temperatura, 19 grados.

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1: 3.54.
2: Y la temperatura 19 grados.

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1: Y la temperatura, 19 grados.

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1: Y la temperatura, 19 grados.

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1: 415.
2: Y la temperatura, 19 grados.

0: 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Las 4:23.
1: Y la temperatura, 19 grados.

0: 4:27.
1: Y la temperatura, 19 grados.
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1: Y la temperatura, 19 grados.
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0: primera. 4:43.
1: Y la temperatura, 19 grados.
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1: Y la temperatura, 19 grados.
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1: 4:53.
2: Y la temperatura, 19 grados.

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1: y la temperatura 19 grados.

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1: Y la temperatura, 19 grados.
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2: Autoridades estatales y municipales carecen hasta el momento de pista alguna sobre un bar que opera desde el pasado mes de abril en Saltillo de manera itinerante en diferentes lugares de la ciudad, donde se realiza la venta de bebidas embriagantes sin licencia y se carece de controles de acceso a menores de edad, así como medidas de protección civil, entre otros controles. A través de redes sociales, el negocio se anuncia abiertamente en páginas como Instagram y TikTok como Error Club, un bar itinerante al cual solo se puede acceder a la ubicación una vez que se adquiere el boleto y un paquete de consumo a través de una cuenta remota. Este tipo de establecimientos itinerantes, que ya han aparecido en otras ciudades del país, suelen operar con graves irregularidades legales. Más de 100.000 perros y gatos en condición de calle deambulan por la mancha urbana, de acuerdo con estimaciones del Ayuntamiento de Saltillo, mientras la reproducción sin control y el abandono de mascotas agravan el problema. Emanuel Olach Valdés, director del Medio Ambiente y Desarrollo Sustentable, señaló que una gran parte de estos animales está expuesta al maltrato y que muchos son abandonados intencionalmente por sus propietarios. Más de 1.500 llamadas se han recibido a través de la línea de vida en Coahuila en lo que va de este año, informó Angélica Ramírez Ramírez, directora de Salud Mental y Adicciones de la Secretaría de Salud, quien precisó que de este total, 300 corresponden a atenciones por crisis emocionales. Detalló que en estos casos también se incluyen situaciones que requieren contención o la intervención de un primer respondiente, dependiendo de la gravedad de la crisis. Como parte de los servicios de atención en salud mental, Coahuila cuenta con la línea de vida a través del número estatal 800-822-3737, donde las personas pueden recibir apoyo y orientación. Mediante un punto de acuerdo, legisladores coahuilenses pidieron al Congreso de Nuevo León revisar la constitucionalidad del llamado pase turístico que se pretende exigir a automovilistas provenientes de otras entidades. Los legisladores hicieron énfasis en que la libertad de tránsito es un derecho humano consagrado en la Constitución, por lo que consideraron que exigir un pase a los vehículos foráneos podría resultar en algo inconstitucional. El Pleno respaldó la propuesta de la diputada Edna Dávalos Elizondo, en la que destaca que la libertad de tránsito constituye una garantía constitucional que no puede quedar sujeta a una disposición administrativa. Y por último, un joven identificado como Samuel N. se encuentra en estado crítico en terapia intensiva tras sufrir golpes y lesiones craneales durante un entrenamiento de boxeo en un gimnasio ubicado en la colonia Valle de las Flores Infonavit. De acuerdo con los reportes, el joven comenzó a entrenar y a realizar un sparring con normalidad durante los primeros 3 rounds. Sin embargo, en el cuarto, mostró agitación al respirar y antes de que concluyera el quinto asalto, se desvaneció en el cuadrilátero. Tras el incidente, se dio aviso a sus familiares, su padre acudió al gimnasio y lo trasladó inicialmente en un vehículo particular hacia un hospital privado. En el trayecto interceptaron a una ambulancia para que continuara con el traslado de emergencia. El parte médico reporta un estado de salud crítico, señalando la presencia de un edema cerebral y una hemorragia interna.
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1: Y la temperatura, 19 grados.
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2: 525.
3: Y la temperatura, 19 grados.
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3: Y la temperatura, 19 grados.
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1: Así ganó la máquina cementera de Cruz Azul en el Estadio Azteca, en el Estadio Banorte, en donde el América de Guillermo Almada cayó en un estadio que, hay que decir, también presentó gran mayoría americanista. Escuchamos a Joel Wiki, técnico de la máquina cementera. ¿Se está acercando o no a lo que quiere el técnico? Escuchemos.
2: Fue una probadita, creo yo, de lo que podemos ser, ¿no? Todavía nos falta poner en ritmo a Rodo. Gonzalo entró bastante bien. Alan hizo un buen ingreso. Yo creo que estamos muy cerquita de ser el equipo que podemos ser. Obviamente, al final, como lo mencionaba hace ratito, el cierre se complicó un poco. A ver, la calidad también del equipo rival es buena, ¿no?
1: Le gusta su equipo de Cruz Azul a Joel Wicke, técnico de la máquina. ¿Cómo quedaron los resultados de la jornada 8 del fútbol mexicano? Comenzó desde el jueves con esta victoria de los Pumas 3-1 frente a los Panzas Verdes de León. También Necaxa cayó 1-0 frente al Puebla, el Puebla que está teniendo un gran torneo. Pachuca 3-0 frente al Atlante. Querétaro 1-0 a Tijuana. Los Diablos Rojos del Toluca vencieron 5-2 a los Rojinegros del Atlas, y en un partido donde se esperaba demasiado, Rayados de Monterrey y Tigres en el Clásico Regio empataron 0-0. Y atención, porque Santos Laguna ganó su primer partido del torneo después de 8 jornadas. Imagínese que ganara su primer partido 2-1 a los Bravos de Juárez, que los Bravos están desahuciados. Hay que decir que es un pésimo equipo. Y este conjunto ha perdido los 8 partidos, los Bravos de Juárez. Para hoy tenemos León frente al Atlético de San Luis. ¿Cómo está la tabla general? Después de 8 jornadas, las Chivas tienen 17 puntos, son líderes con 17 unidades. Después viene Toluca con 16, América también con 16. Cruz Azul con 15, sumó 3 puntos y llegó a 15 unidades. El Querétaro está sorprendiendo y tiene 13 unidades. Tijuana también 13, Puebla 13 y Atlas 13. No sé qué pasa en el fútbol mexicano. Yo creo que pusieron la tabla al revés, porque Atlas, Puebla, Tijuana, Querétaro normalmente no están en los primeros lugares, pero ahora, en este momento, después de 8 jornadas, están en puestos de liguilla. Hablemos de la Liga MX femenil, y es que el América, este conjunto que ha sido llamado precisamente uno de los mejores equipos del mundo, goleó 5-2 a Tigres. Goles de Hanna Gutiérrez, también Scarlett Camberos, también esta futbolista mexicana que ha sido nominada al Balón de Oro. América femenil es líder del grupo B con 21 unidades, paso perfecto, la mejor ofensiva con 35 goles, la mejor defensiva con apenas 5 goles recibidos. Habla Ángel Villacampa, técnico del América femenil, después de que se armara una bronca también en la cancha del Estadio Azteca, pero le gusta la actitud y el coraje que muestran las jugadoras de su equipo a Ángel Villacampa. Escuchemos al técnico americanista.
3: ¿Qué jugadoras digamos frías, ¿sí? Yo prefiero jugadoras de carácter. Hay que gestionar el carácter, pero momento que se pone el partido difícil, ese carácter ganador, ese carácter competitivo bien canalizado es muy bueno. Y estamos en casa, no nos tenemos que achantar ante nadie, ante ninguna provocación, ante ninguna situación, y entonces hay que gestionarlo bien, pero hay que ir al frente. Entonces, yo soy así también, las entiendo, y créeme que gestionar eso no es tan fácil, pero qué bueno que en esos momentos difíciles lo han sabido gestionar muy bien.
1: Ahí las palabras de Ángel Villacampa. En otros resultados, Querétaro venció 6-2 al Puebla, y también el Atlético de San Luis cayó en casa 3-2 frente a Santos. Para hoy tenemos 2 partidos, Toluca frente a Tijuana y Tuzas frente a León. Rebeca Bernal se ha convertido en la primera futbolista en disputar la Women's Super League. Esta defensa mexicana ha hecho su presentación con el Manchester United. Sin embargo, las Red Devils cayeron 5-0 ante el Chelsea en la jornada 2 de esta Women's Super League. La defensa arrancó el partido de la banca, pero logró convertirse en la primera futbolista mexicana que juega en la élite tras ingresar al minuto 62. La llegada de Rebeca Bernal al Manchester United es el reflejo, obviamente, del crecimiento del fútbol mexicano a nivel femenil. Antes de ella, hay que decir que también las hermanas Silvana y Tatiana Flores abrieron camino en academias de clubes ingleses como el Chelsea y el Arsenal, pero ninguna pudo debutar en primera división, como sí ya lo ha hecho Rebeca Bernal. Felicidades a Rebeca Bernal, que también es capitana, es jugadora importante de la selección mexicana femenil. ¿Y cómo estuvo el fin de semana de los mexicanos en el extranjero? Anotó Raúl Jiménez, también anotó el Bebote aquí, todo el detalle de los futbolistas en el extranjero.
4: En Portugal, Santiago Jiménez anotó su primer gol con el Porto en el triunfo de los Dragones, 4-1 sobre Casavilla. Por su parte, Patricio Salas ingresó al minuto 82 en el empate de Famalicao, 1-1 ante Sporting. El atacante mexicano hizo su debut en el fútbol europeo. En la Championship, Raúl Jiménez ingresó al minuto 63 y marcó el gol de la victoria del Wolverhampton 1-0 sobre Sheffield United. En la Liga, Obed Vargas se quedó en la banca en el triunfo del Atlético 3-0 sobre la Real Sociedad. En la Serie A, Johan Vázquez marcó un gol y fue expulsado en el empate del Genoa 1-1 ante Frosinone. En la Eredivisie, Mateo Chávez jugó todo el partido en el empate de AZ Alkmaar 1-1 ante Willem. En Grecia, Armando González jugó 67 minutos en la derrota de Olympiacos 1-0 ante Crete. Por su parte, Jordan Silva fue titular en el empate de Asteras 1-1 ante AEK. En Rusia, Luis Chávez jugó 84 minutos en la victoria de Dinamo Moscú 1-0 sobre Orenburg. En Arabia Saudita, Julián Quiñones marcó un gol en el empate de Al-Qadisiyah 3-3 ante Al-Ettifaq. En Croacia, Armando León hizo un doblete en la victoria de Osijek 4-2 sobre Dinamo Zagreb.
1: En esta información de los mexicanos en el extranjero hay que destacar que Santiago Jiménez ya se había presentado con el Porto, pero es su primer gol después de 354 días. No había anotado el Bebote, no tuvo una buena participación con el Milan y esta llegada al Porto ha sido buena porque ya jugó en Champions y también ya marcó su primer gol de penal, pero ya marcó el Bebote Santiago Jiménez. Hablemos de otro mexicano, Isaac del Toro, usted ya lo conoce, un ciclista de 22 años de Ensenada, Baja California, y que ha ganado este fin de semana el Gran Premio de Montreal y con ello se convirtió en el primer mexicano en conquistar esta clásica de un día. Así, Isaac del Toro, originario de Ensenada, se convirtió en el ciclista más joven en ganar el Gran Premio de Montreal con 22 años y 290 días. Supera en este apartado al eslovaco Peter Sagan, que lo hizo en 2013 con 23 años y 232 días. Con este triunfo, Isaac del Toro alcanza las 33 victorias en su carrera y suma la duodécima en lo que va de 2026. El pedalista de Ensenada se prepara para el Mundial de Ciclismo que correrá ya en unos días encabezando a la delegación mexicana. Y otro mexicano también hizo historia este fin de semana, es Eric Portillo, que continúa pues sumando puntos en la élite del atletismo mundial y este domingo sumó otro logro en la temporada de ensueño. Se subió al podio como tercer lugar en el campeonato Ultimate de Budapest 2026, que se celebró del 11 al 13 de septiembre. La temporada ha sido increíble para el oriundo de Chihuahua. Escuchemos a Eric Portillo, tercer lugar de este campeonato mundial Ultimate Budapest 2026.
5: Compañeros, soy feliz, la verdad disfruté, no tienen idea cuánto es la competencia.
6: ¿Se logró? Digo, fue un tercer lugar, pero estoy feliz, la verdad. Neta, es una competencia increíble. Pero bueno, muchas gracias a todos por el apoyo, ahorita más tarde les respondo y gracias.
1: Ahí las palabras de Eric Portillo, insisto, un atleta mexicano que ha tenido muy buenos resultados en los últimos meses y en esta ocasión en el Ultimate, en este Campeonato Mundial de Budapest 2026, se ha subido al podio en el tercer lugar. Ya hace algunos días también había tenido una gran participación en una gran final, sexto lugar, y ha sido importante. Siguen sumando éxitos los mexicanos, un fin de semana entre Santiago Jiménez, Raúl Jiménez, que ya escuchábamos que marcó gol con el Wolverhampton, y también Eric Portillo, que gana el tercer lugar, la medalla de bronce. Pero también los arqueros mexicanos tuvieron participación. Más adelante platicaremos de lo que dijo Alejandra Valencia. No tuvo una gran participación, se quedó cerca de la medalla de bronce en el campeonato mundial, también de tiro con arco, pero ahí van preparándose de cara a los Juegos Olímpicos 2028.
7: Bueno, pues atentos. Muchísimas gracias.
1: Gracias.
7: Alfredo, muchas gracias. Alfredo. Alfredo González en esta mañana de lunes 14 de septiembre de este 2026, la primera de deportes. Bueno, son las 5:55. Vamos a hacer una pausa y vamos a regresar para escuchar las voces de quienes han hecho la noticia en las últimas horas. Volvemos.

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1: Las 5:58.
2: Y la temperatura, 19 grados.

0: 6.
1: Y la temperatura, 19 grados.
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1: Hola, hola, bienvenidos, bienvenidas, ¿cómo están? Estamos en un episodio más de Ya Oíste. Yo soy Génesis Sainez y hoy tenemos un tema muy peculiar, un tema que puede pasarle a cualquiera, nadie está exento. En la cocina, en el trabajo o incluso en tu casa, en la calle, que son las famosas quemaduras. Y vamos a hablar sobre qué hacer en un momento difícil que está, porque muchos entramos en pánico en ese momento, es como de, ay, se está quemando, está pasando algo, pero no, a esto nos viene a acompañar nuestro querido doctor Oscar Reyes, jefe del servicio de urgencias. ¿Cómo está, doctor?
4: Hola, buenas tardes, bien, gracias, aquí, gracias por la invitación.
1: Ay, muchas gracias a usted por acompañarnos. Esto se va a poner bueno, porque estamos en una temporada donde justo puede haber muchas, muchas quemaduras, pero vamos a empezar sobre qué son las quemaduras, doctor.
4: Bueno, las quemaduras prácticamente son lesiones causadas por agentes físicos externos, principalmente sea fuego directo, líquidos calientes. Existe también las quemaduras por corriente eléctrica y en menor medida, pero también existen las quemaduras químicas. Entonces, wow.

0: clasificarla de acuerdo a la profundidad o a la gravedad de la lesión.
1: Ajá. Okay.
0: Hay varias clasificaciones, conforme van pasando los años, se han creado varias clasificaciones. La más usada o la que está más en boga es la que le divide en primer grado, segundo grado y tercer grado.
1: Sí.
0: Ajá, eso es de acuerdo. A nosotros como personal de la salud nos funciona mucho para determinar la gravedad de la lesión y a la vez de saber la gravedad de la lesión, saber si el paciente requiere ser tratado en un hospital o puede ser tratado en su domicilio. La quemadura de primer grado es la que comúnmente cuando vamos a la playa y nos asoleamos.
1: Lo bronceadito acá.
0: Esa es una quemadura de primer grado. Obviamente, pues como la mayoría de la gente sabe, pues no es necesario ir al hospital para tratar ese tipo.
1: Incluso hay
0: de...
1: gente que se broncea por gusto, ¿no?
0: Ah, o sea... Exactamente. Y es algo irónico, pero las quemaduras de primer grado son dolorosas precisamente porque afectan las capas superficiales de la piel, que se llama epidermis, y es ahí donde están los receptores del dolor.
1: Ya tocamos el de grado 1.
0: Primer grado,
1: ya ven. Nos vamos con el de segundo grado.
0: Okay. Sí, el de segundo grado, ya estamos hablando que ya la quemadura es más profunda. De hecho, la quemadura de segundo grado se divide en superficiales y profundas. Ajá.
1: Okay.
0: El segundo grado ya afecta capas más profundas de la piel, en este caso la dermis. Y este tipo de quemadura es muy importante porque la recomendación es que sí se tenga una atención médica, que ya son más profundas a diferencia de las de primer grado. Uh-huh. ¿Cómo los vamos a identificar? La piel se pone rosa y las famosas ampollas o flictenas. Ajá, ya es una característica de las de segundo grado que ya van a cursar con ampollas. Ajá, entonces... Este tipo de quemaduras, la sugerencia es que sí se vaya a alguna atención médica, a diferencia de las de primer grado.
1: Sí, sí me ha tocado ver, no me ha pasado, pero sí me ha tocado ver que el aceite creo que es lo más común que vemos, que les cae en la piel e inmediatamente como que empieza a salir la ampollita, o sea, obviamente entre el movimiento y todo, de que te arde, me tocó ver que a mi mamá le salió una enorme. Pero no entendía, o sea, yo en mi mente es como, ¿por cómo es que sale o por qué salen las ampollitas? ¿Es como media de protección de la piel o por qué se da?
0: La mayoría de las quemaduras de segundo grado, como bien mencionas, está ocasionado por líquidos calientes, ya sea aceite, agua hirviendo, o también por objetos calientes como el clásico, la plancha, la secadora.
1: Yo con mi plancha del peine.
0: Entonces, la ámpula o ampolla, como se le conoce, flictena, no es otra cosa que se sale el líquido de la piel y se acumula ahí. De hecho, más adelante vamos a ver que cuando ya las quemaduras son más extensas, algo que daña mucho al paciente es la pérdida de líquido o de volumen, que le llamamos nosotros.
1: Okay.
0: Ajá. Aquí también es importante mencionar, ya cuando entramos a una quemadura segundo grado, nosotros ya a nivel médico, es muy importante la extensión de la quemadura. ¿Estás de acuerdo que no es lo mismo que te, como bien mencionas, que te quemes una área pequeña de tu mano a que te quemes, por ejemplo, todo el tórax, ¿no? O todo el pecho. Sí.
1: Pero pasemos a la de la quemadura de tercer grado, que esa es la última de la escala, sí, por así decirlo.
0: Es la más grave, por lógica, pues la profundidad es mayor. Aquí es cuando el paciente inclusive ya tiene exposición de hueso, exposición ósea, cuando ya se queman tendones, ya se queman como músculo. Obviamente, pues son pacientes que se exponen a corrientes térmicas o están mucho tiempo expuestos, sobre todo cuando hay fuego directo, ¿no?
1: Claro.
0: Y desafortunadamente, muchas de las veces, el tratamiento es quirúrgico. Muchas veces, inclusive si una extremidad está muy afectada, inclusive puede requerir amputación. Entonces ya es una quemadura, pues ya más grave, ¿no?
1: Y hay una pregunta que me gustaría hacerle, porque creo que todos necesitamos saber esas acciones rápidas, que en dado caso, no sé, estoy en mi casa y veo, o sea, para poder ayudar y también para saber qué hacer yo, ¿no? ¿Qué hacer cuando estás en

0: momento que no estás obviamente en el doctor o en lo que llegas, ¿cómo tratarlo o hacerlo inmediatamente una quemadura?
1: La principal recomendación es no aplicar ninguna sustancia a la quemadura.
0: Ni la famosa clara de huevo.
1: No, ni hay veces que le ponen antibiótico en crema, tampoco se sugiere. Clara de huevo, algunas cremas como el tepezcohuite, el aloe. Entonces, la sugerencia es no aplicar nada de eso. Tampoco agua fría. Mucha gente, pues la lógica muchas veces llegaría a pensar, pues si se quema y está caliente,
0: claro,
1: pues échale agua fría, ¿no? Sin embargo, no. Sí se sugiere, obviamente, que se lave la herida con pura agua, pero que el agua sea tibia o templada.
0: Ok.
1: Tampoco se recomienda poner hielo.
0: ¿Y, por ejemplo, el agua es en contacto directo o como suavecito?
1: No, hacerla. Directo.
0: Directo,
1: ok. Ajá, entonces, y después taparla con un apósito antiadherente, o sea, evitar que no sea un apósito que se pegue en la piel y obviamente pues que esté limpio, ¿no?
0: Claro, principalmente.
1: O sugerencia que esté limpio. Y si la quemadura sí se ve que tenga ampollas o todo sugiere que sea de segundo grado, pues sí se sugiere que vaya a atención médica.
0: Y lo que hoy nos comparte, doctor, es muy, muy importante, porque hay cosas que ni siquiera sabemos, o sea, podemos decir que es muy como de, ay, no me va a pasar, o nada más me quemé tantito, pero lo dejamos a la desidia y son cosas que se pueden complicar. Nos ayudó a desmentir muchos mitos. Muchas gracias. Y pues, sin más por el momento, yo le agradezco mucho que nos haya acompañado. Espero que se le haya pasado muy bien.
1: Sí, al contrario, gracias a ustedes.
0: Y pues nada, Estelovers, la verdad es que yo estoy muy, muy agradecida. Muchísimas gracias, doctor, por esta compañía, por compartir información tan valiosa. Yo soy Génesis Sainz, fue un gusto tenerlos aquí. Muchísimas gracias, nos vemos en el próximo episodio. Adiós.

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3: Y la temperatura, 19 grados.
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0: democracia misma. Guillermo Vega ha planteado que firmará o ha firmado un acuerdo mordaza, para que yo no pueda entrar al Congreso del Estado a acompañar a los diputados y diputadas de Morena y del Partido Verde Ecologista de México. Y quiero decirles primero a los simpatizantes del Partido Acción Nacional, ¿qué hubiera pasado si un presidente y una junta de coordinación política en la Cámara de Diputados, en la Cámara de Senadores o en cualquier estado gobernado por Morena hubieran firmado un acuerdo para que un coordinador partidista de oposición no entrara al Congreso y no pudiera decir lo que piensa?
1: Bueno, ayer Michelle Rivera, en su espacio aquí de Grupo Fórmula de fin de semana, entrevistó a Yodely Benítez, madre buscadora en Sinaloa y fundadora del colectivo ¿Dónde Están?, y quien, de acuerdo con un comunicado publicado por la Red Nacional de Defensores de Derechos Humanos, fue víctima de un intento de privación de la libertad el pasado 6 de septiembre. Vamos a escucharla.
2: Yo no he sido amenazada por alguna fracción. La verdad, pues apenas Fiscalía va a hacer sus investigaciones y van a investigar por qué línea viene esta. Hacemos un llamado urgente porque no podemos meternos a ciertos lugares donde la violencia está rebasada, no, que no nos dejen solas, porque realmente hemos corrido mucho riesgo cuando hemos estado en ciertas zonas donde nos han salido gente armada apuntándonos y hemos tenido confrontaciones con grupos armados y hemos ido sin gobierno. Ellos solamente intentaron subirme la camioneta y yo pues me rehusé. Estaban mis niños de 9 y 10 años que entraron en psicosis, obviamente. Pues yo como madre, mi reacción fue tratarlos de proteger y de tranquilizarlos a ellos. Y en el momento en el forcejeo y que estuvimos peleando, que me soltaron, ellos decidieron retirarse. No sé si vieron personas que vinieran. La verdad fue tan rápido que uno termina confundido. Yo no sé por qué se marcharon. Simplemente déjala, suéltala y vámonos. Pero sí, la reacción mía fue rehusarme a que no me subieran a la camioneta y tratar de proteger a los niños.
1: Ahí está el testimonio detallado de la señora Yodely Benítez, madre buscadora en Sinaloa, fundadora del colectivo ¿Dónde Están? Bueno, el viernes Enrique Acevedo entrevistó aquí en Grupo Fórmula a Roberto Velasco, secretario de Relaciones Exteriores, sobre las declaraciones que han hecho algunos funcionarios del gobierno de Estados Unidos sobre la seguridad en México. La cooperación con ningún otro país ha tenido estos logros, aseguró el secretario de Relaciones Exteriores, Roberto Velasco. Vamos a escuchar.
3: Mira, yo creo que los resultados están ahí, son cuantificables. Son los resultados más importantes que hay en materia de cooperación y seguridad en toda la región. Ningún otro país en este periodo tiene resultados como los que tiene México. La cooperación con ningún otro país ha resultado en logros como estos. Eso, pues naturalmente que también es verificable. Y toda esta cooperación se da siempre mediante los cuatro principios que los dos países hemos acordado, de respeto a la soberanía y la integridad territorial, de respeto y confianza mutua, de responsabilidad compartida y diferenciada, y de de coordinación sin subordinación. Eso es lo que te puedo decir, Andrés.
1: Roberto Velasco, precisamente con mi compañero aquí en Grupo Fórmula, con Enrique Acevedo. Bueno, vamos a ir a una pausa, pero vamos a comenzar a escuchar lo que dicen las primeras planas en la República Mexicana. Vania Pasarán, buenos días.
4: Manuel, muy buenos días para todos. Iniciamos en San Luis Potosí con el Pulso de San Luis Potosí. Difunden datos hackeados de la Universidad Autónoma de San Luis Potosí. Leo la información de Daniel Ortiz. La Universidad Autónoma de San Luis Potosí ha reconocido que sus sistemas informáticos fueron intervenidos detenidos recientemente, pero no se pueden precisar si la información que fue filtrada proviene de esa acción. Exponen expedientes académicos y personales de casi 1,000 alumnos. Información de San Luis Potosí, Pulso de San Luis Potosí. Nos vamos a Aguascalientes con el hidrocálido. Escapó del IMSS y encontró la muerte. Nadie se dio cuenta de que se salió con todo y bata. Paciente de la tercera edad se fugó del hospital 3 y fue localizado en las fosas de Corea en Avenida Independencia. Información de Aguascalientes, el hidrocálido. El Mañana de Reynosa, allá en Tamaulipas, pide el Instituto Electoral de Tamaulipas juego limpio. Al arrancar el proceso, el presidente del organismo, Juan José Guadalupe, aseguró que habrá condiciones equitativas para quienes participen y llamó a los partidos políticos y candidatos a conducirse dentro de la legalidad, evitar la violencia y respetar los resultados que emitan las urnas. También pidió a la ciudadanía mantener una vigilancia permanente sobre el trabajo de las autoridades electorales y exigir transparencia durante cada etapa de la elección. Arranca carrera por 471 cargos allá en Tamaulipas. Nos vamos a Colima. Con el Diario de Colima, aumenta movilización de contenedores durante este año. A 4 meses de concluir el 2026, el puerto de Manzanillo acumula un crecimiento de 11% en el movimiento de contenedores. Las cifras colocaron al puerto por encima del volumen registrado durante los primeros 8 meses de 2025 y mantienen una tendencia ascendente en uno de sus principales segmentos de carga, señaló Asipona. Información del Diario de Colima. Rápidamente, en Michoacán, La Voz de Michoacán, Bedoya, inversión histórica en Zamora. Esto lo dijo el informador Alfredo Ramírez Bedoya.
1: Muy bien, bueno, pues así están algunas de las primeras planas publicadas en los diferentes estados de la República Mexicana. Son las 6:19 a.m. Vamos a pausa. Sofía Enríquez, ¿en qué andamos en la música? Hola.
5: Hola, Manuel. Hoy estamos escuchando a Vicente Fernández como una de nuestras recomendaciones musicales para estas fiestas patrias.

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2: Las 6:20.
3: Y la temperatura, 19 grados.
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2: 6:23.
3: Y la temperatura, 19 grados.
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2: Seis con 25.
3: Y la temperatura, 19 grados.
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1: De venta y distribución del cártel Jalisco Nueva Generación en los Estados Unidos. Bueno, Leopoldo Espejel, tienes esta información. Leopoldo, adelante, buenos días.
2: Manuel, te saludo esta mañana y te informo que la Secretaría de Marina, conjuntamente con la Fiscalía General de la República y la Secretaría de Seguridad y de Protección Ciudadana del Gobierno Federal, detuvieron en Jalisco a Ángel, alias Canguro. Ángel se desempeñaba como operador logístico y coordinador de distribución y venta de drogas sintéticas para el cártel Jalisco Nueva Generación en las ciudades de Seattle y Tacoma, en el estado de Washington, en Estados Unidos. Manuel, durante el operativo, fueron aseguradas una pistola, 6 cartuchos, 52 dosis de metanfetamina, 15 pastillas de fentanilo y dinero en efectivo. Las investigaciones permitieron establecer que el presunto integrante del grupo criminal se encontraba en el municipio de Zapopan, por lo que las instituciones de seguridad implementaron un operativo coordinado que derivó en su detención. Manuel, el reporte que tengo esta mañana.
1: Muchas gracias, Leopoldo. Gracias, Leopoldo Espejel. Bueno, por otro lado, en el estado de Puebla, el gabinete de seguridad detuvo a Ricardo N., presunto responsable del feminicidio de Andrea Maylin Chinos Ramos, joven asesinada en junio del año 2025. El hombre permanecía prófugo desde el año pasado, luego de que él mismo reportó a Andrea como desaparecida en el estado de Morelos y diera a la familia de la víctima versiones contradictorias sobre su desaparición. Además, las autoridades informaron que desde junio de este año, los padres de Ricardo N. fueron vinculados a proceso por los delitos de encubrimiento y apoyo para la evasión de la justicia. El detenido fue trasladado al estado de Morelos para que comparezca ante las autoridades. Y sobre este caso, el fiscal general del estado de Morelos, Fernando Blumenkron, habló sobre la detención y proceso judicial que sigue precisamente para el detenido y presunto responsable de la muerte del feminicidio de Andrea Chinos. Vamos a escuchar al fiscal Fernando Blumenkron, fiscal del estado de Morelos.
3: Desde hace un año y medio aproximadamente, 1 año 5 meses, estaba prófugo esta persona. Se pudo hacer contacto también ya con la información que nos proporcionó el Centro Nacional de Inteligencia, con el apoyo del gobierno del estado de Puebla, y se detuvo afortunadamente hace un par de días. Hubo una audiencia inicial el día de ayer y a solicitud de la defensa del imputado se duplica el término constitucional para que se defina su situación jurídica. Entonces será el próximo viernes que el juez ya va a establecer si vincula a proceso a esta persona. Estaba en un domicilio, no sabemos de quién era, sin embargo las investigaciones apuntaban al estado de Puebla y Tlaxcala, también al estado de Tlaxcala. Finalmente se detuvo en Puebla.
1: Bueno, y también allá en Morelos, una joven originaria de Salamanca, en España, pues realizaba un intercambio universitario. Fue asesinada la noche del sábado en el municipio de Cuautla, víctima de un asalto. Esa es la primera información. A ver, Teresa Flores, nuestra compañera de Grupo Fórmula, allá en Morelos, danos este reporte, te escuchamos. Adelante, María Teresa, buenos días.
4: Manuel, te saludo desde el estado de Morelos. Una estudiante de nacionalidad española fue asesinada con un arma blanca en el municipio de Cuautla, presuntamente tras ser despojada de sus objetos de valor. Claudia Tocorante Aguilera, estudiante de 21 años, realizaba una estancia de intercambio académico en la Universidad Autónoma del Estado de Morelos. La UAM expresó su profunda indignación ante el feminicidio ocurrido en la Casa de la Cultura de Cuautla. La máxima casa de estudios activó los protocolos y mecanismos institucionales correspondientes para poder mantener abiertos los canales de comunicación y atención con la familia a través de la Universidad de Granada y con autoridades consulares españolas. La UAM ha demandado a la Fiscalía General del Estado y a las autoridades competentes una investigación inmediata, exhaustiva y con estricta perspectiva de género para poder garantizar justicia y evitar la impunidad. Mientras tanto, el fiscal general de justicia en Morelos, Fernando Blumenkron Escobar, señaló que se activó el protocolo de delito de feminicidio y notificó al consulado de España. Blumenkron Escobar aseguró que se agotarán todas las líneas de investigación para identificar y detener al responsable, sea mexicano o extranjero.
3: La Fiscalía General del Estado intervino desde el primer momento en el levantamiento del cuerpo con protocolo de feminicidio, que esa es también una de las indicaciones que se han dado para cualquier muerte violenta de mujer, en este caso de esta chica, lamentablemente. Estamos en las pesquisas, la Fiscalía Especializada en Atención al Delito de Feminicidio está interviniendo y podemos comentar hasta el día de hoy esta situación. La información que tenemos es que había intercambio de, tengo entendido, Salamanca, con la Universidad del Estado de Morelos.
4: A través de un comunicado, la gobernadora del estado, Margarita González Arabia, lamentó profundamente la muerte de la estudiante española ocurrida en el municipio de Cuautla y expresó su solidaridad con su familia, seres queridos y la comunidad de la Universidad Autónoma del Estado de Morelos. Precisó que desde que se tuvo conocimiento de los hechos, las autoridades competentes trabajan de manera coordinada y con la Fiscalía General del Estado, que será la encargada de realizar las investigaciones, dependencia que activó los protocolos correspondientes, y será también esta institución la encargada de determinar las circunstancias de lo ocurrido y, en su caso, las responsabilidades correspondientes. Así es que estaremos atentos en torno a este lamentable caso registrado en la entidad morelense. Regreso contigo, que tengas excelente día.
1: Gracias, muchas gracias a Teresa Flores, nos acompaña de Grupo Fórmula ya en Morelos. Entonces, un aparente caso de asalto. Utilizaron un arma blanca, ¿no? Un asalto, vaya usted a saber qué fue lo que pasó. Claudia Tocorante Aguilera, o me refiero mejor dicho, ¿cómo se dieron los hechos? ¿Qué pasó? Pues la mataron, ¿no? Sino me refiero a cómo se dieron los hechos. Pues esta mujer española, descanse en paz. En otros temas, a las 2 de la tarde, en el Salón Olmeca del World Trade Center de la Ciudad de México, la presidenta nacional de Morena, Ariadna Montiel, y la presidenta de la Comisión de Elecciones del partido, Citlali Hernández, van a dar a conocer los nombres de quienes van a ser sus coordinadores estatales de la Cuarta Transformación y la Soberanía, o sea, sus precandidatos en Guerrero. En Guerrero es a las 2 de la tarde. Entonces, a las 2 de la tarde. Y a las 5 de la tarde, Michoacán. Guerrero, entonces, a las 2 de la tarde y Michoacán. Bueno, ¿qué más en las primeras planas de la República Mexicana? Vania.
5: Manuel, seguimos este recorrido informativo. Nos vamos al estado de Yucatán. Fallas opacan inversiones en red eléctrica. Los millones de pesos para reforzar la infraestructura de la Comisión Federal de Electricidad, afirman, han reducido el 17% de las interrupciones en Yucatán. Información sobre los apagones, las interrupciones eléctricas, novedades de Yucatán. Expreso de Ciudad Mante, cerrarán los rastros clandestinos. La falta de inspección impide conocer si los animales sacrificados estaban libres de enfermedades y su manipulación, refrigeración y transporte sin controles sanitarios elevan el riesgo de contaminación de la carne. La autoridad sanitaria exhortó a los consumidores a evitar productos de procedencia desconocida y verificar que la carne se mantenga bajo refrigeración adecuada. El debate de Mazatlán, Manuel, y mucha atención porque también las primeras planas del debate de Culiacán, el debate de Guamúchil, el debate de Guasave y el debate de Los Mochis tienen esta información. Marcha por la paz exhibe hartazgo. Queman piñatas de Imelda y Graciela, esto refiriéndose a Imelda Castro, quien es la precandidata de Morena a la gubernatura del estado, y a Graciela Domínguez, la actual gobernadora de Sinaloa. Miles de ciudadanos cansados de violencia salen a las calles a manifestarse. Hay crisis de seguridad, esto es lo que dicen todas las portadas de los debates allá en el estado de Sinaloa. Y con la información que ya mencionabas, Manuel, Diario de Morelos, investigan la muerte de una joven española. Un estudiante de origen español murió al ser atacada en Cuautla por un arma blanca durante un presunto asalto. Me sigo con la jornada de Morelos, Manuel. Violencia contra cuerpos de seguridad mantiene alerta nacional. Morelos se ubicó entre las entidades con mayor número de policías asesinados en México durante el 2026. Morelos suma 14 policías asesinados al año. Bueno, en lo que llevamos de este año, a nivel nacional, el organismo contabilizó 202 elementos de seguridad asesinados en los primeros 9 meses de 2026, prácticamente uno cada día. Información en materia de seguridad, la jornada de Morelos, ABC de Monterrey allá en Nuevo León, secuestro virtual no da tregua en Nuevo León, falsas ofertas laborales en zonas desoladas sirven a extorsionadores para aislar aislar a víctimas, quitarles fondos y chantajear a sus amigos y familiares. Información ABC de Monterrey, allá en Nuevo León, Manuel.
1: Muy bien, 6:34 PM, vamos a hacer una pausa y vamos a regresar para seguir con información que tenemos y hemos preparado precisamente para usted en esta mañana. Le hemos estado presentando desde las 5:30 AM y terminar de revisar las primeras planas de la República Mexicana. Vamos a pausa, por lo pronto hacemos un corte, volvemos.
6: Yo sé bien.

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6: Las Secretarías de Marina y Economía junto al Instituto Mexicano de la Propiedad Industrial aseguraron 90,535 productos apócrifos con un valor estimado de 8,220,709 pesos mediante 21 operativos en Querétaro, Hidalgo, Estado de México, Puebla y Tlaxcala. La Comisión Nacional de Acuacultura y Pesca formalizó la regionalización de sus oficinas de representación estatal y local para agilizar trámites y atención operativa. Cada coordinación regional tendrá la función de enlace territorial de apoyo en la ejecución y seguimiento de la información. Agosto no solamente fue el mes más caluroso del año, sino también, de acuerdo con el Servicio de Cambio Climático Copérnicus, marcó un nuevo máximo desde que existen registros a escala mundial y volvió a colocar las temperaturas globales por encima de 1.5 grados centígrados respecto al nivel preindustrial.
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7: 6 de la mañana, 38 minutos, como bien dice, nuestro regreso. Bueno, aquí seguimos en esta mañana, vámonos con más portadas en la República Mexicana, Vania.
8: Manuel, nos vamos ahora a Saltillo, Coahuila. Vanguardia captura en la Fiscalía General de la República a exfuncionario de Torreón. Arrestó a José Elías Ganem Guerrero, exsecretario del Ayuntamiento de Torreón, así como a su esposa Marta Rodríguez Romero, extitular del Centro de Justicia Municipal, y hasta el cierre de la edición de Vanguardia, las autoridades no habían confirmado los cargos que le imputan a Ganem y a su pareja, por lo que además se desconoce si su detención se vincula con sus actividades particulares o con su desempeño en el servicio público. Información allá en Coahuila. Imparcial de Oaxaca, corrupción galopante en la Contraloría. La salida de Diego Javier Carreño, quien se desempeñaba como director jurídico de la Secretaría de Honestidad, Transparencia y Función Pública del Estado de Oaxaca, abrió un nuevo debate sobre el funcionamiento de esa dependencia y sobre una serie de señalamientos de presuntas irregularidades que han sido planteados en torno a la operación del programa Administración y Desarrollo de Contratistas de Obras. Información allá en el Estado de Oaxaca. Nos vamos a Quintana Roo con novedades de Quintana Roo. Desfalco en Carrillo Puerto. El gobierno municipal de Felipe Carrillo Puerto, encabezado por la alcaldesa Mari Hernández, continúa sin aclarar una probable malversación de fondos públicos por más de 27 millones de pesos del ejercicio fiscal 2024. La Auditoría Superior de la Federación investiga 27.7 millones de pesos. Gastaron 3.1 millones de pesos en alumbrado público y no hay informes que justifiquen el uso de este recurso público. Información del Novedades de Quintana Roo. Y ahora nos vamos a Veracruz con el Imagen de Veracruz. Produce Pemex más combustibles. La paraestatal produjo 418 mil barriles diarios de gasolina en julio, un aumento mensual de 20.75%. Las importaciones del diésel cayeron 24.95% en el mismo mes, mientras su producción aumentó 15.1%. Información de Imagen de Veracruz, Manuel, y con esta información cerramos el recorrido informativo por las primeras planas en los estados.
7: Perfecto, 6:40. Vámonos contigo, Juan Carlos Cruz, los espectáculos. Hola.
9: Manuel, buenos días a ti y al auditorio. Ayer se realizó la final de México Canta, el concurso impulsado por el gobierno de la República para nuevos artistas con mensajes positivos. Brian Soto, de Chalco, Lisandro Espinosa, de Portland, y Tiffany Galavis, de Los Ángeles, obtuvieron el primer, segundo y tercer lugar, respectivamente. La gran final se realizó en vivo desde el Auditorio Nacional con la participación de Majo Aguilar, quien también condujo el programa, además de la presentación de la banda El Recodo de Don Cruz Lizárraga. El viernes por la noche nos enteramos que Lady Gaga y Michael Polanski se convirtieron en padres por primera vez. En las imágenes difundidas en redes se puede ver a la pareja dando un paseo mientras la cantautora carga con una manta en su pecho al bebé, de quien hasta ahora se desconoce el sexo, nombre y la fecha exacta de su nacimiento. Luego de aproximadamente 6 años de su última presentación, Celine Dion regresó a los escenarios tras su lucha contra el síndrome de persona rígida. La cantante se vio sumamente conmovida en la primera noche de su residencia en la conocida anteriormente como Arena de la Defensa en París, donde interpretó sus grandes éxitos como My Heart Will Go On y All By Myself. María Daniela, vocalista de María Daniela y su sonido láser, tuvo que ser hospitalizada de emergencia por un fuerte virus respiratorio. Debido a esto, el dúo tuvo que posponer el concierto que tenía este fin de semana en Tijuana. A través de un comunicado, se dio a conocer que afortunadamente la cantante ya se encuentra en casa recuperándose y que el show fue reprogramado para el próximo 30 de octubre. Hasta aquí los espectáculos, regresamos al estudio.
7: Muchísimas gracias, Juan Carlos Cruz. Bueno, 6:42, saludamos con mucho gusto, como cada lunes, y en ocasiones particulares, en otros días, a Fernando Santillanes. Él es editor de tecnología y videojuegos en Milenio. ¿Cómo estás, Fer? Buenos días.
10: Muy buenos días, Manuel, contento de estar aquí con ustedes.
7: ¿Cómo regresaste de Berlín?
10: Bien, la verdad es que fue una feria muy interesante y creo que tiene que ver un poco con lo que vamos a platicar, porque uh-huh. Ha sido una semana, de verdad que impresionante, entre Berlín con la Feria de Tecnología hace unos días, después la llegada de los iPhones y el iPhone Duo, pero dentro de todos estos lanzamientos y que normalmente en esta época, porque normalmente en esta época nada más se habla de gadgets y de nuevos productos y de nuevo iPhone, lo que está acaparando la atención de todo es el desarrollo de la inteligencia artificial. Y es que pareciera que estamos repitiendo una y otra vez la misma nota, pero eso habla de que hay algo que sí debemos de ponerle atención, hay algo que sí preocupa, y es que este fin de semana, tan solo este fin de semana, sucedió que, si bien hace unos días tal vez escucharon que un par de desarrolladores, en especial uno de 26 años, renunció a Anthropic. Anthropic es la compañía que hace el chatbot Claude. Renunció diciendo que la inteligencia artificial estaba avanzando tan rápido que él decía que podría poner en riesgo incluso a la misma humanidad. Y que todos dijeron, bueno, es un desarrollador, quién sabe qué habrá pasado, por qué se habrá salido. Este fin de semana, no nada más él, sino el mismo fundador de Anthropic salió a decir, ojo, esto es real y creo que debemos sí bajarle la velocidad a el desarrollo de la inteligencia artificial. Darío Amodei dijo esto y también se le unió Sam Altman, el fundador de OpenAI, dijo, sí, creo que tenemos que encontrar una manera en la cual podamos hacer más lento el desarrollo de los modelos de inteligencia artificial. Y después se le unió Elon Musk, y después se le unió el encargado de la inteligencia artificial de Google. ¿Qué quiero decir con esto? Que las grandes empresas de desarrollo de inteligencia artificial, las cabezas, los dueños, los creadores, uh-huh. los desarrolladores, están diciendo, sí, tenemos que encontrar una manera en la cual los modelos de inteligencia artificial no avancen tan rápido. Tan es real esto que Sam Altman dijo en una entrevista a Fortune este fin de semana, lo cual causó todo un terremoto en Wall Street, que iba a posponer la salida a la bolsa de OpenAI. De ese tamaño es este temor, de este tamaño es la posibilidad de que estos modelos de inteligencia artificial avancen tan rápido. Y es que hoy estamos en un momento, Manuel, en la que los modelos de inteligencia artificial están desarrollando otros modelos de inteligencia artificial. Para ir cerrando, ¿cuál es el punto importante? ¿Por qué no lo detienen de tajo si todos están de acuerdo? ¿Por qué no dicen, a ver, vamos a esperarnos y hasta dónde llegamos? Porque lo que ellos dicen es que hay otros actores, otros gobiernos, otras empresas tal vez oscuras, es decir, que no sean públicas, que no conozcamos, que están desarrollando la inteligencia artificial a una velocidad donde no tienen ética, no tengan parámetros, no tengan regulación, y si ellos paran, los de este lado, asumiéndose como los buenos, no tendrían contraparte aquellos modelos de inteligencia artificial que quieran desarrollarse más rápido. Incluso el presidente Donald Trump dice, ojo, yo no estoy tan de acuerdo con estas posturas porque China está desarrollando inteligencia artificial también de manera acelerada, y si nosotros paramos, ahora sí que como haciendo y parafraseando al Chapulín Colorado, ¿quién podrá defendernos? Y ese es el punto, que si nosotros paramos, es decir, Occidente para o estas empresas, ¿quién podría ponerle o plantarle cara a desarrollos en otros países o en otras partes? El resumen es, sí, hay una preocupación real, están tratando de encontrar cómo se pueda, digamos, disminuir la velocidad del desarrollo de estos modelos y regularlos de manera internacional, porque hay una preocupación real de los creadores de las inteligencias artificiales de que estamos avanzando demasiado rápido.
11: Y eso, ¿no?, que no le hemos entrado a los que ha pasado, ¿no? Porque es decir, sí vamos muy rápido, pero entonces, ¿qué es lo que les asusta?
10: Pues mira, tan solo el fin de semana, también el viernes, se dio a conocer el reporte de Claude, es decir, de Anthropic, de qué han detenido en los desarrollos de Claude que personas, entidades han pedido. Han detenido desarrollos de armas biológicas, han detenido fraudes masivos, han detenido enjambres de drones que ataquen de manera autónoma en zonas de conflicto. Eso es lo que ellos han visto que perdían organizaciones, personas, y lo detuvieron. A eso es a lo que le tienen miedo. A que en algún momento otros puedan sí hacer esto, a que ellos no puedan detectarlo, a que la inteligencia artificial se avance tan rápido que pueda crear este tipo de cuestiones.
11: Qué cosa. Bueno, pues muchísimas gracias como siempre, Fer. Buen inicio de semana, buen lunes.
10: Buen inicio de semana, buen lunes. Nos vemos la próxima semana.
11: Te veo muy bien. Fernando Santillán es editor de tecnología de videojuegos en Milenio. Bueno, son las 6:47 a.m. Vámonos a la segunda de deportes con Alfredo González. ¿Cómo estás, Alfredo?
12: Muy bien, gracias Manuel, vámonos con la información deportiva y comencemos con una información grave allá en Bolivia. Sucedió en el fútbol boliviano, amenazas de muerte contra un equipo, contra un arquero, Manuel Ferrell. Hay que decir que en la goleada 6-0 de Always Ready ante Guavirá en el fútbol boliviano quedó pues esta goleada en segundo plano. Leonardo Egués, técnico de azucarero del equipo Guavirá, aseguró que el arquero Manuel Ferrer y miembros de su familia habían recibido amenazas de muerte antes del encuentro. Escuchemos al técnico que hace esta denuncia, Leonardo Egués, técnico de Guavirá.
13: El día de hoy mi arquero fue amenazado de muerte, su mujer, su mamá, que si no paga cierta cantidad de suma, no le hacían 3 goles, la iban a matar. Y el jugador recién comentó ahí en el ruedo antes de entrar a la cancha, entonces a raíz de eso pasó lo que pasó. La verdad que esto se tiene que investigar, tiene que caer quienes tengan que caer. Estamos aquí como plantel para poner el pecho, poner la cara, porque está nuestro prestigio, está nuestro apellido, está la institución, hay una ciudad adelante, pero esto no puede seguir. Hay que cortar con esta mafia, por favor, presidente de la República, presidente de la Federación, fiscalía, metan preso al que tengan que meter, pero esto no puede pasar.
12: El arquero Ferrell, desafortunadamente, sí recibió esos 3 goles. En 35 minutos y fue sustituido al descanso. Antes del descanso, grave situación en Bolivia, algo parecido de lo que sucediera hace algunos años en el fútbol colombiano, en los tiempos, obviamente, de Pablo Escobar. Alejandra Valencia, la arquera mexicana, se quedó cerquita de la medalla en el campeonato del mundo de tiro con arco. La arquera mexicana cayó ante la turca Gokin en el duelo por la medalla de bronce en la modalidad de arco recurvo, después de dejar escapar una ventaja de 4 puntos de set y llevar la definición hasta una flecha de desempate, donde su rival firmó un 10 y ella firmó un 9. Escuchamos a Alejandra Valencia, arquera mexicana.
14: Emocionante porque es cierto, o sea, no es la primera ni la segunda, ya son como 4 que han sido acá en México, o sea, Tlaxcala, Hermosillo, aquí, y siempre se nota mucho eso, la emoción, el apoyo de la gente, y no solo nosotros, sino nuestros compañeros internacionales también, y eso es lo que muchos de ellos nos dicen, de ¡ay, qué emoción! Pensamos que nos iban a buchar o algo así, pero también a ellos les emociona el apoyo que hay y les sorprende también eso, y pues nosotros más que como pavos reales, así, claro, esta es nuestra gente. O pues siempre quiero las medallas, ¿no? Siempre quiero ganar, obviamente, pero esta es la que quiero más porque tengo el plata y tengo la de plata y bronce, pero me falta esta de oro, pues.
12: Qué bueno que lo toma con esta tranquilidad Alejandra Valencia, siempre sencilla, siempre humilde y siempre con esta forma de conducirse ante los medios de comunicación. Gran participación, pero desafortunadamente no llegó la medalla para la arquera olímpica mexicana. Alexander Zverev es el nuevo campeón de US Open y un momento increíble porque hubo un momentazo en donde el alemán, tras ganar el US Open, tras vencer a Ben Shelton por 6-3, 7-6, 5-7 y 6-2, bueno, pues no se dio cuenta que ya había ganado, ganó el match point y no se dio cuenta que acababa de ganar y ya era campeón. Volteó a las gradas y cuando vio que la gente festejaba, bueno, dijo, bueno, pues creo que sí soy campeón, ¿no? Alexander Zverev es nuevo campeón, el alemán, y atención con el siguiente dato, 88 de los últimos 89 campeones de Grand Slam son europeos. La excepción, ¿quién fue? Juan Martín del Potro en el US Open 2009. Vámonos a la Fórmula 1, el Gran Premio de España. Kimi Antonelli logró su octava victoria de la temporada y desafortunadamente Sergio Checo Pérez no pudo terminar la carrera, abandonó en después de 31 vueltas por problemas con su monoplaza. Fue seguido Kimi Antonelli por Max Verstappen de Red Bull y también por Lando Norris. Y comenzó la temporada de la NFL, comenzó el movimiento en los emparrillados y nada nuevo bajo el sol de los Dallas Cowboys. Otra vez comenzaron una temporada de manera terrible. Cayeron 28-20 ante los New York Giants, que dominaron el reloj completamente. La ofensiva apenas produjo 244 yardas. Prescott no encontró conexiones profundas y la defensa permitió que los Giants convirtieran 9 de sus 11 terceras oportunidades. Los New York Giants acumularon 394 yardas y mantuvo el balón durante 36 minutos con 40 segundos. En otros resultados, los Baltimore Ravens vencieron 41-23 a los Colts. Los Chicago Bears apalearon 59-37 a los Carolina Panthers. También los Detroit Lions vencieron a los Saints 31-30. Los Minnesota Vikings 39-22 ante los Green Bay Packers. Las Vegas Raiders 27-13 ante los Miami Dolphins. Y los Toros de Tijuana protagonizaron una remontada épica en la Serie del Rey y se quedaron prácticamente a un juego de ganar esta serie en la temporada de la Liga Mexicana de Béisbol frente a los Olmecas de Tabasco. Llegaron a estar 4-0 arriba, pero los Olmecas reaccionaron y en el octavo episodio ya estaban 5-4, pero pues prácticamente ya en el cierre del partido, los Toros de Tijuana vencieron 6-5 a los Olmecas de Tabasco. Y en el fútbol internacional, en la Liga, el Fútbol Club Barcelona sigue mandando. Venció 4-2 al Levante y de esta forma el conjunto blaugrana sigue con paso perfecto. El Real Madrid venció 4-1 al Rayo Vallecano y el Atlético de Madrid 3-0 a la Real Sociedad. En la Premier League, el Sunderland cayó en casa 2-0 frente al Arsenal, Liverpool 0-0 frente al Fulham y Manchester City venció 1-0 al Manchester United. Y Lamine Yamal, sencillito y carismático, como si fuera argentino, el español dijo: bueno, Kylian Mbappé y yo somos los mejores, pero dio a su candidato para ganar el Balón de Oro.
15: Eso daría yo, es al mejor jugador del mundo.
16: Sí, no,
15: ¿a quién se lo van a dar? Eso ya es una conversación muy larga.
16: No, yo te pregunto a ti, entonces, ¿a quién se lo darías tú?
15: Yo creo, sinceramente, que como mejor del mundo, a lo mejor somos dos, y yo creo que este año me lo merecería yo, por lo que he ganado, porque para mí somos, yo y Mbappé, los dos mejores del mundo, y
16: así de claro lo tienes, ¿no?
15: Sí, para mí es muy claro y todo el mundo que ve los partidos lo sabe.
12: La confianza del delantero del Fútbol Club Barcelona, veremos quién gana el Balón de Oro.
7: Ya estaremos atentos. Muchísimas gracias, Alfredo.
12: Gracias.
7: Alfredo González, muchísimas, muchísimas gracias. Bueno, que no se le haga tarde la mañana de este lunes, lunes 14 de septiembre, de Yanira Pérez Baena. ¿Cuál es la tendencia en esta
17: Hola,
7: mañana?
17: Manuel, hola, Manuel. Pues digamos que siguiendo con los deportes, la tendencia del día de hoy es el equipo de fútbol Las Chivas, porque ya escuchábamos a nuestro compañero Alfredo González. Le ganaron 3-0 a los Pumas y con esto se colocan como los líderes del torneo Apertura 2026.
7: Manuel. ¿Y por eso son tendencia?
17: Y por eso son tendencia. Tendencia número uno, además,
7: Número uno. Les fue bien a las Chivas, entonces.
17: Les fue muy sentidos. Bien.
7: Muy bien, muchas gracias.
17: Gracias, Manuel, buen día.
7: Mañana comenzamos en punto de las 5:30 de la mañana. Hacemos una pausa. Quédese en la señal de Grupo Fórmula. Buen inicio de semana, buen lunes, que le vaya muy bien.

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0: 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La Primera. 6:57.
2: Y la temperatura, 19 grados.
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7: Los políticos. Salvo las fichas del Registro Nacional de Detenciones, no hay información oficial sobre la aprehensión la mañana del domingo de José N. y Marta N., exfuncionarios municipales de Torreón, pero que para realizarla haya llegado de la Ciudad de México un grupo especial de agentes de la Fiscalía General de la República, hace ver que no se trata de un asunto menor. Durante el operativo en el residencial Galerías de Torreón, los agentes federales se llevaron cerca de 20 equipos de cómputo. Las versiones apuntan hacia una investigación sobre operaciones financieras sospechosas, y en los círculos políticos de La Laguna se señala una presunta cercanía de los detenidos con personajes del CATEM implicados en investigaciones por extorsión. Esta semana de fiestas patrias será importante para Parras, donde gobierna Fernando Orozco Lara, pues la apertura de un restaurante de la familia Gentiloni Arispe será emblemática en su nueva etapa de crecimiento inmobiliario y de servicios turísticos. Barrica de Fuegos será el primero de los restaurantes en la Santísima Providencia, desarrollo de la familia Regiomontana Padilla del Grupo Fraterna, donde habrá hotel, viñedo, nogalera, campo de polo, caballerizas y lotes residenciales. Después llegará otro desarrollo, El Sereno, del saltillense Francisco Miguel Aguirre, que estará a la altura de complejos turísticos y residenciales como el ya famoso Valquirico. Así pues, Parras se consolida como un destino de lo más exclusivo.
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8: 7.2
9: y la temperatura 19 grados.
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2: Y ninguna ambición vale más que una vida humana.
3: Entre los manifestantes estuvieron también los familiares de Juan Alejandro, el bebé de 1 año y 4 meses que fue asesinado el 5 de septiembre. Su madre, Alejandra Armenta, exige justicia.
4: ¿Le han dicho algo a las autoridades?
5: No, no, y no las quiero tampoco.
4: ¿Qué menos silencio
6: han buscado a usted, la gobernadora, alguna empresa, para ofrecerle apoyo también?
5: No, solamente la de departamento de ¿cómo se llama? De daños colaterales, de víctimas, ella es la única que se nos ha acercado a nosotros, han dicho que el 100% nos dieron, lo cual no es verdad. Eso no es verdad, no nos dieron el 100%, nos lo ofrecieron, sí, mas no cubrieron el 100%. Y la verdad, no con eso voy a remediar ni voy a regresar la vida de mi hijo, pero quiero aclarar eso.
3: Marta Reyes, presidenta de la Coparmex, reconoció tener miedo de la violencia. El empresario restaurantero Miguel Taniyama sentenció que Culiacán no estará de rodillas nunca más.
7: Hacemos memoria para sanar, para aprender, para no repetir y también para decir que con toda claridad ya hemos sufrido demasiado. Yo también, al igual que ustedes, tengo miedo, pero me da más miedo pensar que nuestros hijos puedan llegar a creer que esto es normal.
8: Hoy tenemos una frase que dice Sinaloa, ponte de pie. ¿Saben por qué es ponte de pie? Porque nunca más de rodillas. Porque hoy empezamos a construir el Sinaloa que merecemos.
3: La madre buscadora, Yoeli Benítez Gutiérrez, fundadora del colectivo ¿Dónde están?, fue víctima de un intento de secuestro en Culiacán. Hace una semana varios sujetos intentaron subirla por la fuerza a una camioneta mientras se encontraba acompañada de 2 de sus hijos. Denunció esto la Red Nacional de Defensores de Derechos Humanos. Aunque logró evitar que se llevaran, la buscadora recibió amenazas posteriores, por lo que actualmente recibe acompañamiento de Derechos Humanos del Estado y de la Comisión Estatal de Búsqueda de Personas. En este contexto, apenas a unos metros de la casa del gobernador con licencia, Rubén Rocha Moya, en el sector de Isla Musalá, en Culiacán, policías estatales y soldados realizaron un operativo tras recibir una denuncia anónima al 089 sobre la presencia de sujetos armados en 2 viviendas.

0: Fueron Guanajuato con 13, Sinaloa con 11, aunque reportes locales indican por lo menos 12 asesinatos. Baja California y Guerrero 10, además de la Ciudad de México con 9 homicidios. A la estudiante española Claudia Tacoronte Aguilera, de 21 años, fue asesinada el sábado en Cuautla, Morelos, durante un presunto asalto ocurrido en las inmediaciones de la Casa de la Cultura, donde la joven asistía a la Fiesta Nacional de la Planta Medicinal. Claudia, alumna de la Universidad de Granada, España, quien desde agosto realizaba una estancia de intercambio académico en la Universidad Autónoma de Morelos, habría sido interceptada y atacada con arma blanca y, aunque alcanzó a pedir auxilio, murió antes de que llegaran los servicios de emergencia. El fiscal Fernando Blumenkron informó que mantiene comunicación con el consulado de España en México para brindar atención y acompañamiento a la familia.
1: Vamos a agotar las líneas de investigación que sean necesarias y eso nos llevará a determinar si esta persona que la agredió es de Morelos, de Cuautla o de cualquier otra parte. Inmediatamente se tuvo contacto con el consulado de España. Esto nos permitirá tener contacto con los familiares de ella para que también ellos estén aquí y les vamos a dar todo el apoyo necesario.
0: La Universidad de Granada manifestó su más firme, repulsiva y absoluta condena ante el asesinato de su alumna. Además, pidió erradicar la violencia contra las mujeres. El gobierno de Puebla desmintió que Estados Unidos, bueno, dijo que no le había notificado Estados Unidos al gobernador Alejandro Armenta que le hubieran retirado su visa, y es que el fin de semana comenzaron a circular versiones en redes sociales sobre una supuesta revocación del documento. La administración difundió un comunicado precisando que al momento Armenta no ha recibido ninguna notificación formal o administrativa de las autoridades estadounidenses y dice que el otorgamiento, cancelación o retiro de una visa es una decisión que corresponde única y exclusivamente a los Estados Unidos. El gobernador dijo que pues no recibió ninguna solicitud, ninguna notificación, y que su atención pues está en lo más importante, en servir al Estado. Este lunes el Comité Ejecutivo Nacional de Morena va a presentar a los que llama coordinadores en defensa de la transformación y la soberanía nacional. Va a presentar sus coordinadores, que son sus candidatos, en Guerrero y en Michoacán. Será encabezada esta ceremonia por la presidenta del partido, Ariadna Montiel, y por la presidenta de elecciones, Citlali Hernández. Hasta el momento han presentado a los coordinadores de 5 de los 17 estados en donde habrá elecciones: Aguascalientes, Nora Rubalcaba, Campeche, Pablo Gutiérrez, Colima, Rosy Vallardo, Querétaro, Santiago Nieto, y en Sinaloa, Imelda Castro. El dirigente del PRI, Alejandro Moreno, llamó a los partidos de oposición a no registrar candidatos en el Distrito Federal número 6, donde Andy López Beltrán buscará competir por una diputación. Dice que el PRI ya analiza retirarse de esta contienda.
2: Lo que deberíamos de hacer es que nadie registre candidato en ese distrito, y eso lo estamos valorando en el PRI, que no registremos candidato porque se va a robar la elección. Entonces, que juegue solo, a ver quién le va a validar eso. Porque es un cínico, es un corrupto. El mensaje que hay que mandar es que esa es la mayor impunidad.
0: El coordinador nacional de Movimiento Ciudadano, Jorge Álvarez May, respondió: me imagino la reacción si Movimiento Ciudadano convocara a no postular candidatos que compitieran contra Andy. Por su parte, José Ramiro López Beltrán, secretario de Gobierno de Tabasco y tío de Andy, desestimó los señalamientos de Alejandro Moreno.
3: No, nada, a ese señor no hay que contestarle.
4: Pero este llamado que hace que no sea
3: candidato. ¿Cómo un ratero está hablando de que le van a robar la elección? Pues no, ni contestarlo.
0: Médicos, trabajadores y familiares de pacientes del Centro de Alta Especialidad Dr. Rafael Lucio marcharon hacia la Plaza Sebastián Lerdo de Tejada frente al Palacio de Gobierno del Centro de Jalapa para exigir la renuncia del delegado del Bienestar, Roberto Ramos Alor. Esto luego de que el jueves el funcionario amedrentó a los médicos residentes en una reunión en la que les dijo que si no querían operar pacientes sin insumos, que no lo hicieran, pero que se atuvieran a las consecuencias.
5: ¿Y los pacientes
6: que
5: están
6: esperando una cirugía les vamos a decir que esperen 10 días más?
5: Porque doctor, es sentido común. Si usted no quiere operar y no participar, no opere. No opere, sencillamente. Porque usted se siente ofendida de que no tiene las herramientas para operar. Así es sencillo. Si yo, por ejemplo, soy residente de neumología y necesito un pleurebar para drenar un pulmón y no lo tengo, a ver, ¿qué voy a hacer? Nada más hay una condición, doctor. Usted es residente y depende de la institución, de la dirección de enseñanza e investigación. Y su evaluación de usted depende de nosotros. Y lo tengo que decir muy claro. Ese es nuestro trabajo. Entonces, buenas noches, ahí la dejamos.
0: Bueno, pues tras darse a conocer esta información, el IMSS se deslindó de las declaraciones de este sujeto, dice que no representan la postura oficial, anunció medidas correctivas y

0: El funcionario se disculpó.
1: Quiero ofrecer por este medio una disculpa pública a las y los médicos residentes del Hospital de Alta Especialidad de Veracruz por las expresiones que realicé durante una reunión. Reconozco que mis palabras no fueron las adecuadas y no corresponden al trato respetuoso que debe prevalecer en el sistema de salud.
0: Esto en Veracruz, mientras que trabajadores del comedor central del Hospital General de México advirtieron que hoy podrían suspender el servicio si no reciben una respuesta de las autoridades o del sindicato ante la falta de personal luego del cierre del comedor para médicos residentes por el brote de salmonela. Además, denunciaron la falta de apoyo y reducción de trabajadores encargados de reparar y distribuir los alimentos, ya que la plantilla del turno matutino pasó de 60 a 19 para atender a cerca de 2,000 personas. A 7 meses del derrame de crudo que alcanzó las costas de 5 estados del Golfo de México, el viernes el gobierno informó de una nueva fuga ubicada a 46 millas náuticas al norte de Ciudad del Carmen, en Campeche. En un comunicado, el Observatorio Permanente del Golfo de México, dependiente de la Secretaría de Ciencias y Humanidades, detalló que el derrame se detectó en la madrugada del jueves y que la mancha de petróleo indicaba un desplazamiento hacia el oeste. Sin embargo, aclaró que era muy poco probable que alcanzara las costas. El sábado, Pemex informó que de inmediato despresurizó el ducto y cerró las válvulas para detener el flujo de crudo e inició con los trabajos de reparación. Anoche informó que se llevaba un avance del 80% y, sin detallar la cantidad de hidrocarburo derramado ni la extensión del mismo, afirmó que las playas desde el río Grijalva en Tabasco hasta las costas de Ciudad del Carmen se estaban reportando limpias.
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0: De esto y más le estaremos informando. De esto y más le estaremos informando si nos acompaña después del corte, agradeciendo como siempre la amabilidad de su compañía. Gracias, bienvenidos y muy buenos días.
2: 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La primera. 7:14.
3: Y la temperatura, 19 grados.
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4: Buen día, hoy es 14 de septiembre. Aprenden a exsecretario de Ayuntamiento de Torreón. Catea Fiscalía domicilios en Parras y Torreón. Recuperación en Zapalinamé sigue adelante tras incendio de 2022. Se llevan el oro India y Chequia en arco recurvo. Ante apagones por fallas de CFE, vital el apoyo de Axal con pipas. Recuerdan a mártires de la Guerra Cristera. Yo soy Samantha Escobedo, que tenga usted un excelente día.
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23: Las 7:19
3: y la temperatura 19 grados.
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1: Lo vimos el fin de semana, vimos este fin de semana esta información, las imágenes que compartieron, y bueno, pues queríamos revisarlo contigo para hacerlo del conocimiento de las autoridades, que han batallado muchísimo en hacerlo declarar, en este caso del huachicol fiscal, que ya conocemos perfectamente, en donde según la autoridad ya da por hecho, porque no es que se estén presentando pruebas y sea imparcial, se está haciendo muy parcial, en donde ya la autoridad pues prácticamente concluye que son los hermanos Farías Laguna, sobrinos políticos de este señor, quienes encabezaron esa red de huachicol fiscal solitos, Pilar.
2: Que suena increíble, ¿no? Realmente, porque el qué poder podrían tener los hermanos para poder dar ascensos y todo ese tipo de cosas, ¿no? Poder mover aduanas, todo, ¿no? Para poder hacer el huachicol.
1: Así es.
2: Ese es un tema también.
1: Así es, voy. ¿Y cada cuándo va este señor? ¿Diario? Porque luego a que los jugadores de golf van casi diario.
2: Van casi diario, pero está registrado su asistencia más seguida los sábados.
1: A los sábados, bueno.
2: Excepto ese sábado, ¿no? Que entiendo que ya no llegó.
1: No, pues claro, pues ahora sí que se les va a complicar, ¿no? Se les va a complicar volverlo a encontrar, pero seguro, pues periodistas tan avesados como tú y tu medio, pues lo van a volver a ubicar y ahí pues le vamos pasando la información a la autoridad, ¿no?
2: Para que lo encuentren, sí. Hay que leer ovaciones. Para que lo encuentre.
1: Bueno, pues muchas gracias por compartirnos esta información, Pilar, y estamos atentos a lo que publiquen un poquito más adelante. Gracias, Pilar.
2: Muchas gracias, buen día.
1: Bueno, pues ¿cómo la ve? La defensa del almirante, del ex contraalmirante, bueno, porque ya los dieron de baja, Fernando Farías Laguna, nos dijo aquí a Pigmeno Mendieta que quería que compareciera como testigo este señor durante este proceso que llevan contra los hermanos Farías Laguna. La jueza, una jueza dijo, sí, vamos a enviarle un citatorio, le giraron un citatorio. ¿Qué dijo la Fiscalía General de la República? Pues parece una broma, pero no lo es, o creen que nos van a engañar muy fácil, pero lamento informarles que tampoco, que no lograron ubicar a Ojeda para notificarle el citatorio. Ya saben, la defensa proporcionó el domicilio, lo sabemos, obviamente la Marina lo sabe, el gobierno lo sabe, pero que no lo encontraron. Entonces ahora pues resulta que lo encontraron en un campo de golf donde juega cada sábado. El exsecretario dice ingresó como socio tras ser postulado entre otros por un empresario ligado a Tradeco, contratista de la Secretaría de Marina. Bueno, peor, ¿no? Las cosas se ponen peor. Su relación con el campestre comenzó cuando todavía encabezaba la Secretaría de Marina. Durante aproximadamente 2 años utilizó sus instalaciones mediante pases de cortesía durante la presidencia de Arturo Zárate Rocha antes de iniciar el procedimiento para convertirse formalmente en socio residente. Para incorporarse necesitó 5 cartas de recomendación. Necesitó 5 cartas de recomendación, 2 firmadas por integrantes con al menos 20 años de antigüedad en el club, además de la aprobación del comité de admisiones. Fue postulado por Fernando Lemen Meyer Sandoval, José Luis Franco, David Ignacio Espinosa, Benjamín Gil y Octavio Pérez. El ingreso también implicó un desembolso considerable. De acuerdo con la información obtenida, ya nos decía la compañera, la cuota única de incorporación es de unos 2 millones de pesos por entrar, la membresía, a los que se suman mensualidades de 30,000 pesos. Ay, no, qué austeros en la 4T, me sorprende su nivel de vida, pues tan austera, tan humilde. La identidad de algunos de sus postulantes permite seguir relaciones, además, que rebasan el campo de golf. David Ignacio Espinosa Guzmán está ligado a Grupo Tradeco, aparece entre quienes impulsaron el ingreso de Ojeda después de que la firma recibiera obra pública de la dependencia cuando la encabezaba el almirante. Un ejemplo, el 27 de abril del 2019, la Marina adjudicó directamente a Tradeco Industrial el contrato C-12/2019 para construir la primera etapa del Hospital General Naval de Coatzacoalcos, Veracruz, por 90 millones de pesos. Un convenio modificatorio añadió 9,326,500 pesos. Y bueno, este es un ejemplo de cómo se relaciona todo. Se relacionan el poder, no saben diferenciar el poder del abuso, de la autoridad, del compromiso con la nación. Se sirven con todo. Tenían mucha hambre cuando llegaron al poder. Y bueno, pues aquí lo estamos viendo. El fin de semana, la presidenta Claudia Sheinbaum estuvo en su gira en su gira para presentar el informe, los resultados del informe de gobierno, dice la presidenta, y bueno, pues sigue fallando su equipo de organización, porque, por ejemplo, durante esta gira por 7 estados, manifestantes de Oaxaca, maestros de la coordinadora, pues intentaron ingresar al evento, dar portazo a uno de los eventos de la presidenta, aunque un grupo de manifestantes les impidió el paso. Es el número 14, por favor. Después, en su visita por Chiapas, a la salida del cuartel general de la región militar, Liliana Pérez, madre buscadora, logró acercarse a la camioneta donde viajaba la presidenta. Es el número 16.
3: Es un orgullo, presidenta, caminar a su lado.
1: No, ese, a ver, si hay alguien ahí atrás o no, alguien que me esté siguiendo, perdónenme, me da mucha pena esto, me da mucha pena. Pero yo dije, es el número 16, la madre buscadora. ¿Lo tenemos o no lo tenemos?
4: Mi hijo se dio de alta, presidenta, aquí en la séptima región, es militar, fue desaparecido aquí en Chiapas y no hay ninguna investigación, se llevaron a mis dos hijos. Ya le acabo de entregar los documentos. Son mis dos hijos, mis únicos dos hijos se lo llevaron de acá de Chiapas, siendo un militar activo, está en el campo 1, se vino de vacaciones a Chiapas. No tengo, Serena se deslindó de todo. Tiene como desertor, no se vale, presidenta.
5: Presidenta, va a recibir a las madres buscadoras.
4: Como mamá, se lo suplico. Son mis únicos dos hijos, presidenta.
1: Bueno, durante su gira por Quintana Roo, la presidenta recibió elogios por parte de la gobernadora Mara Lezama, pero ahí delante de Mara Lezama, pues la presidenta recordó que era importante la austeridad. Recordemos que Mara Lezama usó aviones privados para realizar casi 100 vuelos.
6: Andrés Quintana Roo escribió lo que Morelos le dictaba. Y en esos sentimientos hay algo excepcional. Dice, por ejemplo, hay que moderar la indigencia y la opulencia.
1: Es lo que dijo la presidenta Claudia Sheinbaum, y así la gobernadora pues la había elogiado, pero pues ahí le dejó esta piedrita en el zapato.
3: Es un orgullo, presidenta, caminar a su lado en este momento histórico para México. Tenemos presidenta, mucha presidenta, la mejor presidenta de todo el mundo. ¡Que viva la presidenta!
1: El corte y regresamos.
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7: Y la temperatura, 19 grados.
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1: 7:32.
2: Y la temperatura, 19 grados.
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1: Tiene que hacer pública su información porque es un servidor, porque fue y es un servidor público, y en ambos casos hubo novedad. Pedro Villaicaña, periodista de investigación del Universal, ¿cómo estás? Buenos días.
2: Hola, Sena, muy buenos días. Saludos a ti y a todo tu auditorio. Pues sí, como bien comentas, la presidenta pues llamó el pasado viernes a Carlos Ulloa, al director general de Birmex, y a Romero López, al director de general del Infonavit, pues a transparentar sus bienes, ¿no? En el caso de Carlos Ulloa, pues ella aseguró que se habían reportado sus movimientos de bienes y demás, pero también dijo que si era necesario, tendría que entrar la Secretaría de Anticorrupción para revisar estas compras de estos departamentos, ¿no? Como tú muy bien dices. Uh-huh. En el caso del director de Infonavit, pues también dijo que tendría que presentarla, que no tendría que ser confidencial, pues puesto que si todos los funcionarios del gobierno federal la presentan, porque él no, ¿no?
1: Pues sí. A ver, en el caso de Ulloa, no respondió clarificando nada de lo que tú señalaste en tu reportaje. Él más bien respondió como pues defendiéndose y argumentando o cuestionando el porqué, el medio, cuáles eran las intenciones de hacerlo público, ¿no?
2: Así es, Azucena. Él comentó que cuál era el fin. Pese a que la presidenta le dijo que tenía que transparentar y detallar esta compra de estos de dos departamentos por 22.4 millones, que los compró uh-huh. en 3 años, uno lo compró en 2020 y otro en 2023, Carlos Ulloa en su carta del viernes por la noche pues no detalla, ¿no? O sea, no dice recibí esto de herencia, porque él alega eso, ¿no? Que recibió herencias, propiedades y demás, pero no detalla como dijo la presidenta, ¿no? Es decir, él solamente dijo que entre 2001 y 2023 había realizado compra y venta de inmuebles. Ajá. Pero no dio detalles de cada uno de estos movimientos, Azucena.
1: Oye, dice pues en esta especie de carta de respuesta pues que como todos los de la 4T, mira, Dan Augusto López, Gerardo Fernández Noroña, ¿quién me faltó? Me falta alguien más de estos que dicen que cómo compró esos departamentos, porque sus padres le heredaron.
2: Así es.
1: Una parte de mi patrimonio proviene de la herencia de mis padres, incluidos bienes muebles y menaje de casa. El resto corresponde a inmuebles adquiridos ilegalmente, con recursos propios y con operaciones debidamente documentadas. Uy, pues qué buena suerte, ¿no? Qué buena suerte ahí la gente que está cerca de la 4T. Todos se quieren zafar con que fueron donaciones, herencias, etcétera. Bueno, no responde específicamente con una lista respecto a un reporte de lo que entra, lo que sale, que nos quede claro, pues. Quien sí medio lo hace es Oropesa, que nos dimos cuenta, pues, que sí tiene sus casitas y que sí tiene su dinerito después de que la presidenta le dijo, tienes que hacer pública tu declaración.
2: Sí, así es, Azucena. La presidenta también dijo que además de que había ordenado que Romero López presentara su declaración patrimonial, también dijo que en el Infonavit había una norma que daba la oportunidad para que los titulares, los directores generales del Infonavit, no hicieran pública su declaración patrimonial. Ella dijo que había ordenado a Oropesa pues ya echar abajo esa norma. Y bueno, ayer el director de Infonavit pues presentó un video muy largo, más de cerca de 12 minutos, y una carta extensa, pues donde da detalles de sus movimientos, ¿no? Reconoce que tuvo un salario anual el año pasado de 2.2 millones, dice que cada mes gana 188,000 pesos, dice que gana menos que la presidenta, y también reconoce terrenos que compró entre 1984 y 1992, que suman alrededor de 70.6 hectáreas, y que tienen un valor actual de 6.8 millones de pesos. Él asegura que todos estos bienes son tras sus trabajos que ha realizado tanto en el ámbito privado como en el público por 44 años, ¿no? Entonces él dice, pues es que he adquirido todo esto con base en mi trabajo, que ha sido desde repartidor de refrescos, maestro en la universidad en Tabasco, oficial mayor en el gobierno del entonces jefe de gobierno Andrés Manuel López Obrador, director de Pemex y actualmente titular del Infonavit, ¿no? Entonces él dice, bueno, pues es legal y me respalda una trayectoria de 44 años.
1: ¿Y por qué entonces lo quería esconder? ¿Por qué esconderlo si es tan legal y tan lícito y del fruto de tanto esfuerzo desde que repartía refrescos? ¿Por qué lo quiere esconder?
2: Sí, él dice que la naturaleza jurídica del Infonavit es distinta a las demás dependencias federales y que no aplica al Infonavit la Ley General de Responsabilidades Administrativas, por lo que sus declaraciones patrimoniales no se incorporan a la plataforma de Claranet, como todos los funcionarios del gobierno federal lo ponen, incluido la presidenta, y que su declaración se pone en el en el portal del instituto, ¿no? Del Infonavit. La presidenta pues ya dijo que le ordenó, le instruyó que eche abajo esa norma y que, claro, como todos los funcionarios, presente su declaración de manera pública.
1: Ahora, a eso iba Pedro Villaicaña. Bueno, pues si ya lo saben, hombre, pero quieren de veras nadar de muertito porque no les gustan los principios de la 4T, hombre, ¿para qué? ¿A quién quieren engañar? No les gusta la austeridad, les gustan los lujos y los excesos. Lo peor es que se los quieren pagar con dinero público. Si se los pagaran con su dinero, pues no tendríamos ningún problema. No les gusta la austeridad, no les gusta la discreción, tampoco son personas generosas, no les gusta la transparencia. Eso es lo que les molesta, pero pues si están en este juego, tienen que seguir las reglas. Ahora tendremos que ver a quién le corresponde cambiar esta opacidad que privaban el Infonavit, que privan el Infonavit respecto a las declaraciones patrimoniales. ¿Cómo se tiene que modificar?
2: Sí, tendremos que estar pendientes a ver si va a alguna sesión extraordinaria ahí en el Infonavit para acatar esta orden de la presidenta que hizo pública el pasado viernes. Y bueno, Azucena, sí, me gustaría destacar algo que también pusimos en el periódico, que el ex titular del Infonavit en el sexenio pasado, Carlos Martínez Velázquez, pues él sí presentó de manera pública sus declaraciones patrimoniales, ¿no? Es lo que nos saltaba mucho también, ¿no? Que actualmente el director del Infonavit, pues no, estaba bajo una reserva confidencial y pues no la publicaba, ¿no? Fue hasta que la presidenta pues le instruyó, después de que lo publicamos en el Universal, de que permanecía como confidencial su declaración, que la hace pública, ¿no?
1: Pues qué bendición el servicio público, qué bendición la 4T, 47 millones de pesos, en su última declaración, reporta 4 terrenos y 3 casas, valuadas en 37 millones, 2 departamentos, el mismo año los compró en el 2018, además, declara tener mayores ingresos por actividades que no especifica, tipo Adán Augusto López, ¿no?
2: Sí, no especifican. Él dice que desde el 80, en los 90, pues tiene una actividad en terrenos que ha comprado junto con la que era su esposa y demás. Pero sí, como bien comentas, pues no da detalles de estos terrenos ni la actividad que estos tienen ahí en Tabasco, ¿no?
1: Pues qué afortunados. Gracias, Pedro Villaicaña, y pues hay que estar atentos a que se modifique estos lineamientos en el Infonavit, porque pues o todos coludos o todos rabones, ¿no? Gracias, Pedro.
2: Saludos a Cena, buen día, a la orden.
1: En Sinaloa, Felicitos Trujillo, otro fin de semana muy complicado. Felicitos, buenos días.
3: Es correcto, Azucena, muy buenos días. 10 asesinatos se cometieron el sábado en Sinaloa, uno en la colonia Lázaro Cárdenas de Culiacán, en Tierra Blanca. Una persona más camino a El Dorado y una mujer fue asesinada en el sector del Infonavit Umbaya, esto aquí en Culiacán, Sinaloa, mientras que en Escuinapa, de nueva cuenta, otra mujer fue localizada sin vida. En Mazatlán, una pareja, hombre y mujer, fueron localizados también sin vida, tenían plástico, precisamente estaban envueltos en plástico, y 2 personas más, una en la colonia El Estero, otra en Santa Fe y otra en la colonia Shimizu, esto en Mazatlán. Ayer también se reportó el asesinato de un hombre y de una mujer localizado sin vida en el área del Tobogán, esto es en Escuinapa, y también se investiga otra persona sin vida, esto acá en Culiacán. Se llevó un fuerte cateo también en el sector del residencial Banus 360, es a un costado de la privada donde vive el gobernador con licencia, Roberto Chamoya. Ahí las autoridades localizaron dos, al parecer, casas de seguridad. Están en la espera de una orden de cateo, aseguraron vehículos y otros objetos ilícitos. Se reportó la detención de 11 involucrados en el secuestro de los mineros de Concordia. Azucena, el resumen.
1: Bueno, pues atentos a ver si hay alguna respuesta a la manifestación de ayer, que fue muy importante. Felicitos.
3: Así es, la gobernadora pues ofreció un mensaje pues de respaldo ante esta manifestación, la cual dice tiene derecho a toda la ciudadanía.
1: Pues por supuesto, nada más faltaba. Gracias, Felicitos Trujillo, cuídate. Hoy amanecen, entre comillas, tranquilos, 6:41 de la mañana ya con ustedes.
3: Así es, un poco de lluvia, se suspendió en la región norte, consecuencia de la lluvia, las clases.
1: Bueno, gracias, Felicitos, cuídate, buen día.
3: Buen día.
1: Regresamos.
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2: Especialistas del Centro Médico Naval, en coordinación con el Centro Nacional de Trasplantes, realizaron exitosamente el primer trasplante hepático pediátrico de donador vivo en México, asistidos por un robot de última generación. Este procedimiento es un hito en la cirugía de alta especialidad y gracias a que se utilizó la plataforma robótica Da Vinci XI, un sistema de gran precisión que permite realizar intervenciones menos invasivas y favorece una recuperación más rápida, hoy, tanto la niña como su donador están dados de alta y en franca recuperación.
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6: Una docena de migrantes fueron rescatados y tres presuntos secuestradores fueron aprehendidos en Ciudad Juárez, Chihuahua. De las personas en situación de movilidad, 10 eran mexicanos y 2 eran centroamericanos. La jefa de gobierno, Clara Brugada, afirmó que el sacrificio de los niños héroes deja un legado imborrable para los mexicanos sobre la defensa diaria de la patria. La mandataria local asistió a la ceremonia conmemorativa por el 179 aniversario de la gesta heroica del Castillo de Chapultepec. La Asociación Nacional de Universidades e Instituciones de Educación Superior formalizó un convenio de colaboración con la Auditoría Superior de la Federación para que estudiantes, futuros auditores, liberen sus horas de servicio al participar en tareas de fiscalización, revisión y vigilancia del ejercicio de los recursos públicos en México.
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8: Son las 7:45 y bueno, pues siguen las manifestaciones en los hospitales, ya sea por falta de insumos, medicamentos, infraestructura, comida. Ayer médicos, trabajadores y familiares de pacientes del Centro de Alta Especialidad Dr. Rafael Lucio marcharon ahí en Xalapa, Veracruz. ¿Qué piden? Para empezar, la renuncia de este tipejo, el delegado del bienestar, Roberto Ramos Salor, quien le pareció una muy buena idea decirles a los médicos, si lo escuchamos por favor, que pues si no tiene insumos para operar, usted no opere, porque veo que le molesta mucho no tener el equipo necesario. Pero recuerde, doctora, que de nosotros depende la evaluación y la permanencia en su puesto. Esto fue lo que les dijo.
9: Acordaron fechas.
10: Y los pacientes que están esperando una cirugía, les vamos a decir que esperen 10 días más.
9: Doctor, es sentido común. Si usted no quiere operar y no participar, pues no opere. No opere, sencillamente. Porque usted se siente ofendida de que no tiene las herramientas para operar. No opere. Así es sencillo. Si yo, por ejemplo, soy residente de neumología y necesito un pleurebar para drenar un pulmón y no lo tengo, a ver, ¿qué voy a hacer? No lo hago. Nada más hay una condición, doctora. Usted es residente y depende de la institución, de la dirección de enseñanza e investigación. Y su evaluación de usted depende de nosotros. Y lo tengo que decir muy claro. Ese es nuestro trabajo. Entonces, buenas noches, ahí la dejamos.
8: ¿Qué tal este señor? ¿Ya lo corrieron? Doctor Juan Francisco Guerrero, del Centro de Alta Especialidad, doctor Rafael Lucio. Buenos días, doctor.
11: Susana, muy buenos días, muchísimas gracias por el espacio.
8: Oye, doctor, ¿ya corrieron a este señor pseudodelegado del IMSS Bienestar?
11: Realmente parece ser que no hay poder humano que pueda mover a esta persona. Y bueno, hasta el momento no tenemos ningún comunicado oficial y parece ser que sigue al frente del IMSS Bienestar en la delegación Veracruz.
8: Muy impresionante porque, o sea, es hasta, no sé, hasta un delito, es negligencia criminal. Si no tienen con qué operar, pues no operen, ¿eh? Así con aquel descaro. qué barbaridad, es que no sé si enoja, molesta, preocupa, entristece, porque pues los pacientes están esperando el mejor servicio, los médicos están obviamente peleando por los insumos y el material que necesitan, y además este señor amenaza a la persona que le expone este problema y con ello amenaza a todos. Acuérdense nada más, sí, que dependen realmente de nosotros, ¿verdad?
11: Sí, realmente, y esa es una de las razones por las que hicimos el día de ayer la marcha. Uno de los objetivos fue precisamente manifestar nuestro apoyo irrestricto a todo el personal, becario, médicos internos de pregrado, etcétera, que realizan sus prácticas clínicas en nuestros centros hospitalarios. Realmente ese fue un objetivo primordial de nuestra marcha. Y bueno, pues realmente cualquier persona que se jacte de que pueda ser médico, yo creo que este tipo de declaraciones ofenden al gremio médico, y lo decíamos ayer también.
8: Nos ofenden a todos, porque imagínese que vayamos a caer a un hospital cuya ideología sea como esta, ¿no? Si no quieres, no operes, y si no opera con lo que quieres, porque te va a correr. Qué riesgo para los pacientes y para los médicos también. Ahora, bueno, este señor sigue ahí. ¿Qué dijo la señora Nale?
11: Hasta el momento tampoco ha vertido alguna información. Dijo que finalmente sus declaraciones eran desafortunadas. Pero pues esto no resuelve el problema definitivamente.
8: Muy considerados, ¿no? Con las declaraciones de otros cuando pues esto tendría que ser muy grave. Y luego este señor pide disculpas. Obviamente pues no es suficiente porque es lo que piensan, ¿verdad?
11: Claro, claro, definitivamente. De hecho, esa fue una parte de una de las consignas del día de ayer. No queremos una disculpa, queremos su renuncia realmente.
8: Así es. Mira, vamos a escuchar las disculpas, por favor, y regreso contigo, doctor.
12: Quiero ofrecer por este medio una disculpa pública a las y los médicos residentes del Hospital de Alta Especialidad de Veracruz por las expresiones que realicé durante una reunión. Reconozco que mis palabras no fueron las adecuadas y no corresponden al trato respetuoso que debe prevalecer en el sistema de salud.
8: No, pues ya con eso, pues no, fíjese, no ofrezco una disculpa, ofrezco mi renuncia, pongo pues sobre la mesa mi renuncia porque no tengo idea de lo que estoy diciendo. Pero pues no, todos se tapan con la misma cobija, en fin. A ver, pues el señor sigue ahí, afortunadamente dieron a conocer este video y este audio. ¿Qué sigue faltando en el hospital, doctor Juan Francisco?
11: Pues realmente todo, y finalmente este tipo de declaraciones lo único que vienen a reforzar es precisamente el hartazgo al que hemos llegado tanto el personal de salud como el personal administrativo de los hospitales, precisamente por la falta de insumos. Y cuando nosotros decimos insumos, no solamente nos referimos a gasas y guantes y cosas triviales que son del uso diario del hospital. Estamos hablando de infraestructura, estamos hablando de falta de equipo, estamos hablando de falta de mantenimiento en nuestros equipos, que incluso algunos están descompuestos, y obvio, eso no nos permite realizar nuestro trabajo de manera adecuada.
8: Oiga, doctor, ¿cómo se puede resolver esto? Porque no sé si Alejandro Sbarch haya estado por allá, si han podido hablar con él, porque él es el director del IMSS Bienestar.
11: Definitivamente no ha venido. Ayer mandaron a algunas personas precisamente para hacer entrega de material y equipo, que realmente es el equipo del uso diario. O sea, nos mandaron batas, nos mandan una caja de guantes, nos mandan una caja de agujas. Por Dios, eso no va a resolver el problema.
8: ¿Qué argumentan? ¿Por qué la falta de insumos? ¿Por qué la falta de infraestructura, de apoyo?
11: Hasta el momento no hemos tenido ningún contacto con ellos para que precisamente nos den el argumento, pero sabemos cuál es el argumento. El argumento real, y que, perdón que yo lo diga, que no debería yo decirlo, pero realmente el problema es la falta de recursos para el sistema de salud a nivel nacional. Porque ese problema no solamente es del Centro de Alta Especialidad. Lo estamos viendo en el Hospital General en México, lo estamos viendo en el Salvador Subirán en México. O sea, los institutos están sufriendo esta consecuencia, y definitivamente todo tiene que redundar en la falta de presupuesto.
8: ¿Qué se puede hacer, doctor? Porque pues preocupados yo no los veo, justificándose todo el tiempo, que ya estamos al no sé qué porcentaje de insumos, de medicamentos en los hospitales, que todo está mejorando increíblemente, pero pues no es cierto. ¿Qué podemos hacer?
11: Pues definitivamente estas mentiras, y es algo en lo que la medicina, nosotros como médicos, no nos permite precisamente eso, decir mentiras y salir a decirle a la gente que no vamos a operar a su paciente porque no tenemos los insumos. O sea, nosotros podemos salir a decirle eso. Entonces tenemos que ver la forma de solucionarlo. Y eso es lo que deberían de estar haciendo estos gobiernos. Nosotros estamos responsabilizando, en el caso de nuestro estado, al gobierno del estado y al Congreso del estado precisamente por esas carencias. Uh-huh. Y la solicitud es que se forme el Comité Estatal de Salud. El Comité Estatal de Salud está formado por todas las asociaciones médicas, por todos los directores de los hospitales y por los representantes de las instituciones federales, para que finalmente sean ellos el órgano colegiado que garantice ese abasto y ese suministro, no solamente para el Centro de Alta Especialidad, sino para todos los centros hospitalarios del estado de Veracruz.
8: ¿Y por qué no está formado el comité? ¿No existe o no está convocado?
11: El comité se convoca justo cuando tenemos una contingencia en salud. Se convocó precisamente para la pandemia de COVID, y en este caso la emergencia en insumos y todo lo demás que estamos teniendo deberá de convocarse. Pero es una obligación del gobierno del estado realizar estas convocatorias.
8: ¿Quién lo encabeza? ¿El secretario de salud?
11: El secretario de salud y el gobernador del estado.
8: Ah, pues para buscarlo. El gobernador del estado, muy bien. Bueno, doctor, y además, pues hay muchas represalias por denunciar. Pues usted está siendo
11: claro,
8: muy valiente.
11: Digo, nosotros estamos en ese contexto, pero bueno, después de una larga trayectoria de revisar precisamente nuestro trabajo, y a lo largo de todos estos años, realmente no tenemos mucho que perder, ¿no? O sea, tenemos que ser honestos y tenemos que salir a decir lo que realmente sucede en el estado de Veracruz.
8: Claro, y que los que vienen atrás, pues, no tengan que estarse tronando los dedos y se vuelvan unos ciudadanos callados, silenciados, por miedo. ¿No?
11: Sí, hoy tenemos declaraciones de que la marcha fue orquestada, de que realmente los insumos existen, de que esto definitivamente, en algún momento dado dijeron que las redes sociales eran bots, que éramos bots. Sí. Ayer lo decíamos en la marcha, no somos bots, somos personas profesionales de la salud dedicados a nuestro trabajo.
8: ¿Quién dice que la marcha fue orquestada? ¿Quién lo dijo?
11: Pues parece ser, bueno, ayer estaba viendo unas declaraciones del secretario de gobierno.
8: Ah, mire, bueno, pues ahorita los buscamos y lo buscamos a ver si tenemos suerte, igual que el secretario de salud. Doctor, ¿algún planteamiento para próximos días sobre manifestaciones o alguna otra actividad?
11: Pues por el momento estamos esperando para saber cuál va a ser la respuesta tanto del gobierno del estado como del Congreso del estado a esta petición que nosotros estamos haciendo de que se declare una emergencia en salud en el estado de Veracruz. Y obviamente ahorita, bueno, nos compete el estado, pero sabemos que este problema sí está escalando y que cada vez va a ser más difícil poder decir que todo está bien, porque insisto, los institutos más importantes en México están teniendo un desabasto igual o peor que el nuestro.
8: ¿Ayer alguien les respondió, les dieron una cita o algo por el estilo?
11: En lo absoluto. Hoy en el transcurso del día se estará entregando la carta que realizamos y que leímos en la manifestación y que vamos a entregar al gobierno del estado y al Congreso.
8: ¿Cuánto tiempo les van a dar para una respuesta, doctor?
11: Pues nosotros esperamos que esta semana tengan una respuesta, porque esto es una emergencia en salud.
8: Bueno, ¿le parece bien si hablamos el viernes?
11: Ok. Y nos, sin problema.
8: A ver si en la semana tenemos chance, o no chance, sino suerte de que nos responda el secretario de gobierno, o el secretario de salud, o el presidente del Congreso. La gobernadora la doy por descartada porque no hay manera, pero de alguna forma saber cómo van a avanzar para cumplir con estas peticiones que ustedes con absoluto derecho están pidiendo para ustedes, pero sobre todo también pues para los pacientes. Gracias, doctor.
11: Más que nada, sí. Ese es nuestro compromiso.
8: Claro.
11: Y al contrario, agradezco muchísimo el espacio de ustedes para con esta.
8: Agradezco su valentía.
11: Planteamiento justo.
8: Muy amable.
11: Muchas gracias.
8: Gracias, doctor.
11: Buen
8: el doctor
11: día.
8: Juan Francisco Guerrero, del Centro de Alta Especialidad, doctor Rafael Lucio, allá en Veracruz. Gracias a quienes nos acompañaron de 7 a 8 por televisión, de 8 y hasta las 10. Seguimos juntos en todas las plataformas de Grupo Fórmula, Facebook Live, YouTube, X y también en las estaciones de radio de toda la República. Regresamos.
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15: 7:58.
16: Y la temperatura, 19 grados.
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4: Los políticos. Salvo las fichas del Registro Nacional de Detenciones, no hay información oficial sobre la aprehensión la mañana del domingo de José N. y Marta N., exfuncionarios municipales de Torreón, pero que para realizarla haya llegado de la Ciudad de México un grupo especial de agentes de la Fiscalía General de la República, hace ver que no se trata de un asunto menor. Durante el operativo en el residencial Galerías de Torreón, los agentes federales se llevaron cerca de 20 equipos de cómputo. Las versiones apuntan hacia una investigación sobre operaciones financieras sospechosas, y en los círculos políticos de La Laguna se señala una presunta cercanía de los detenidos con personajes del CATEM implicados en investigaciones por extorsión. Esta semana de fiestas patrias será importante para Parras, donde gobierna Fernando Orozco Lara, pues la apertura de un restaurante de la familia Gentiloni Arispe será emblemática en su nueva etapa de crecimiento inmobiliario y de servicios turísticos. Barrica de Fuegos será el primero de los restaurantes en la Santísima Providencia, desarrollo de la familia Regiomontana Padilla del Grupo Fraterna, donde habrá hotel, viñedo, nogalera, campo de polo, caballerizas y lotes residenciales. Después llegará otro desarrollo, El Sereno, del saltillense Francisco Miguel Aguirre, que estará a la altura de complejos turísticos y residenciales como el ya famoso Valquirico. Así pues, Parras se consolida como un destino de lo más exclusivo.
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5: 8.3
6: y la temperatura 19 grados.
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1: Recibieron una denuncia anónima. Al menos 5 patrullas bloquearon los accesos mientras los elementos acordonaron la zona, la cual permanecerá resguardada para evitar que los indicios sean alterados. Este fin de semana se reportaron en México 116 asesinatos, un promedio de 38 por día. Los estados con más ejecuciones: Guanajuato con 13, Sinaloa 11, Baja California y Guerrero con 10, además de la Ciudad de México con 9 homicidios. Fue asesinada la estudiante española Claudia Tacoronte Aguilera, de 21 años, en Cuautla, Morelos, durante un presunto asalto ocurrido en la Casa de la Cultura, donde la joven asistía a la Fiesta Nacional de la Planta Medicinal. Claudia era alumna de la Universidad de Granada, España, y desde agosto realizaba una estancia de intercambio académico en la Universidad Autónoma del Estado de Morelos. La investigación apunta que fue atacada con un arma blanca, que alcanzó a pedir auxilio, pero murió antes de que llegaran los servicios de emergencia. El fiscal Fernando Blumenkron informó que mantiene comunicación con el consulado de España en México.
2: Vamos a agotar las líneas de investigación que sean necesarias y eso nos llevará a determinar si esta persona que la agredió es de Morelos, de Cuautla o de cualquier otro. Inmediatamente se tuvo contacto con el consulado de España. Esto nos permitirá tener contacto con los familiares de ella para que también ellos estén aquí y les vamos a dar todo el apoyo.
1: El gobierno de Puebla rechazó que Estados Unidos haya notificado al gobernador Alejandro Armenta sobre el retiro de su visa luego de que el fin de semana trascendió una supuesta revocación del documento. En un comunicado dice que Armenta no ha recibido ninguna notificación formal o administrativa de las autoridades estadounidenses y dice que el otorgamiento, cancelación o revocación de la visa, pues es una decisión que corresponde a Estados Unidos. Hoy el Comité Ejecutivo Nacional de Morena presentará a sus coordinadores de defensa de la transformación y la soberanía nacional, o sea, sus candidatos para Guerrero y Michoacán. Esta ceremonia será encabezada por la presidenta del partido, Ariadna Montiel, y por la presidenta de elecciones, Citlali Hernández. Ya conocemos a 5 de los 17 candidatos: Aguascalientes, Nora Rubalcaba, Campeche, Pablo Gutiérrez, Colima, Rosy Vallardo, Querétaro, Santiago Nieto, Sinaloa, Imelda Castro, y hoy conoceremos Guerrero y Michoacán. La presidenta Claudia Sheinbaum pidió al director de Birmex, Carlos Ulloa, y al director del Infonavit, Octavio Romero Oropeza, que aclararan públicamente su situación patrimonial.

0: de estos departamentos por 22.4 millones que los compró en 3 años. Uno lo compró en 2020 y otro en 2023. Carlos Ulloa, en su carta del viernes por la noche, pues no detalla, ¿no? O sea, no dice recibí esto de herencia, porque él alega eso, ¿no? Que recibió herencias, propiedades y demás, pero no detalla, como dijo la presidenta, ¿no? Es decir, él solamente dijo que entre 2001 y 2023 había realizado compra y venta de inmuebles, pero no dio detalles de cada uno de estos movimientos.
1: ¿Y por qué entonces lo quería esconder?
0: Él dice que la naturaleza jurídica del Infonavit es distinta a las demás dependencias federales y que no aplica al Infonavit la Ley General de Responsabilidades Administrativas, por lo que sus declaraciones patrimoniales no se incorporan a la plataforma de Claranet, como todos los funcionarios del gobierno federal lo ponen, incluido la presidenta, y que su declaración se pone en el portal del instituto, ¿no? Del Infonavit. Me gustaría destacar algo que también pusimos en el periódico, que el ex titular del Infonavit en el sexenio pasado, Carlos Martínez Velázquez, pues él sí presentó de manera pública sus declaraciones patrimoniales, ¿no? Es lo que nos saltaba mucho también, ¿no? Que actualmente el director del Infonavit, pues no, estaba bajo una reserva confidencial.
1: Esta mañana platiqué con Pilar Mancilla, periodista de investigación de Ovaciones, quien me compartió detalles sobre la ubicación del exsecretario de Marina, Rafael Ojeda Durán. Lo ubicaron en el Club Campestre de la Ciudad de México. Recordemos que la Fiscalía General de la República lo citó como testigo por el caso de los hermanos Farías Laguna, señalados por presuntamente liderar una red de contrabando de combustible, pero dijeron que no lo habían podido localizar. Ojeda Durán ingresó a este club, cuya membresía anual cuesta 2 millones de pesos y tiene una mensualidad de 30,000 pesos. ¿Dónde anda el almirante Pilar?
2: Pues en el campo de golf, intentando mejorar su juego.
1: A ver, cuéntame, porque dicen que va muy seguido. ¿Dónde lo localizaron?
2: Los sábados en el club de golf fue donde él generalmente acude ahí los sábados a jugar. Ahí con sus amigos, los que lo ayudaron a entrar, precisamente que están involucrados con también con obras que le dieron la Secretaría de Marina.
1: ¿Qué cree, fiscal Ernestina Godoy, que lo puede localizar en un campo de golf que se encuentra donde, Pilar?
2: Pues en el Club de Golf de la Ciudad de México. Ahí está directito. Sí, aquí está en la Ciudad de México. No hay pierde realmente para que la fiscalía lo pueda localizar. Pero está registrado su asistencia más seguida los sábados.
1: A los sábados, bueno.
2: Excepto este sábado, ¿no? Que entiendo que ya no llegó.
1: El dirigente nacional del PRI, Alejandro Moreno, llamó a los partidos de oposición a no registrar candidatos en el distrito 6 de Tabasco, donde Andy López Beltrán buscará competir. Dice que el PRI analiza retirarse de esta contienda y que Andy juegue solo.
3: Lo que deberíamos de hacer es que nadie registre candidato en ese distrito, y eso lo estamos valorando en el PRI, que no registremos candidato porque se va a robar la elección. Entonces, que juegue solo, a ver quién le va a validar eso. Porque es un cínico, es un corrupto. El mensaje que hay que mandar es que esa es la mayor impunidad.
1: El coordinador de Movimiento Ciudadano, Jorge Álvarez Maínez, respondió. Dijo, me imagino la reacción si Movimiento Ciudadano convocara a no postular candidatos que compitieran contra Andy. Por su parte, el secretario de Gobierno de Tabasco, José Ramiro López Obrador, tío de Andy, desestimó lo dicho por Alejandro Moreno.
4: No, nada. A ese señor no hay que contestarle.
5: Pero este llamado que hace a que no
4: ¿cómo, se ponga candidato en... ¿Cómo un ratero está hablando de que le van a robar la elección? Pues no, ni contestarlo.
6: La agenda. ¿Y usted?
1: Hola, Pepe, ¿cómo estás? Buenos días.
7: Muy bien, Azucena, ¿cómo estás tú?
1: Muy bien, muchas gracias, querido Pepe. A ver, ¿cómo andamos en los mercados internacionales? ¿Cómo andamos con el precio del petróleo y la gasolina, Pepe?
7: Sí, han subido, Azucena, han subido, la preocupante...
1: Sí, Pepe, ¿me escuchas?
7: A ver. Con todo esto, ya. Es que pues se va a afectar a los combustibles, va a afectar el precio de la gasolina, claramente siguen los problemas en Arabia Saudita con un oleoducto, siguen los problemas en esta guerra de Estados Unidos contra Irak, siguen los drones afectando partes de Arabia Saudita, y bueno, pues tenemos que, sí nos afectó esto en el precio de tanto del petróleo. La mezcla mexicana, por ejemplo, en este momento se encuentra en $103 el barril. Eso ya es buena noticia. La mala es que, en efecto, está aumentando el precio de gasolina y diésel. En esta semana, Azucena, el diésel tendrá el 100%, el diésel, de prácticamente de no cobrarse el impuesto, es el estímulo fiscal al 100%. En toda esta temporada, en todo este año, no lo habíamos visto el 100%. Sí, están teniendo que cubrir la totalidad.

0: de lo que es prácticamente estos 7.36 pesos, que es el impuesto del IEPS del diésel, lo va a cubrir esta semana el gobierno mexicano. Igual lo mismo en el estímulo fiscal en la magna, subió al 51%, y en la premium, que no había tenido, también ya le metieron estímulo fiscal a 45%.
1: Uy, no, pues es una pérdida importante, ¿no, Pepe? Y no sé qué consecuencias pudiera traer al tema de la inflación u otros indicadores.
0: Es lo que están tratando precisamente esto, Azucena, es lo que está intentando el gobierno, que no pase a la inflación, que no haya un alza en el precio de la gasolina, para que no haya esos famosos gasolinazos, y que se evite precisamente, pues, que afecte a la inflación. Es lo que está intentando. Sin embargo, Azucena, además, esto, bueno, pues, está aderezando esta semana con complicaciones. El tipo de cambio en este momento ya saltó también, está abajo de los 16, saltó a 17.15. ¿Por qué? Porque se espera que Estados Unidos, que la Reserva Federal, posiblemente eleve su tasa de interés este miércoles. Esto se ha complicado, más aparte, pues, problemas con las acciones de empresas de inteligencia artificial. Así que va a ser una semana complicada para los mercados.
1: Bueno, pues iremos de la mano contigo para que nos vayas informando. Gracias, Pepe.
0: Azucena, muy buen día, gracias.
1: Gracias, buenos días, Pepe Yoste.
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1: Regresamos.
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2: 8:13.
5: Y la temperatura, 19 grados.
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6: Buen día, hoy es 14 de septiembre. Todo un éxito la Copa Mundial de Tiro con Arco en Coahuila. Amenaza Zarro distribución de agua en Saltillo, obstruye tuberías de Axal y de usuarios. Se mantiene el trabajo a favor de la inclusión, encabezan Javier Díaz y Luli López, sesión del Consejo Ciudadano de Inclusión. Hostigan SADER y SAT a campesinos de Coahuila. Cobros extrajudiciales, denuncia la UNTA. Llega a México lindo y qué risa, así somos los mexicanos. Los detalles hoy en el close-up al mundo del espectáculo. Yo soy Samantha Escobedo, que tenga usted un excelente día.
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18: 8:17.
19: Y la temperatura, 19 grados.
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0: a pesar de las realidades tan difíciles que han vivido. Tenemos que ser una sociedad de reconciliación y de paz, precisamente. Uh-huh. Sí, en esa el mensaje del Evangelio de ayer fue donde Jesús nos invita al perdón. ¿Cuántas veces tengo que perdonar a mi hermano? Pero este perdón, claro que no es olvidarnos de lo que ha acontecido. Este perdón no es dejar a un lado la justicia que se debe de realizar.
1: No se vaya, obispo, si le parece.
2: 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Las 8:28.
3: Y la temperatura, 19 grados.
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2: Y la temperatura 19 grados.
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1: Decía que perdonar no significa olvidar. Ajá. Por eso acompañamos a las madres buscadoras que se hicieron presente ayer, que buscan a sus seres queridos, que los han perdido. Acompañamos a los que han perdido sus negocios, sus fuentes de trabajo. O sea, perdonar no significa negar el daño o renunciar a la justicia. Yo creo que quien ha quebrantado la ley debe de ser llamado a cuentas, ¿verdad? No puede haber impunidad.
2: Claro.
1: El perdón exige verdad, justicia y responsabilidad.
2: Oiga, obispo.
1: Pero sí, pero sí nos libera del odio, ¿verdad?
2: Preguntarle, usted decía, ¿cuántas veces debo perdonar a mi hermano? ¿Cuántas?
1: Sí. Era una pregunta que Pedro le hacía a Jesús.
2: Así es. ¿Verdad? Y la respuesta era.
1: Y Pedro fue generoso, le dijo a Jesús hasta 7 veces. Jesús le dijo, no, hasta 70 veces 7. ¿Qué significa eso? Significa que Jesús nos quiere ayudar a entrar en que nuestra vida tiene que ser una experiencia de perdón constante, perdón permanente, ¿verdad? Con estas condiciones que ya he mencionado, que no significa renunciar al recuerdo, a la historia, a la justicia. Por eso yo les decía ayer que tenemos que tener memoria, ¿verdad? Quienes han sufrido, quienes hemos pasado por esas realidades, no debemos de olvidar lo que nos ha pasado, porque la memoria nos ayuda también a cambiar el futuro.
2: Claro.
1: ¿Verdad?
2: Le agradezco mucho. Sí, dígame.
1: Sí, por último, nada más, el mensaje pues fue un llamado a la paz, esa paz que todos deseamos, no solamente en Sinaloa, sino en todo México.
2: Gracias,
1: muchas
2: obispo.
1: Gracias.
2: Un abrazo.
1: Azucena.
2: Gracias. Estamos ya listos en nuestra mesa de los lunes, Emilio Álvarez y Casa de Somos, Rubén Moreira del PRI, Israel Zamora de Morena, ¿cómo están?
3: Buenos días.
4: Muy bien.
3: Buen inicio
4: muy bien.
3: De semana.
4: Bonita semana.
5: Gracias. Un mes patrio.
3: Semana patrio. Patria.
4: Semana patrio. De grito de la independencia.
2: Oye, dice ahí en Palacio Nacional, la mayoría de los mexicanos dice estar orgulloso de ser mexicano, perdón, la repetición. Pues sí, ¿no?
3: Pues en principio debería ser, ¿no? O sea,
2: pero sí. Porque somos nacionalistas, no porque estemos a todo dar.
3: Sí, pues.
2: ¿O qué nos genera orgullo a los mexicanos?
3: Nos gusta mucho el país, nos gusta sus fiestas, sus colores, la unión familiar, los amigos, las tradiciones, las culturas. No nos gusta la violencia, no nos gusta la corrupción, no nos gusta los engaños, no nos gusta pues los gobiernos que tenemos.
2: Pero somos muy nacionalistas, sí, independientemente de lo que pase, ¿no? Nos pueden meter la arrastrada de la vida y nosotros como quiera estamos contentos.
3: No hay una ceremonia como el grito. En América Latina no existe.
2: ¿Ah, no?
3: No existe. Es un fenómeno de
2: identidad
3: nacional.
2: El día de la independencia en Estados Unidos.
3: Esa es una cosa así, pero una ceremonia como el grito, donde en todas las plazas, embajadas, consulados, se salga así, no existe. Y eso hace, yo creo que es el centro del nacionalismo mexicano. Pero además creo que es una identidad construida y formada que da a un país tan diverso, cosa aquella que la gente de Sonora y los de Yucatán o los de Chiapas y los de Nuevo León se sientan, nos sintamos todos mexicanos. Esa es una parte que es muy bonita. México es un país muy, muy grande. Y eso creo que no se ve aquí.
2: ¿A ti qué te hace sentir muy orgulloso, Rubén?
5: A ver, yo creo que son dos cosas.
2: A ver.
5: A mí me hace muy orgulloso.
2: Empecé romántica, perdónenme.
5: Eso es bueno.
2: Ahorita vamos a lo ruido.
5: A mí me hace sentir muy orgulloso ser mexicano. Y además yo nací en Saltillo, Coahuila, soy coahuilense y soy muy orgulloso de ser coahuilense y norteño. Esa es una parte. Quiero mi país, es un país fantástico. Lo dijo Emilio, es un país muy grande. Pero que además en su diversidad es lo que nos hace ser mexicanos, ¿no? No es lo mismo estar en la selva de Chiapas que estar en el desierto de Coahuila o de Sonora. Y esa grandeza yo creo que nos debemos sentir orgullosos. Hay otra parte, que es, yo no estoy contento con el gobierno, pues pero sí. Eso es otra cosa. Y la independencia la debemos de cuidar, la soberanía la debemos de cuidar a fondo. Y debemos de, este mes, reconocernos como mexicanos. Yo he sentido, y lo digo como respeto, como que le hemos bajado al festejo del mes patrio, porque es todo un mes.
2: Sí.
5: Por ejemplo, el día 13, que ayer, fue el tema de los niños héroes, que tenemos que recordar esa gesta, que fue, por cierto, físicamente muy cerca de donde estamos.
2: Sí,
5: está muy cerca del Castillo de Chapultepec, y que nos debe de llamar a estar unidos, porque esa batalla la perdimos básicamente porque algunos hicieron patos. Y sí, pero el honor de México se salvó esa mañana tarde, se salvó, y luego fueron y tomaron el centro de la Ciudad de México, y una cosa terrible, el 16 de septiembre ondeaba la bandera americana en Palacio Nacional. Imagínate lo terrible que es.
4: ¿Qué fue?
2: ¿Cómo decirlo?
4: Pues yo creo que si uno ama a México es por sus personas, ¿no? En principio, por ejemplo, yo amo a mi país por mis padres, por mis seres queridos que inevitablemente están vinculados a mi país, en donde crecí, en donde me desarrollé como persona, profesionalmente, etcétera. Y yo creo que todo eso se va acumulando dentro de la mente, dentro del corazón, y eso es lo que hace que ames a tu país. Si a eso le sumas su gran cultura, una de las culturas más antiguas, con mayor riqueza, con mayor pluralidad, ¿no? México es un crisol en donde se fusionan un montón de culturas, la comida, sus olores, sus colores.
5: Dijo sus olores y me enseñó.
4: No, es que también. Yo soy de Jalisco. Y la verdad es que. La realidad es que sí es todo.
2: Es que no creo que no vas a decirlo,
4: hay de olores a olores, obviamente. Pero México es, sí, claro. Es especial. Los que hemos tenido oportunidad de estar a veces un tiempo fuera del país. Valoramos muchísimo lo que somos como nación.
2: Como el síndrome del jamaicón, ¿verdad?
3: Sí. ¿Qué dicen? Mira, la espontaneidad en este país es un valor. O sea, tú llegas a una cena que termina en desayuno y no pasa nada. O vas a un desayuno que termina en cena y la disfrutas enormemente. En otras culturas eso no es posible.
2: Pero sí, no es que esté mal o bien.
3: No, son otras culturas. No,
2: claro.
3: Pero en nuestro caso, la espontaneidad, la unión, el encuentro,
4: la solidaridad del pueblo mexicano es única, ¿no?
2: Mátenme. Digan lo que quieran, pero yo siento que estamos sobrevalorados. O sea, la gente dice, los mexicanos son súper solidarios. Híjole, no. O sea, yo siento que no, perdónenme. A lo mejor los que me escuchan, yo creo que sí, porque son bien solidarios los que me escuchan. Pero que somos muy solidarios, no. Yo lo he visto con madres buscadoras, con víctimas de delitos, con migrantes, con periodistas, etcétera. Que somos bien generosos, tampoco. Que jugamos con la muerte, no, hombre, si nos da terror la muerte, solo que a lo mejor nos queremos disociar. O sea, hay algunas cosas que también creo que qué bonito decir que somos esto y lo otro, los mexicanos, y recibimos a la gente y tal, pero yo cada vez lo veo menos, ¿eh? Cada vez se queda como en un mito, en los mexicanos que fuimos.
5: Yo no quiero meter discordia en esto, perdón, no quiero meter discordia en este tema, pero al menos yo, que creo que soy el más viejito aquí, yo nací en un país de mucha tolerancia.
2: Sí, pero ya no existe.
5: No sé, 20 años, 30 años antes que yo naciera, había llegado la migración española y nos sentíamos orgullosos. Cuando yo era niño, claro. Llegó acá la migración chilena. Y yo recuerdo que en mi casa mi padre dijo, mira, se está abriendo la puerta a los chilenos y va a ser para bien de México.
2: Qué
5: porque
2: orgullo,
5: va a llegar gente que va a ser más grandes. Esas palabras las tengo ahí. Pero este fin de semana vi una manifestación aquí, muy cerca. Ajá, también físicamente, claro. De donde
3: muy
5: estamos.
3: Muy tremenda.
5: Tremenda, en contra de la comunidad judía. Que ellos tienen derecho a profesar la religión que ellos deseen. Por un lado, son mexicanos también. Y además se ve muy mal esto que sucedió, porque aunque no lo fueran, que lo son mexicanos. Aunque no lo fueran, tampoco puede uno hacer.
2: ¿Y de dónde salió esa manifestación?
3: Fue promovida, hubo gente movilizada y hubo consignas. Es la semilla del antisemitismo. Ahí está el Holocausto con memoria histórica. Gritar fuera judíos de México es algo inaceptable.
2: ¿Por qué? O sea, ¿por qué pasó
3: esto? Alguien lo promovió, alguien, y ojalá las autoridades de la Ciudad de México tomen investigación seria. Es una incitación al odio, no es una cosa aislada. Han venido sucediendo hechos y fue en el marco del Año Nuevo Judío, o sea, no fue cualquier cosa, fue específicamente a un lugar simbólico de la comunidad judía, pero gritar fuera judíos de México retoma y rememora los tiempos duros del nazismo, de la construcción del odio. Eso se llama construcción de odio. Y me parece que es muy importante que las autoridades de la Ciudad de México intervengan, porque eso es un delito en este país.
2: Es un delito.
3: La incitación al odio es un delito, y la discriminación es un delito. Y sí es muy importante que no puede ser una persona, por su credo, por su identidad, discriminada de esa manera. Son mexicanos, sí, tal cual.
2: Eso pienso que ya no somos los tolerantes de antes, ni los generosos de antes, ni los pacientes de antes.
4: Pues yo creo que la intolerancia es más bien una excepción a la regla, ¿no? Yo creo que la gran mayoría de los mexicanos son personas solidarias, y lo vemos en toda la República. O sea, vas tú al sur de nuestro país y la gente es muy solidaria, vas al norte, a Tijuana, vas a Ciudad Juárez y vas a encontrar mucha solidaridad, no solo entre mexicanos, incluso el pueblo de Ciudad Juárez, por ejemplo, y pongo Tijuana, porque son pueblos que han demostrado mucha solidaridad incluso con los extranjeros, que vienen en situaciones muy complicadas, los migrantes que llegaban a la frontera, etcétera. Entonces yo creo que México
2: no querían a los migrantes aquí, sucedió a mediados del siglo pasado, cuando no los quieren ahora.
3: Hay dos factores de cambio muy notables. El primero es una cultura de la polarización.
4: Pero eso es una excepción, no puedes generalizar. A ver, del 100% de mexicanos, yo vi la encuesta, prácticamente menos del 20%, un 10% prácticamente era el que no se sentía orgulloso del país. Tal vez ese 10% es al que tú te refieres, que es son personas egoístas.
2: Yo digo que sí nos sentimos orgullosos todos del país, pero que hemos cambiado como sociedad. Bueno, regresamos con este tema o con otro.
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12: De acuerdo con el Gabinete de Seguridad, durante el fin de semana se registraron 116 homicidios dolosos. Según los datos proporcionados por fiscalías estatales y dependencias federales, las entidades con más asesinatos fueron Guanajuato y Sinaloa, con 13 y 11 decesos respectivamente. El gobernador de Sonora, Alfonso Durazo, rindió su quinto informe de gobierno en el que destacó una reducción de 68.2% en el promedio diario de homicidio doloso, la salida de la pobreza de 456.000 sonorenses y la construcción de 10 hospitales, uno más que los 9 edificados en 30 años. Aseguró que la entidad registra resultados que revierten rezagos históricos. La Universidad de Granada guardó un minuto de silencio y condenó el asesinato en Cuautla, Morelos, del estudiante española de intercambio Claudia Tacorronte, dentro de la Casa de Cultura del municipio, con un arma punzocortante.
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2: Las 8:45, continuamos aquí en nuestra mesa de los lunes. A ver, rapidito, ya encontraron Ojeda en un campo de golf. ¿Cómo le hacemos a Rafael Ojeda?
4: Pues la fiscalía va a determinar lo que corresponda. Yo nada más quiero recordar que el exalmirante, exsecretario de Marina, fue el que presentó la denuncia. Él presentó, hubo dos denuncias, una en el tiempo de Hertz Manero, y el actual almirante también presentó, ya incluso lo ha dicho la presidenta en la...
2: O sea, físicamente no hemos visto la denuncia. ¿Qué pasó? Faría, su sobrino, fue y le dijo, oiga, está pasando esto, le consiguió una cita con el capitán.
5: Sí, sí.
2: Que luego apareció muerto, el capitán se lo contó, Ojeda le dijo que se lo diera por escrito, se lo dio por escrito.
3: Al contraalmirante, que fue asesinado a Manzanillo.
2: Y luego lo mataron.
4: Bueno, yo en más de una ocasión he escuchado que la presidenta ha informado que efectivamente hay dos denuncias de los dos secretarios de Marina, el actual y el exsecretario.
2: Luego Ojeda le contó a Hertz y así. Fue como así como si no fuera nada tan importante como una conversación normal. Entonces, bueno, el asunto es que ya está ubicado Rafael Ojeda, que va al campo de golf por si le quieren girar algún tipo de citatorio, pienso, porque nadie se cree que no lo encuentren.
5: Es que son tres cosas. La primera, hasta donde yo tengo entendido, no hubo denuncia en los términos formales, es decir, por escrito, anexando las pruebas o las situaciones que se consideran pertinentes, sino más bien fue una comunicación verbal. ¿Sí? Eso es lo que yo tengo entendido. También tengo entendido que la averiguación empieza por un video
2: de inteligencia artificial.
5: Esa es la parte.
2: Sí.
5: Por otro lado, es claro, pues que no quisieron que compareciera. Y estas son las prácticas que en un sistema como el nuestro se pueden presentar y que es el hecho de que alguien dice que no lo haya, que no saben dónde está. Esa es la segunda parte. Y la tercera, bueno, pues es que pues anda jugando golf. Ya se hizo un escándalo porque ahora, ¿cuánto vale la membresía?
2: 30 millones. 3 millones.
5: Sí, pero...

0: ¿Cuánto vale la membresía?
1: 3 millones.
0: Sí, pero es membresía.
2: 2 millones y 30 mil al mes.
0: Gracias. Pero es membresía, no es acción.
1: Gracias, yo estoy desmemoriada. 2 millones por entrar y 30 mil al mes.
0: Que es membresía, sí. No es acción, o sea, cada año se tiene que pagar eso. Entonces, pues ya es, digamos que ya ahora vamos para otro escándalo. Y por lo pronto, pues sigue entrando el huachicol, que es de tal tamaño que ya se hace un componente de la economía energética del país, ¿no? Porque los americanos dicen que es el 30% del combustible que se consume, pues ya es un componente del cual nadie se escapa, porque tú vas a una gasolinera y te lo pueden poner.
1: Claro. Dice Federico Dorin, saludos. La orden de aprehensión habla de denuncia anónima, no habla nada de Ojeda. Gracias.
2: Fíjate que el tema pone de manifiesto el doble rasero con el que actúa la Fiscalía General de la República. A Ojeda no lo encuentran y Ernesto Rufo lleva ya 45 días o más en prisión.
1: Hoy lo trae Rubén.
0: Me lo obsequió.
2: Sí, claro.
0: La semana pasada.
2: Sí. El 6515, el número de Ernesto Rufo. Y mira, es un caso muy, muy crítico. Desde el 2019 había denuncias del huachicol en México. No se investigó, no se tramitó. Vino Marco Rubio a México, hizo las denuncias cuando pasaron de camiones a trenes a buques, más de un buque al mes. Y el caso que sí efectivamente es muy dramático es el caso del contraalmirante Guerrero, Fernando Rubén Guerrero Alcántar. Fue asesinado en Manzanillo, él le denunció a Ojeda y luego le denunció al actual secretario. Él, al ser un mando militar, está obligado por ley a decir dónde pasa sus vacaciones, notificó al mando naval a dónde fue a vacaciones y ahí lo asesinaron, cuando estaba de vacaciones. Pero hay una línea de homicidios ahí cometidos. Hay un marino que fue asesinado en un campo de tiro, en una prueba de tiro, pues si lo agarra un tiro al blanco. Hay un marino que se suicidó con 2 tiros, que eran piezas claves de puerto donde pasaba el huachicol. Y lo que refleja es justo que la fiscalía tiene una manera de uso de la justicia faccioso. Ojeda tendría que estar dando cuenta. Es más, sus sobrinos ya han hecho referencia a él. Y desde el primer momento, Claudia Sheinbaum salió a decir y a cubrir, lo cual manda un vergonzoso mensaje a impunidad.
1: Bueno, pues ahí hay un dato, aquí también me dice alguien más, no existen las denuncias formales de Ojeda. O sea, fue como solamente hablar y comentar un tema.
2: Comunicó, hasta una grabación salió, ¿te acuerdas?
1: Sí. Bueno, ninguno de los dos denunció, gracias. La presidenta Claudia Sheinbaum, pues defiende los resultados de la prueba PISA. ¿Sí la escuchamos? Adelante.
3: La prueba PISA, además de que lo sostengo, no estamos de acuerdo con la prueba PISA por cómo se aplica. Pero inclusive, dentro de la prueba PISA, reconocen fortalezas de la educación en México que no se reconocen en otros países. Aquí lo mencionamos el otro día, así muy rápido. Reducción de desigualdades educativas, fíjense. Entre 2015 y 2025, el número de jóvenes de 15 años elegibles para rendir la prueba PISA aumentó, o sea, más estudiantes en ese nivel educativo. En ciencias, la brecha entre estudiantes favorecidos y desfavorecidos es menor. En México, la educación, como soñaba Morelos, la educación pública, es igual para el hacendado que para el peón. No es que estemos en contra de la educación privada, particular. Está bien que exista y que haya gente que pueda llevar a sus hijos a una escuela particular, está muy bien. Pero nuestra obligación es que la escuela pública sea lo mejor. Y ya lo es. Incluso mejor que la particular. Y ya van a estar escribiendo muchos en este instante. Lo sostengo. Y además lo dice la prueba, me lo enseñó Mario el otro día, que las mejores escuelas calificadas fueron públicas.
1: A ver, es lo que dice la presidenta, Rubén.
0: A ver, yo creo que son otra vez varias cosas. Sí. La prueba PISA dice que la educación está mal en México. Eso dice. O sea, es una realidad, sí, claro. Se mide en 91 países o economías regionales, porque ahí va Macao y va Hong Kong. Por cierto, China es de los mejores, Singapur y Macao y Hong Kong. Entonces, eso dice la evaluación. En España ahora también hay pues una alarma y un escándalo, porque a España también le fue mal. Esto no quiere decir que porque a uno le va mal a otros, que bueno, no. O sea, es una realidad. Segundo tema, es una evaluación que tenía mejoras constantes y ahora tiene un declive. Tercer asunto.
1: O sea, como quiera estábamos mal. Sí, pero ahora estamos peor.
0: Pero íbamos en un sentido distinto a donde hoy vamos, ¿sí? Porque van dos veces que bajamos nosotros. Ya no se le puede atribuir a temas como el COVID. Siguiente tema, hay menos inversión en educación, pero además, y lo vimos en varias ocasiones con los titulares de educación y con López Obrador, pues hay un desprecio a la calidad. O sea, se abandonó el asunto de mejorar la calidad con argumentos de todo tipo. El asunto es que esta prueba es la que ve el mundo y las inversiones también la voltean a ver, porque el asunto no son los primeros 100 ingenieros. Yo lo decía cuando íbamos a buscar empleo, el asunto son los siguientes 100 ingenieros. Y una empresa que viene a establecerse acá dice, bueno, y dentro de 10 años, ¿cómo van a estar los muchachos que claro, yo voy a llamar a mi empresa?
1: A contratar.
0: Y te voy a decir, bueno, pues en matemáticas hubo un señor que se llamaba Marx no sé qué, y que dijo que las matemáticas no servían para nada y quitó el libro.
1: Marx.
4: A ver, esta semana hay una revista que muchos la han calificado como la vocería de la ultra élite mundial. Marx, otro, no el que se refiere él, sino Karl Marx.
2: El auténtico.
4: A mediados del siglo XIX se refería a esta revista que es el Economist. Lenin lo hizo también a inicios del siglo XX, en el diez y tantos, también Lenin se refirió al Economist. El Economist saca esta semana dos artículos acerca de los resultados de la PISA. Y lo digo porque es una revista de las élites. El propio director de The Economist dice que son las hojas más leídas por el menor número de personas. O sea, refiriéndose que son la élite dentro de la élite. Y ellos dicen, así de manera muy contundente, un niño, para educar a un niño lleva décadas. Uh-huh. Y los resultados de esta, que acaban de salir el 8 de septiembre, dice el Economist, son el resultado de políticas de 10 a 20 años. Es decir, son resultado de políticas que se tomaron en México del 2005 al 2015. Es lo que dice el Economist. Cualquiera puede revisar. Está en su Leaders, que se llama la sección, y el Internacional. Entonces, lo que sucedió en estas,
0: y
4: dice que la caída en todos los países de la OCDE, que son 28 los que han hecho esta prueba desde que inició, incluyendo México, desde el 2012 comienza una caída que se acelera en el COVID, pero ¿qué crees? Cuando tú analizas, ahí vienen dos tablas que presenta el Economist, y tú comparas la caída que tuvo México con relación incluso a Finlandia, que a inicios del 2000 se consideraba como uno de los mejores sistemas educativos, y es mucho menor la caída, e incluso en ciencias se recupera después del COVID México con un más 4%. Entonces son cosas que no se dicen, que es un contexto mundial. ¿Y a qué se lo atribuye el Economist? Al uso de tabletas, al uso de pantallas, al uso de celulares. Eso es lo que dice.
2: La educación debería ser el motor de desarrollo de un país. Uh-huh. Hay quienes lo han logrado. Ahí se le conoce como los tigres asiáticos. Corea del Sur es un ejemplo. Es muy triste, es preocupante y es de alarma que el gobierno mexicano no entienda que estamos cayendo y retrocediendo en educación. Yo soy hijo de la educación pública, la que es gratuita. Toda mi vida estudié en escuela pública. Y me duele y me indigna profundamente cómo han abandonado la educación pública. Es más, hoy uno de los principales problemas de las escuelas son los baños, Azucena. Los baños están mal. No hay agua. Y la verdad de las cosas es que estos resultados deberían ser un tema de preocupación y de indignación nacional.
1: Los aires acondicionados, infraestructura, etcétera. Regresamos. Regreso contigo, Rubén.
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6: 8:58. Temperatura 21 grados Celsius.
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18: Los políticos. Salvo las fichas del Registro Nacional de Detenciones, no hay información oficial sobre la aprehensión la mañana del domingo de José N. y Marta N., exfuncionarios municipales de Torreón, pero que para realizarla haya llegado de la Ciudad de México un grupo especial de agentes de la Fiscalía General de la República, hace ver que no se trata de un asunto menor. Durante el operativo en el residencial Galerías de Torreón, los agentes federales se llevaron cerca de 20 equipos de cómputo. Las versiones apuntan hacia una investigación sobre operaciones financieras sospechosas, y en los círculos políticos de la Laguna se señala una presunta cercanía de los detenidos con personajes del CATEM implicados en investigaciones por extorsión. Esta semana de fiestas patrias será importante para Parras, donde gobierna Fernando Orozco Lara, pues la apertura de un restaurante de la familia Gentiloni Arispe será emblemática en su nueva etapa de crecimiento inmobiliario y de servicios turísticos. Barrica de Fuegos será el primero de los restaurantes en la Santísima Providencia. Desarrollo de la familia Regiomontana Padilla del Grupo Fraterna, donde habrá hotel, viñedo, nogalera, campo de polo, caballerizas y lotes residenciales. Después llegará otro desarrollo, El Sereno, del saltillense Francisco Miguel Aguirre, que estará a la altura de complejos turísticos y residenciales como el ya famoso Valquirico. Así pues, Parras se consolida como un destino de lo más exclusivo.
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19: 9.3.
6: Temperatura 21 grados Celsius.
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1: Y genera una condición de pobreza en la educación pública. No invierten en las escuelas. Y honestamente uno piensa que a este gobierno le importa que la gente sea ignorante para manejarla, para engañarla. La política pública de Morena es la ignorancia. Y por eso promueven la erosión de la educación pública.
2: Ahora, tampoco iba brutal con Peña Nieto, ¿eh?
1: Pero
2: o sea, tampoco querías llorar de felicidad.
1: Me hago cargo, pero teníamos una inversión distinta, teníamos mejor inversión pública, teníamos, sí, los, okay. hubo vandalismo en las escuelas públicas, se tenía que haber arreglado.
2: O sea, de ahí de Peña Nieto, que creo que era 48, ¿no?
3: Sí.
2: Aquí tengo la cifra, debemos de subir, sí. No bajar.
1: Sí, el problema es que bajamos en todo.
3: Primera, tomó como referencia The Economist. Yeah. Bueno, nada más la semana pasada los de The Economist dijeron que la economía de este país iba muy mal. Ahí te la pongo.
1: Y el presupuesto. ¿Hasta Hacienda contestó? Ahora sí vale The Economist, sí, o sí. No vale.
3: El segundo tema, Azucena, es que nos medimos, como dice Emilio, con nosotros mismos ahí. Pero también con las otras economías, con las otras naciones, por un lado. Segundo, los mexicanos no hemos tenido el espacio para decidir cuál va a ser nuestro proyecto educativo. Entonces va variando sexenio tras sexenio, más o menos. Y ahora fue una involución, nos fuimos hacia atrás, empujada por un tipo que no tenía la menor idea de la educación, que es López Obrador. Porque este señor se levantaba y lo que él creía ordenaba que se hiciera. Y lo mismo pasa en los trenes, en los aeropuertos, en las refinerías, que en la educación. A diferencia de esto, hay otras naciones.
2: ¿Sus hijos estudiarían en la escuela pública? No. ¿Los de López?
3: No, hasta donde yo sé, tal vez al principio.
2: Uno de los chiquitos se fue incluso a Estados Unidos.
1: Sí, a Inglaterra. No, prepa privadas y esos compañeritos son ahora nuevos millonarios.
2: Sí.
1: Bueno, todos no amigos. Pero negocios.
3: Hay otras naciones que sí han decidido qué hacer. Por ejemplo, en 1963-64, Corea del Sur dijo, lo único que tenemos son personas. Y entonces se volcaron a hacer un gran sistema educativo, por cierto, con mucho rigor, con evaluaciones, con más horas de escuela, los padres metidos en la educación, y pasaron de ser un país que exportaba pelo, eso exportaba en 1963 Corea, a lo que hoy es, uh-huh. Exportan autos, teléfonos, en fin. Y la misma historia es Singapur. Singapur, por cierto, los dos países sin riquezas naturales, o sea, sin minerales, claro. Sin nada. Lee Kuan Yew en Singapur hizo exactamente lo mismo.

0: ¿Ustedes ya le están atribuyendo a este resultado de 2025?
1: ¿Nos llevan dos?
0: La nueva escuela mexicana que implementa la cuarta transformación, y eso es falso. Los jóvenes, donde sí se nota el impacto ya de la nueva escuela mexicana y de la política educativa de la cuarta transformación, es en el número de jóvenes de 15 años que presentaron la prueba. Ajá. Porque reconoce la propia prueba de PISA que en esta ocasión hubo el mayor número de jóvenes de 15 años que presentaron la prueba. ¿Eso qué quiere decir? Que no hay tanta deserción como antes. ¿Por qué?
2: Eso es falso.
0: Entran los apoyos que se están dando para que los jóvenes no dejen la educación.
1: Pero la escuela está
0: ahora
1: cayendo.
0: Si vamos nuevamente a lo de 10 a 20 años que toma ver los resultados de una política educativa, según el Economist, lo que vemos es que lo que se está haciendo pues va a tener este nuevo sistema educativo en donde no hay discriminación a los niños, en donde todos tienen oportunidad.
3: La educación pública siempre ha sido muy generosa.
0: Yo llegué a tener compañeros en la universidad que eran de comunidades de Oaxaca y las condiciones tan solo para llegar a la escuela eran un obstáculo que marcaba una brecha muy grande. Pero lo que reconoce la prueba PISA es que esa brecha entre los que menos tienen con los que tienen se disminuyó en nuestro país. Es uno de los países en donde esa brecha de los que menos tienen con base en los resultados se disminuyó.
2: La solidez con la que Israel defiende The Economist, ojalá la hagan para los análisis económicos. The Economist ha aprendido alertas sobre el presupuesto y sobre el endeudamiento. Ojalá con esa misma vehemencia con la misma vehemencia que la defiendas atienda las alertas económicas, porque eso es un tema The Economist, o solo como hacen ustedes, como Mario Delgado, solo cuando le conviene, o las contradicciones de cuando era una oposición y son gobierno. El gobierno de López Obrador tiene el vergonzoso récord de ser el primer gobierno desde 1921 con menos niños en la escuela cuando salió que cuando terminó. 1.6 millones de niñas, niños y adolescentes menos. Este gobierno tiene como gran logro la deserción. Ustedes, en lugar de haberle puesto más dinero a la educación, lo redujeron. Ustedes, en lugar de haber hecho un mejor esfuerzo para la educación, cerraron escuelas de tiempo completo. Ustedes cerraron las guarderías y todos aquellos proyectos para que las niñas y niños no solo estuvieran mejor alimentados y protegidos, y destruyeron un modelo de construcción de libros de educación pública. Los libros para la escuela pública eran unos consejos plurales con gente muy sabia. Y eso generaba un fenómeno de los libros de educación pública, los libros de texto, de un enorme reconocimiento, inclusive internacional. Ya llegaron al extremo de la ideologización, donde quitaron matemáticas. Y encima, con rebelión en contra de la SEP, es más, el señor se atrincheró en su oficina, no se quería ir. De veras, unos canibalitos, una cosa pública donde creen que es suyo y venden las placas y el taxi. Perdón, pero eso te demuestra, te dibuja de cuerpo completo cómo entienden lo público. Esas personas tenían en sus manos la educación de los niños de México, Dios guarde.
3: Es que la caída es muy estrepitosa, mira. Porcentaje de nivel mínimo de competencia en matemáticas, 49% con Felipe Calderón, que eso ya era bajo, pues es la mitad, ¿no? Bueno, pero luego con Peña, 43.4%, no, pues peor. Pero con López, 34.2%, o sea, se fue al precipicio. Sí, y luego con la presidenta Sheinbaum, 30. O sea, de Calderón a este sexenio son casi 20 puntos de ahora, caída.
1: Libre. Ahora, Susana, vuelvo a poner las cosas sobre lo mismo. O sea, este país tiene que decidir qué hacer hacia el futuro.
3: Exacto, ¿qué hacemos?
1: Y no podemos estar en estos vaivenes ideológicos, que es muy sencillo. La gente tiene que saber sumar, tiene que saber dividir, tiene que poder realizar las operaciones matemáticas. Entender lo que lee. Y entonces, en medio de eso, pues nos sucede esto que vimos con la famosa nueva escuela mexicana, un desprecio al conocimiento. O sea, yo creo que muchas cosas puede aprender un muchacho y muchísimas deben ser buenas, pero lo básico lo estamos abandonando. Y me regreso un poquito a lo que dice Emilio. Si no tenemos más horas clase en mejores condiciones, es muy difícil que el muchacho aprenda.

0: Por lo menos las que tenemos que sean eficientes.
1: Pablo Latapí nos decía, cuenten cuánto tiempo está el muchacho en la experiencia pedagógica, exactamente cuánto, o sea, cuántas minutos, cuántas horas. Si tú reduces, como le hicieron, la jornada, si tú ya no aumentas las jornadas de tiempo completo, o sea, más escuelas, si tú quitas los desayunos escolares, si tú haces todo eso, pues se te empieza a caer el momento en que el maestro va a estar frente a los muchachos.
0: ¿Cómo dice esta evaluación que se ha reducido la brecha?
1: Habría que meternos ahí en este tema de la brecha, pero los muchachos están menos tiempo frente al maestro, y ese es un problema. Y el resultado lo dice,
0: pues
1: nos debe dar gusto.
0: El resultado pues es lo que es.
1: Nos debe dar gusto, pues claro que no. Debemos defender ese resultado. Oye, pues yo lo cuestionaría, ¿por qué lo defienden?
2: Pero no la presenta.
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5: 9:13.
6: Temperatura 21 grados Celsius.
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7: Buen día, hoy es 14 de septiembre. Aprenden a exsecretario de Ayuntamiento de Torreón. Catea Fiscalía Domicilios en Parras y Torreón. Recuperación en Zapalinamés sigue adelante tras incendio de 2022. Se llevan el oro India y Chequia en arco recurvo. Ante apagones por fallas de CFE, vital el apoyo de Axal con pipas. Recuerdan a mártires de la guerra cristera. Yo soy Samantha Escobedo, que tenga usted un excelente día.
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22: 9:18.
23: Temperatura, 21 grados Celsius.
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1: Tiene una mayoría que está muy cercana al gobierno, absolutamente perdida, y cada vez vemos a ese INE, que no es el que salimos a defender, no lo, lo están colonizando. Hay cualquier cantidad de gente cercana a Morena en puestos clave. Este INE no es el que salimos a defender, y cada vez vemos una serie de actitudes que erosionan y decisiones que erosionan la certeza y calidad electoral. Pero con independencia de eso, yo no acompañaría la idea de no competirle a Andy. Yo honestamente no lo veo así.
2: A mí también me suena pues como dejarle libre, dejar el libre el camino sin vigilarlo, sin competirle, sin exhibirlo, ir a los debates.
3: Es que reconocen que no tienen oportunidad para ganar. ¿Cómo le van a ganar a Andrés
4: Manuel? Va a ser trampa.
3: López Beltrán ahí en ese estado que es precisamente ha sido una cuna de donde nació la Cuarta Transformación también, que fue un estado que por mucho tiempo estuvo abandonado.
2: ¿Con el PRI? O sea, el PRI con López Obrador pues nació ahí en Tabasco.
3: Y entonces el PRI ahora lo único que está haciendo es reconocer que no tiene posibilidades y tiran la toalla. ¿Será eso? Y ahora quieren vender como que va a haber un fraude, cuando en realidad no tienen posibilidades. Y así va a suceder en muchos otros lugares. Entonces tal vez comencemos a ver esto ya como práctica más común.
4: No, primero vamos a ver qué es Tabasco. Tabasco es el tercer estado más inseguro de este país, según la ENVIPE, después del Estado de México, donde el 90% de la gente se siente insegura. Sigue Morelos, donde el 88% se siente insegura, y luego pegadito Tabasco. O sea, 9 de cada 10 tabasqueños se sienten inseguros. Esa es la primera parte. La segunda, que ahí es notorio, el fracaso de la política petrolera está resintiendo Tabasco y está resintiendo Campeche. La tercera, Andy López Beltrán tiene una fama terrible. O sea, terrible, terrible. Es una fama pésima. La cuarta, se va a robar las elecciones. Con todo lo que ya se dijo acá de un INE que le está permitiendo hacer campaña, que además lo presume y no lo paran. Bueno, el PRI está estudiando la posibilidad de esa. Este es el MVP.
2: Ajá, sí. El PRI está estudiando la posibilidad de
4: dejarlo solo. Se la va a robar. O sea, que le digan, agarren al ladrón. Ahí está, ¿verdad? Pues es tan sencillo como eso.
2: Oye, aquí veo, bueno, ya habíamos visto esa de la percepción de inseguridad. México, Estado de México, ¿no? Morelos, Tabasco, Guanajuato, Zacatecas, los peores. Todos son morenistas. Ah, y el Guanajuato es el PAN. Guanajuato es el PAN.
4: No, el que sigue es Puebla y el que sigue es Michoacán de Ocampo.
2: Sí. Sinaloa.
1: El que sigue es Sinaloa, Veracruz, Colima.
4: Porque ahí estamos viendo una tragedia, mi querida Azucena. La mayor parte de los estados, digamos que si 50 fuera una marca de reprobado, pues la mayor parte de los estados están reprobados, solamente salvan tres.
2: Vamos a ponerle 6. 60, si saca 6, pues te reprueba, ¿no? Menos de 6. Arriba, abajo de 6, pero en positivo.
4: O sea, los más seguros.
2: Los más seguros, o sea, que marcan más de la mitad de su población que se siente segura. Nayarit, Nuevo León. Nayarit, Durango, Baja California Sur, Querétaro, Aguascalientes, Yucatán. Y súper destacado Coahuila.
4: Muy bien, Coahuila.
2: Con el 73% seguro.
4: O sea, el 73% seguro.
2: A ver si podemos hablar con el gobernador. Ahí échenos la mano, ¿no?
4: Claro.
2: Si podemos hablar con el gobernador para que nos diga de qué se trata. Y bueno, pues no son buenos resultados tampoco estos irregulares, sí.
3: No, claro. Si tú analizas por supuesto.
4: Son buenos.
3: Estoy diciendo que la seguridad es una prioridad para el gobierno de México y así ha trabajado todos los días hay mesas de seguridad a nivel federal y a nivel estatal. Todos los gobernadores de la Cuarta Transformación comenzaron a reunirse todos los días para atender. Pues, si tú analizas el envipe de cómo la dejó el PRI. Por ejemplo, en el 2018 vas a ver que hay una caída en todos los... Claro, en la percepción, por ejemplo, de inseguridad. Si tú analizas los hogares que habían sido víctimas, ves una disminución. Si analizas las personas que fueron víctimas de un delito con relación a 2018, encontrarás que hay una disminución. La confianza en las autoridades crece. Por ejemplo, te voy a dar un dato ahorita que decía él que se sienten inseguros. Si tú analizas el ENVIPE de este año, que salió publicado apenas, te vas a dar cuenta que en el 2018, las personas que se sentían inseguras en su colonia era el 50.6%, actualmente 35.9%. Yo aquí he insistido con diversas encuestas, con diversos datos, que ya se comienza a reflejar los resultados de la política de seguridad de la Cuarta Transformación. Y así está.
2: Es, o sea,
3: menos 14.7.
2: La que estamos viendo ahorita.
3: La que se ve ahorita es 2020.
4: O sea, 25, es que 25, se levantan el 25.
1: Y es la medición del 25.
3: Pero ahí está, menos 14.7% la percepción de inseguridad a nivel de las colonias, o sea, donde nos desenvolvemos todos nosotros.
4: De arriba, mero arriba.
3: Entonces,
2: dice, inseguridad en entidad federativa. ¿Esto es general?
4: Eso es general, arriba.
2: El 2018...
4: O sea, empieza antes, empieza
3: cuando se empezó. La gris es la media, la que suma. La media.
4: Fíjate cómo era más seguro en tiempos de Calderón, güey, ahorita.
2: Fíjate, en 2013
3: es una N. ¿Cómo?
2: 72% se sentía inseguro. Luego vamos con el señor López Obrador, lo deja en 74.
3: O sea, si tú te das cuenta, Felipe Calderón sube la percepción y con Andrés Manuel López Obrador comienza a bajar.
2: 72% inseguro, 73% inseguro, 73% inseguro, 72% hasta el 2017, que sube a 74. Luego con López sube a 79, 78, 78,
3: ¿cuánto
2: 75,
3: comienza a bajar, Azucena?
2: En el 2021.
3: Sí, ¿por qué crees? Porque entra la Guardia Nacional. Recordemos que implementar la política actual, que está dando resultados, tomó hacer reformas constitucionales que nos tocaron a nosotros.
1: Pero los mejores niveles de López Obrador son peores que los peores anteriores.
3: Ahora, si tú analizas la evaluación que hacen...
2: 75 con López, 75 López, 74 López, 73...
1: Comienza a bajar, pero tus bajadas son peores que los peores anteriores.
3: Por supuesto,
1: tu bajada dejaron... en los peores.
3: Sí, si lo comparas hace 15 años antes de que se fortaleciera el problema organizado por la negligencia y la corrupción.
1: Este es un bonito ejemplo de la irresponsabilidad que tiene para ser gobierno. No asume nada.
2: Ya no vamos a tener minuto de cierre, pero no, perdón. Ahora sí,
3: si tú analizas, sube en el tiempo del PRIAN, eso es muy
4: falso,
3: evidente,
4: hermano.
3: Y baja la Cuarta Transformación.
1: No dice eso, no dice eso.
3: Por favor, si ustedes analizan ahí, ¿cómo?
2: Mira,
1: señora, viene desde arriba, arriba.
3: Dices a nivel estado. Yo me refería al de Polonia. Yo vi el dato de Polonia, que es lo mismo. A ver, Emilio, es lo mismo. Si tú analizas, se ve como una N de gráfica.
4: Hay que medirlo de otra manera.
2: Bueno, a ver. Me encanta que traigas este reporte. ¿Lo quieren discutir la próxima vez?
4: Sí, claro.
2: Porque yo no le tenía fe. Perdóname, Rubén, tú lo habías propuesto y lo vemos la próxima semana.
3: Okay.
2: ¿Les parece bien?
1: Me parece muy bien. Porque el tema sustantivo es que los mejores niveles de López Obrador son peores que los anteriores.
2: Como la educación.
1: O sea, lo mejor de López Obrador es peor que lo anterior, y eso no quiere decir que antes estuviera bien. Eso no quiere decir que estemos bien, quiere decir que ustedes están mucho peor, y lo que se suponía que iban a hacer era mejorar, pero en materia de corrupción, de inseguridad, ustedes se llaman la medalla de oro, y ese no es el tipo de país que queremos. Por eso es tan importante que se ponga seriedad en el tema de seguridad.
4: Y que además están haciendo cosas que van a perjudicar a varias instituciones. ¿Por qué los peor calificados son los policías municipales? Porque no les pagamos bien como país. ¿Y quién detuvo la reforma para pagarles bien? Morena. Dos nombres, Fernández Noroña y Lauritzel, la guardaron.
2: ¿Por qué? ¿Policías?
4: Sí, sí, la del 123.
3: El sueldo profesional.
4: La tienen guardada en un cajón. Bueno, y ahora la tiene Higinio guardada. ¿Por qué está bajando la percepción de los jueces? Pues muy sencillo, porque López Obrador desató una campaña en contra de los jueces. Pero ojo, el presupuesto del Poder Judicial de la Federación es inferior al de tiempo de Peña Nieto, por muchísimo, ¿eh?
3: A ver, el ENVIPE menciona también la confianza en las autoridades de seguridad. Si tú comparas 2018 con 2026, sube el ejército, sube de la Policía Federal,
4: pero
3: la comparación.
4: El ejército no se hace cargo de la seguridad, en teoría.
3: La comparación de la Policía Federal con la Guardia Nacional son 13 puntos, Azucena. La Guardia Nacional tiene 13 puntos por encima de lo que tenía la Policía Federal.
4: En teoría, el ejército
3: que manejaban, vinculada con el crimen organizado desde su cabeza.
2: Platicamos a fondo, Israel, gracias.
3: Gracias, Azucena.
2: Emilio, gracias, regresamos.
0: 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La primera. 9:28.
5: Temperatura 21 grados Celsius.
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1: 9:31.
2: Temperatura 21 grados Celsius.

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1: Han nacido más de 300,000 personas entre los dos fines de semana. Bueno, de jueves a domingo.
2: El director del Infonavit, Octavio Romero Oropeza, rechazó, por supuesto, los señalamientos sobre su patrimonio inmobiliario y dice que sus bienes fueron adquiridos durante décadas antes de ingresar al servicio público.
3: Me tocó a mí. Esta campaña de difamación de algunos medios de comunicación, particularmente Reforma, el periódico Reforma, el Universal y TV Azteca, que algo no les gustó de este gobierno y andan buscando. Y lanzaron una campaña, primero diciendo que el director del Infonavit ganaba más que la presidenta de la República. Es tan sencillo para un periodista, para cualquiera de ustedes, en estos gobiernos de la Cuarta Transformación, verificar, porque todo está publicado en las páginas del gobierno federal. Yo tengo un sueldo equivalente a un subsecretario de Estado. Eso se puede verificar sin ningún problema. Y el sueldo de la presidenta también está publicado. Lo que no se hacía en la época neoliberal, en estos gobiernos de la 4T, todo está publicado. Era tan sencillo, pero inventaron, se les pegó la gana de decir que el director del Infonavit ganaba más que la presidenta. Bueno, ya quedó claro, ayer hice un desmentido, en el sentido de que mi sueldo es lo que es, se ajusta perfectamente al tabulador federal y es una mentira absoluta. Luego se metieron también a revisar mi patrimonio, los bienes inmuebles, y dieron por sentado. Yo tengo muchos años de funcionario público y siempre he declarado, mis declaraciones son históricas, y siempre he reportado lo que tengo, y no ha crecido, básicamente. De manera que yo poseo un predio rústico, un rancho, en Tabasco, y particularmente uno de los terrenos lo adquirí en 1984. Muchos de ustedes, primero diciendo, a lo mejor no habían nacido, porque estamos hablando...
2: Bueno, pues es lo que dice Oropeza, es parte de lo que dice Oropeza, lo vamos a revisar, por supuesto, pues a profundidad esta mañana. Platiqué con Pilar Mancilla, periodista de investigación, quien me compartió de ovaciones, quien me compartió detalles sobre la ubicación del exsecretario de Marina Rafael Ojeda, quien acude con regularidad al Club Campestre de la Ciudad de México. Recordemos que la fiscalía lo citó como testigo por el caso de los hermanos Farías Laguna, por este tema del huachicol fiscal, pero dicen que no lo encontraron. ¿Dónde anda el almirante Pilar?
4: Pues en el campo de golf, intentando mejorar su juego.
2: A ver, cuéntame, porque dicen que va muy seguido. ¿Dónde lo localizaron?
4: Los sábados en el club de golf, fue donde él generalmente acude ahí los sábados a jugar. Ahí con sus amigos, los que lo ayudaron a entrar, precisamente que están involucrados también con obras que le dieron la Secretaría de Marina.
2: ¿Qué cree, fiscal Ernestina Godoy, que lo puede localizar en un campo de golf que se encuentra donde, Pilar?
4: Pues en el Club de Golf de la Ciudad de México. Ahí está directito. Sí, aquí está en la Ciudad de México. No hay pierde realmente para que la fiscalía lo pueda localizar. Pero está registrado su asistencia más seguida los sábados.
2: A los sábados, bueno.
4: Excepto este sábado, ¿no? Que entiendo que ya no llegó.
2: Médicos, trabajadores y familiares de pacientes del Centro de Alta Especialidad Dr. Rafael Lucio marcharon hacia la Plaza Sebastián Lerdo de Tejada frente al Palacio de Gobierno en el centro de Tlaxcala para exigir la renuncia del delegado del IMSS Bienestar en Veracruz, Roberto Ramos Alor, luego de que el jueves el funcionario amedrentó a los médicos residentes en una reunión en la que les dijo que si no querían operar a pacientes, aunque no tuvieran insumos, que no operaran, pero que sus calificaciones dependían de él. Sobre el tema hablé con el doctor Juan Francisco Guerrero, integrante del Centro de Alta Especialidad, quien señaló que el gremio se mantiene firme en exigir la renuncia del delegado.
5: No hay poder humano que pueda mover a esta persona. Y bueno, hasta el momento no tenemos ningún comunicado oficial y parece ser que sigue al frente del bienestar. Y esa es una de las razones por las que hicimos el día de ayer la marcha. Uno de los objetivos fue precisamente manifestar nuestro apoyo irrestricto a todo el personal becario, médicos internos de pregrado, etcétera, que realizan sus prácticas clínicas en nuestros centros hospitalarios. Yo creo que este tipo de declaraciones ofenden al gremio médico.
2: ¿Qué dijo la señora Nale?
5: Dijo que sus declaraciones eran desafortunadas, pero no queremos una disculpa, queremos su renuncia realmente.
2: ¿Qué sigue faltando en el hospital, doctor Juan Francisco?
5: Pues realmente todo. No solamente nos referimos a gasas y guantes y cosas triviales. Estamos hablando de infraestructura, estamos hablando de falta de equipo, falta de mantenimiento. Definitivamente no ha venido. Ayer mandaron a algunas personas precisamente para hacer entrega de material y equipo, que realmente es el equipo del uso diario. Definitivamente estas mentiras, y es algo en lo que la medicina, nosotros como médicos, no nos permite precisamente eso, decir mentiras y salir a decirle a la gente que no vamos a operar a su paciente porque no tenemos los insumos. O sea, nosotros podemos salir a decirle eso. Y la solicitud es que se forme el Comité Estatal de Salud. El Comité Estatal de Salud está formado por todas las asociaciones médicas, por todos los directores de los hospitales y por los representantes de las instituciones federales, para que finalmente sean ellos el órgano colegiado que garantice ese abasto y ese suministro.
2: Sobre la manifestación ayer en Culiacán, platiqué con el obispo Jesús, la manifestación en contra de la violencia, platiqué con el obispo Jesús José Herrera Quiñones, quien, por cierto, ofreció una misa llamando a mostrar a México y al mundo que en Culiacán están de pie.
6: Pues nos sentimos contentos en primer lugar y con mucha esperanza, porque parece ser que nuestra gente, nuestro pueblo, quiere seguir levantando la voz. Teníamos que recordar que la violencia no tiene la última palabra, que está en nuestras manos como sociedad, como comunidad, lograr este cambio. Sabemos que están rebasados y sabemos además también que esta realidad es que cuando no se nos habla con la verdad, cuando no se hace justicia, cuando se

0: se hace justicia cuando se debe de hacer, no podremos alcanzar la paz.
1: Y usted hace un llamado incluso a quienes cometen estos actos criminales.
0: Sí, porque nuestro llamado es para todos. Nosotros sabemos y somos conscientes de que el mal no tiene la última palabra y los que hacen el mal tampoco la tienen. Ellos también necesitan de una conversión.
1: Platiqué con la madre buscadora Yodely Benítez, fundadora del colectivo ¿Dónde Están?, quien fue víctima de un intento de secuestro en Culiacán hace una semana. ¿Cómo lograste escapar?
2: Me rehusé al momento de ver yo a los niños que se pusieron nerviosos y el otro corrió hacia arriba del carro. Ellos me tomaron del brazo y me intentaban subir a la camioneta y pues yo me resistía gritando que se calmaran, que tranquilos, tranquilos. Y pues en ese momento uno de ellos me suelta y le dice, déjala, déjala, vámonos. Y se suben los tres y se van.
1: ¿Te hablaron por tu nombre? ¿Te dijeron algo, no, Yodely?
2: No, por mi nombre no me llamaron.
1: Pero después te siguen amenazando.
2: Sí, me recibo un mensaje donde me dicen que no metiera denuncia porque me tenían ubicada y que corría en riesgo mi vida.
1: ¿Y qué vas a hacer ahora?
2: Pues ya metí la denuncia, ya he hablado con los organismos correspondientes de fiscalía para que ellos me apoyen y me den el respaldo que corresponde. Me dieron unos rondines que la verdad yo hablé con el jefe de seguridad de aquí, que por los rondines es una vez al día, una vez a la semana, y pues eso no nos sirve, eso no me sirve a mí porque lo que me pasó fue directo y los domingos no trabajan, o sea que tampoco tengo seguridad el domingo. Tuve cita con la gobernadora, nos recibió a todos los colectivos y ahí le planteé mi miedo, mi frustración.
1: Pero la violencia no cesa en Sinaloa, pues al menos 12 personas fueron asesinadas solo el sábado en distintos hechos registrados en Culiacán, Mazatlán y Escuinapa. Estos números contrastan, no coinciden con el reporte de homicidios diarios que refleja solo 11 asesinatos entre viernes, sábado y domingo. El mismo reporte del gobierno federal señala que ocurrieron 116 homicidios, un promedio de 38 por día. Los estados con más ejecuciones, Guanajuato, Sinaloa, Baja California, Guerrero, además de la Ciudad de México. Ulises Soriano, buenos días.
3: Encontramos en la CETRAM.
1: Te escucho.
3: Azucena, muy buenos días, te saludo desde la CETRAM Tláhuac, donde en estos instantes, por el cierre de la línea 12 del metro, debido a trabajos de mantenimiento, se está operando únicamente de Mixcoac a San Andrés Tomatlán en ambos sentidos. Déjame decirte que las imágenes de Aldo Reyes, tú puedes observar cómo estas unidades de la red de transporte público están ofreciendo el servicio desde esta CETRAM Tláhuac que hasta San Andrés Tomatlán, donde pues se reanuda la circulación del metro. Mientras tanto, la gente hace una espera de entre 20 y 35 minutos para poder abordar estas unidades y sin duda alguna esto ya se ha vuelto un caos. Déjame decirte que la reanudación total del servicio del metro de la línea 12 de Tláhuac a Mixcoac se restablecerá el jueves 17 de septiembre a las 5 horas. Estos camiones y el abordaje no tienen ningún costo para todas las personas que desean hacerlo. Sin embargo, en la estación San Andrés Tomatlán, donde es pues prácticamente la reanudación del servicio, ya contamos con severas complicaciones, no solo para ingresar al metro, sino también de tránsito, luego de que cientos de personas pues desean llegar a él. Incluso, Azucena, hemos podido platicar con algunos de ellos y nos comentan que su traslado abarca entre 2 horas y media y hasta 3 desde este punto de Tláhuac.
1: ¿Te escuchó?
3: Y hasta la zona de Mixcoac, también por un parque de diversiones al sur de la Ciudad de México, Ciudad Universitaria, bien, entre otros puntos de esta capital que sin duda alguna vuelven bastante complicada la circulación de todos estos pasajeros, Azucena.
1: Gracias, Ulises.
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1: Los escorpiones brillan bajo la luz ultravioleta debido a una proteína especial presente en su exoesqueleto que los hace visibles.
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2: Pemex informó que inició con la instalación de una envolvente metálica para reparar el ducto submarino en el campo Ekbalam, que derramó petróleo el pasado 10 de septiembre frente a Ciudad del Carmen, Campeche. Además, concluyó con la remoción del lastre. La organización civil Causa en Común documentó que en lo que va del 2026, un total de 212 agentes de seguridad pública fueron asesinados en el país, un promedio de uno al día. El cuerpo de seguridad más afectado es la Policía Municipal, con 85 casos. En agosto, las líneas de pobreza extrema por ingresos, esto es, la cantidad necesaria para cubrir el costo de la canasta alimentaria, aumentó 4.5% a tasa anual en el ámbito urbano, al alcanzar 2,562 pesos con 58 centavos, y en el ámbito rural creció 3.2% anual, al llegar a 1,910 pesos con 78 centavos.
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3: Las 9:45, el director ejecutivo de Anthropic, Darío Amodei, pidió reducir el ritmo con el que las empresas están desarrollando los modelos más avanzados de inteligencia artificial. Advierte que sus capacidades están creciendo más rápido que los mecanismos para comprenderlas y controlarlas. En un ensayo titulado "Debemos moderar el avance de la frontera", Amodei escribió: el progreso seguirá pareciendo rápido y debemos utilizar sabiamente el tiempo que ganemos. También advierte que en un plazo de entre 6 y 12 meses, un enjambre de agentes de inteligencia artificial más avanzados podría apoderarse del Internet mediante una red de dispositivos infectados, lanzar ciberataques, provocar daños por cientos de miles de millones de dólares. Frente a estas advertencias, el presidente de Estados Unidos, Donald Trump, pues dice que no debemos de frenar el desarrollo tecnológico.
4: Vamos por delante de China en cuanto a la inteligencia artificial. Somos el país más sofisticado del mundo. Y francamente quiero que eso se mantenga así, porque quien gana en inteligencia artificial, gana. Podemos poner regulaciones, podemos hacer esto y aquello, pero hay muchas fuerzas negativas y están diciendo que no deberían estar diciendo nada, pero están sacando cosas que no van a pasar.
3: Ante la creciente preocupación por estos riesgos, por los riesgos que puede generar la inteligencia artificial, pues varios de los líderes más importantes de estos desarrollos coincidieron en que debe moderarse el ritmo de desarrollo. Emilio Saldaña, Pisu, experto en tecnología, ¿cómo estás? Buenos días, Pisu.
5: Muy buenos días, Azucena, qué gusto saludarte, muchas gracias.
3: Antes que todo, a ver, ¿qué podemos entender, qué podemos tomar como inteligencia artificial?
5: Inteligencia artificial es, qué buena pregunta por el contexto que estamos viviendo el día de hoy. Se trata de sistemas que procesan la información distinto a las bases de datos o sistemas que conocemos tradicionalmente. Son sistemas a los que le cargas una enorme cantidad de información, un volumen enorme de información, y a partir de algo que se técnico, pues, que se conoce como redes neuronales, lo que sucede es que estos sistemas digieren toda la información. Y cuando tú preguntas o platicas con ella, con estos sistemas, de algún tema, utilizan todo ese volumen de contenido que se entrenaron con él para poder generar respuestas. Y esta inteligencia artificial ha venido avanzando en los últimos 2 años de manera muy relevante. La primera es esta que platicamos. Le pedías cosas, le preguntabas cosas y sus respuestas sorprendían por el detalle, por la forma tan además platicadora en la que te compartía información. Pero hace algunos meses, Azucena, entramos en una siguiente etapa que conocemos como inteligencia artificial agéntica. Esto de agéntico tiene que ver con agentes y es la inteligencia artificial hoy ha logrado el poder de hacer por nosotros. Ya no que le pidamos, escríbeme una carta o contéstame un mail o tradúceme este contenido, sino que hoy le puedes decir literalmente a Azucena, conéctate a mi compu, revisa mi correo para el pendiente de mi jefe que me mandó y genera un documento en una hoja de cálculo para que se lo pueda enviar. Y tu compu, y no es, ojalá exagerara un milímetro, Azucena, pero tu compu toma el control, revisa tu correo, encuentra el mensaje de tu jefe, abre el documento para hacer las slides y para hacer toda esta cosa ofimática.
3: ¿En serio?
5: Y ahí abre, te lo juro, abre, escribe el reporte y lo último que puede pasar es que regrese y te diga, ya está listo lo que me pediste, ya está listo el documento y ya está escrito el mail.
3: Por lo menos yo tengo que crear una base de datos o algo así, o cero chamba.
5: Nada, no tienes que hacer nada. Y esta inteligencia artificial agéntica, que es la que están utilizando hoy ChatGPT, Cloud, Gemini, todos los productores de inteligencia artificial, esto es lo que estoy describiendo, es lo que están llamando el avance hacia una inteligencia artificial que cada vez más requiere menos de la intervención humana para hacer cosas, y lo que están previniendo en el ejemplo que acabo de poner, Azucena, es qué pasa si de repente mi inteligencia artificial decide ya no hacerme caso y se mete y revisa mis correos y busca los de mi jefe
3: y empieza a responder.
5: Exactamente.
3: Ay, no,
5: ¿qué pasa cuando transportamos esto a países o a gobiernos o a banca o a salud? ¿Qué pasa si una inteligencia artificial tan poderosa, uno, por ejemplo, es controlada por un gobierno enemigo? La mandas directamente a bancos, hospitales y a semáforos de una ciudad en particular, de un país enemigo, y literalmente lo paralizas en segundos. Están queriendo prever esto, y lo que están queriendo prever adicionalmente es que esto que acabo de describir sucediera sin que los humanos lo pidiéramos, como se ha reportado en algunas de las pruebas de seguridad que han hecho estas empresas. Es irónico porque hicieron pruebas diciendo, probamos nuestra inteligencia artificial para ciberseguridad y es tan buena que nos hackeó en las pruebas. Eso fue lo que estuvieron compartiendo hace unas semanas. Y parecía una narrativa más de mercadotecnia, ¿no? Más de es tan poderosa que nos hackeó. ¿A poco no vas a quererla tener en tu empresa si es tan segura? Pero lo que ha sucedido en los últimos días y semanas y que provocó las declaraciones del presidente Trump, pues es que ellos mismos, Darío Amodei, Sam Altman, los directores de Anthropic y de OpenAI respectivamente, pasaron de tener un cierto temor y una cierta observación de, oigan, esto se está poniendo un poco rudo si no lo controlamos, a literalmente expresar su temor y su petición por detener el avance y desarrollo de la inteligencia artificial, porque están viendo que va hacia un camino en el que si no está correctamente regulada, no vamos a poder controlarla bien, y si se saliera de control, el impacto puede ser muy grande por la imposibilidad que tendríamos de reaccionar pues tan rápido como la inteligencia artificial. Ahí justamente el dilema, ¿eh?
3: Oye, ¿y se puede tener un acuerdo global, dejarla de desarrollar, desaparecerla, regularla? Es que no me imagino cómo se podría regular.
5: No, sí es posible que pudiera haber un acuerdo para reducir la velocidad de desarrollo, pero aquí entramos justamente en la lectura más fina e interesante. El mismo Elon Musk, que ahorita está diciendo que la inteligencia artificial podría ser peligrosísima y hay que detenernos, pues es el mismo Elon Musk que invirtió miles de millones literal de dólares para tener su propia plataforma. Justo antes de eso, también había pedido que se detuviera la inteligencia artificial, pero porque no tenía él con qué competir. Y vemos que estas posturas, todos los responsables comparten una misma visión, que es la siguiente, Azucena. Solo yo soy el único que tiene la altura ética, moral y técnica para controlar una inteligencia tan poderosa. Los demás no deberían detenerla. Están jugando ese mismo juego todos. Me recuerdan mucho al anillo del Señor de los Anillos y cómo se convierten todos en modo My Precious, porque en cuanto están cerca del dinero y del poder que implica la inteligencia artificial, caen rendidos.
3: Oye, pues es como la nueva versión de las armas de destrucción masiva, ¿no? Yo no las hago, yo no las desarrollo, no es cierto porque yo no tengo dinero, pero sí las tienes escondidas y la bomba nuclear. Solo que ahora es distinto, pero nadie se quiere echar un paso atrás.
5: Nadie quiere echarse un paso, y menos ahora con las declaraciones del presidente Trump, que salió después de días de que todos los que estamos platicando externaran su inquietud. Trump hoy salió a decir básicamente que desacelerar significa abrirle el espacio a China en una competencia que va a definir el poder económico, militar y científico. Literalmente cierra su publicación diciendo, el que gane IA, gana. Así, punto. Sí. Entonces, ahora lo que sucede es que tenemos a quienes estaban ya como auténticamente preocupados y diciendo, ok, bueno, está bien, sí, bajémosle la velocidad. Pues ahora resulta que el señor Trump dijo, no, ¿cuál bájenle? Córranle. Sí, este claro. Córranle significa algo importantísimo para la gente, Azucena. Mayor velocidad de desarrollo de inteligencia artificial implica prácticamente menores controles de seguridad o del impacto que pueda tener. Están usando la filosofía de redes sociales de Mark Zuckerberg de construye rápido, rompe al construir y repara después. Y eso es lo que querríamos evitar que suceda con inteligencia artificial.
3: Lo que nos ha costado con las redes sociales, que nos ha costado tanto,
5: exactamente,
3: ¿verdad?
5: Exactamente.
3: Oye, fíjate, esto es una parte, por supuesto, macro, ¿verdad? Que los gobiernos no se pongan de acuerdo y que entonces pues destruyan al mundo y entonces se destruyan entre países y desclasifiquen información y un montón de cosas que tiene consecuencias mundiales. Pero nuestra vida diaria tiene consecuencias irreversibles, ¿eh? O sea, no hay manera en que los seres humanos no seamos capaces de generar una presentación para tu trabajo, una presentación para tu escuela, de buscar la respuesta a una pregunta más que por preguntarle a ChatGPT, sino por el análisis, la reflexión o la deducción. Eso es muy peligroso, o sea, es muy frustrante.
5: Es peligrosísimo. Incluso lo podemos ver muy en un ejemplo muy gráfico y me gusta mucho esto que estás comentando, porque la gente que nos escucha en este momento puede entender que antes con el buscador tenías cientos de miles de resultados, veías y revisabas los primerillos y te permitía darte una idea de qué tan actualizada, qué tan detallada
3: estaba
5: esa información.
3: Qué tan real es, porque lo ChatGPT es bien mentiroso.
5: Ya de ahí te ibas. Hoy tomamos la respuesta de una plataforma de inteligencia artificial como una respuesta autoritativa, ¿no? Ya respondió el GPT y entonces
3: la Biblia dice
5: que ya está cierto.
3: Así es.
5: Estamos cediendo nuestro pensamiento crítico, no lo hagamos, ¿eh?
3: Oye, a ver si platicamos un poquito más seguido, porque a mí me sorprendió mucho ayer escuchar a algunos amigos de los que no voy a decir, mire su nombre, hablan con el ChatGPT como si fuera un humano y me regresé de Monterrey muy preocupada.
5: Platiquemos de eso porque sí, cada vez más, incluso los jóvenes cada vez más lo están utilizando como un acompañante digital, ya sea novia, confidente, psicólogo.
3: Bueno,
5: y eso no es.
3: Pues
5: lo mejor,
3: hagamos una serie contigo si te parece, Pisu. Gracias.
5: Era un honor, claro que
3: un
5: sí.
3: Un abrazo,
5: gracias. Susana,
3: gracias. Mañana no hay mañanera, pasado mañana tampoco, pero noticiero sí, acá nos vemos.
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0: 9:58.
9: Temperatura 23 grados Celsius.

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1: 10:01.
2: Temperatura 23 grados Celsius.
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0: Hola, hijo, ¿qué pasó, Lolita Ayala? Bonito, muy, muy bonito lunes. Eso quiere decir que yo todo el fin de semana hablé poco, guardé la voz para hoy. O hablé de más. No, hablé poco, no anduve enfiestada. Pero, hola, bonito lunes, bonito inicio de semana. La verdad, un fin de semana con mucha lluvia, qué bonito. Con un clima muy caluroso. Alguien comentaba que bien extraño porque en Saltillo, para estas épocas, uno ya andaba con suétercitos en la noche y así, y ahorita un calor infernal y una cantidad de zancudos que me tiene sorprendida. Este espeluznante rollo los zancudos. Hoy 25 grados de temperatura. La máxima será de 30, con un 40% de probabilidades de lluvia. Estará muy lluvioso el día de hoy. El resto de la semana, va a haber días muy lluviosos. El fin de semana será muy lluvioso. Mañana, para que demos el grito a gusto, no va a llover, entonces póngase alegre usted. Pero pues ya se empieza a sentir el otoño, entonces bueno, ya va a empezar el clima bonito. ¿Cómo amaneció usted? ¿Cómo lo trató el fin de semana? ¿Desde dónde nos escucha? Le recordamos, estamos siempre vía Facebook, la primera 88.9, en el WhatsApp 844-101-6375. Y hoy es día de Gloria Niño, bienvenida Gloria.
1: Gracias,
0: Niño.
1: Gracias, mi Roskis, encantadísima de estar aquí. Sí, muy bonito el mes, ya mañana se celebran esas fiestas patrias que todo el mes las celebramos, ¿no?
0: Yo amo septiembre siempre, porque es mi cumpleaños.
1: Sí, exactamente, en este mes nace mucha gente o cumple años, mucha gente bonita a la que yo quiero
0: cumplimos
1: mucho, entre
0: bonitos.
1: Ellos tú, mi Roskis.
0: Es que los libranos somos bonitos.
1: El mes de la Roskis, le vamos a llamar.
0: Es mi mes, y es el mes de los bonitos. Siempre digo que Libra somos los bonitos. Lo siento, los libras somos los bonitos del zodiaco. Y es un mes muy rico. Yo ya nomás entra septiembre y el clima me encanta.
1: Pero también como que todos nos alebrestamos bonito, ¿no? De empiezan las fiestas, vamos, ya los chiquitos entraron a la escuela, todo el mundo va agarrando su ritmo, vamos teniendo ganas de desvelarnos, de festejar, de disfrutar.
0: Es el corredor de la fiesta.
1: Sí.
0: El 15 de septiembre, luego Halloween, luego Día de Muertos, empiezan las posadas, la guadalupana, Navidad, Año Nuevo, se acabó. Reyes, y se acabó este asunto. Sí. Y de verdad, entra septiembre y entra tú a los supermercados, ¿y cómo
1: así
0: estás?
1: Así es.
0: Ya ves todo. No sabes si dar el grito, si cantas caminito de la escuela, si das el grito, si dices bu, si te asustas con los muertos, o si empiezas a cantar villancicos. O sea, ya no sabe uno.
1: El chiste o el tema es que la mente humana empieza a tener ese entusiasmo y esas ganas y todo cambia y el ambiente se pone bien bonito, porque recordemos que en la mente colectiva, donde todos estamos conectados, es cuestión de que alguien empiece y todos nos contaminamos de lo bonito. También hay al otro lado, ¿no? Cuando todos nos ponemos tristes, cuando todos nos preocupamos, cuando va sucediendo algo que no nos gusta, en este caso todo es bonito. Vamos a arrancar esta temporada de fiestas bonitamente, todos muy contentos disfrutando.
0: Oye, Gloria, y hoy tenemos un tema bien padre.
1: Sí, eso iba a decir, dejando de ser víctimas. Hoy el tema es la víctimez. ¿Qué tanto somos víctimas?
0: La víctima eterna.
1: Sí.
0: No tolero.
1: Fíjate que a veces no nos damos cuenta y andamos metidos en eso. También yo creo que todos hemos sido víctimas en algún momento de alguna circunstancia, de alguna experiencia, de alguna persona, de alguna situación en especial. El riesgo que corremos cuando somos víctimas, porque es real, no lo podemos evitar ni podemos negarlo tampoco, es que nos podemos quedar ahí. Porque ser víctima también es cómodo, trae cosas buenas para la persona que se convierte en víctima.
0: A mucha gente le gusta.
1: Exacto.

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4: Las 10:08.
5: Temperatura 25 grados Celsius.
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7: Y regresamos, ya estamos de regreso rapidito, y tenemos una visita de lujo en el estudio. Está con nosotros mi querido Isidoro García, presidente de la CANIRAC. Bienvenido, amigo.
8: Muchas gracias por recibirme aquí nuevamente para llegar a tu auditorio. Siempre un gusto saludarte.
7: No, hombre, un gustazo siempre tenerte aquí con noticias padrísimas.
8: Gracias, y ahora también con una buena amiga, mira,
9: coincidimos. Estoy yo, sí, con mi Isi, tan querido, sí.
8: Gracias.
9: Quiero mucho a este criatura porque lo conozco desde bien chiquito.
7: Ay, yo qué bonito. Gloria conoce a todos. Sí. Qué padre tenerte aquí y tenerte con una invitación tan padre.
8: Sí, fíjate que muy contento. Prácticamente yo estoy cerrando el tercer año como presidente de CANIRAC. Y pues bueno, es el último evento gastronómico que me va a tocar trabajar junto con el equipo de Gloria, Malú y Erika, que les mando un fuerte abrazo, que es el Festival de la Paella. Un festival que ha integrado a mucha comunidad. 16 años se dicen fáciles, pero es un gran esfuerzo de todos los presidentes anteriores. Y lo que hemos buscado, como lo viste el año pasado, es retomar nuevamente la experiencia que se tiene por personajes, por ejemplo, de nuestro presidente del jurado, que es Juan Carlos Guerra.
7: Que es el creador del festival.
8: Es correcto, es uno de los fundadores de la paella. Entonces regresamos a sacar esa parte de cómo nace el festival, a complementarlo también con las nuevas generaciones, complementarlo con la participación de los restaurantes y lograr una fiesta entre todos. Entonces creo que lo hemos logrado. Es un evento donde la gente puede ir y disfrutar de diferentes paellas sin ningún problema, puede pagar un boleto y decir, en el buen sentido, desquité mi boleto, la pasé padrísimo, tuve mucho que probar. Y como lo hemos mencionado en algunos festivales gastronómicos, no nos cerramos solamente a la paella, va a haber otras tipo de platillos, otras alianzas que se tienen y que definitivamente vuelve muy atractivo en la parte de la gastronomía de nuestra región.
7: ¿Cuándo se va a llevar a cabo?
8: El próximo sábado 26 de septiembre, estamos prácticamente casi a menos de 2 semanas, en la Universidad La Salle. Recordarles también que deja de ser un evento de noche y se convierte en un evento donde arrancamos, abrimos puertas a las 5 de la tarde y la degustación de paellas aproximadamente 6:30 de la tarde.
7: Que está muy a gusto, porque en unos, el principio yo me acuerdo que se hacía al mediodía y era un calorón y así. Hoy siento que el horario está muy padre porque agarra uno la tarde noche.
8: Es correcto, creo que la paella se presta para poderla cenar temprano. Uh-huh. Y en un momento dado, con un vinito de Coahuila, con un ambiente familiar, con música, creo que hay mucho talento artístico aquí local, entonces le hemos apostado mucho al talento artístico. Un evento que también une a la familia, porque los niños hasta los 12 años entran gratis. Es decir, buscamos que a las nuevas generaciones también les guste, así como el Festival del Cabrito, que les guste el cabrito, que lo puedan probar, y en este caso el Festival de la Paella, que es un platillo no tan tradicional en prepararse en casa, pero que en un momento dado cuando lo pruebas dices, oye, qué rico, porque son varias proteínas que se tienen, el tema del arroz. Ay, y disfrutarlo delicioso en un jardín hermoso como es La Salle. Le mando un fuerte abrazo al rector, que siempre nos abre las puertas, y alianzas que se hacen tanto de los restaurantes, amiga, pero también de los municipios. El alcalde Javier Díaz la verdad nos apoya bastante a través de Lidia González de Turismo, y ponen y montan un stand y dan una gran degustación de paella. Este año repetimos, invitamos al alcalde de Ramos Arizpe, al licenciado Tomás, y aceptó nuevamente de llevar esa gran paella. De hecho, el año pasado lo preparó con su esposa, con su papá, que por cierto me dio mucho gusto ver a su papi muy bien de salud ahora en el Lechón Fest. Entonces, va a haber mucha participación de municipios, de gobierno del estado. También le agradezco mucho

0: a nuestro gobernador Manolo Jiménez, a Blas Flores, que siempre nos brindan todo el apoyo, a nuestra amiga Cristia Mezcua, que siempre también nos acompaña. Y algo importante también, Rosca, vamos a tener la gran paella de Pedro Müller y los expresidentes de Canirac.
1: Oigan, la paella de Pedro Müller es espectacular. Aparte de Pedro, hace al ladito una, que es para la paella negra, con tinta de calamar.
0: Riquísimo.
1: Que es mi favorita. Yo te puedo decir que yo prácticamente es a lo que voy. Me encanta, casi siempre la hace. Oye, ¿habrá otra cosa para la gente que no le guste la paella?
0: Sí, fíjate que...
1: ¡Qué guau! Wow, no, un festival de paella, ¿verdad? Pero bueno.
0: Sí, fíjate que Sabor y Punto y Bon Banquet, que es una compañía de tu servidor, van a tener también una gran discada, yo creo que más o menos para unas 1,500 personas.
1: Ok.
0: Nuevamente estamos viendo con Patricio para que nos mande ese charroncito tan tradicional de su local, que por cierto ya está poniendo su segunda sucursal allá en el sur.
1: Qué
0: ya
1: padre, cuál es. Es espectacular.
0: Es espectacular. Nuestro amigo de Gonce va a tener un cortadillo también para más de 1,000 personas.
1: Que, híjole, fue ahora en el Festival del Cabrito, qué cosa.
0: Sí, es correcto. Y fíjate que tenemos también un gran aliado, Arturo Verduzco, que le mando un fuerte abrazo. ¿Te acuerdas que ahora en el Festival del Cabrito preparó pues todo una pieza completa y estaban sacando carne sí, metieron a un horno completo y a la res? Bueno, pues esta vez van a preparar también paella y una fabada. Entonces,
1: ay, qué padre.
0: Va a haber muchas opciones. Siempre también igual la ULSA tiene un punto de degustación. No nos ha confirmado, normalmente hacen carnitas. Entonces va a haber algunos complementos y en la nochecita, bueno, cocineras tradicionales va a estar preparando panecito, cafecito, algunos postres que son muy conocidos aquí en la localidad, para que pueda complementar después de que ya tuviese tu plato fuerte, ya más tardecita poder tener algún postrecito rico.
1: ¿Cuánto cuesta la entrada?
2: Ya quiero ir,
1: ¿Cuánto cuesta la entrada?
0: Está por etapas, ahorita reviso, creo que todavía ahorita están $700 y la última semana es de $800.
1: Y tienes acceso, disfrutas de la música, puedes probar de todos los platillos de las paellas concursantes.
0: Es correcto. Es, como bien mencionas, degustación de paella, degustación de todos los platillos que ya te mencioné, del tema también de las áreas infantiles, las áreas también que van a tener música en vivo, otras áreas que solamente van a tener música de fondo, y bueno, la parte de poder comprar un vino tinto aquí de la región prácticamente a costo, es decir, no vemos que se vaya alto, estamos haciendo una gran alianza con todos los vinos de Coahuila, y adicional, bueno, pues todo lo que viene siendo los destilados de la preferencia de las personas y poder pasar un ambiente ya sea con tu pareja, en familia o con amigos.
1: Qué padrísimo, gracias por invitarnos, gracias por organizar estos eventos tan padres. Ya sabe, los esperamos próximo 26 de septiembre en punto de las 5 de la tarde.
0: Es correcto, 26 de septiembre, 5 de la tarde en los jardines de la Universidad de La Salle. Si me lo permites, podemos regalar, si gustas, 10 boletos con la dinámica, claro, que tú nos comentes aquí para tu auditorio. No sé, pueden ser dobles, unos 5 pases dobles.
1: 5 pases dobles.
0: Para consentir a toda la gente que nos está escuchando y que en un momento pueda disfrutar de este gran evento.
1: Bueno, nosotros les vamos a pasar la dinámica en los diferentes programas. Qué padrísimo tenerte aquí. Gracias porque siempre nos haces partícipe de todos estos eventos.
0: No, al contrario. Muchas gracias por siempre acompañarnos, por siempre disfrutar de estos eventos con nosotros. La verdad, tú eres de nuestra casa. Me da así mucho gusto nuevamente saludar a Gloria, que de hecho tú lo sabes, sí me conoces desde niño. Sí. Y sabes que el cariño es mutuo, Gloria.
1: Gracias por venir y nos vemos el próximo 26 de septiembre.
0: Ahí los esperamos.
1: Nos vamos a ir un cortecito chiquito y en un momento regresamos con más.
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6: Las 10:17.
7: Temperatura 25 grados Celsius.
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6: 10:21.
7: Temperatura 25 grados Celsius.
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2: Regresamos. Estamos hablando de vivir en el papel de víctima. Y es que ser víctima y vivir en la identidad de víctima no son lo mismo, Gloria. Una persona puede sufrir una injusticia sin que esa experiencia defina toda su vida y toda su identidad. Hay veces que pues te toca vivir una injusticia y lo trabajas y lo superas, pero hay gente que le gusta quedarse instalada en ese papel porque es bien cómodo, que todo el mundo, ay, pobrecita, pobrecita.
3: Tiene contradicciones, pero para la persona que se convierte en víctima y que le siguen sucediendo cosas, encuentra saborcito, Roskis, en esa atención que tiene de los demás, pero también en esa postura de, pues, ni modo, a mí me va mal siempre y siempre voy a necesitar que me apoyen, que me ayuden, que estén conmigo, que me acompañen. Y eso cubre muchas de las heridas de la infancia, aunque sea superficial y aunque sea por esa causa, porque te estás sacrificando. Al final de cuentas, tú te quedas en esa postura y lo malo de esa mentalidad de víctima, que sí tienes totalmente la razón, no es igual ser víctima de un hecho en especial que convertirte en víctima de la vida siempre y de todos a tu alrededor. Cuando ya lo adquiriste y ya lo integraste a ti, de verdad estás atrayendo cosas para que tú seas la víctima. Estás en un mundo muy negro, muy oscuro, muy devastador, muy de verdad que te sucede de todas esas personas que dicen, ya nada más falta que un perrito me haga pipí. Pues sí, a esas personas también hasta el perrito va y les hace pipí porque están ya en ese pensamiento permanente de que el mundo es pesado y que a esta vida se vino a sufrir, de que todos les quieren hacer daño, esos inconformes o esos que siempre están dudando de los demás o que siempre piensan lo peor que puede suceder, los preocupones, ellos ya son víctimas de su propio pensamiento, víctimas de todas las personas que los rodean, víctimas de las experiencias por las que van pasando, víctimas hasta de su propia salud porque el cuerpo también empieza a reaccionar.
2: Y es que es como muy, pues no quiero decir cómodo, muy, hay gente que le gusta el, ay, es que como me pasó o lo sufrí, entonces pobrecita, y entonces te soluciono, y entonces te ayudo, y entonces te compadezco y llamo la atención. Siento que cuando vives en el papel de víctima es porque te gusta llamar la atención.
3: Sí.
2: Siempre estás buscando victimizarte.
3: Eso te alimenta, vives de eso. Y el gusto nace en que obtienes esa respuesta de los demás, porque también te encuentras no solamente con el victimario que viene y te hace daño o te roba, o el que se burla de ti, o el que platica cosas injustas acerca de ti, el que te critica, el que te juzga. Pues ese es el victimario, que sí necesitamos siempre un victimario, aunque no sea tan evidente. A veces el victimario es la política del país o la situación económica o el tiempo del año en el que estamos viviendo, donde a mí me encanta el calor y hace frío, entonces soy víctima del frío, víctima de las circunstancias o de lo, el lugar donde yo estoy en ese momento, que no es el adecuado. Puedo ser víctima de, en realidad, un victimario que es muy suave y que no se presenta como tal, pero tú ya lo tomaste así. Y también el victimario que viene y te pega con todo y te hace daño y te roba y habla injusticias acerca de ti o habla injurias o te levanta falso testimonio, lo que sea, ¿no? Pero siempre te lo vas a tomar como personal y siempre vas a estarte quejando en la vida. Que fíjate que hay gente que dice, yo no tolero a los quejones. Bueno, los quejones son las víctimas. Los victimarios podemos ser todos los demás, porque a veces yo no lo hago con intención o yo no quiero hacerle daño a la persona y se lo tomó tan personal que me convertí yo en el victimario. Y a veces sí existe ese tipo de vidas tan pesadas. Al final yo te diría que son niveles de conciencia muy bajos. Por lo general no se sale de ahí porque no tenemos la intención, porque aquí al cabo nos funciona.
2: Yo no tolero a la gente víctima.
3: Okay.
2: O sea, yo
3: hay
2: no
3: mucha
2: tolero
3: gente que es así.
2: Ay, pobrecito de mí, pobrecita de mí, y es que todo el mundo me hace y que no tolero. Ponte las pilas y que no te hagan, o salte de ahí, o yo no. Para mí es ni me gusta que a mí me digan, ay, pobrecita. ¿Cómo pobrecita de qué?
3: A mí me cuesta, esa gente me cuesta trabajo, pero por mi trabajo, mi Rosquis.
2: Está rodeada.
3: Y aparte tengo que aprender a entender
2: lleno
3: a la otra persona.
2: El consultorio.
3: Tengo que entender a la persona y tengo que ponerme en su lugar, tengo que sacarla
2: pero
3: de ahí,
2: flojera.
3: ¿Verdad?
2: O sea, sí. A mí me dan riesgo de flojera. Es que me hizo, nadie te hizo.
3: Así es.
2: O sea, la persona hace. En ti está el decir me hizo. Nadie hace. Sí. Es como un día me dijo Guillermo Barquet, que te mandamos saludos.
3: Ay, sí, me te dijo, amo, mi doctor.
2: No te picó, la víbora pica.
3: Sí.
2: Y no le puedes pedir a la víbora que no pique. Entonces, ¿te picó? No, pica. Ya es tu responsabilidad si quieres decir me picó.
3: Sí.
2: O sea, en el sufrimiento. ¿Qué sí. pasa con esa gente? Porque luego hay gente que es malvada, que le encanta victimizarse. O sea, yo soy sí. el que hago daño, pero me encanta decir
3: pero
2: que
3: yo te soy la víctima
2: de todos. Porque es más fácil decir que tú eres al que lastimaron que ser el que lastimó.
3: No, y sí se vale. Y sí, es muy real. La persona que es el victimario que le hizo daño, que se peleó con el vecino, después va a tener como justificación que es que a él en todos lados, a donde ha vivido, lo han corrido y siempre ha tenido problemas. Entonces él no puede evitarlo y está tan enojado con la sociedad y con la vida que no lo pensó bien y simplemente atacó. Claro, hasta la pareja que te dice que es la víctima de ti porque tú le ocasionaste que te fuera infiel, porque tú no le pusiste tanta atención y no le diste tanto tiempo y descuidaste la relación. Entonces él es el que te es infiel. Y cuando tú estás reclamando, pues resulta que tú tuviste la culpa, ¿sí? Sí, ser víctima, aparte hay víctimas muy inteligentes, ¿no? Pero su mente lo crea de manera instantánea y natural. Yo te puedo decir, mi Rosquis, por la experiencia que tengo con ese tipo de personas y por esta cronología de hechos que se van sucediendo casi siempre desde que somos chiquitos y nos acostumbramos a eso, que lo hacen inconscientemente. Solo les funciona y lo hacen y ya.
2: Ya llegaron los mensajitos.
3: Ándale.
2: Por acá Alberto Jicotenca, te mandamos un abrazote.
3: Alberto.
2: Dice, tengo un gran amigo del que no me quiero distanciar, pero ya estoy cansado de que piensa que todo es contra de él y que yo y todos hacemos todo para hacerlo sentir mal y su mente pareciera ya programada así y crea un ambiente tóxico que se hace para que entre en razón. Él jura que todos estamos contra él. Ay, es que eso es
3: híjole,
2: terrible.
3: Es que sí tienes que ser un poquito duro y ponerlo en su lugar o de plano alejarte tantito, la distancia suficiente, no dejar la amistad. A veces no es necesario, pero sí lo suficiente como para que no te incomode y para que tú no alimentes, porque también ellos nos alimentan. El que se convierte en víctima y platica puras cosas tristes que suceden en su vida, pues sales de ahí mortificado, pierdes tu paz, te desconciertas, empiezas a pensar diferente. Recordemos que si quieres ser millonario, júntate con millonarios, y si quieres tener esa paz y ser un ser muy espiritual, júntate con ese tipo de personas, pero si quieres ser dramático o ser víctima, júntate con víctimas. Lo bueno de las víctimas o de esa sintomatología de la víctima es que casi no concuerda con los entornos, porque si no, pues todos somos víctimas. Imagínate, ¿quién me va a poner atención? Pues nadie, porque todos estamos en la misma situación. Cuando es una persona que se comporta de esa manera en un grupo de personas normales, que estamos luchando todos los días, que queremos que todo funcione, que trabajamos en nuestra área emocional para no tener que caer en eso, esa persona no va a coincidir, no va a conectar, y esa persona se va a ir alejando poco a poco, sobre todo si no recibe la atención de los demás. No hay que caer en su juego.
2: Da un chorro de flojera esa sí. gente que cree que todo el mundo está en contra de ellos. Por acá dice Sandy, buen día, yo no creo en eso que ustedes están mencionando, se llama psicología inversa. Entonces, si te avientan piedras a tu casa y se la pasan molestándote, entonces ellos no me hacen nada, como ustedes dicen. Entonces no hacen nada y es tomarlo personal. Entonces la gente hace cosas y tú lo tomas como quieres. Entonces me avientan piedras y los dejo o cómo. Entonces cuando nos vamos a ser responsables de nuestros actos, yo no creo. Es que no estamos hablando de eso.
3: No, yo creo.
2: De responsabilidad.
3: Sí, yo creo que sí puede relacionarse un poquito en cuanto a cómo lo tomas.
2: Pero nada tiene que ver esto con el rol de
3: víctima.
2: De víctima. Lo que tú dices habla de la responsabilidad. Y pues si te hacen algo, como aventarte piedras a tu casa, pues bueno, es bien diferente al me engañó. Es muy diferente. Siento que la victimización es si tú dijeras, todos me avientan piedras a mi casa, todos me odian, ahí ya te estás victimizando. O sea, no es un acto, dice que yo nunca me meto con nadie y me molesto y no molesto a nadie, como quiera siempre están al pendiente de mí.
3: Okay, bueno, ahí ese ya es una actitud de víctima. Sí, yo no molesto a nadie, yo no le hago nada a nadie, pero como quiera me atacan o como quiera están al pendiente de mí, pues ya, tú te convertiste en una víctima de los demás. Depende mucho de cómo lo tomes tú. Si tú estás en un nivel de conciencia muy claro en tu mente, buscando que todo funcione en tu vida, pues vas a estar al frente, vas a hacer frente, vas a resolver, y si no, vas a ignorar, pero no te lo vas a tomar personal, a menos que suceda lo que tú estás diciendo, Rosquis. A todos los barrios a donde yo me cambio, de donde yo llego, y todos los vecinos que se van cambiando, y todos vienen y me avientan piedras, o todos están al pendiente de mí, o todos me afectan, ahí sí ya tenemos un problema, pero es tuyo, no es de los demás.
2: Yo siempre digo una cosa, y he aprendido con la vida, y por ejemplo, este rol de mi trabajo lo ha hecho. La gente está pendiente.
3: Sí.
2: Y yo aprendí, a mí me fue dificultoso entender que yo no tenía por qué caerle bien a todo el mundo.
3: Sí, por ejemplo, tú, mi Rosquis, o sea, tú estás expuesta.
2: Yo estoy expuesta, soy
3: muy vista. Tú estás en una ventana
2: siempre.
3: Hay gente
2: que no le gusta cómo me he visto, hay gente que le caigo gorda, hay gente que no le gusta mi voz, hay gente que no le gusta lo que yo subo, y yo aprendí una cosa, si no le gusta cómo me he visto, y si no le gusta cómo hablo, y si no le gusta lo que yo publico,
3: no me vea. No me vea.
2: Y yo ya no lo sufro, porque para mí era... decía, es que ¿por qué no le gustó? Y entonces tengo que hacer otra cosa. No, yo voy a seguir haciendo y subiendo y vistiéndome como yo quiero. Al que no le guste, pues que se cambie de canal. Creo que ahí te quitas el rol de víctima, porque si empiezas a preocuparte por cómo te perciben todos, y si peleó conmigo, y se, entonces si 25 pelean conmigo, ¿quién está mal?
3: Tú.
2: Yo.
3: Y si uno pelea contigo, ahí está parejo y se podría analizar la situación, pero
2: si 25 están peleando conmigo, creo que algo estoy haciendo yo mal.
3: Sí.
2: Ahí tengo yo que trabajarlo y decir, ¿por qué están 25 personas peleando conmigo? Déjame lo trabajo y déjame veo qué estoy haciendo mal. Si es uno contra uno, entonces ahí estás en una igualdad de circunstancias. Pero yo creo que en el momento que uno se quita el rol de es que todos me odian, quítate eso, porque si no te estás poniendo en el papel de la víctima.
3: Así es, exactamente. Pero también para eso, mi Rosquis, tienes que tener mucha inteligencia emocional como para analizarlo desde afuera, como si te vieras,
2: claro.
3: Dice Henry Corbera, vete como solamente como el observador. Salte de la escena y mira lo que está sucediendo y analiza la situación y concluye, si soy yo el problema, okay, pues tengo que arreglar algo con eso. Si a mí me parece que todo mundo está en mi contra y yo soy víctima de todos, yo tengo que trabajar en mí, porque no es una posición cómoda, a menos que, como dijimos ahorita, me guste la atención que recibo, y entonces me quedo ahí.
2: Es que luego a la gente le encanta esa atención que recibe. Por acá dice Sandy, pues se llama envidia y por eso también están al pendiente de uno. Mira, yo siempre digo, muchos te envidiarán, muchos les caerás gordo, muchos no les gusta lo que hagas, ¿a ti qué? O sea, déjalos y tú vive tu vida. Y no te instaures en ese rol, en el de todos me envidian, todos me odian. ¿Por qué? Porque te victimizas.
3: Sí.
2: Y el victimizarte, perdónenme, pero te hace chiquito.
3: Y te digo una cosa, Sandy, y a todos los que nos escuchan, cuando te envidian es porque tienes algo bueno que ellos no pueden tener.
2: Pero,
3: al revés, siéntete orgullosa.
2: Pero luego te gusta ese rollo de que todos me envidian. No, a ver, no somos tan importantes. O sea, alguien me lo dijo un día, no somos tan importantes. A veces la gente no te tira ni un lazo y uno está, es que me vio. A lo mejor ni te vio. Es lo que tú estás haciendo para creer eso. En el momento que te deja de importar, Gloria.
3: Sí.
2: Cómo te ven los demás y solo te centras en cómo te ves a ti mismo, te quitas esos roles de víctima y te quitas todos esos rollos.
3: Así es. Sí, es bien importante la visión con la que tú estás tomando la situación por la que estás pasando. Es cierto que existe la envidia, es una energía, es un pensamiento muy pesado en contra tuyo. Yo lo veo al revés. Yo digo, ah, qué padre, me están envidiando. Pues significa que yo estoy logrando algo que ellos quisieran tener. Y con eso reviertes la energía y lo tomas de manera diferente. Es como un reto dentro de ti. Pero también tienes esa opción de convertirte en víctima de la envidia de los demás, y aquí tienes otro riesgo, que esa energía de la envidia que llega a ti y ese sentirte atacada por todos los lugares a donde tú vas, o tus entornos, o tus amigos, o tus compañeros de trabajo, es una trampa. Te pones en ese lugar donde estás a la vista de todos y donde todos te pueden desear mal, porque la envidia no es desearte que te vaya bien.
2: Pero luego yo siento, Gloria, a ver, o dime, es que todos me odian porque yo hago todo bien y y yo soy tan buena y yo
3: no,
2: soy,
3: pues eres
2: y entonces
3: víctima.
2: Entonces, víctima.
3: Exacto.
2: Es ni siquiera prestar atención a esos rollos. O sea, cuando ni siquiera le volteas a ver si alguien te odia, si alguien te tiene envidia, si alguien te tira mala onda. Cuando ignoras esas situaciones, te sales de ese rol de víctima.
3: Sí, y sigues en tu camino y tienes bien claro lo que quieres, a dónde quieres llegar. Recordemos que siempre tienes que encauzar el 80% de tu energía de pensamiento en lo positivo y en lo que quieres alcanzar. Si dedicas más de o menos de esa cantidad de energía a un pensamiento positivo, pues ya te molaste porque estás cayendo en la trampa de ser el víctima y te conviertes al final en eso.
2: Nos vamos a ir a un corte, ¿sí? Sí. Nos vamos a ir a un corte. Y cuando regresemos, yo quiero preguntarte el por qué la sociedad refuerza esa identidad de ser la víctima. Y nos encanta estarnos, más allá que la gente nos revictimice, nos encanta revictimizarnos y decir, todo mundo me odia, todo mundo. Y entonces, ¿por qué hacemos nuestra autoestima tan chiquita al victimizarnos? Porque eso es lo único que haces cuando te victimizas.
3: Sí es.
2: Haces tu autoestima chiquita. Nos vamos a ir un corte. Estamos con Gloria Niña hablando de el papel de víctima. Coméntenos, díganos qué piensa usted. Estamos en redes sociales, Facebook, La Primera 88.9, el WhatsApp 844-101-6375. Nos vamos a ir un corte. Regresamos con más.
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4: 10:39.
5: Temperatura 25 grados Celsius.
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13: 10:42.
5: Temperatura 25 grados Celsius.
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0: ya regresamos. Oiga, les voy a decir una cosa. Dice Yuli por acá. Yuli, has de tener un alter ego que se llame Jessy. Dice Yuli por acá que si la gente que se queja de todo también es víctima. No, perdónenme. Es más, este tema hasta me altera. Yo no tolero ni a las víctimas, ni a los quejumbrosos, ni a los no puedo con el victimismo.
1: Sí, Yuli, somos víctimas del clima, víctimas de la sociedad, víctimas del gobierno, víctimas de la situación económica, víctima. Y es una, ahorita tú me decías, mi Rosquis, ¿qué pasa cuando la sociedad nos vuelve víctimas? O algo así me comentaste.
0: Sí, o sea, el autoestima siento que lo traes en el piso porque todo mundo es malo.
1: Sí,
0: conmigo.
1: Es que es una trampa bien peligrosa porque obtienes, por ejemplo, esto viene de heridas como la herida del rechazo. Si eres víctima, no te rechazan, te incluyen, te apoyan, vienen, te abrazan, te escuchan. La herida del abandono, la herida de la humillación, todas esas heridas se cubren en la superficie. No significa que las estás sanando siendo víctima. De hecho, te estás arriesgando y te estás hundiendo cada vez más porque el día que dejas de obtener atención o esa inclusión o ese abrazo o ese oído que te escucha, entonces cualquier cosa muy chiquita te va a detonar de nuevo la herida porque solo le estás cubriendo al día, no le estás sanando. Por eso la víctima se queda siendo víctima porque le gusta esa atención que está recibiendo y cada vez va a agregar más o va a subir más el grado de afectación en su vida para cada vez más obtener esa atención. No sé, una persona que diga, ¿sabes qué? No me gusta el frío y el frío me hace mucho daño y estoy muy mal con el frío, y si las personas le hacen caso, le siguen la corriente y le llevan un suéter o una cobijita y todo eso, no sé, en una reunión que estás y que dices, yo no puedo con el frío, me está afectando demasiado y creo que me estoy enfermando, y todos ahí al pendiente y te llevan un tecito de manzanilla y te llevan una cobijita y todo, pues ya te gustó. A la siguiente vez te enfermas, mi Rosquis, o sea, estás en medio del frío y ya te enfermaste porque quieres otra vez esa atención. Ese es el peligro que corremos cuando nos vamos convirtiendo en víctimas.
0: Oigan, les voy a decir una cosa. Creo que mucho de este asunto es que luego a la gente, Gloria, le gusta sentarse en esa silla.
1: Sí.
0: Porque es bien cómodo.
1: Así es.
0: O sea, es un asunto de comodidad el que todo mundo te haga. Y tú no tomes responsabilidad de nada.
1: Sí. Lo ideal en este caso, cuando ya es demasiado y cuando ya no puedes con esto porque no estás obteniendo atención, por ejemplo, ahorita en las redes, mi Rosquis, que también vemos este tipo de publicaciones cuando la persona dice, gracias Dios mío, porque salí de este problema gigante que yo pensé que nunca lo iba a lograr. En ese momento, algunas personas, no digo que todo mundo te pone atención, pero sí recibes reacción. Lo que sea que te está pasando, que Dios te cuide y te bendiga y por favor cuenta conmigo siempre, y una y otra y otra y otra dices, ya la hice, a la otra también publico todo lo que me está pasando.
0: Te voy a decir
1: pasando una
0: cosa, yo lo he llegado a confesar, las redes sociales les encanta ver a la gente sufrir, les encanta. Mis momentos más altos de visoría en mi red social es cuando yo he llegado a llorar o por algo que tenga, porque me acordé algo de Gerardo, fue el día de su aniversario luctuoso o algo, o cuando se fueron mis hijas a estudiar o algo, por lo que yo lloré, que han sido muy pocas veces en la red, porque a mí me choca que me victimicen. Así yo es. Tengo un rollo al revés con el rollo de la victimización. Pero han sido más altos. A la gente le encanta que la gente sufra. Y conozco a muchísima gente que catapulta este asunto.
1: Así es.
0: Del pobrecita, no sé qué, y entonces se suben tus visorías y luego entonces ya lo usas para
1: hacerlo más.
0: Llamar la atención.
1: Porque así estás obteniendo esa atención y porque tienes un montón de seguidores. ¿Y sabes por qué, mi Rosquis? Porque esas personas o empatizan contigo porque también le están pasando mal, o les da gusto que tú le estés pasando mal. Entonces estamos asomándonos a la ventana de la Rosky a ver ahora qué pasó en su
2: ahora,
1: vida.
2: Ahora porque
1: se resolvió, no se resolvió, y cómo le está pasando, y si te la estás pasando mal, hay cierta satisfacción en las personas que no les gusta tu manera de ser o lo que tú vivas.
0: Y ahorita te voy a decir algo acerca de eso, pero te voy a hacer una aclaración. También fuera de las redes, o sea, en el mundo del
1: real,
0: real, la gente, hay gente que le gusta este asunto porque todo el mundo tiene la atención, y entonces en la mesa de la reunión eres de la que se habla.
1: Así es.
0: Y entonces acaparas la atención. Entonces siempre llegas a la reunión con una bronca nueva para que tú seas el centro de la plática.
1: Sí, y te funciona, pero como dije ahorita superficialmente, ¿cuándo es cuando tú reaccionas? ¿Cuándo es cuando yo recibo en mi estudio a la persona que es víctima de todo y que ya se cansó? Cuando aquello subió tanto de grado de afectación que ya no puedes con eso y quieres un cambio de vida. Y sí, tengo personas que llegan y me dicen, ya no quiero estar así, ya no quiero padecer, ya no quiero carecer, ya no quiero que todo mundo se burle de mí o que me afecten o que me hagan daño, todo eso. Pero es cuando ya no pueden con aquello, aunque obtengan sí la atención de todo mundo, aunque todo mundo reaccione a favor de ella, lo que sea, ya hay un punto donde dicen, ya me cansé y ya no quiero esto. Y es cuando empieza un cambio de vida, que tenemos que irnos desde la emoción, desde que son chiquitas, desde todo lo que les ha sucedido, utilizando diferentes técnicas, mis Roskis, para que esa persona deje de interpretar ese papel, porque se queda tan grabado, ya ha estado durante un buen tiempo funcionando, que la mente subconsciente se le hace difícil desbloquear esa parte y establecer nuevas formas, nuevos hábitos, nuevos pensamientos, nuevas ideas. Se va a tardar un rato, es un trabajo que va a durar un tiempo y tiene que ser muy profundo para que de verdad la persona sienta que vio la luz y que entonces ya no le suceden tantas cosas. Lo primero que obtenemos es un cambio de mentalidad, como por ejemplo lo que tú me decías ahorita, llegar a ese grado donde tú estás, donde dices, sabes que no me importa y no quiero seguir siendo la víctima y no me afecta tampoco y ni me la tomo personal, es porque ya trabajaste mucho tiempo en ti. Ahí sí que te lo tomas de diferente manera, y de hecho, cada vez que te sucede algo que no te está gustando, estás buscando el aprendizaje detrás de esa experiencia en algo que tú tienes que arreglar o sanar para que no se repita. Eso ya es visto desde otro lugar.
0: Y fíjate que ahorita que lo dices, que la gente le gusta este rollo de la victimización o así, que luego te quieren ver así. Y les llama la atención. A mí me sorprende que, por ejemplo, el año pasado que corté, que se empezó a saber que yo había terminado una relación, pero nunca se supo por mis actitudes, sino porque en algún momento dije, no,
1: se pues, corrió la voz.
0: No, yo en algún momento dije, ah, no, pues ya tengo mucho que ya ni lo veo. Pero ¿cómo? Nunca lo vi, te vimos llorar y ni me verán. Y hace poco traje yo una bronca muy seria y alguien me dice, me tienes impresionada que tú sales, te grabas, vas al radio, hablas y nadie sabe lo que traes adentro. Ni sabrán. O sea, como yo, porque quiero que digan, ay, pobrecita, porque hay gente que disfruta ese pobrecita y hasta lloran.
1: Sí, no, le agregan drama. Pero es lo que te digo, mis Roskis, cuando tú lo sabes manejar de esa manera, pues al revés, es como admirable. De hecho, también mucha gente te va, mucha, yo creo que de acuerdo a lo que tú y yo hemos
0: andan
1: platicado
0: viendo,
1: y lo que yo
0: llora.
1: He presenciado, pero también mucha gente se asombra de cómo lo estás tomando, y ese es el aprendizaje que tú le estás dando a mucha gente, que si son víctimas y dicen, te ven a ti y dicen, no, pues es que, ¿cómo me voy a quejar yo? ¿Cómo me puedo quejar yo? Yo quiero manejarlo como ella. A mí me lo han dicho en mi estudio.
0: Yo creo que hay gente que vive cosas tremendas. Yo aprendí una cosa, siempre va a haber alguien que sufra más que tú.
1: Sí, definitivamente.
0: O sea, siempre va a haber alguien que tiene una enfermedad más cañona, alguien que le pasó un asunto más cañón que tú. Entonces, bajo esa premisa es como, híjole, hay alguien sufriendo más que yo, entonces... Luego yo también tengo el rollo que insisto, cuando uno se victimiza, te haces chiquito. Sí. Y siento que hasta lo sufres más. En el momento que tú te echas para adelante y dices, a mí esto no va a poder conmigo. y que no haces que el mundo te vea chiquito, porque en el momento que te victimizas, tú estás haciendo que todos te vean chiquito, como pobrecita, chiquita, chiquita, chiquita, chiquita. Entonces, ¿cómo por qué? Es, no, pues a ver cómo le hago y ahí vamos para adelante y y le echamos ganitas y es un asunto. Y sé que hay momentos en la vida, lo sé, porque habrá quien diga, hay gente que le pasan cosas terribles, pero no se instalan en el rollo de la víctima.
1: Es que precisamente para eso viene esa cosa terrible, de acuerdo a como cada quien lo vea, que te está pasando. Viene a ayudarte a crecer. Y a los que les han sucedido, tú y yo hemos sido testigos, yo creo que todo mundo, los que nos están escuchando, los que están aquí con nosotras en cabina, hemos sido testigos de gente que la vida les ha pegado pero bien duro y han crecido tanto y lo han tomado como una experiencia de aprendizaje tan bonito que acabamos admirándolos sin entender cómo lo lograron. De eso se trata, a eso viene cada experiencia por la que tenemos que pasar. Y cuando somos testigos de que alguien más sí lo logró, es cuando sí nos sirve y nos funciona como un ejemplo a seguir, como alguien a quien queremos copiar.
0: Me acabo de aventar ayer una serie, todavía no la termino, pero ahí voy en el caminito, que les voy a recomendar. Se llama El Juicio. Está en Amazon Prime con Eugenio Derbez y este hombre de La Casa de Papel, que no sé cómo se llama. Si alguien acá ve, se sabe el nombre de este hombre, no me acuerdo cómo se llama, pero trata sobre una niña que abusa de ella un compañero de la escuela y luego ya se hace un rollo legal, un rollo de justicia entre los papás de los niños. Pero la niña no se quiso sentar sobre el rollo de la víctima, sino sobre el me defiendo sin que me victimice. Y eso creo que está padre de ver. Véanla, se la recomiendo. Yo siento que también muchas veces la gente te quiere ver como víctima y está en uno no quererte quedar sentado en ese papel, porque luego pasa una cosa. Por ejemplo, le pasa a uno a alguien, no sé, algo, te robaron. Te robaron y entonces, sí, pobrecita, y todo el mundo está pendiente. Pero llega un momento en que todo el mundo se va a hacer sus vidas y te quedaste en ese papel.
1: Sí.
0: Y entonces es, híjole, entonces ahora que quiero que me pase, para que todo mundo regrese a darme justo la atención.
1: Justo lo que decíamos ahorita. ¿Cuánto tiempo te va a durar esa? Es por eso que el víctima se convierte en víctima como un estado del ser. No fue víctima de una circunstancia y se le pasó y siguió con su vida. Se quedó así. Porque le gustó tanto la atención que agrega más cosas. Y entonces es un cuento de nunca acabar.
0: Y por eso esas personas que siempre le dices, ¿por qué todo te pasa?
1: Sí, de hecho, así nos dicen, oye, pues ya ve y báñate con agua bendita o busca una opción, o fíjate si te tienen embrujado, porque ya te pasan muchas cosas,
0: porque
1: ¿no?
0: Todo mundo te hace a ti.
1: Sí.
0: O sea, ¿por qué siempre eres el pobrecito o la pobrecita? Porque nunca hay alguien que diga, ay, ella me hizo. No, o él me hizo. Porque todos...
1: ¿Dónde tienes que reaccionar? Porque tienes la oportunidad todavía. Si no, esto te va, así como dijiste tú ahorita, mi Rosquis, haciendo cada vez más chiquita. Y qué tristeza que al final nunca lograste nada, porque también eso te lleva a un estado de conciencia muy inferior, muy bajito, en donde terminas sola, porque va a haber un día en donde los demás ya se cansaron de ti. Antes de entrar a la transmisión, estábamos platicando de eso. Yo les decía que hay gente a la que le cansa mucho ese tipo de personas que manejan la víctima. Es como un estado de ser ya permanente, pero es porque acabamos cansándonos de tener que estar ayudando al pendiente, resolviendo, dando un abrazo, escuchando, porque nos va aturdiendo, porque o caemos en el mismo juego y también somos víctimas, o nos vamos de ahí porque por instinto natural de conservación vamos a buscar lo que no nos hace daño y lo que nos hace bien, y es una persona positiva, o es un ambiente donde nos sentimos reconocidos, o es un lugar donde todos estamos cómodos, ¿no?
0: Luego te voy a decir una cosa, la gente termina sacándole la vuelta a esa gente que se hace la víctima. Por acá dice Antonio, buen día, es Pedro Alonso como Raúl Huerta y Eugenio Derbez. Carla Gaitán es aparentemente la víctima. Gracias por
1: gracias
0: ese.
1: Por la

0: recomendación, sí.
1: Por acá dicen, o los papás que se hacen los enfermos para que los hijos los visiten.
0: Así
1: híjole.
0: Es.
1: Ese es la víctima por excelencia.
0: Sí. Y tú y yo que ya tenemos hijos que se pueden encargar de ti, de mí, ellos pueden ser testigos y aquí si los traemos van a platicar tus niñas y mis niñas, mis hijos, ¿verdad? Mi yerno también, que al contrario, ¿no? Nos encanta que ellos descansen en nosotros y claro, que nos vean tan dinámicos y tan productivos y tan positivos. Porque estamos enseñando a las nuevas generaciones cómo lo tienen que manejar ellos y esto lamentablemente también se hereda. Yo ahorita comenté que empieza desde que somos muy chiquitos.
1: Gloria, ¿dónde te podemos encontrar?
0: 844-160-2225. Gloria Niño en Facebook, Gloria-Nino en Insta.
1: Oigan, lo que te hicieron puede formar parte de tu historia. Eso es una realidad. Pero no tiene por qué convertirse en tu identidad.
0: Vamos a dejar de ser víctimas.
1: Y ha sido un placer como cada
0: igualmente,
1: lunes.
0: Igualmente, mi amor.
1: Nos vemos el otro lunes. Próximo lunes. Y a usted, querido Radio Escucha, que tenga un lunes y un inicio de semana espectacular. Bonito, bonito día.
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2: 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Las 10:59.
5: Temperatura, 25 grados Celsius.
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6: En la sección local, Comisión Federal de Electricidad no cumple. No se han subsanado fallas por apagones en el estado. Paulatinamente se observa recuperación notable de la Sierra Zapalinamé tras incendios en 2022. En el país, asesinan a dos personas en el centro histórico de la Ciudad de México. En el mundo, en Bogotá, desaparece un avión con 5 personas. Está en marcha operativo de búsqueda y localización. En los espectáculos, Adrián Uribe planea llevar su historia de vida al cine. Y si hay mucho que contar.
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10: 11.4.
5: Temperatura 27 grados.
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Hola, hola, ¿qué tal? Muy buenos y excelentes días tengan todos ustedes. Hoy ya un bonito día de lunes, 14 de septiembre del 2026. Ya son las 11 de la mañana con 7 minutos, 27 grados de temperatura aquí en la zona universitaria. Y les saluda de nueva cuenta su amiga y servidora Valeria Salas, deseándoles que tengan un excelente día, que se le estén pasando súper, súper bien. Y sobre todo teniendo en cuenta que ya, señoras y señores, es otro inicio de semana. Comencemos esta semana con las mejores vibras, con la mejor actitud, pero sobre todo con lo mejor de la música country. En este momento le voy a dar el teléfono de cabina para que usted nos envíe mensajes vía WhatsApp en el 844-101-6375, aclarando que solamente recibimos mensajes, ya sean de audio, ya sean de texto, pueden ser fotografías o pueden ser videos.

0: Por último, podemos consentirlo usted con lo mejor de la música country en cuestión a lo que es, bueno, pues, su artista favorito, el disco favorito o, de igual manera, la canción favorita de música country que usted tenga. Así que ya lo sabe, aquí nos puede estar enviando sus mensajes y muy importante porque en este WhatsApp usted va a participar con nosotros para las diferentes dinámicas que tenemos aquí en la estación para todos ustedes. Por lo pronto ya son las 11 de la mañana con 9 minutos, 27 grados de temperatura. Nosotros continuamos con lo mejor de la música country en este bonito día. Les saluda su servidora Valeria Salas, deseándoles que tengan la mejor de las semanas.
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0: 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Las 11:13.
1: Temperatura 27 grados.

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15: 11:17.
16: Temperatura 27 grados.
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0: Y ya son las 11 de la mañana con 25 minutos, 26 ya, 27 grados de temperatura aquí en la zona universitaria. Y el día de hoy, Público Radio Escucha, le tenemos una sorpresa. Así es. Y es que ya mañana todo mundo comienza con la celebración. Así es, con nuestra fiesta patria, nuestra fiesta mexicana. Pero no podemos hacer que falte uno de los platillos principales, que es para compartir y que es para degustar con toda la familia. Así es, el denominado pastel. Y bueno, pues en esta ocasión, este platillo es uno de los cuales, bueno, pues para compartir en todas las festividades, pero en un 15 de septiembre no puede faltar. Así que nuestros amigos de Pastelería Gaby aquí nos dejaron un vale. Así que atención, porque tenemos este delicioso pastel de cortesía de parte de ellos, de nuestros amigos de Pastelería Gaby, a quien les mandamos un saludo. Y bueno, pues para ganárselo, vamos a poner a prueba el conocimiento sobre México. Así es que comience ahí, porque las siguientes preguntas es lo que usted va a contestar. Solamente es una trivia en la cual usted me la va a contestar. Escúchelo bien, por mensaje de audio en el 844-101-6375. Ahora sí, vámonos con las preguntas rápidamente. Son tres preguntas, señoras y señores. Mensaje de audio rapidísimo para saber quién es la persona que se los va a llevar. Tienen que estar contestadas correctamente. Así que, rápidamente. Primera pregunta, ¿en qué año inició y en qué año se consumó la independencia de México? Pregunta número dos, ¿quién dio el famoso grito de Dolores que inició el movimiento de independencia? Y pregunta número tres, ¿cuál es el nombre del ejército que entró triunfante a la Ciudad de México en 1821? Así que, marcando la consumación de la independencia. Contéstenos esas tres preguntas y usted puede ser un afortunado que se lleve este pastel. Así que rápidamente, Público Radio Escucha, ya lo sabe, son tres preguntas. Aún así, rápidamente le voy a decir, en lo que es las historias de WhatsApp, ahí les vamos a estar poniendo las tres preguntas. ¿Para qué? Para que usted las pueda contestar rápidamente y, ojo, sin trampa. No queremos que estén utilizando Google, no queremos nada de internet. En este momento vamos a sacar adelante todas esas clases de historia. Así que rápidamente, Público Radio Escucha, tres preguntas. ¿En qué año inició y en qué año se consumó la independencia de México? Pregunta número dos, ¿quién dio el famoso grito de Dolores que inició el movimiento de independencia? Y pregunta número tres, ¿cuál era el nombre del ejército que entró triunfante a la Ciudad de México en 1821, marcando la consumación de independencia? Tres preguntas fáciles. Ahora sí que no tiene de otra más que contestarlas correctamente. 844-101-6375 y ahí un mensaje de audio con esas tres respuestas y con eso, mire, usted puede ser uno de los afortunados que se lleve este pastel el día de hoy. Solo tenemos el vale del día de hoy, así es que si usted quiere ser uno de los ganadores, adelante, se lo puede llevar. Por lo pronto, nosotros nos vamos a ir un breve corte y vamos a regresar con más de lo mejor de la música country.
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0: 11-29.
1: Temperatura 27 grados.
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1: 11:33.
2: Temperatura 27 grados.
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0: 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Las 11:40.
1: Temperatura 27 grados.
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0: 11:44.
1: Temperatura 27 grados.
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1: Temperatura 27 grados.
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8: Son las 12.
9: Temperatura 27 grados.
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Y ya son las 12 del mediodía con 4 minutos, 29 grados de temperatura, público radio escucha. Y el día de hoy estamos participando, así es, público, porque ya estamos a prácticamente nada de que comencemos con nuestras fiestas patrias, así es, nuestra fiesta mexicana. Y nuestros amigos de Pastelerías Gaby aquí nos dejaron un pastel para que un afortunado o afortunada en esta ocasión se lo pueda llevar a casa. Pero nos dijo, ¿sabes qué? Hazles algunas preguntas. Queremos saber cuál es el conocimiento de nuestro público radio escucha, y aquí solamente les vamos a hacer una trivia que ya está publicada directamente en los mensajes, así es, digo, en los mensajes, está publicada en las historias de lo que es el WhatsApp. Si usted se mete a su WhatsApp y ya nos tiene agregados, mire, ventaja y mucha, porque ahí ya están las preguntas y usted solamente me las va a responder por mensaje de audio. Se los voy a recordar, tiene que ser mensaje de audio, señor, señora, por favor. Ahí están las tres preguntas, rápidas, facilísimas, y sobre todo, bueno, pues preguntas que literalmente usted ya las ha estudiado más de una sola vez. Pero para los que todavía no saben cuáles son las preguntas, aquí se las repito rápidamente. Pregunta número uno, ¿en qué año inició y en qué año se consumó la independencia de México? Pregunta número dos, ¿quién fue el que dio el famoso grito de Dolores que inició el movimiento de independencia? Y pregunta número tres, ¿cuál era el nombre del ejército que entró triunfante a la Ciudad de México en 1821, marcando la consumación de la independencia? Tres preguntas súper fáciles, tres preguntas que cualquiera me puede responder, así es que rápidamente, público radio escucha, váyase directamente a su teléfono celular, mándenos el audio y ahí, ahora sí que rapidísimo, las personas que vayan a participar con nosotros me tienen que estar enviando ahí esas tres respuestas rápidas, fáciles y sencillas, no se tardan más de 10 segundos y se las sabe rapidísimo. Y ojo, no se vale hacer trampa, no se vale consultar en Google, ni tampoco se vale preguntarle a ChatGPT, que ya mucha gente ya lo hizo, yo estoy segura. Pero otra tanta, mire, rapidísimo, así como fue, me contestó todas las preguntas. Así que bueno, pues en este día nosotros queremos seguir compartiendo con ustedes lo mejor de la música country, la mejor vibra, y sobre todo que ya estamos a unas horas de que se lleve a cabo esta fiesta mexicana. Pero por lo pronto, ya siendo las 12 del mediodía con 7 minutos, 29 grados de temperatura, nosotros le vamos a seguir compartiendo lo mejor de la música country, y antes de las 12:20 del mediodía estaremos anunciando aquí en este su programa de música country con su amiga y servidora Valeria Salas, quién es el afortunado o afortunada que se lleva este pastel.

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0: 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Las 12:11.
1: Temperatura 29 grados.
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3: En la sección local, Comisión Federal de Electricidad no cumple. No se han subsanado fallas por apagones en el estado. Paulatinamente se observa recuperación notable de la Sierra Zapalinamé tras incendios en 2022. En el país, asesinan a 2 personas en el centro histórico de la Ciudad de México. En el mundo, en Bogotá, desaparece un avión con 5 personas. Está en marcha operativo de búsqueda y localización. En los espectáculos, Adrián Uribe planea llevar su historia de vida al cine. Dice, hay mucho que contar.
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6: 12:15.
7: Temperatura 29 grados.
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Y ya son las 12 del mediodía con 19 minutos. Público Radio escucha 29 grados de temperatura aquí en la zona universitaria. Y antes de irnos con lo del pastel, señoras y señores, rápidamente déjenme les recuerdo cómo va a estar el clima para las próximas horas y los próximos días. Así es, yo sé que ya todo el mundo quiere saber quién se lo ganó, si usted se lo lleva a casa, pero aguántenme tantito. Hay que saber tantito sobre el clima, más que nada por aquellas personas que el día de hoy vayan a salir y sobre todo para aquellas personas que el día de hoy, bueno, estén haciendo los últimos ajustes y pendientes para lo que es nuestra fiesta patria. Y ahora sí, público radio escucha, vámonos rápidamente a saber cómo van a estar los climas para las próximas horas y los próximos días, sobre todo porque mucha gente el día 16 no acude a laborar. Así es un día libre para muchas personas y sobre todo para aquellas personas que, bueno, pues van a hacer la fiesta, la pachanga, o a lo mejor se van a ir directamente a los diferentes lugares donde va a estar la fiesta patria. Así es, a lo mejor algunos quieren ir a Ramos Arizpe, otros se van a quedar aquí en la bella capital de Saltillo, algunos otros se van a ir a Arteaga y a sus aledaños. Entonces, bueno, pues nosotros nada más le queremos recordar que aquí en la primera 889 vamos a estar completamente con ustedes para que usted esté al pendiente. Así es que ya lo sabe. Por lo pronto, público radio, escuchen este bonito día. Le voy a recordar que la temperatura máxima que vamos a tener para este día va a ser de los 30 grados. Así es, aquí en la zona universitaria estamos registrando los 29 grados, así es, pero la máxima va a ser de 30. La mínima para el día de hoy será de los 18 grados y tenemos un 45% de probabilidad de lluvia. Para el día de mañana, martes, 29 grados será la máxima, un clima parcialmente nublado y 18 grados será la mínima. Para el día miércoles, 28 grados de temperatura será la máxima y 17 van a ser la mínima, para que usted lo tome muy, pero muy en cuenta. Para el día jueves, 27 grados va a ser la máxima y 16 la mínima, con un 40% de probabilidad de lluvia. Y para el día viernes, 26 grados va a ser la máxima, 16 la mínima y un 55% de probabilidad de lluvia. Así es que téngalo muy en cuenta, público radio escucha. Más que nada, bueno, porque en estas temporadas que, bueno, pues hemos estado ahora sí que muy entretenidos con todo lo que es, pues, lo de la fiesta, acomodarnos con los horarios y saber en dónde la vamos a hacer, o si de plano todos nos vamos a ir juntos a lo mejor a alguna de las plazas. Bueno, pues aquí nada más recordarle, público radio escucha, que estamos al pendiente de ustedes en el 844-101-6375. El día de hoy la calidad del aire es buena, el índice de UV, ya lo sabe, está alto, sobre todo por las temperaturas. Hay que estar usando protector solar hasta las 5 de la tarde y el día de hoy todavía oscurece más temprano. El día de hoy, 6:48, cae el atardecer. Así que muy en cuenta sobre esto, público radio escucha. Vámonos con la siguiente canción rápidamente y regresamos con lo que va a ser el pastel para saber quién se lo va a llevar.

0: Y ahora sí, público radio, escucha, mucha atención y mucha suerte a todos los que estuvieron participando con nosotros en este bonito día, porque vamos a saber quién se va a llevar este pastel para su noche mexicana, para estar ahora sí que en convivencia con toda la familia, con los amigos y sobre todo llegar con este postre que es riquísimo y para compartir. Y sobre todo, muchísimas gracias a nuestros amigos de Pastelerías Gaby, que siempre están al pendiente con nosotros y no se quieren quedar fuera de ninguna de las fiestas. Así es que en esta ocasión van a entrar a la casa de alguien, porque ese alguien el día de hoy se lleva este pastel. Y vámonos a la tómbola rápidamente, que en esta ocasión se llevan este pastel. Mucha suerte a todos ustedes, y la terminación que se lo lleva es la terminación 9949, señoras y señores, se lleva este pastel. Ahora sí, vámonos rápidamente a lo que es el audio, porque no sabemos quién se lo llevó. Vamos a escuchar qué fue lo que nos dijo esta persona. A ver, aquí.
1: Buenos días, gente de La Primera. Respecto a la dinámica, la independencia se inició el 16 de septiembre de 1810 y se consumó el 21 de septiembre de 1821. Se inició por el cura Miguel Hidalgo y Costilla en la ciudad de Guanajuato. Marcó su consumación con la entrada del ejército trigarante en la Ciudad de México y estaba encabezado por Agustín de Iturbide y Vicente Guerrero.
0: Muchas felicidades, mi estimada. Tú te lo llevas. Nada más te voy a encargar una, principalmente, que me mandes tu nombre completo, por favor, aquí a la estación. 844-101-6375. Les voy a seguir recordando el número. A mi estimada, te voy a encargar que me anotes tu nombre completo para dejarlo aquí. Y sobre todo también recordarte que puedes venir por él hoy antes de las 4 de la tarde, por favor. Porque el día de mañana, bueno, pues ya saben que el ajetreo va a ser bastante. Ya saben que las cosas se van a mover. Ahora sí que bastante. Bueno, pues ajetreadas, bastante controversiales, porque el día de mañana ahora sí que va a haber cierre de vialidades y demás, pero de eso se va a enterar con mi compañero Galat de la Rosa en unos minutos más. Por lo pronto, yo le agradezco a usted, público radio, escucha, que haya estado aquí con nosotros compartiendo lo mejor de la música country y sobre todo también estar compartiendo las dinámicas. Aún así, no se me desespere, público radio, escucha, porque tenemos más dinámicas en este mes de septiembre, así que por favor, síganse comunicando con nosotros, sigan enviándonos mensajes, pero sobre todo, sigan en sintonía de 88.9 de FM. Les saluda a su amiga y servidora Valeria Salas, dejándolos con mi compañero Gala de la Rosa en las noticias de Primera, lo último acontecido en esta, nuestra bella capital de Saltillo. Nosotros nos despedimos y nos escuchamos hasta mañana.

0: 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Son las 12:30.
1: Temperatura 29 grados.
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1: Temperatura 29 grados.
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2: Muy buenas tardes, bienvenidos a una nueva edición de noticias. Les saludamos en este lunes, iniciando una nueva semana. Lunes ya 14 de septiembre de este año 2026. Quédese con nosotros aquí en la primera 88.9 de la frecuencia modulada. Son las 12:34, temperatura en 29 grados centígrados aquí en la capital del estado de Coahuila. El día de hoy tenemos mucha información para usted, le tengo el pronóstico del tiempo que dice qué va a decir ahora sí que cómo va a estar el pronóstico del tiempo, también qué es lo que manifiesta la Conagua al respecto del día de hoy. Ya dieron a conocer su comunicado de prensa para lo que es la región sureste del estado, para que usted sepa si va a llover o no. También vamos a hablar acerca de esta problemática que se vive en la ciudad, del abastecimiento del vital líquido, más bien dicho, de la falta, ¿no?, del abastecimiento del vital líquido todavía hasta el día de hoy. Hasta el corte de las 10 de la mañana del día de hoy, había varias colonias que pues no tenían el suministro del agua. Aguas de Saltillo, en conjunto con el gobierno municipal, estuvieron implementando un operativo en donde llevaban pipas de agua en algunas colonias. Le traeremos la información completa. En otras colonias del poniente de la ciudad ya se ha restablecido el suministro, por ejemplo, en la colonia Francisco y Madero, en algunos puntos, en la Satélite Norte también, pero entiendo que hay otras que todavía no. Así que ahorita le voy a proporcionar un número telefónico para que usted haga la denuncia y pues nos aseguran Aguas de Saltillo que pues le llevan una pipa de agua hasta su domicilio. Vamos a ver si esto es cierto. 12:37, temperatura en los 29 grados. Y bueno, pues comenzamos. ¿Qué le parece con el pronóstico del tiempo? Dando lectura a este comunicado que da a conocer la Secretaría de Gobierno en conjunto con la Conagua, y es que da a conocer que a través de la Subsecretaría de Protección Civil del Estado de Coahuila, informa que durante el día de hoy se prevé cielo medio nublado a nublado en Coahuila, con lluvias puntuales a fuertes, principalmente en la región sureste, acompañadas de descargas eléctricas. Estas precipitaciones podrían generar encharcamientos e inundaciones, así como el incremento de los niveles de agua en ríos y arroyos, así como en la reducción de la visibilidad, por lo que se recomienda a la población extremar precauciones durante este periodo de lluvia intensa. Para este lunes, la temperatura máxima se espera que alcance los 31 grados centígrados. Hay pronóstico de tormentas para la tarde del día de hoy, estas acompañadas de precipitaciones, así que contemple esta información. La temperatura mínima por la noche podría descender entre los 19 grados. Según el pronóstico, mañana se disipa el pronóstico de precipitación, así que mañana martes la máxima será de 28 con un cielo parcialmente soleado, la mínima de 18, al igual que el miércoles, mitad de semana, miércoles de día feriado por el 16 de septiembre, la máxima será de 29 grados, la mínima de 18. Le decía, tanto para el día de mañana, el día del grito, tendremos un cielo completamente soleado, al igual que el próximo miércoles. Hoy en Ramos Arizpe la temperatura máxima será de 31. Hay pronóstico también de lluvias para el día de hoy por la tarde, al igual que el municipio de Arteaga, en lo que es la cabecera municipal. La temperatura máxima será de 29. La mínima de 19, también con pronóstico de lluvia, al igual que General Cepeda. De hecho, en toda la región sureste, para el día de hoy habrá precipitaciones. General Cepeda también, la máxima será de 31. Parras de la Fuente también lloverá en este pueblo mágico, la máxima será de 31, la mínima de 20 grados. Hasta aquí el pronóstico, pasamos a noticias.
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2: Continúa el abastecimiento de agua mediante pipas, así lo da a conocer el personal de mantenimiento de Axal, de Aguas de Saltillo. Antes de las 10 de la mañana del día de hoy, una pipa de agua potable arribó a la colonia Satélite Sur, le decía la Satélite Norte. Nos manifiestan que ya hay el restablecimiento del vital líquido, pero la Sur no. Y por ende, pues llegó una pipa para abastecer un tinaco por familia. Tan pronto vieron la unidad, los vecinos salieron a solicitar el servicio, ya que tenían una semana sin el agua. El personal de la pipa estuvo acompañado por Efraín Palacios, del área de mantenimiento de Axal, para llevar el reporte por lo que es calles de la colonia, para tomar el reporte y a su vez abastecer del vital líquido. Manifiestan que estarían durante la mañana por lo que es la calle Guillermo Luzurriaga, en lo que es la colonia Satélite Sur. Esta calle corre con dirección de sur a norte. Posteriormente, ponga atención, si usted es habitante de esta colonia, la Satélite Sur, manifiestan que por la tarde estarán repartiendo agua mediante estas pipas con dirección de poniente a oriente. Y el corte será hasta las 6 de la tarde. Así que si usted vive en esta colonia o cerca a esta colonia o cerca a esta calle de Guillermo Luzurriaga, en las calles de dirección poniente a oriente estarán también con pipas de agua abasteciendo algunos tinacos hasta las 6 de la tarde del día de hoy. En la colonia Azteca también, el servicio se restableció por la mañana, aunque algunos vecinos optaron por salir, ya sabe usted, con el miedo, ¿no?, de que tal vez vuelva a suceder una situación o una contingencia como esta, salieron a rellenar algunas tinas, tinacos, y ayudaron de su familia, pero al fin de cuentas ya Aguas de Saltillo manifestó que en esta colonia, la Azteca, sí estaba restablecido el suministro de agua. 12:41, en más información, derivado de las afectaciones que causaron los apagones de la Comisión Federal de Electricidad al servicio de agua en Saltillo, se mantiene un operativo especial de apoyo mediante 37 pipas que brindan agua de manera gratuita en las colonias afectadas. El gobierno municipal de Saltillo dispuso de 17 pipas rentadas, más 3 propias de la Dirección del Medio Ambiente y Desarrollo Sustentable, mientras que Aguas de Saltillo mantiene el operativo con 17 pipas. El objetivo principal es atender a los sectores que presentan mayores afectaciones mientras continúa el proceso de recuperación y regularización del suministro. Dentro del operativo se cuenta con unidades de diferentes capacidades, incluyendo un tráiler con una capacidad de hasta 50 metros cúbicos de agua que permite reforzar el abastecimiento de los sectores que requieren mayor volumen. Entre las colonias atendidas durante el día de ayer, se encuentran habitantes de lo que es la colonia Valle de San Antonio, Josefa Ortiz, Balcones, Saltillo 2000, Portal de Agaves, Ignacio Allende, Independencia, Rincón de Guadalupe, Puerto de la Virgen, Venustiano Carranza, Francisco Villa y Colonia Obrera. Se informó que gracias a los trabajos realizados por la recuperación del sistema, el servicio ha empezado a recuperarse en los sectores sur y centro de la ciudad. Entre algunas de las colonias más representativas donde se han registrado avances se encuentra la Bella Vista, la Colonia Madrid, Chapultepec, 26 de marzo y Buenos Aires. Y para solicitar apoyo mediante una pipa gratuita a Aguas de Saltillo, nos deja los siguientes vías de contacto. Ponga mucha atención y sobre todo, si usted está afectado por el suministro del agua, no está de más, ¿no?, echar una llamada y pues nos manifiestan que a la brevedad estarían acudiendo a su domicilio. Puede comunicarse de entrada al número, pues ahora sí que institucional de Aguas de Saltillo, que es el 073-073, o a el 844-438-0199. Se los vuelvo a repetir, el teléfono es el 073 o el 844-438-0199, 844-438-0199. 12:45, pausa comercial, ya regresamos.
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0: 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Las 12:44.
3: Temperatura 29 grados.
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0: 12:47.
3: Temperatura 29 grados.
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2: Son las 12 del mediodía con 48 minutos, temperatura en 29 grados centígrados. En más noticias, se da a conocer por parte de Aguas de Saltillo que está activando operativos con tinacos improvisados en algunas colonias para, pues, ahora sí que abastecer del vital líquido a los propios habitantes, como parte de las acciones para garantizar el abasto de agua a las familias afectadas por las interrupciones en el suministro. Axal instala de manera temporal tinacos de gran capacidad de hasta 10.000 litros en puntos estratégicos de colonias donde se presentan mayores afectaciones. Estos dispositivos funcionan como puntos de abastecimiento comunitario donde los vecinos pueden acudir de manera gratuita para obtener agua potable y cubrir sus necesidades básicas mientras se restablece el servicio de la red. La empresa operadora del servicio de agua potable y drenaje sanitario en la ciudad señaló que el suministro mediante pipas no representa ningún costo adicional para los usuarios y forma parte de las acciones permanentes de atención que Axal implementa en distintos incidentes o contingencias como estas. 12:50, en más información, el tema de la falta de agua en algunas colonias, sobre todo en la zona centro, al poniente de Saltillo, en alguna parte de, en algunas colonias de la parte norte, ha venido a manifestar otro problema que pues se tiene también en este sector. No sé si sea exclusivo tal cual. Yo llegué a vivir un tiempo al sur de la ciudad y la verdad no tenía este problema del sarro, pero ya llevo ya varios años acá en la parte poniente y créame que el tema del sarro, se intensifica más, ¿no? En estas colonias. Yo lo percibo de esa manera, no sé usted cómo lo vea, pero bueno, pues al respecto, la distribución del agua potable en la capital de Coahuila enfrenta un nuevo y creciente problema para esta empresa de Axal debido al aumento en la concentración de sarro que está causando daños significativos a la infraestructura hidráulica de la empresa operadora, así como de miles de hogares y comercios, así como oficinas y la industria. Para esto se entrevistó al señor José de Jesús Martínez. Él es plomero con 18 años de experiencia y señala que en los últimos años ha observado un incremento considerable en los problemas relacionados con el sarro, al menos en un 50% más en las órdenes de reparación relacionadas con este tipo de problemas. Explicó que el agua de Saltillo, al ser extraída cada vez más de pozos más profundos, trae consigo mayor cantidad de sarro, pues es agua que contiene contacto con muchos materiales, por ello la gente la identifica, o ellos, ¿no? Más bien dicho, la identifican como agua dura, por la gran cantidad de minerales, de sales que se extraen del subsuelo. Este sarro se acumula en las tuberías, no solo de la red de distribución, sino también en la red interna, y pues causa la obstrucción, el deterioro. Lo más importante aquí es el tema de la presión, ¿no? Cuando usted tiene una tubería llena de sarro, se habrá dado cuenta que es por el tema de la presión. Manda usted a traer al plomero, al señor plomero, le revisa la tubería. Usted piensa que a lo mejor es porque, no sé, le envían el agua con poca presión y se da cuenta que del tinaco pues baja con poca intensidad debido al sarro que hay, y bueno, pues destaparlo no, pues dependiendo de la tubería que usted tenga, ¿no? Si es de PPR, el tubo plus, pues es fácil, no se tarda ni una hora, ¿no? Con los líquidos que manejan los plomeros, pero pues sí, es constante, ¿no? Este problema, le digo, para los que llegamos a vivir al poniente de la ciudad. No sé si sea esto exclusivo de nosotros o también en el sur se presenten situaciones como estas, pero entiendo yo que los pozos cada vez son más profundos, evidentemente nos vamos acabando el agua de la ciudad, se tiene que rascar cada vez más dentro de las entrañas de la tierra y el agua está pues más llena de minerales y de sales, y bueno, pues esto afecta evidentemente las tuberías días, y más con la falta del suministro. Pues es como cuando usted va a alguna playa, ¿no? Que están sacando la sal, usted ve el agua y no se imagina, pero cuando se evapora el agua, pues se queda toda esa concentración de sales. Así pasa también en las tuberías, ¿no? Conforme va pasando el agua, pues a lo mejor usted no se da cuenta del sarro, pero se interrumpe el suministro, se reseca, se evapora la poca agua que hay. Y bueno, pues ahí es donde se concentra la gran cantidad de sarro y luego tenemos problemas y tenemos que hablarle a un especialista. 12 ya con 53 minutos, temperatura en 29 grados. En más noticias, le platico a usted, bueno, pues cambiando en el orden de las ideas, le doy a conocer que ya está todo listo en la vecina ciudad de Ramos Arizpe para pues la ceremonia de El Grito. La administración que encabeza Tomás Gutiérrez Merino prepara un operativo especial de vialidad, transporte, seguridad y protección civil con motivo de la ceremonia del Grito de Independencia que se realizará en la plaza principal. Y bueno, pues me imagino yo que todos los municipios de la región sureste, aquí en Saltillo, en lo que es General Cepeda, también ya se están preparando, en este caso Ramos Arizpe, Arteaga también, con acuérdese que está activo lo que es la Feria de la Manzana. Todos los municipios seguramente ya se estarán preparando para este evento. Bueno, pues en Ramos Arizpe, el alcalde Tomás Gutiérrez Merino informó que las actividades comenzarán desde las 7 de la tarde, mientras que la ceremonia del Grito está programada para las 9 de la noche. Posteriormente se presentarán los dos carnales. Ante la asistencia estimada de alrededor de 25,000 personas, se contempla cierres y modificaciones temporales a la circulación en calles cercanas a la presidencia municipal y la plaza principal, por lo cual la autoridad municipal recomendó anticipar los traslados, utilizar rutas alternas, evitar circular por la zona centro, si se acudirá al evento o no. Pues mejor tome rutas alternas, ¿no? Al igual aquí le decía también aquí en Saltillo, ya está todo listo para que el gobernador del estado, Manolo Jiménez Salinas, pues lleve a cabo la ceremonia del Día del Grito en Palacio de Gobierno, también en Ramos Arizpe, también en Arteaga, General Cepeda y en Parras de la Fuente. Así que, pues, anticipar los traslados, tomar rutas alternas, y la verdad no he checado al respecto en lo que es el Día del Grito aquí en Saltillo, si ya están algunas vialidades siendo cerradas o durante la tarde del día de hoy se tenga que cerrar, pero bueno, pues tan fácil, ¿no? Como checar lo que es las redes sociales del gobierno municipal de Saltillo y usted verifica qué tipo de calles se van a cerrar y pues por dónde puede tomar estas rutas alternas. 12 ya con 57 minutos, con esto nos vamos, gracias por su sintonía, por su preferencia aquí en Noticias de Primera, hasta el día de mañana, en punto de las 12:30.

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2: 12:57.
3: Temperatura 29 grados.
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1: 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Una con un minuto.
2: Temperatura 29 grados.
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0: Bueno, pues voy a empezar contigo, Felicitos Trujillo. Este operativo ahí cerca de donde vive el gobernador o exgobernador, ya no sé qué es, con licencia o exgobernador, Rubén Rocha Moya. Te escucho, Fórmula Sinaloa.
1: Desde este fin de semana, elementos de la Secretaría de Seguridad Pública Estatal desarrollan cateos en el residencial privado Coruña del complejo Banus 360 en el sector de la isla Musal, el mismo en donde vive el gobernador con licencia, Rubén Rocha Moya. De acuerdo con las autoridades, se ubicaron inmuebles que al parecer funcionan como casas de seguridad. Joaquín, los detalles más adelante.
0: ¿Y de quién serían esas casas de seguridad? Porque no se dijo nada. Bueno, voy a ir contigo, Tere Flores. Es tu cumpleaños, muchas felicidades, pero la nota es terrible. En Cuautla, otra vez en Cuautla, asesinan a una estudiante española que había ido hasta ahí de intercambio. Y la asesinaron, ¿en dónde? En la Casa de la Cultura donde se fue a refugiar. La asesinaron a puñaladas. ¿Qué estamos viviendo? Cuautla sigue siendo el punto de riesgo, parte de lo que es todo Morelos, vamos. Teresa Flores.
2: Joaquín, desafortunadamente se registró un feminicidio en el estado de Morelos. Se trata de un estudiante de nacionalidad española, quien era estudiante de la Universidad de Granada y se encontraba en un intercambio con la Universidad Autónoma del estado de Morelos. Fue asesinada con un arma blanca en las inmediaciones del Centro Cultural Cuautla, al oriente de la entidad. Ya las autoridades investigan. Mientras tanto, se mantiene una comunicación con autoridades consulares de España. Más adelante con todos los detalles.
0: Gracias, Israel Aldave. La presidenta habló de este crimen.
3: Sí, ¿qué tal, Joaquín? Muy buenas tardes. La presidenta de México, Claudia Sheinbaum, lamentó este asesinato de la estudiante española Claudia Tacoronte. Dijo, Joaquín, que la Secretaría de Relaciones Exteriores ha entablado ya comunicación con el consulado español, mientras que la Secretaría de Seguridad coadyuva con las autoridades del estado de Morelos para esclarecer este lamentable muerte. El adelanto, Joaquín, y por supuesto el detalle más adelante.
0: Gracias. Gracias, y voy contigo, David Galván. ¿Quién cayó?
4: Joaquín, personal de la Marina y de la Fiscalía General de la República detuvo este fin de semana en Zapopan, Jalisco, a Ángel Guerrero, alias Canguro, señalado de ser operador logístico de una facción del cártel de los Beltrán Leyva para distribución y venta de drogas en Estados Unidos. El también coordinador de transporte de este grupo, a decir de las autoridades, es parte del cártel de Guasave, grupo que lidera Fausto Isidro Mesa, alias El Chapo Isidro.
0: Gracias, Sara Pablo. El presidente del Senado dice que tienen que pasar a la báscula a todos los precandidatos y candidatos de Morena. Él es de Morena.
5: Joaquín, en medio de la designación de los coordinadores de la defensa de la transformación, el presidente del Senado, Higinio Martínez, señaló que en Morena deben pasar a la báscula a todos los candidatos, no solo para evitar que estén vinculados con el crimen, sino para verificar su patrimonio y garantizar que sean aspirantes limpios. Los detalles más adelante.
0: Gracias, Ulises Soriano. El desastre de la estación Tláhuac.
6: Joaquín, nos hemos trasladado hasta la CETRAM Tláhuac, donde por el cierre de la línea 12, pues se está llevando a cabo el apoyo con camiones de RTP a los usuarios. Sin embargo, ellos han insistido que sus trayectos se han prácticamente descompensado. Incluso algunos de ellos tienen que viajar hasta 3 horas para llegar al sur de la Ciudad de México desde este punto de la alcaldía Tláhuac. Y más adelante, todos los detalles con las imágenes de Aldo y Julio Reyes.
0: Ah, pero el director del metro viaja con su camionetota, con sus escoltas. Sí, se le vale madre que como esté el metro, la estación de Tláhuac, ¿sí? Voy contigo, Oscar Zúñiga. Esta condena a las expresiones de antisemitismo aquí en México en 2026 es inaceptable.
7: Joaquín, la comunidad judía de México condena expresiones de odio durante una manifestación realizada el pasado viernes en la Ciudad de México y exigen frenar el antisemitismo, pues es inaceptable cualquier manifestación de rechazo o discriminación motivada por la identidad o religión de sus integrantes. Joaquín.

0: Dar esta fiesta que les hacen a los que manejan en estado de ebriedad. No lo entiendo. Porque le dan lo de todos los días. No sé por qué les hacen una fiesta. ¿Qué hay que celebrar que los detuvieron manejando en estado de ebriedad? Y en el resto del mundo, Laura.
1: Gracias, Joaquín. Anuncia Trump que Ucrania y Rusia acuerdan no atacar sus infraestructuras energéticas. Partidos independentistas de Escocia, Gales e Irlanda del Norte reviven la petición de separarse de Reino Unido. Y a lo suyo, Trump dice que la inteligencia artificial no necesita más control que tenerlo a él como presidente. En tanto, Microsoft acuerda mantener sus futuros modelos de IA bajo control humano. El Papa León XIV cumple hoy 71 años y deroga la reducción de sueldos a cardenales y funcionarios del Vaticano por la crisis en el COVID. Y la gran Celine Dion regresó con un concierto en París tras 6 años fuera, ya que padece el síndrome de persona rígida. Joaquín.
0: Gracias, ayer vi la final de tenis. Bueno, ayer fue un día bien complicado que tuve yo, ¿sí? ¿Eh? Sí. Mire, vi el tenis. Vi la Fórmula 1. En la noche vi el fútbol y luego el otro partido. Acabé agotado. Sí, pero lo que más me llamó la atención fue el campeón de la vida del US Open. Ganó y no se había dado cuenta lo que es la concentración. Le tuvo que decir su entrenador, ya ganaste. No se había dado cuenta que había ganado. Bueno, pues en las finanzas en este momento el dólar interbancario se está cotizando en 17.15, en ventanilla se vende en 17.77, en los bancos en 17.81, un euro en el mundo se vende en $1.16, un euro en México en $21.33, y que en esta tarde, le recuerdo que está al aire el capítulo actual de María José Más López Dóriga en todas las redes, en todas mis redes, en todas las plataformas, mi vida, le voy a tener a usted todo esto.
1: Estimas mucho más, hoy aquí con López Dóriga. Le recuerdo, siga todos los comentarios de Joaquín en sus redes. Aquí en Grupo Fórmula ya estamos más que listos porque damos poder a tu voz. Que tenga una estupenda semana.
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4: La 1:12.
5: Temperatura 29 grados.
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6: 1:17.
7: Temperatura 29 grados.
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1: ¿Pueden? Ha expresado su profunda indignación ante el feminicidio ocurrido en las inmediaciones de la Casa de la Cultura de Cuautla, en donde se llevaba a cabo una feria de medicina tradicional y en donde este estudiante precisamente participaba. La máxima casa de estudios activó los protocolos y mecanismos institucionales correspondientes para mantener abiertos los canales de comunicación y atención con la familia a través de la Universidad de Granada y con las autoridades consulares españolas. La UAM ha demandado a la Fiscalía General del Estado y a las autoridades competentes una investigación inmediata, exhaustiva y con estricta perspectiva de género para poder garantizar justicia y evitar la impunidad. Mientras tanto, ya el Fiscal General de Justicia en Morelos, Fernando Blumenkron Escobar, señaló que se activó el protocolo de delito de feminicidio. Y bueno, el día de hoy, Joaquín, hace algunos minutos acaba de concluir una reunión que se ha mantenido por parte de la gobernadora del Estado, Margarita González Arabia, y también el propio Secretario de Seguridad del Estado y otras autoridades. Estuvo presente también el Fiscal General de Justicia con el cónsul, se reunieron con el cónsul de España en México, en donde mostraron pues su solidaridad. Y están a la espera, ha dicho el propio fiscal general de justicia, Fernando Blumenkron Escobar, que están a la espera de que llegue un familiar a quien se le estarán entregando pues el cuerpo de este estudiante, en donde no se, pues ya se han iniciado las investigaciones correspondientes, han acudido personas a declarar y también se están verificando las cámaras de videovigilancia, tanto de la zona de inmuebles particulares como de la propia Casa de la Cultura que se ubica en Cuautla. Ha pedido no realizar ningún tipo de especulación porque se hablaba de una pareja sentimental de la estudiante. Sin embargo, pues señaló que se están con las investigaciones correspondientes para esclarecer este feminicidio, Joaquín.
2: Gracias, gracias. A mí me indigna que las procuras, que las fiscalías digan, ya empezamos las investigaciones. Una, gracias. Pues es su obligación legal, ¿sí? Ya iniciamos las investigaciones. Y luego, es que ya es parte de la burla y de la impunidad. Ya iniciamos la investigación, dicen las fiscalías, la de Morelos y otras más, todas, en sus comunicados. Y no permitiremos la impunidad. Luego siempre ponen ahí una moraleja. No, ya dejen de hacernos el favor de investigar, cumplan con su deber, y no de investigar, de aclarar, de encontrar a los culpables, y luego de que sean presentados ante un juez, y que el juez los sentencie, que cumplen la pena en la cárcel. El 1% de los casos terminan en una sentencia judicial. Esa es lo que llamo la impunidad legal. El tema llegó a la presidenta, Israel Aldave.
3: Sí, así es, Joaquín. ¿Qué tal? Gracias. Muy buenas tardes. La presidenta de México, Claudia Sheinbaum, lamentó el asesinato de esta joven estudiante española. Dijo que la Fiscalía de la Secretaría de Seguridad está coadyuvando con las autoridades del Estado de Morelos para dar con los responsables, mientras que la Secretaría de Relaciones Exteriores ya ha entablado comunicación con el consulado español en México. Y esto fue lo que dijo por la mañana.
4: Está en contacto ya Secretaría de Relaciones Exteriores de este lamentable homicidio. Está ayudando la Secretaría de Seguridad y Protección Ciudadana, el Gabinete de Seguridad, a la Fiscalía del Estado de Morelos. Y ya está la Secretaría de Relaciones Exteriores en contacto con el Consulado de España.
3: Lo que señaló Joaquín a la presidenta Sheinbaum Pardo, como lo escuchamos, dice que la Secretaría de Seguridad a cargo de Omar García Harfuch ya está en coordinación con las autoridades del Estado de Morelos para dar con los responsables de este lamentable hecho. En otro tema, Joaquín, la titular del Ejecutivo refrendó su compromiso con la defensa de la soberanía nacional.
4: Por nuestra historia, por lo que somos, por el sentido nacionalista, por el orgullo de ser mexicanos y porque además ven que se está trabajando. Está en contra de una intervención extranjera, cualquiera que ésta sea, y particularmente Estados Unidos. Y además nosotros siempre la vamos a defender, que no haya intervención, que no haya injerencia, que solamente hablemos de coordinación y además sin subordinación. Esa siempre será nuestra posición, por principio, por historia, por convicción y porque además así lo dice nuestra Constitución.
2: Presidenta, yo ¿está viendo usted algún riesgo de una intervención de Estados Unidos en México? A ver, todos los mexicanos, todos como uno solo, rechazamos cualquier tipo de intervención, porque hay una historia. Lo que pasa es que en la ignorancia, hasta eso quitaron de la nueva escuela mexicana, cuando la época de vergüenza de Marx Arriaga, en el gobierno pasado. Nadie puede estar a favor de la intervención de Estados Unidos, absolutamente ningún mexicano, ninguno, presidente. Entonces, le he escuchado varias veces señalar el riesgo de la intervención, el riesgo de la injerencia. A lo mejor es posible que por el acceso que usted, privilegiado que tiene la información, usted sepa algo que todos los demás desconocemos. Sería muy importante que nos diera el detalle de si efectivamente hay un riesgo real de una intervención de Estados Unidos a México, de si efectivamente la injerencia, pues la injerencia existe y hay que rechazarla, por supuesto. Pero en el tema de la intervención, recordemos el 47, recordemos el 14, el 16. Entonces, eso es. En eso hay unanimidad nacional de rechazo a eso. En lo demás, luego le cuento. Perdón, Israel, continúa.
3: Sí, Joaquín, y fíjate que otro tema que se abordó hoy en la conferencia de prensa matutina aquí de Palacio Nacional fue referente a todo este patrimonio por parte del ahora director del Infonavit, Octavio Romero. Salió al paso, Joaquín, de estas publicaciones, dio a conocer que los tres departamentos con los que cuenta, pues dice que los adquirió a través de igual a número de créditos hipotecarios, que no tiene una cuenta de 50 millones de pesos y que tampoco incluso tiene automóvil.
5: Se atrevieron a decir que ocultaba yo, porque no aparece en mi declaración, que ocultaba yo autos, joyas y obras de arte. Que en mi vida, no tengo auto, he tenido autos, en este momento no tengo auto. Nunca jamás en mi vida he comprado joyas. Pero yo no provengo de una familia con esas costumbres ni con ese nivel socioeconómico. Estoy acostumbrado a eso. Aunque he comprado joyas y obras de arte menos.
3: Joaquín, el reporte con las imágenes de Jorge Aguilar.
2: A ver, dice, no tengo, gracias, dice el director del Infonavit. No tengo coche, pues no, ¿para qué? Tienen las camionetonas machuchonas que decía López Obrador, que le pagamos todos los mexicanos desde hace al menos 8 años. ¿Para qué va a querer coche? Coche, chofer, escoltas, gasolina, celular, todos los gastos. Así que no me venga a mí con que yo no tengo coche. ¿Para qué quiere coche? Si tiene coche, y coches en plural, y camionetas en plural. Así que no nos venga con el cuento, señor ingeniero agropecuario, por favor. Segundo, salió un boletín, un comunicado, le llaman ahora así, del Infonavit, diciendo que es falso que él gane más que la presidenta de la República, que gana 3.346 pesos menos al mes que ella. Que su sueldo equivale al de un subsecretario de Estado, nada más que no es subsecretario de Estado. ¿Por qué ocultó su declaración de bienes? Es que la ley, el reglamento del Infonavit lo permite. Un reglamento no puede estar por encima de la ley. De verdad lo que dice es lo que tiene. De verdad, no dudo que lo haya adquirido, como dice usted, con créditos hipotecarios. Pero ¿usted va a pagar créditos hipotecarios de dos departamentos por 40 millones de pesos? No sé cuánto será el mes. Primero hay que dar un enganche, ¿no? y luego no sé cuánto será al mes. Entonces, el manejo, la manipulación, estaba muy indignado. No se indigna, y luego dijo que había cometido un error en su declaración porque lo había puesto en pesos viejos y no en pesos nuevos, que eran tres ceros más. Nada más que hay un detalle, un detalle. Carlos Salinas eliminó a principios de los años 90 los tres ceros. De los 3,100 pesos que costaba ya el peso por la devaluación, fíjese, de 12,50, nada más para ver cómo perdió, de 12,50 hasta el 31 de agosto de 1976, a 3,100 pesos, menos de dos años después. Le quitó los tres ceros, nada más que al director de Pemex. El director de Pemex, fíjese, los millones que manejó no sé con cuántos ceros. Y ahora director del Infonavit, que no sé cuántos millones, miles de millones, cientos de miles de millones manejó en Pemex y ahora en el Infonavit. Con los tres ceros o sin los tres ceros, se le olvidó quitarle los tres ceros, China. Eso dijo. En fin, que saben qué, que hay cosas que son como los pantanos, las arenas movedizas. Mientras más se mueven, más se hunden. Voy a los anuncios y después de los anuncios, repuntan muertes. ¿Se acuerda que una vez hice una entrevista al secretario de Salud de Baja California y me reveló, esto fue hace más de dos años, eran tiempos de López Obrador, los estelares de la 4T, que cuando decía que en México no se producía fentanilo ni se consumía, ¿no? En Baja California se había empezado a detectar un ligero incremento, bueno, un ligero registro de muertes por fentanilo. Pues ha seguido subiendo porque es inevitable. Es como la heroína. En México no se consumía heroína. Pero en la zona fronteriza, sobre todo en Juárez, en Tijuana, había lugares donde estaban unas vallas o unas bardas como de madera con un agujero. Un agujero. La gente llegaba, pagaba y metía el brazo para que lo inyectara. Nunca se ha hablado del consumo de heroína en México. Bueno, la contaminación del aire ya es la sexta causa de la muerte en México. Ah, pero hay un día que no circulan los coches. Sí. Es como el domingo, ¿no? Sábado y domingo. Bueno, medio sábado y medio domingo. Bueno, las actividades al aire libre no se suspendieron. El paseo, yo vi ayer el paseo ciclista de Reforma y la gente corriendo con la contingencia ambiental. Clara Burgada, ¿qué pasó? ¿Y la norma? Ahí iban todos, la gente llena. Además que fue una gran idea eso. Esa la estableció Marcelo Ebrard cuando fue jefe de gobierno de la Ciudad de México. Es extraordinaria idea, sí. Pero ayer había contingencia ambiental. Y ahí estaban. Sí, paseo dominical, bicicletas, corredores, pero lleno Reforma, como se llena. Y la contingencia de Miertar, pues valiendo re madre, ya saben, ¿no? Continuamos.
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8: 1:31.
9: Temperatura 29 grados.
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1: 1:35.
2: Temperatura 29 grados.
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1: Ahí estaba, por supuesto, en la Torre Eiffel. Extraordinario, con toda la modernidad, todos los efectos, todo lo que se hizo. El hit fue, lo único que nos acordamos es de una cantante, Celine Dion, y su pianista. Ahora volvió, después de 6 años, con su problema de salud, y va a ser una residencia, larga residencia en París. Van a ser 16 o 26, 16 conciertos, pero va a marcar este año y el año que viene. Fue un privilegio, yo vi aspectos extraordinarios, mucho más delgada, igual de bella, con un esfuerzo cuando dio la nota más alta. Aquí fue estrujante. Bueno, pues yo le quiero decir que pasado mañana es el desfile militar. Aquí hemos hablado con representantes de la defensa y hoy le aprecio mucho al capitán de navío del Cuerpo General Diplomado de Estado Mayor de la Marina Armada de México, Rafael Tiburcio Domingo, porque como nos explicaron, va a ser de la defensa, Guardia Nacional, Ejército, Fuerza Aérea en el aire y en tierra también, y la Marina, como siempre, ¿no? Capitán, gracias por venir, buenas tardes.
2: Muy buenas tardes, Joaquín, gracias por la invitación.
1: ¿Qué va a hacer la Marina en este desfile?
2: Me gustaría comentarle, Joaquín, que este año la Secretaría de Marina Armada de México se honra en galardonar este magno evento celebrando los 100 años de la aviación, los 25 años de la creación de las Fuerzas Especiales, los 25 años de la instauración del Instituto de Desarrollo Tecnológico de la Armada de México, así como también la creación de la Subsecretaría de Asuntos Marítimos y Portuarios y de la Jefatura de Operaciones Navales, como parte de una transformación integral de la Secretaría de Marina Armada de México en beneficio de las y los mexicanos.
1: Dígame, quizá lo más espectacular siempre son las Fuerzas Especiales de Marina, ¿no? En el desfile.
2: Así es, la Unidad Naval de Operaciones Especiales, compuesta por diferentes grupos de élites, como son las Fuerzas Especiales, el Batallón de Comandos, el Batallón de Fusileros Paracaidistas y el Batallón de Armas de Apoyos, contribuyen de manera integral a esta unidad naval creada a partir del 2001 con un objetivo primordial, la protección del Estado mexicano contra objetivos de alto valor estratégico para el país.
1: Yo recuerdo que Fuerzas Especiales de Marina fueron las que detuvieron las 2 veces al Chapo Guzmán, una vez en Mazatlán y la otra vez allá en Guamúchil. En Los Mochis.
2: Sin lugar a dudas, la Unidad Naval de Operaciones Especiales, como bien lo comenté, es una unidad altamente adiestrada y capacitada, compuesta por elementos de infantería de marina de élite, cuyo objetivo y misión es el aseguramiento de objetivos estratégicos de alto valor para el Estado de la Nación.
1: Entonces, ¿cumple 25 años las Fuerzas Especiales?
2: Así es, Joaquín. 25 años estamos celebrando de la creación de esta unidad naval.
1: Bien, los 100 años de la aviación, naval, ¿no? Llamémoslo así, es así, ¿no?
2: Así es, Joaquín. Tenemos un hecho muy memorable que es aquel 15 de abril de 1914, donde el biplano Sonora realiza una operación aeronaval táctica de apoyo aéreo cercano al cañonero Tampico, defendiéndose del cañonero Guerrero, y gracias a este hecho heroico en aquel tiempo es que a partir de marzo.
1: ¿Esto fue en?
2: El 15 de abril de 1914. En Topolobampo, Sinaloa. Fue el primer combate aeronaval de la historia del mundo, y a partir de marzo de 1926 se crea el primer cuerpo de hidroaviones de la Armada de México.
1: Digo, los hidroaviones, yo una vez volé hidroaviones, es muy impresionante el despegue, pero sobre todo el aterrizaje, porque ahí sí no hay pista.
2: El amarizar es una maniobra sumamente importante para un piloto aeronaval. Requiere mucho capacitación, adiestramiento, entrenamiento, y es así como las y los pilotos de la Secretaría de Marina Armada de México tienen y cuentan con esa capacitación.
1: Y ver cómo están las condiciones del mar, ¿no?
2: Por supuesto que sí, depende mucho de las condiciones meteorológicas para poder definir cuál es el lugar más idóneo para realizar este tipo de maniobras, así como también el poder anaviar a bordo de una unidad de superficie.
1: ¿Cómo me dijo? ¿Anaviar?
2: Anaviar. Es el término correcto del poder aproximar y posar un helicóptero o una aeronave de ala rotativa en un buque de la Armada de México.
1: Ah, eso sí lo he visto. Sí, es impresionante porque es un cuadrito en medio del mar.
2: Así es, Joaquín, pero gracias a la capacitación, el entrenamiento y el adiestramiento, es como hoy en día.
1: Lo he visto. Sí, es impresionante porque es un cuadrito en medio del mar.
2: Así es, Joaquín, pero gracias a la capacitación, el entrenamiento y el adiestramiento, es como hoy en día nuestras unidades aeronavales cuentan con esa capacidad para poder realizar todo este tipo de maniobras en la mar.
1: ¿Cuántos barcos tienen ya?
2: Tenemos cerca de poco más de 120 unidades de superficie en la Armada de México con diferentes conceptos operacionales. Hoy en día la razón de ser de la Marina es poder ejercer la defensa del país, la protección de los intereses marítimos nacionales, y es así como mediante un sistema integral de operaciones navales multidominio es que combinamos las unidades de superficie o buques con la aeronáutica naval, la inteligencia, el apoyo logístico, la ciberdefensa, la infantería de marina, las operaciones de información, el mando y control, y todo ello, Joaquín, coadyuvan a que estos 120 buques de la Armada de México puedan interoperar con todos estos elementos componentes con el fin de proteger la soberanía del Estado mexicano.
1: Yo he navegado en estas lanchas impresionantes, las que tienen los asientos por el golpe del mar, que llegan a, digo, en kilómetros, 70, 80, 90 kilómetros, que en el mar es bárbaro.
2: Hoy en día, Joaquín, en nuestra columna naval vamos a innovar una embarcación multimisión, la Interceptor 35, su cifra es por los 35 pies de longitud o eslora con que cuentan, cerca de aproximadamente un poco más de 10 metros, cuya característica es la que usted comenta, cuenta con una agilidad y rapidez táctica que permite el desarrollo de una velocidad cerca de los 60 nudos para poder realizar operaciones.
1: 60 nudos son más de 100 kilómetros por hora.
2: Cerca de 80, casi 100 kilómetros. ¿Sí? Y esto permite el poder realizar intercepción e interdicción marítima al interior de las aguas marinas nacionales.
1: Fíjese, yo me acuerdo cuando era presidente Luis Echeverría, que hizo la primera visita a México la reina Isabel II, que luego volvería con el presidente de la Madrid, una segunda visita. Y yo navegué las lanchas aztecas con que venía el príncipe de Edimburgo a México, la reina Isabel II, que luego volvería con el presidente de la Madrid, una segunda visita. Y yo navegué las lanchas aztecas con que venía el príncipe de Edimburgo, que él era marino, ¿sí? Que llegaron a Veracruz. Esas, pues como guardacostas o algo más que guardacostas, ¿no? Las aztecas. Que eran hechas en el Reino Unido.
2: Así es, Joaquín. El concepto operacional era una patrulla costera.
1: Eso.
2: Cuya misión era el poder vigilar desde la línea de costa, de donde se mide los límites del mar territorial hacia las 12 millas náuticas al interior. Es así como estas patrullas tenían esa misión, el vigilar y proteger de la línea de costa hasta las 12 millas náuticas, denominado mar territorial, pues lo que hoy en día son los intereses marítimos nacionales.
1: Fíjese, navegamos casi pues esas 12 millas y recorrimos las 12 millas hasta llegar cerca de la escuela naval, y ahí estaba la reina Isabel con el presidente Echeverría recibiendo al príncipe de Edimburgo, bueno, los tres ya fallecidos, por cierto, recibiendo estas aztecas, creo que fueron 14.
2: Así es, Fue un diseño que en su momento innovó la Secretaría de Marina. Hoy en día, actualmente, continúa el desarrollo a través de la construcción naval de patrullas costeras que tienen el mismo concepto operacional, pero obviamente ya innovando todo el desarrollo tecnológico del Armada de México.
1: Estamos hablando de más de medio siglo, imagínese lo que ha cambiado, ¿no?
2: La Armada de México siempre va a la vanguardia y evolucionando de acuerdo a la demanda que exige el país.
1: ¿Y en cuanto al desfile?
2: El desfile, Joaquín, me gustaría invitar a las y los mexicanos a que nos acompañen a ver esta columna naval compuesta por cerca de poco más de 3,100 elementos, de los cuales el 30% son mujeres, constará de 28 escoltas de bandera, 13 banderas de guerra de los diferentes planteles que conforman el sistema educativo naval. También se mostrará el contingente de las fuerzas y regiones navales, elementos fundamentales para la defensa exterior del país y coadyuvantes de la seguridad interior del país, 20 camas temáticas donde podremos invitar al pueblo de México a observar la creación de la Subsecretaría de Asuntos Marítimos y Portuarios, la Jefatura de Operaciones Navales, que es parte de esta nueva reingeniería que tiene al interior Marina en beneficio de las y los mexicanos y en pro de la protección de los intereses marítimos nacionales.
1: Ustedes siguen a cargo de las aduanas de los puertos, ¿no?
2: Como parte de las atribuciones en el ejercicio de la Autoridad Marítima Nacional, se coadyuva con el sistema de la Agencia Nacional de Aduanas a fin de poder fiscalizar, controlar y apoyar en la protección portuaria de todos los 14 estados costeros que tiene puertos.
1: ¿Son 14 estados costeros con puertos?
2: 17 estados costeros.
1: ¿Cuántos puertos son?
2: Tenemos alrededor de 103 capitanías de puerto que son las responsables o las máximas autoridades en todos y cada uno de ellos para poder controlar, regular, fiscalizar el movimiento comercial marítimo que tiene el Estado mexicano en sus aguas marinas nacionales.
1: Y supongo que hay una renovación total del tema de claridad y transparencia en las aduanas, ¿no?
2: Hoy en día, a través de la Subsecretaría de Asuntos Marítimos y Portuarios, mediante dos ejes rectores importantes, que es la unidad de la Autoridad Marítima Nacional y la unidad de Capitanías de Puerto, es así como se regula todo ello.
1: Bien, no le voy a preguntar a usted detalles de lo que pasó porque no es de su ventanilla, ¿sí? Pero le aprecio mucho y pues ahí nos vemos en el desfile.
2: Con mucho gusto, Joaquín, le hago extensiva la invitación a usted, a su muy respetable auditorio, para que nos acompañen este 16 de septiembre.
1: Ay, ya no hay que invitar a nadie, todo el mundo está invitado, se da por invitado, porque es el evento más multitudinario que se lleva a cabo en la Ciudad de México, el desfile del 16 de septiembre de las Fuerzas Armadas.
2: México se viste de gala, la Marina está cerca de todas las y los mexicanos, sí, en beneficio de la protección a los jóvenes, evitando que las drogas lleguen a ellos desde el mar.
1: Muy bien, gracias, capitán.
2: A sus órdenes.
1: Muchas gracias al capitán de navío del Cuerpo General Diplomado de Estado Mayor, Rafael Tiburcio Domingo. Unos anuncios.
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14: El alemán Alexander Zverev conquistó el US Open tras derrotar por parciales de 6-3, 7-6, 5-7 y 6-2 al estadounidense Ben Shelton. En la rama femenil, Elena Rybakina derrotó a Arina Sabalenka por parciales de 6-4, 5-7 y 6-2. Los Gigantes de Nueva York derrotaron 28-20 a los Vaqueros de Dallas, mientras que Minnesota derrotó 39-22 a los Empacadores de Green Bay. Hoy se cierra la semana 1 con Jefes de Kansas City enfrentando a Broncos de Denver. Las Chivas Rayadas del Guadalajara son los nuevos líderes de la Liga MX, tras derrotar 3-0 a los Pumas. Chivas tiene 17 puntos, mientras que Toluca y América, con partido pendiente, son segundo y tercero de manera respectiva con 16 unidades. Informó José Luis Cuevas. 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
16: Estamos de vuelta con la información.

0: Ahí está Celine Dion en París, espectacular. Laura.
1: España pide investigar y aclarar asesinato de estudiante española en Cuautla, Morelos. La presidenta Sheinbaum afirma que el gabinete de seguridad colabora en la investigación del crimen. Un muerto y 6 heridos en ataque en un partido de fútbol llanero en Guanajuato. Repuntan muertes por fentanilo en México. La ONU advierte que todos los derechos humanos están de riesgo por el avance de la inteligencia artificial. La Comisión Antimonopolio abre indagatoria por eliminación del ascenso y descenso del fútbol mexicano. Joaquín.
0: Gracias, Laura. Muchas gracias. De hoy más anuncios. Después de los anuncios, elementos de emergencia capitalino se convierten en héroes al evitar que un hombre se arrojara de un puente en la calzada Ignacio Zaragoza, ahí en Iztapalapa. El sistema Cochamala sigue rebasando, por fortuna, y qué paz, ¿sí?, los niveles de almacenamiento. Llega al 85% de su capacidad por sus lluvias, ¿se acuerda? Cuando llegó a estar hace poco por las sequías, por debajo del 25%. Continuamos.
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2: 1:56.
3: Temperatura 29 grados.
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2: Los políticos. Salvo las fichas del Registro Nacional de Detenciones, no hay información oficial sobre la aprehensión la mañana del domingo de José N. y Marta N., exfuncionarios municipales de Torreón, pero que para realizarla haya llegado de la Ciudad de México un grupo especial de agentes de la Fiscalía General de la República, hace ver que no se trata de un asunto menor. Durante el operativo en el residencial Galerías de Torreón, los agentes federales se llevaron cerca de 20 equipos de cómputo. Las versiones apuntan hacia una investigación sobre operaciones financieras sospechosas, y en los círculos políticos de la Laguna se señala una presunta cercanía de los detenidos con personajes del CATEM implicados en investigaciones por extorsión. Esta semana de fiestas patrias será importante para Parras, donde gobierna Fernando Orozco Lara, pues la apertura de un restaurante de la familia Gentiloni Arispe será emblemática en su nueva etapa de crecimiento inmobiliario y de servicios turísticos. Barrica de Fuegos será el primero de los restaurantes en la Santísima Providencia, desarrollo de la familia Regiomontana Padilla del grupo Fraterna, donde habrá hotel, viñedo, nogalera, campo de polo, caballerizas y lotes residenciales. Después llegará otro desarrollo, El Sereno, del saltillense Francisco Miguel Aguirre, que estará a la altura de complejos turísticos y residenciales como el ya famoso Valquirico. Así pues, Parras se consolida como un destino de lo más exclusivo.
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3: Son las 2.
4: Temperatura 29 grados.
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1: Teniente Juan de la Barrera. Cadete Juan Escutia. Cadete Agustín Melgar. Cadete Vicente Suárez. Cadete Fernando Montes de Oca. Cadete Francisco Márquez.
2: La primer mandataria entregó 6 espadines a jóvenes cadetes como símbolo del valor y lealtad, tal y como se entonó durante el himno del heroico Colegio Militar.

0: su mensaje, los jóvenes cadetes refrendaron también su compromiso de continuar preparándose en las aulas y en las áreas de adiestramiento para responder con eficacia a la patria. Es el cadete de cuarto año, Elías Daniel Chávez Manríquez.
1: Vivimos tiempos diferentes, pero en la responsabilidad, en la disciplina, en los valores y en la conciencia patriótica, habremos de encontrar las herramientas que nos permitirán superar los retos que se nos presenten cuando nos toque contribuir al bienestar de la sociedad y al progreso de México.
0: Se descargaron salvas de fusilería en memoria de los caídos. El secretario de la Defensa Nacional, Ricardo Trevilla, hizo uso de la palabra para dejar en claro que la patria se honra, la independencia se preserva y la soberanía se defiende.
2: Esta conmemoración no es solamente un ejercicio de memoria, es también una afirmación de confianza en nuestra nación, en la fortaleza de nuestro pueblo y en las generaciones que habrán de conducir su destino. México reafirmó una convicción que lo ha acompañado a lo largo de su historia. La patria se honra, la independencia se preserva y la soberanía se defiende.
0: Y recordó que la convicción que animó a quienes defendieron el castillo de Chapultepec en 1847 permanece y está más vigente que nunca. Hoy por hoy, advirtió, México determina su propio destino, ejerce plenamente su soberanía y cuenta con instituciones sólidas para preservarla.
2: Que hay ideales que no mueren y sacrificios que jamás serán en vano. Al honrar a quienes dieron su vida por México, las Fuerzas Armadas renovamos el compromiso con la nación y reafirmamos que mientras exista un mexicano en uniforme militar dispuesto a servirla y a honrarla, la llama del patriotismo permanecerá encendida para defender nuestra bandera y nuestra soberanía.
0: Finalmente se colocó una ofrenda floral y se montó una guardia de honor al pie del mausoleo y el toque de silencio. Con imágenes de Oscar Rea para Grupo Fórmula, Enrique Hernández Montes de Oca.
3: Bien, esto fue ayer y voy a los anuncios. Después de los anuncios, la Universidad de Granada cancela la estancia de 3 de sus estudiantes en la Universidad de Morelos tras el asesinato de su alumna en Cuautla. La conferencia del Episcopado llama a reflexionar sobre desapariciones y desigualdad. La defensa aseguró un arsenal en Rosario, Sinaloa. Y voy a hablar con Alfonso Ramírez Cuellar, quien es el vicecoordinador de Morena en la Cámara de Diputados. Continuamos.
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8: 2.5.
9: Temperatura 29 grados.
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23: 2:09.
24: Temperatura 29 grados.
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0: gobernantes, ya es una vergüenza nacional la permanencia del fuero y la inaplicabilidad del juicio político, porque aquí se están escudando muchísima gente, Joaquín, de políticos de todos lados, que no quieren ir a comparecer ante la justicia, sino que se escudan en una protección que ya resulta una vergüenza nacional que es indebida. En segundo lugar, estamos ya discutiendo
1: nada más,
0: cómo
1: déjame.
0: Acabamos con, con esta casta de acaudalados nuevos que están vinculados a la facturación falsa y también al huachicol fiscal y a una red muy tupida de complicidades para el cobro de piso y la extorsión. Ya hemos presentado una iniciativa específica para evitar este robo de combustibles y también para erradicar la facturación falsa, porque esto es un despojo de miles de millones de dólares al año. Estamos ya esperando también una reforma para cambiar las fiscalías anticorrupción, porque en muchos lugares pues son simples caricaturas, prolongaciones de los poderosos que no logran perseguir a nadie, mucho menos recuperar. Es un paquete de reformas que va a reconstruir todo el sistema de auditorías y de fiscalización. Queremos cuidar muy bien el dinero del pueblo, que se gaste bien, que se audite en tiempo real, para que de esta manera, pues, como dice la Constitución, sea un presupuesto que se nos regrese en calles, en seguridad, en clínicas, y de esta forma, bien, pues, damos el beneficio de una vida digna. Entonces, estamos esperando ya este paquete. De mi parte, pues, ya he presentado lo del huachicol y lo de la facturación. Sí. Es una casta muy poderosa que pone en jaque a las instituciones y que despoja de miles de millones de dólares al presupuesto público. Entonces, pues este es junto con el paquete económico lo que vamos a discutir ya en este último año de la 64 legislatura.
1: Bien, déjame ir en orden primero algo que yo siempre he coincidido contigo: la eliminación del fuero. No puede haber mexicanos de primera y de tercera. ¿Sabes qué? Lo usan hasta para no pagar una multa. Lo usan hasta para no ir a una delegación cuando los agarran manejando, pocos manejan, todos tienen choferes, en estado o tomados, o para estacionarse en un lugar prohibido, dejan la charola. Es decir, son intocables los legisladores y los gobernantes con el fuero. Es inaceptable que en una democracia igualitaria siga exigiendo el fuero. Y ahí sí, querido Alfonso, tendrías el respaldo nacional, menos de tus compañeros legisladores, claro, pero de todos sí.
0: Pero esta coalición, que a veces se porta como una coalición muy conservadora, no quiere renunciar a los privilegios, no. Quiere seguir manteniendo esta protección indebida, pero para entrar al principio de que el que la hace la paga, el que la hace debe ser investigado y en su caso pagarla, pues necesitamos dar este primer paso, que es quitar el fuero y ejercer a plenitud el juicio político con la destitución que esto conlleva. Y no es fácil, el licenciado López Obrador lo quiso hacer, no alcanzamos los votos, también nuestra presidenta Claudia insistió y todos insistimos en el periodo pasado.
1: No todos.
0: No se ha podido lograr porque es una complicidad, es una red ahí muy tupida de todos. La verdad es que da vergüenza encontrarse a legisladores que siguen negando la posibilidad de erradicar el fuero y de expresar la plenitud del juicio político, pero esta es una lucha que vale la pena dar, y yo agradezco mucho tus palabras de respaldo.
1: Siempre.
0: Porque es una de las grandes pendientes democráticas que tenemos.
1: Es una vergüenza democrática el fuero. Es una ofensa para los mexicanos.
0: En cuanto a la opinión, a los votos legislativos, pero no la inmunidad procesal, porque nos coloca por encima del ciudadano normal que sí acude cuando lo llama la justicia.
1: Y si no lo detienen,
0: pues no.
1: Oye, y si no lo aprenden y lo llevan, porque más que inmunidad es impunidad.
0: Impunidad es la puerta para generar un superávit de impunidad ahora que están de moda los términos económicos de... Sí. Pero aquí tenemos un problema de impunidad.

0: realmente grave en el país. Y entonces esto es lo primero. Lo segundo, Joaquín, es que necesitamos ir más a fondo, con mayor contundencia, con mayor fuerza, porque el huachicol y la facturación falsa...
1: Estoy totalmente de acuerdo. Y eso, ¿sabes qué lo mueve? Las complicidades políticas con la delincuencia organizada y, de nuevo, la impunidad.
0: Es una casta de políticos, empresarios, criminales.
1: Sí.
0: Queremos darle mucha fuerza para detener a los que introducen de manera ilegal, pero sobre todo a los que compran, y con esto llevar a la realización plena la extinción de dominio, porque tanto cometen el delito los que declaran aditivos o tipo de productos y meten diésel y gasolina, como aquellas obras públicas que compran huachicol, gasolineras que compran combustible de contrabando, muchas mineras, muchas redes de transportistas que también se ven involucrados y que no reciben prácticamente ningún castigo. Es una red muy complicada,
1: no.
0: Y creo que la iniciativa que presenté yo el viernes contra esto y contra lo de la facturación nos puede ayudar mucho.
1: Ahora vamos con los factureros, ahora vamos con ellos. Mira, con el presidente López Obrador se disparó, aunque él dijo que lo había resuelto, como nunca, el tema del contrabando. Yo lo llamo contrabando de combustible, aunque le llamen huachicol fiscal, en fin. Estamos hablando de cientos o quizá miles de millones de litros que entraron de Estados Unidos, básicamente, a México, por mar, por tierra, en pipas, en ferrocarriles. El caso de Ramos Arizpe, que fue el 6 de julio allá en Coahuila, del año pasado apenas, ¿sí? Eran 15 millones de litros de combustible en 129 carros de ferrocarril que miden entre 1.800 y 2.300 metros de longitud. Nadie los vio pasar en la frontera, nadie los vio llegar hasta Ramos Arizpe. El caso del buque tanque de Altamira, ese fue el 31 de marzo, también del año pasado, porque siguieron operando en el cambio de gobierno hasta que los paró ya este régimen. ¿Qué ocurre? 10 millones de litros. Y estos son solo dos de decenas o centenares de casos. Esta era una organización delictiva de clase mundial. ¿Por qué? Porque no puede detenerse todo en un vicealmirante y en un contraalmirante, no. Había empresarios, había políticos y funcionarios en aduanas que los protegían, en las carreteras, empresarios que compraban, porque esos millones, miles de millones de litros no se venden al pie de la carretera, no, se venden en empresas privadas y públicas, se venden a transportistas, en fin, toda una organización de compradores y también de lavadores de dinero.
0: Claro.
1: Sí.
0: Por eso estas dos iniciativas que yo he presentado fortalecen ya lo que nos ha mandado la Presidenta de la República. La doctora Claudia, en este paquete económico, le da un golpe severo a las prácticas de huachicol fiscal, a todo lo que tiene que ver con facturación falsa. Creo que debemos ir mucho más allá, y estas reformas, porque fíjate que los vehículos principales para las operaciones inexistentes y la facturación falsa son sindicatos,
1: también
0: son gobiernos municipales y gobiernos estatales, son muchos entes autónomos, es decir, es una red, como tú bien dices, es una casta muy peligrosa que tiene en jaque a las instituciones y que nos despoja de miles de millones de dólares al año, una cifra incalculable que muy bien se pudiera utilizar para la salud, la educación, no solamente no pagan impuestos, sino que se le regresa y IVA por la.
1: Oye, para todos los recursos que faltan, tú lo sabes muy bien porque siempre has manejado estos temas. Eres un especialista en temas de ley de ingresos y presupuestos de egresos y paquetes fiscales, desde que te conozco, ¿sí? Y el tema de la impunidad de los factureros, ahí los ves comiendo en Polanco.
0: La verdad es que un empresario sufre para pagar la nómina, cubrir las obligaciones financieras, y ellos, como Pedro por su casa, llenos de aviones, de barcos, de yates, y no se les toca ni con el pétalo de una rosa. Por eso la iniciativa que ya mandó nuestra Presidenta de la República y que discutiremos en estos momentos, va en contra de la facturación falsa, cierra los caminos, pero tenemos que ir mucho más allá, Joaquín, esto ya es insoportable, el huachicol fiscal y la facturación falsa.
1: Sí, a ver, pero les repito, tienen como común denominador la impunidad y las complicidades, privadas y públicas.
0: Una gran impunidad. Por eso yo creo que el otro tema que ya va a venir en el paquete es una reforma de las fiscalías anticorrupción, Joaquín, sí, este auditorio, porque en muchos lugares son caricaturas, son simples prolongaciones de gobiernos estatales y de poderes locales, no persiguen a nadie y el objetivo de resarcir el daño por la robadera del presupuesto pues nunca se logra porque pues hay esta complicidad y se genera la impunidad ya es algo también ya insoportable, por eso la doctora Claudia va a mandar este paquete para erradicar esta práctica que nos está debilitando mucho las instituciones, que degrada y eleva la desconfianza en la democracia, en nuestro sistema, entonces pues estamos decididos a ir a fondo, este es lo que requerimos, radicalizar sí. La lucha contra la corrupción y contra la impunidad y acabar con los privilegios. No tenemos quizá todos los votos acá porque como bien somos parte de una coalición que muchos quieren seguir manteniendo para restaurar protecciones indebidas.
1: A ver, en abono de lo que tú dices y en afán de documentar, ¿cuántos, y me voy para atrás, sí, diputados, cuántos senadores han sido desaforados? No recuerdo. ¿Cuántos diputados? El único desafuero que recuerdo fue el de López Obrador en 2005. Estamos en 2026. ¿Cuántos factureros están en la cárcel? Nada. Están, te repito, en Polanco, comiendo con todo su personal armado afuera. Hay restaurantes donde hay más personal armado fuera que comensales dentro. Y ahí están. Y ahí están. Y además, ¿sabes qué es más grave? Que lo lucen, que lo presumen. A mí me hacen los
0: estos. La ostentación llena de agresividad contra la población mexicana. Insoportable, ya, Joaquín.
1: Entonces, mira, promover eso me parece no fundamental, me parece esencial en la vida pública y en la vida de la sociedad de este país, que muchas veces, por mirar otro lado, forma parte de la complicidad. Que muchas veces, por celebrar, forma parte de la complicidad. Que muchas veces, por abrirle las puertas, déjame decirle, sociales, ¿sí?, incluso hasta familiares, forman parte de la complicidad.
0: Afortunadamente tenemos una Presidenta de la República decidida, sí. Muchos de nosotros la vamos a acompañar en esta batalla, ya llegó la hora, el que la hace la paga, el que la hace debe ser investigado y en su caso pagarla, no podemos ya omitir esta situación de tanta impunidad, y por eso este paquete que se va a enviar desde el Ejecutivo y que estamos respaldando y reportando nosotros, terminar con privilegios, combatir la corrupción, superar los niveles tan altos de impunidad, porque es la única vía, el único camino para el fortalecimiento de un gobierno honesto como el que tenemos en estos momentos encabezado sí. Por Claudia Sheinbaum.
1: Ahora, de lograrlo, queda el otro pendiente. Sí, yo creo que en México el problema no es de leyes, es de aplicación de las leyes que hay. Y por supuesto de mejoría permanente de las leyes. Es una vez aprobado lo del robo de combustibles, lo de la facturación. Lo del fuero no va a pasar porque te digo, pues no, si con López Obrador no tuvieron con los votos, imagínate.
0: Pero
1: que se aplique. Que se aplique.
0: Sí, indignación, Joaquín, ven a los políticos agresivos, arbitrarios, ostentosos, despilfarradores. La gente lo que quiere es que si han cometido algo, porque ahorita hay como una especie de estampida, muchos quieren llegar a la Cámara o ocupar puestos nomás para tener esta protección inmunda, por decirlo de alguna manera, que es el fuero que no permite que vayan ante la justicia.
1: Así es, pues ojalá.
0: Pero... lo tenemos al lado, enfrente, de todos lados, entonces, tiene que haber una coalición con el pueblo de México, con nuestra presidenta, para terminar con esta protección indebida.
1: Mira, muchos los hay, y digo muchos, vamos a decir varios, pero podría decir muchos proporcionalmente, buscan una diputación local, federal, o un cargo en el Senado, solo por un motivo, el fuero, por la cola sucia que traen.
0: Así es, solo buscan el fuero para tener esta protección indebida, cuidarse de no ir ante la justicia y no pagar sus faltas ante la ley, y esto pues ya es imposible de soportar. La regeneración de la vida nacional pasa necesariamente por quitar esta prerrogativa, que es una vergüenza nacional, y conjunto con ello, factureros, huachicoleros, toda esta casta, como bien dices, de empresarios criminales y políticos y funcionarios que permiten el desarrollo y la consolidación de dos grandes flagelos que debilitan a nuestras instituciones. Tenemos que enfrentarlos como decisión de Estado, cueste lo que cueste, pero ya no podemos vivir con estos elementos donde se despoja de miles de millones de dólares al año y se crean verdaderos poderes que a veces tiene uno que soportar, aunque no quiera, pero necesitamos ya combatirlos.
1: Bueno, Alfonso, pues sigamos con esto. Te mando un abrazo.
0: Igualmente, Joaquín, muchísimas gracias.
1: Yo creo que con esto convoca,
0: sí. Vale la pena que todos demos esta batalla.
1: Sin duda.
0: Junto con nuestra presidenta de la República.
1: Sin duda, y no solo darla, hay que ganarla. Gracias.
0: Hay que ganar. Muchas gracias.
1: Que estés muy bien. Alfonso Ramírez Cuellar, vicecoordinador de Morena en la Cámara de Diputados. Después de los anuncios, cancela el grito, las celebraciones de la independencia en Escuinapa. ¿Por qué? No me lo va a creer. Por la violencia. Hay un caos en la autopista del Sol. Hay un accidente en dirección a Cuernavaca. De Cuernavaca a Acapulco. Por si usted va para allá. La contaminación es la sexta causa de muerte en México. Pero como les decía, es un momento así. Pero... hoy no circulas un día. Y lo demás, continuamos.
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3: 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Las 2:28.
4: Temperatura 29 grados.
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12: Dos con 31 minutos.
13: Temperatura 29 grados.
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0: Bueno, a ver, voy contigo, Laura Cardoso. Voy contigo, Laura Cardoso. Esos datos terribles de la contaminación que están señalando como la sexta causa de muerte en México, y donde lo que se hace es, pues prácticamente nada, dejarnos morir.
1: ¿Qué tal, Joaquín? Ese dato ha salido de un webinar que se llamó Maratón ERQ+, organizado por la Secretaría de Medio Ambiente y Recursos Naturales. Ese dato lo dieron especialistas porque dicen que se busca fortalecer ya esa relación entre la calidad del aire y la salud pública y generar información constante que permita medir realmente el impacto de las políticas ambientales. En este participó también la Secretaría de Salud, el Instituto Nacional de Salud Pública y la Organización Panamericana de la Salud. Más de 360 participantes de 24 estados analizaron el uso de herramientas para evaluar los efectos de la contaminación en la población. Los especialistas destacaron ahí la importancia de capacitar a los gobiernos locales y utilizar evidencia científica para saber qué medidas funcionan y cuáles, Joaquín, deben de modificarse ya. Entre las herramientas presentadas estuvo el ERQ+, que es un programa que permite calcular, entre otros indicadores, la mortalidad que podría evitarse al mejorar la calidad del aire. Este encuentro se realizó en el marco del Día Internacional del Aire Limpio por un Cielo Azul y concluyó con el llamado, Joaquín, a mantener una generación permanente de información para orientar las decisiones y proteger la salud de la población. El reporte que te tengo.
0: Gracias. Muchas gracias, y ahora lo aprecio mucho al ingeniero Sergio Cirat Hernández Villaseñor, director de Industria, Energías Limpias y Gestión de Calidad del Aire de la Semarnat. Ingeniero Hernández Villaseñor, gracias por contestarme. La sexta causa de muerte en México, y la verdad, con todo respeto, yo veo que pasan los años y que seguimos el sábado por la tarde contingencia, el día del domingo por la mañana contingencia, y yo creo que esto de hoy no circula un día a la semana no resuelve nada. ¿Cómo está? Buenas tardes,
2: Joaquín. Muy bien, muchísimas gracias, un gusto saludarlo. Déjeme comentarle algo, Joaquín. Los datos que nos dio especialistas en materia de salud es que en nuestro país es la sexta causa de riesgo de muerte, la contaminación del aire en exteriores. Sin embargo, a nivel mundial, es la segunda causa de muerte. Entonces, esto no quiere decir que en México estemos bien, al contrario, se tienen que redoblar esfuerzos para poder seguir mejorando la calidad del aire, no solamente en la Ciudad de México, sino en el resto del país. Algo que me parece muy importante comentar es que distintas entidades federativas están tomando acciones muy importantes para tratar de reducir la generación de contaminantes de las distintas fuentes de generación de esta contaminación y con ello mejorar la calidad del aire. Prácticamente todos los estados de la República tienen programas de mejora de la calidad del aire. Algunos están vencidos y estamos trabajando en la actualización de los mismos. Estos programas generalmente tienen una duración de 10 años e incluyen acciones para reducir la contaminación, tanto acciones federales como acciones de carácter local, para poder mejorar la calidad del aire, Joaquín.
0: ¿No es una batalla, ingeniero Hernández Villaseñor, que estamos perdiendo?
2: No, la información que se tiene, usted mencionaba el dónde circula en la Ciudad de México, cuando sí, revisamos la información de cómo se encontraba la contaminación en los 80s, en los 90s, y vemos cómo se encuentra ahora, uno podrá apreciar que hay una mejora notable en la contaminación del aire. No obstante, seguimos teniendo problemas en Valle de México, en otras metrópolis del país, y es muy importante seguir trabajando con acciones que nos permitan seguir reduciendo la contaminación. Yo quisiera dar un dato.
0: Dígame.
2: Este año la Semarnat publicó una norma para regular las emisiones de los vehículos no carreteros, que son estas maquinarias de la construcción, por ejemplo.
0: Sí.
2: Estamos publicando también una norma, por primera vez en este país se va a regular las emisiones de las motocicletas. Estamos revisando tres normas para hacer aún más restrictivas las emisiones de distintos sectores industriales. Estamos revisando dos normas para reducir aún más la contaminación que generan las fuentes móviles. Entonces, estamos trabajando y la intención es seguir avanzando.
0: Mire, me parece muy bien, yo no sabía esto. En obras, la maquinaria son como locomotoras del principio de siglo por el humo que echan. Las motos, usted sabe que se ha multiplicado por 5, ha pasado de 2 a 10 millones de motos, que tampoco están reguladas, qué bueno que lo están haciendo. Pero mire, ¿cuándo fue? En 1989, el 20 de noviembre de 1989, se estableció el Hoy No Circula. Estamos hablando 89, 99, 9, 19, 37 años. Y yo creo que no circula, no funciona, básicamente, ingeniero, porque no se respeta. Porque no se respeta, porque usted sale un día de no circula y usted percibe la misma cantidad de vehículos que los días que sí circulan todos, ¿no? A mí me pasa.
2: Bien, el uno circula ha generado algunos beneficios.
0: ¿De verdad?
2: Yo coincido en el sentido de que tendría que ser revisado. Actualmente, la gran mayoría de los vehículos ya están exentos de la restricción a la circulación porque son modelos 2006 y posteriores. Todos estos vehículos están exentos. Y un vehículo 2006 y posterior ya tiene 20 años. No podemos pensar que un modelo 2006, 2007, 2008 puede ser un vehículo amigable con el medio ambiente. Hay que seguir avanzando, hay que revisar las acciones que históricamente se han implementado. Hay que definir si son todavía de utilidad o se tienen que actualizar o se tienen que erradicar y pensar en otras acciones. Coincido con usted en el sentido de que uno circula tiene que ser revisado, en su momento actualizado o eliminado, pero dando paso a acciones nuevas que nos permitan generar beneficios ambientales o reducciones ambientales en los automotores. Usted hablaba de 1989.
0: Sí.
2: Yo le puedo decir, Joaquín, que actualmente se estima que en el Valle de México, que es el único lugar donde se aplica el uno circula, hay alrededor de 5,5 millones de vehículos circulando todos los días. En 1989 difícilmente hubiéramos podido llegar a 1,5 millones. Entonces, tenemos vehículos más limpios, pero el volumen de vehículos está generando un problema real en materia de contaminación del aire.
0: Porque mire, además, se ha quintuplicado el número de vehículos, pero las calles siguen siendo las mismas.
2: Eso es correcto. Y uno de los problemas, Joaquín, es que un mismo vehículo, independientemente de qué tan nuevo o qué tan bien mantenido esté, circulando en bajas velocidades, contamina más. Entonces, hay que tener acciones, no solamente en Valle de México, sino en muchas ciudades, donde se favorezca, digamos, las medidas que se llaman de última generación, donde se trata de que cada vez la gente tenga que desplazarse menos en auto.
0: Exacto.
2: Incidir en los viajes persona a día para que utilicen medios más amigables con el medio ambiente, medios masivos. Hay que trabajar en temas no solamente ambientales, sino de seguridad de esos medios masivos para que la gente se baje del auto y utilice un metro, un metrobús, o los distintos medios de transporte que existen en todo el país, y con eso ir desalojando cada vez más las calles para que los vehículos de uso particular puedan circular a velocidades donde puedan ser más eficientes en su consumo de combustible y menores emisiones.
0: Eso supuesto sería el ideal, un servicio público, pero México tiene un servicio público lamentable, yo diría que vergonzoso, ¿sí? La Ciudad de México, en donde todavía siguen en todos los sentidos estas micros donde la gente va sin nada, no tiene ninguna protección, la inseguridad vial, la inseguridad, inseguridad. Y ese es el, quitando el metro, quizá el principal método de transporte de cientos de miles de capitalinos.
2: En el Valle, sobre todo en la Ciudad de México, ha habido muchísimos avances, Joaquín. Si se señalan a los microbuses, coincido con usted totalmente, pero hay que recordar que se tienen líneas exclusivas de autobuses biarticulados, donde la gente viaja con comodidad, viaja con rapidez, viaja a un bajo costo. Se tienen trolebuses. El sexenio pasado hubo una inversión muy importante en el número de trolebuses, vehículos eléctricos que prácticamente no contaminan in situ. Tenemos el metro, tenemos también las líneas elevadas, donde la gente puede desplazarse con mucha seguridad, a bajo costo y sin contaminar. Entonces, hacen falta cosas por hacer, seguramente, pero se ha estado avanzando en la Ciudad de México y me parece que en otras ciudades del país se tendría que tomar nota de lo que se ha hecho adecuadamente y también de las acciones que no han sido tan exitosas para poder replicar aquellas que han funcionado y no cometer los mismos errores en las que han dejado de funcionar.
0: En fin, pero no, pues nadie puede afirmar que tengamos un servicio de transporte público eficiente ni seguro, y mucho menos a la altura de las necesidades de la Ciudad de México.
2: Bueno, yo discrepo un poco en esa opinión, Joaquín. Me parece que si nos enfocamos solamente a la Ciudad de México y
0: bueno,
2: no a la zona
0: en Guadalajara, en Monterrey, en Tijuana.
2: Coincido, hay ciudades donde se necesita invertir muchísimo más en transporte público de pasajeros, de ser posible apostarle al transporte público de pasajeros eléctrico, que es lo que nos va a permitir ir cambiando poco a poco la situación de calidad del aire de este país.
0: Estoy de acuerdo con usted, lo que pasa es que los vehículos eléctricos son más caros que los de gasolina.
2: De modelo a modelo
0: es más caro un eléctrico que el de gasolina. Y el gobierno jamás ha sido capaz de financiar o de subsidiar la compra de vehículos eléctricos. Y luego tiene el problema que en la Ciudad de México es muy difícil cargar un vehículo eléctrico, recargarlo, pues, enchufarlo.
2: Sí, cuando yo mencioné lo anterior, me refería al transporte público de pasajeros.
0: Muy bien.
2: Me parece que es muchísimo mejor un vehículo, pensemos en un autobús urbano eléctrico.
0: Por supuesto.
2: Uno de diésel.
0: A ver, pues
2: entonces,
0: eso por supuesto.
2: Ahí es donde deberíamos de iniciar con este esquema de la electromovilidad. En el caso de los vehículos de uso particular, tiene usted toda la razón, el costo hace que no sea una tecnología accesible todavía para muchos ciudadanos. Sin embargo, la brecha económica se va cortando y distintas ciudades están trabajando para poder tener una infraestructura adecuada de carga de este tipo de unidades. Mira, todavía es algo incipiente, pero se está avanzando en ello.
0: Sí, lo que usted dice del transporte público, yo estoy al 100 con usted. Para mí todo el servicio público debería ser transporte eléctrico. Todo, absolutamente todo. Los he visto ahí cuando van por Santa Fe, hay un servicio muy bueno de unos autobuses, además de piso plano, del gobierno, ¿sí? Pero pues son una excepción. O los de dos pisos, no sé si sean eléctricos o son de gasolina todavía.
2: Más que hablar de una excepción, yo hablaría de que estamos ante el inicio de una nueva realidad y es apostar a la electromovilidad en ese tipo de transporte público. Y la idea es que gradualmente esto vaya incrementándose, no solamente en la Ciudad de México, sino en ciudades donde la situación de la contaminación es grave, incluso más grave que la del Valle de México. Seguramente, Joaquín, tú conoces que en la Ciudad de México se tiene un problema importante de ozono. Sin embargo, hay otras ciudades en el país donde el mayor problema son las partículas PM2.5, que tienen un impacto aún mayor en la calidad, en la salud de la población, y es donde estamos trabajando fuertemente con las autoridades ambientales de estas entidades federativas para que se tomen acciones decididas en materia de reducción de emisiones de contaminantes y con ello ir mejorando gradualmente el problema de la contaminación del aire.
0: Mire, para mí que esté Alicia Bárcena al frente de Semarnat es una garantía. Es una garantía de compromiso y de conocimientos y de entrega. Lo que pasa es que la realidad, como yo digo siempre, la realidad es canija.
2: La realidad hay que modificarla, Joaquín.
0: Sí.
2: Y a partir de las instrucciones que tenemos de nuestra secretaria y de nuestra presidenta, estamos tratando de impulsar acciones que tienen como principal objetivo el revertir lo que históricamente se ha hecho. En algunos lugares se han hecho cosas adecuadas, correctas, pero en estos momentos Tenemos opciones tecnológicas que antes no existían y que son mucho más costo-beneficio en materia de mejora de la calidad del aire, y ya estamos tratando de que las políticas públicas se enfoquen.
0: Sergio, muchas gracias por contestarme, y pues hay que darle, porque el hecho de que en el mundo la contaminación sea la segunda causa de muerte, pues es problema del mundo, pero aquí el que sea la sexta causa es problema nuestro, ¿no? Te mando un abrazo.
2: Igualmente, hasta luego.
0: Que estés muy bien. Muchas gracias al ingeniero Sergio Cirat Hernández Villaseñor, director general de Industrias, Energías Limpias y Gestión del Aire de la Semarnat. Bueno, pues no hubo sorpresa alguna. Beatriz Mujica será la candidata de Morena al gobierno de Guerrero. No hubo sorpresa alguna. Continuamos.
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8: La presidenta Claudia Sheinbaum informó que la Secretaría de Seguridad y el Gabinete de Seguridad apoyan a la Fiscalía de Morelos en la investigación por el asesinato de la estudiante española Claudia Tacoronte, ocurrido el fin de semana en Cuautla, a fin de esclarecer el homicidio. El presidente de la mesa directiva del Senado, Higinio Martínez, exhortó al partido Morena a pasar a la báscula a quienes busquen una candidatura, pues debe revisar a fondo su patrimonio, trayectoria y conducta antes de llevarlos a la boleta. La Comisión Nacional de los Derechos Humanos propuso para el ejercicio fiscal del 2027 un presupuesto de 1.650.8 millones, una reducción de 168.9 millones de pesos, equivalente a 9.28% nominal respecto a lo aprobado para 2026. Aseguró que no se comprometerán sus funciones de protección y defensa de los derechos humanos.
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0: Bueno, voy a ir contigo, Enrique Hernández. La Arquidiócesis Privada de México está mandando este mensaje. Te escucho.
1: La Arquidiócesis Primada de México da a conocer que al conmemorarse 216 años del Grito de Dolores y 205 años de la consumación de nuestra independencia, los obispos de México dan gracias por esta tierra. Pero México no es una idea abstracta, son rostros, son familias, comunidades, pueblos originarios, migrantes que llegan y ancianos que recuerdan. En este 2026, señala la arquidiócesis, llegamos con pasos construidos y con heridas abiertas, pero avanzando en conciencia de derechos, en participación de las mujeres, instituciones que se han querido fortalecer en solidaridad ante los desastres y ante el anhelo social de paz y que ya nadie puede ignorar. Al mismo tiempo, señala la Iglesia Católica, siguen sangrando la violencia, la desaparición de personas, la impunidad, la desigualdad que humilla y el desplazamiento de comunidades enteras. Y celebrar la independencia no es cerrar los ojos, sino recordar de dónde venimos para tener el ánimo de seguir construyendo. La Iglesia Católica pidió cuidar también la libertad de expresión, que exige medios plurales, periodistas protegidos y un debate público que no descalifique al que piensa distinto, y la libertad religiosa, que no se reduce al culto dentro de un templo, sino que comprende el derecho de creer, de educar conforme a los propios convicciones, de asociarse, de servir y de aportar públicamente para el bien común. Para Grupo Fórmula, Enrique Hernández Montes de Oca.
0: Gracias, don Pepe.
2: Buenas tardes, Joaquín. Buenas tardes al auditorio de Radio Fórmula. El consejero del INE, Arturo Castillo, y dos consejeros más acusaron al instituto de claudicar su función y poner en riesgo la confianza en las elecciones de 2027 por las decisiones tomadas por la mayoría del consejo, quienes no le parece no importarles la certeza de las elecciones. Se critica que elimine la práctica de todas las elecciones de los pasados 50 años, que, por sentido común, elimina todas las boletas que tengan señales de no haber sido dobladas, por la sencilla razón que una boleta sin dobleces no puede introducirse en la urna. Esta decisión del INE abre la puerta al fraude electoral. Y el gobierno, Joaquín, a caballo dado no se le ve el diente. Gracias y buenas tardes.
0: Gracias, don Pepe. Tengo aquí la Gaceta de la UNAM, que dirige el periodista Juan Pablo Becerra Costa, y dice: 475 años de la UNAM que se cumplen el próximo lunes. Un proyecto largamente anhelado. Campus UNAM en el Centro Histórico de la Ciudad de México. Fue instalado su consejo directivo y ya se puso en marcha. Y es que no se puede entender la UNAM sin el Centro Histórico. ¿Cómo avanzó la ciencia después del sismo de 1985? Develan la fotografía de José Narro Robles como emérito de la Facultad de Medicina. Él, como Juan Ramón de la Fuente, ambos rectores, y como Graue, estuvieron en medicina. Bueno, fue director de la Facultad de Medicina tanto Juan Ramón de la Fuente como el doctor Narro. Dice también la Gaceta de la UNAM: el de Narro Robles, un compromiso destacado con la docencia. Ha sido siempre un gran defensor de la autonomía universitaria y de la educación pública en México, dice el doctor Leonardo Lomelí Vanegas. Ojo con esto, el niño, ¿eh? Y no me refiero al chamaco, no, al niño. Y este niño sí es un... Madre. El niño traerá a México seguía y olas de calor, también mala calidad del aire. Es importante aumentar la vigilancia y la preparación. Bueno, Marion Reimers ya está con su... Reimers ya está con su cancha completa. A ver, ¿qué destacas del fin de semana?
3: Uy, Joaquín, bueno...
0: Menos lo de los Pumas, puedes sacar lo que quieras.
3: ¿Qué pasó con los Pumas?
0: No
3: vamos a hablar de eso, querido Joaquín. Lo que sí vamos a hablar es que la Comisión Nacional Antimonopolio abrió una investigación.
0: Sí.
3: En donde pues está el centro del fútbol mexicano y sobre todo la decisión permanente y aplazada, pero también es permanente, claro, de eliminar el ascenso y el descenso. Y esto podría verse como una práctica monopólica, sobre todo porque pues los dueños de los clubes de fútbol dicen que sus franquicias pierden mucho valor,
0: claro,
3: si descienden.
0: A mí no les importa, a algunos equipos no les importa meterle. Saben que no se van a ir a la primera, que es como el disfraz de la segunda, ¿no?
3: Exactamente.
0: Sí.
3: a la Liga de Expansión. Y hay muchos otros clubes.
0: Liga de Expansión.
3: Claro.
0: Oye, ¿de expansión de qué?
3: Pues se expande a nada. Sí. A nada, al contrario, se contrae el fútbol mexicano. Vamos a estar hablando de eso el día de hoy.
0: Muy bien. ¿Cómo viste al Torito? Uf. En Montreal.
3: Mira, lo del Torito, ahí va. Lo del Torito, ahí va. Creo que después de lo de Alemania, ha encontrado pruebas difíciles, pero sobre todo el tema del ranking le abre la posibilidad a más mexicanos de poderlo acompañar en Los Ángeles 2028. Y que México se arme un buen equipo de ciclismo de ruta en donde puedan empujar al Torito.
0: Y ahora viene en 2 semanas el Mundial de Ciclismo.
3: Viene en 2 semanas el Mundial de Ciclismo. Y también tenemos buenas noticias con el saltador mexicano Portillo, que estuvo en este nuevo evento que organiza World Athletics, la Organización Internacional de Atletismo. Van solamente los 8 mejores del mundo. Él quedó tercero.
0: Fíjate eso.
3: Oye, ahí vamos. Oye,
0: el gol de Haaland.
3: Qué bárbaro Haaland. Yo lo amo. Lo amo. Bueno. Desde que se cortó el pelo, como yo, estamos mejor que nunca.
0: Gracias, querida.
3: Joaquín, Mario. Gracias.
0: Más inteligente, la Mario. Gracias, Mario. Ya va su cancha completa. Ya está aquí Javier Risco. Yo soy Joaquín López Dóriga y como siempre le agradezco a usted que me escriba, que me llame. Pero sobre todo y en especial le agradezco, usted lo sabe y además lo sabe muy bien, que me escuche y ahora que también que me vea y que me siga en las redes. Gracias pues por eso y buenas tardes.
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4: 258.
7: Temperatura 29 grados.
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16: 3:02.
7: Temperatura 29 grados.
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19: Tres de la tarde con tres minutos en esta tarde de lunes, 14 de septiembre, Día del Locutor. Aunque en algunas regiones no se celebra este día, pero hoy es el Día del Locutor a nivel nacional, el 14 de septiembre. Muchas felicidades a todas las locutoras y todos los locutores en este día especial. Quienes están tras un micrófono, es importante esa labor, esa tarea. Más allá de temas informativos, pues también el tema de las cabinas es emocionante, pero súper emocionante. A mí me tocó hacer cabina muchos años también, cabina de complacencias y todo el rollo, y es bonito el tema de la locución como tal. Claro, luego después ya pues le di por el tema de la parte de comunicar la información, y de ahí en adelante llevo también muchos años en el tema informativo. Pero saludo y felicitación para todas las locutoras y todos los locutores en este su día 14 de septiembre, aunque aquí en Saltillo también creo que lo celebran en octubre, me parece. No tengo la precisión del día. Sonia Pérez, buenas tardes.
20: Muy buenas tardes, Guadalupe. Felicidades en tu día.
19: Y felicidades, Sonia, también.
20: Bueno, felicidades a todos los locutores, principalmente a nuestros compañeros de aquí de la primera 88.9. Y bueno, saludando también.
19: Y de la multimedia, Sonia, multimedia, porque Piedras también, Negras, Nueva Rosita y Monclova, las estaciones hermanas.
20: Programaciones. Bueno, también saludo con mucho gusto al auditorio. Quédese con nosotros, hay información. Y creo que en la mañana pues hubo temas interesantes.
19: Hay temas interesantes
20: y aquí le vamos a platicar, Guadalupe.
19: Pues sí, fíjate que uno de los, digo, independientemente de los temas que en ocasiones se tornan o se antojan muy locales, hay temas nacionales que también nos pegan en lo local. Y fíjate que el día de hoy, mañana es el grito de independencia. Y pues es el segundo año, ¿no?, que sale la señora presidente a dar el grito, a vitorear a los héroes que nos dieron patria y libertad con el tema de la independencia. Pero se ha anunciado, Sonia, todo el mundo ya lo sabe, porque pues hoy el tema de las redes sociales no nos tiene al día, nos tiene al segundo en el tema informativo. Y resulta ser que el día de mañana en la noche, cuando se dé el grito de independencia desde el balcón principal de Palacio Nacional, habremos de escuchar algunos nombres que se van a vitorear, que también fueron heroínas o héroes que estuvieron en la parte de la consumación de la independencia. Puede ser en el inicio, puede ser durante o puede ser en la propia consumación de la misma. No sabemos hasta ahorita los nombres, no los tenemos. Pudiera aparecer un abuelo, un bisabuelo de nosotros, un tatarabuelo, no sé, que será vitoreado en esta ocasión. Pero yo lo que quiero destacar con esto es un tema. Creo que desde el inicio de estos dos gobiernos, en el anterior y este, llamados de la Cuarta Transformación, han roto algunos paradigmas que es importante. A mí me parece bien que se rompan paradigmas, siempre y cuando sean para bien, para abonar, para poder de alguna forma conocer incluso cosas que no conocemos. estoy en contra de aquellos paradigmas que se han roto en relación a el tema, por ejemplo, de pues hacer trizas e instituciones y todo lo demás en este país, que de alguna forma nos afecta y nos afecta muchísimo. Pero otro de las cosas que también me parece interesante y que creo que Coahuila fue parte de la raíz de romper un paradigma en cuanto al tema de los informes. Ahorita la señora presidente está en el proceso de los informes, después de su informe, digamos el oficial, pero ella no le llama informes, les llama pláticas, porque aquí en Coahuila lo hizo y dijo, les platico. No dijo les informo, dijo les platico. Bueno, ante esa situación, ella tendrá que recorrer 32 estados de la República, son 32 días. Y yo digo, está bien esta parte, en Coahuila se inició hace, tú recordarás, y tú tienes mejor el dato, tal vez más fresco que yo y a lo mejor hasta la fecha, de que no me acuerdo cuál gobernador fue el que rompió este paradigma y empezó a hacer informes regionales. No solamente el informe en el Congreso, no solamente en el informe, sí, no te acuerdas cuál, sí, pero sí,
20: cuál fue,
19: pero sí, empezaron los informes regionales. Y entonces un informe en el norte, un informe en el centro, un informe en la laguna, aparte del informe oficial que se daba en el Congreso.
20: ¿Humberto Moreira?
19: Me parece que fue el profesor Moreira. Humberto Moreira. Bueno, aquí se rompió ese paradigma y a nivel nacional rompe este paradigma por primera vez la señora presidente, aunque López Obrador hizo algunos intentos. Qué interesante es el saber que un mandatario va y propiamente repite, en esta ocasión se vuelve muy repetitivo ese romper esa parte. Antes se valía porque no teníamos toda la información a la mano. Hoy la tenemos al segundo, lo acabo de decir hace rato. Y entonces, pues mucho de lo que se dice en esas pláticas, porque así le voy a llamar, es repetición de lo que ya se dijo el día primero de septiembre, de lo que ya se dijo el día 2, el día 3, el
20: sí,
19: día 4.
20: Pero luego llegan y le meten un parrafito acá.
19: Perfecto, qué bueno.
20: Acá estado, esa. Y ahí es donde fijas la postura, la relación que tienes con esa entidad.
19: Exactamente, ese es el comentario que yo esperaba de parte tuya, esa parte que tiene que ver con el complemento de lo que pasa luego en cada estado de la República, a donde se replica. O bueno, se intenta replicar.
20: Ahí dejan el mensajito.
19: Exactamente. Y muchas ocasiones, esa parte del mensaje no tiene toda la verdad. Porque si bien se dice la distribución del recurso para tal o tal cosa, sobre todo el tema
20: tanto,
19: de las becas.
20: Tenemos proyectos
19: sí,
20: de tanto.
19: Pero lo que no se dice es lo que le rebajan a los estados.
20: Ah, sí, sí.
19: De presupuesto.
20: Exacto.
19: ¿Verdad?
20: Así
19: entonces,
20: es.
19: Esa parte ahí se las dejo
20: pues
19: con
20: sí,
19: tus comentarios.
20: Retomando todo lo que tú acabas de decir, pues sí, efectivamente, creo que mañana en el informe vamos a ver en las arengas qué es lo que va a resaltar la presidenta de la República, que hay mucho tema por abordar. Va a ser desde su postura, si va a seguir con lo del tema de la soberanía.

0: presidente de la República. Uh-huh.
1: Con el peje. ¿Por qué no le dicen
0: Manuel
1: el
0: López
1: peje?
0: Obrador. Pero, pues no hemos visto tampoco, que haya una postura muy fija, ¿no? O
1: sea, muy clara.
0: Muy clara. Por decir, decían en el informe, pues no se hizo alusión ninguna al expresidente, y también eso es un mensaje, como claro. Tú dices, lo que no se dice. Pero bueno, pues vamos a seguir viendo mucho tema de lo que está sobre la mesa, la problemática, pues sobre todo las investigaciones, ¿no? Que hay, uh-huh. Y que están yendo muy claro hacia personajes de la 4T, y que está mermando muchísimo la credibilidad de este partido político. Creo que ya ese tema del huachicol, el narcotráfico, va a ser un tema y un estigma que no se va a poder sacudir en muchos años, uh-huh. El partido Morena, y que yo creo, desde mi punto de vista, que eso le puede costar incluso en algún momento la presidencia de la República o algunas otras entidades de la República.
1: ¿Pero tú crees que el 2030, lo de la presidencia?
0: Ha tenido un desgaste muy alto que yo creo que pudiera ser.
1: ¿O tú crees yo muy no cercano en las gubernaturas, en las 17?
0: También en algunas de las gubernaturas ya pudiéramos ver algunas consecuencias de todo lo que estamos viendo, lo que estamos viviendo. Sí es muy alta todavía la aceptación de este partido político, pero yo creo que...
1: Bueno, de la presidente, ¿no? De la presidente, sí. Más allá del partido.
0: Sí, pero el desgaste también ya está impactando en muchísima, en su credibilidad. Ya me parece que lo vemos ya en el común de la población. El hecho de que empezamos, por ejemplo, a escuchar, sí, pero se va a abrir una carpeta de investigación. O sea, ya empieza a sonar a burla incluso los argumentos que da la presidenta para evadir algunos temas. Y creo que eso sí va mermando, sí va afectando en algún punto. Y yo creo que es ¿cómo te diré? Como una vorágine.
1: Para evadir
0: va
1: temas
0: rápido,
1: importantes.
0: Va muy rápido esta
1: más allá de la velocidad de la luz.
0: Porque cada día vemos, atraparon o agarraron a un exalcalde, a un diputado, a un funcionario que estaba inmiscuido en tal tema. Y creo que eso en cada entidad va impactando.
1: Bueno, con esos comentarios nos vamos al corte, regresamos, no le cambie, estamos en Criterios, la tarde de lunes.
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4: 3:14.
5: Temperatura 28 grados.
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9: 3:17.
10: Temperatura 28 grados.
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1: 28 grados en la zona universitaria de Saltillo en esta tarde de lunes 14 de septiembre. Y con algo de lluvia, Sonia, hacia el sur, la parte sur de la ciudad. Sí. y una partecita ahí del lado oriente también. Y
2: con los tambores de guerra, ¿eh?
1: Oye, y con mucho viento en la mañana en la zona Mirasierra, allá en las dos ciudades, en Ciudad Mirasierra y en Ciudad Judicial. Si veas el aironazo que hubo.
2: Las dos ciudades.
1: Pero es que sí, sí. ¿No?
2: Pues sí, Ciudad Mirasierra.
1: Sonia, platícanos, ¿qué está
2: pues
1: pasando?
2: Pues estoy diciendo que suenan los tambores de guerra
1: de
2: por
1: guerra.
2: Ahí, rompimiento.
1: Desenterraron las hachas.
2: Así es. El obispo emérito, Fray Raúl Vera López, pues rompiendo relaciones ya con el Centro de Derechos Humanos, Fray Juan Delarios. Uh-huh. Una asociación civil que en su momento perteneció a la diócesis de Saltillo, uh-huh, porque se llamaba Centro Diocesano de los Derechos Humanos. Luego sí. Ya sale Raúl Vera de su cargo como obispo y se lleva el changarro.
1: Uh-huh. Perdón, el negocio. Pues es que changarro el negocio.
2: Se lo lleva, ya ahorita es Centro de Derechos Humanos, Fray Juan Delarios, y pues sale peleado porque él estaba ocupando la presidencia y a través de una carta publicada hoy, pero él da a conocer que desde el pasado día 5 de septiembre él renuncia a la presidencia y ahí está denunciando pues que prácticamente no le consultaban, no le informaban qué es lo que estaba sucediendo al interior. Y dice él que esto viene arrastrándose desde hace 10 años, pero que aparte únicamente le hablaban para firmar documentos, luego esos documentos se integraban como parte de sus expedientes o archivos y del tema, y no sé qué ocurrió al interior. Pero el tema es de que rompe esas relaciones. Hay que recordar que este centro diocesano, pues es el que abandera las causas de las familias de desaparecidos en Coahuila.
1: Así es.
2: Ha hecho, pues, ha tenido una gran actividad, mm-hmm, ha sido, pues, un ejemplo para las familias que buscan a sus desaparecidos a nivel nacional.
1: Con un sustento, ¿no? Un apoyo.
2: Sí, muchos logros, mm-hmm, que han tenido. Y, pues, la verdad es que sí sorprendió esta fractura que se da al interior de este centro diocesano, que ya no es diocesano, perdón, porque pues realmente Raúl Vera López era una figura representativa para las familias de desaparecidos, era prácticamente el respaldo.
1: Bueno,
2: pero por lo que vemos ya sí, no, claro, tenía incidencia en las decisiones que había en el interior.
1: Yo creo que como figura lo sigue siendo, ¿no? Pero me llama la atención un dato que acabas de mencionar, que ocurrían cosas, digamos, no dices así tú, no voy a poner palabras mías en tu boca, pero si había ya algunas diferencias, algunos detalles desde hace 10 años,
2: no,
1: ¿por qué no los dijo? ¿O por qué
2: no los
1: platicaron? ¿Por qué no discernieron el tema? Pues sobre todo en salvamento de la institución como tal, ¿no?
2: Pues se pudo haber salvado, pero pues arrastrar una situación desde hace 10 años y pues mencionarlo hoy, no sé qué sucedió que hizo que eso explotara al punto de que fuera Raúl López quien entregara el pasado 5 de septiembre pues una renuncia a través de su carta y que hoy, ¿cuántos días después? 10 días después, 9 días después, está siendo pública.
1: Me llama la atención, Sonia, porque Raúl Vera López nos merece todo nuestro respeto. Es un hombre, a ver, que ha estado en situaciones mucho más complicadas. Él venía de Chiapas, ¿no?
2: Él venía de Chiapas.
1: O sea, situaciones mucho más complicadas. Era de alguna forma, pues no voz, pero sí tuvo intervenciones con el tema del Ejército de Liberación Nacional. Sí, recordarás, el Ejército Zapatista de Liberación Nacional. Y cómo, con algo, digamos, a lo mejor tan pequeño, o bueno, no sé qué
2: no
1: tan
2: sabemos
1: pequeño.
2: Sabemos qué
1: no sé
2: sucedió.
1: Qué tan pequeño sea, pero pues el que no puedas, no sé, derimir o o aclarar o seguir una ruta que le dé salvamento a una institución que sí lo merece, pero además su propia figura, porque yo entiendo y creo que él sí sigue siendo una figura respetable en ese sentido.
2: Sí, de hecho él dice, bueno, prácticamente pues yo fundé esto, no desaparece el centro, sigue siendo pues la lucha por parte de las familias, él dice, bueno, yo me voy, ¿no? Pero pues también quiero hacer un apunte aquí sobre lo que ha sido el Centro de Derechos Humanos Fray Juan de Larios, porque como lo dije al principio, este centro era diocesano, sí. Pertenecía a la diócesis de Saltillo, siendo él el obispo de Saltillo, pues funda este centro.
1: Claro.
2: Cuando él termina se lo lleva, pero ¿dónde está? ¿Quién tiene el acta constitutiva?
1: Exacto.
2: ¿Cómo se llama este centro? Entonces, realmente no sé en qué punto va a quedar este centro diocesano. Si la diócesis de Saltillo pudiera reclamar, pues otra vez la operatividad, porque se trata de un acta constitutiva que sigue siendo diocesana.
1: Pero además,
2: como tal.
1: Pero además se trata, digo, más allá en el fondo hay una situación más importante, porque se trata de una organización que realiza tareas muy loables y muy importantes,
2: sí, sí, claro,
1: para familias. O sea, tú lo dijiste al principio.
2: Estamos tocando el tema no de la parte humana, sino de esta parte, que en este caso pues es un conflicto, ¿no? La fundación, ¿de quién es la fundación? Si tiene propietario, por decirlo de alguna manera, con el tema del acta constitutiva, si al salirse Raúl Vera, pues qué es lo que implica, va a seguir operando fuera de, o la diócesis de Saltillo va a hacer valer esa acta constitutiva, ¿no? No sabemos, lo que él denuncia ahí es que en algún punto de esta problemática que enfrentan, él dice, me amenazaron con que se iban a ir del centro de Fray Juan de Larios. Entonces él dice, o sea, yo entiendo lo que él dice, pues bueno, mejor yo me voy, ¿no?
1: O sea, se iban a ir parte de la directiva.
2: Parte, no sé si es el consejo, no sé si son parte de los miembros, pero él dice que fue amenazado de esa manera.
1: Y él prefiere inmolarse.
2: Prácticamente. No lo dice así, pero
1: no, pero bueno, pero pues es eso,
2: es,
1: o sea, yo me sacrifico, pero no.
2: Pero ahí sigan trabajando.
1: Exactamente.
2: En favor de las causas, ¿no?
1: Pues eso también habla bien de él, aunque pues también decimos, ha sido un hombre, no de ahorita, desde siempre y desde donde venía, muy polémico.
2: Polémico,
1: muy polémico.
2: Aguerrido. Pues no teme decir lo que piensa. Y creo que en eso pues le ha costado pues enfrentamientos.
1: Por supuesto.
2: Entonces,
1: y diferencias, por supuesto.
2: Por ese pensamiento.
1: Con la misma institución de la Iglesia Católica, pero también con otras instituciones. Bueno, pues ahí dejamos el tema. Ya nos marcaron el corte para terminar el programa. Les agradecemos muchísimo el favor de su atención. Mi nombre es Guadalupe Olvera, que pase buenas tardes, buen provecho.
2: Y yo soy Sonia Pérez, le agradecemos su atención y lo esperamos el día de mañana en punto de las 3:00 p.m.
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3: 3:27.
5: Temperatura 28 grados.
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1: 3:31.
2: Temperatura 28 grados.
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3: Hola, hola, ¿qué tal? Muy, pero muy buenas tardes, son las 3:32, 28 grados la temperatura, y si estás saliendo por la calle, ya se dio cuenta que anda lloviendo, y si no, prepárese ahí una chamarrita o algo, pero yo les voy a decir que esta es la temperatura ideal. ¿Por qué? Porque vamos a entrar en acción. Así es, por la frecuencia correcta, que es la primera 88.9 FM del Grupo Multimedia El Diario de Coahuila. Y sobre todo, hoy va a ser un programa muy, pero muy especial esta tarde, nuestro constante viaje por el universo deportivo, el más apasionado de todos. Y el día de hoy, como siempre, uso esta frase que me encanta, que suelo utilizarla, porque yo siempre digo que donde los coahuilenses ponen el ojo, ponen la flecha. Así es, ¿por qué les digo esto? Porque vamos a aterrizar en el mundo del tiro con arco, porque la semana anterior, y seguramente todas las que vienen, nos vamos a contagiar de la única fiebre que es positiva, que es hacer deporte, pero sobre todo con el tiro con arco, y especialmente porque tuvimos una semana donde recibimos la ciudad capital de Coahuila, es decir, Saltillo, la final de la Copa del Mundo de Tiro con Arco. Por ello, hoy nos acompaña parte del equipo que hizo posible esto, que estuvo muy participativo, que estuvo ahí no solo recibiendo a los arqueros, sino también al tema de los aficionados, toda la logística y mucho más. Estamos hablando de parte del staff importantísimo. Está con nosotros Antonella, Diana y César con nosotros, que me da mucho gusto recibirlos y sobre todo arrancar. A ver, vamos a empezar de izquierda a derecha, si les parece. Contigo, Diana, ¿qué tan importante fue este evento? Platícale a la gente por qué era tan importante y tan crucial recibir este evento en Saltillo.
4: Hola, ¿cómo están? Muy buenas tardes. Un gusto poder estar aquí contigo, Marcelo, y poder expresar a ustedes y a todo el auditorio la gran experiencia de poder poner en alto, muy en alto, el arco, el tiro con arco, el deporte de alto rendimiento aquí en un evento tan importante que fue una Copa Mundial, ¿verdad? A ese nivel, donde ya nada más está posesionando el tiro con arco en un estado, sino a nivel mundial. Eso es impresionante, el alto rendimiento que tenemos, el que podemos recibir con tanto cariño, con tanto ganas, ¿verdad? De recibir a toda esa gente, a los 32 arqueros que vinieron, y a los 32 arqueros y los 17 países, uh-huh, ¿no? Que estuvieron aquí presentes, la gente, toda la logística que se hizo, fue muy grato, ¿verdad? Poderlos recibir y estar aquí con ustedes.
3: Claro que sí, qué bien lo describes. Y ahora me gustaría preguntarte a ti, Antonella, la cuestión, ¿qué fue lo que más te impresionó en la organización de lo que fue este gran producto, que fue este evento del mundo del tiro con arco? ¿Qué fue lo que más te impresionó?
5: Muchas gracias. Antes que nada, muy buenas tardes, gracias por recibirnos. Y pues la verdad fue un evento increíble. Yo ya sabía que iba a ser algo muy grande, pero cuando estuve ahí y lo vives, realmente es otra cosa. A mí me tocó estar ayudando y traduciendo y con los arqueros, y realmente estar tan cerca de ellos, solamente así sientes su presencia, sientes su confianza, y es algo muy grato y muy grande, la verdad.
3: Claro que sí, claro que sí. Pasamos contigo, César, es tu turno, ahora sí que flecha, desempate, dirían algunos, te toca finiquitar esta ronda de preguntas, para que le expliques a la gente qué tan trascendental o qué tan grandes eran los arqueros que venían, como también la gran cantidad de aficionados para un evento de tiro con arco.
6: Bueno, buenas tardes y gracias por compartir este momento. Bueno, fue muy grande el nivel de deportivo de los atletas. El nivel de concurrencia de los aficionados también fue muy bueno. No se esperaba que fueran llenos totales los 4 días de los eventos. Nos sentimos muy orgullosos de poder transmitir este deporte a todo el estado de Coahuila y en especial a nuestro país, México.
3: Claro que sí, porque ahora sí que Saltillo estaba justo en el centro de la Diana, ahora sí que le damos a la X en este ventazo para representar muy bien a nuestro estado Coahuila, a nuestro país México, pero al mundo entero como una gran comunidad del tiro con arco. Y por ello me gustaría preguntarte, Diana, la cuestión de los aficionados. ¿Qué tal la recepción tuvieron y cómo se mostró ahora sí que el público mexicano y los extranjeros que vinieron ante todo el mundo?
4: muy, muy emotivo porque todos venían apoyando fuertemente a todos. Realmente todas las personas estuvimos muy comprometidos. Todos los aplausos, todo fue enfocado al tiro con arco, ese enfoque, eso fue impresionante, ¿no? La vibra, las porras, la energía, el tiempo que se dedicaban las personas, o sea, ni siquiera se querían mover porque querían que llegara el otro momento, y fue muy emotivo. Incluso el clima, a pesar de que de repente ya en la final, que fue el día de ayer, un poquito empezó a llover, la gente no se fue, la gente regresó, la gente siguió y se esperó hasta el último momento. Obviamente nuestros arqueras que representan al estado de Saltillo, Coahuila, pues muy, muy comprometidas. La verdad, un excelente papel de todas nuestras arqueras profesionales, los arqueros. La verdad es que su participación excelente, excelente. Ana Pau, obviamente, posesionándose también en la cúspide. Obviamente Becerra, ¿verdad? Dando también todo. Dafne Quintero, ¿no? Maravilloso, Sebastián, también la afición, sus porras. Y entonces fue increíble también poderlos ver a todos ellos, su entrega, su dedicación, la gente incluso de los otros países, todo el apoyo también para ellos, los aplausos. Y seguimos aquí en Tiro con Arco, un deporte de alto rendimiento que esperemos que muchos más sean el apoyo, el esfuerzo, el compromiso, y para que muchos más jóvenes, ¿no? Y próximos arqueros pues logren todas esas competencias y nos sigamos estando posicionando en lo más alto del mundo. A nivel internacional.
3: Perfecto. Y ahora, Antonella, preguntarte la cuestión. No solo la gente se hizo presente y estuvo aplaudiendo, como bien lo explican, sino también marcaron momentos, ahora sí que muy bonitos. Incluso me imagino que vieron en las gradas, los que pudimos estar ahí, cómo llevaban pancartas con los nombres, los rostros de los arqueros, llevaban regalos para ellos. ¿Qué tan importante es esto de un lado de los aficionados a los arqueros, pero también de los arqueros con los aficionados que veíamos que se acercaban para las fotos, para las firmas? ¿Cómo se vivió esta convivencia entre la comunidad del tiro con arco?
5: Se vio muy padre porque pues los arqueros se sintieron todavía más acompañados, más emocionados, porque aparte de estar en donde ellos entrenaron, donde ellos aprendieron, en su ciudad, en donde nacieron, también estuvo toda la gente dándoles apoyo. La gente iba con playeras con su cara, iban con carteles, iban emocionadísimos totalmente. Y aparte también aunque estuvieran desanimados los arqueros porque no lo hayan logrado, la gente la aplaudió, se paró, gritó, bailó, hicieron todo con tal de que ellos se sintieran orgullosos de que hayan participado y hayan pasado pues a la etapa final.
3: Perfecto. Y si vamos contigo, César, me gustaría que nos dijeras, ¿qué es lo que más orgulloso te hizo sentir a ti y a tu equipo de haber organizado y participado en este evento?
6: Pues bueno, una parte es haber sido parte de la organización, apoyar a los eventos, a los cuatro eventos, inclusive antes de los eventos. Me siento muy orgulloso, muy satisfecho y muy agradecido por la oportunidad que me dieron para demostrarlo. Y bueno, fue una jornada muy extraordinaria, donde hubo muchos niños también. Sí. Muchos niños, eso es lo mejor, yo creo, que de lo que pudo haber ocurrido, que ya se empiecen a integrar desde ya, desde la infancia, y que vayan viendo todo lo que se puede hacer con la constancia y perseverancia.
3: Qué buen mensaje, me gusta, y al final de cuentas creo que es lo que más dejó este evento, y hay que expresárselo a la gente, porque si bien fue un evento muy vistoso, primero que nada porque era un escenario ahora sí que hermoso, como montaron ahí un lugar que es histórico, justamente en nuestro centro histórico, vaya la redundancia, pero al final de cuentas, como frente a Palacio de Gobierno, en la mera Plaza de Armas, montaron un estadio, el cual lucía espectacular, las tomas de televisión no nos dejan mentir, se transmitió incluso para más de 70 países del mundo, los cuales pudieron ver en vivo y en directo este evento, con toda la cercanía que mostraba la organización. ¿Por qué? Porque al final de cuentas creo que demostró que sigue siendo uno de los deportes que se permite todavía competir de forma sana. Fue el mensaje que me dejó más bonito este evento. A mí lo personal se los platico porque veía cómo recibían y cómo despedían a cada arquero, sí, sin importar que fueran los locales, no solo le aplaudían a los mexicanos, incluso cuando estaban en la mera competencia ante rivales extranjeros, sí, también les aplaudían y los apoyaban, lo cual era imposible de ver en otro deporte, con todo respeto que merecen los demás deportes, pero ya la mayoría no te permiten eso, ¿eh? Sí. Creo que es de las cosas que hay que aplaudir en el momento y hay que tratar de rescatarlas para que sigan ahora sí que que sigan un, le den una continuidad para los próximos eventos alrededor de todo el mundo. Me encanta repartirles eso. Y con esto vamos a ir a una breve pausa. No se nos vaya, una pausa, 2-3 minutitos. Regresamos con mucho más de esta plática muy enriquecedora del tiro con arco. Ahora sí que no solo local, no solo nacional, sino a nivel mundial, que nos ofreció Saltillo. Y bueno, no le cambien, vámonos a la pausa de hidratación. Regresamos de este medio aquí, medio tiempo aquí, en acción.
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0: 3:43.
8: Temperatura 28 grados.
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0: Las 3:45.
8: Temperatura 28 grados.
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1: Y estamos de vuelta, 3:46, 28 grados, la temperatura ideal para estar de regreso en acción por la frecuencia correcta, que es la primera 88.9 FM. Así es, del grupo multimedia, el diario de Coahuila. Y les damos nuevamente la bienvenida, especialmente a nombre de su capitán Marcelo de la Peña Ochoa, y sobre todo de esta gran organización que hubo para esta final de la Copa del Mundo de Tiro con Arco Saltillo 2026, en la cual se encuentran parte de este equipo que lo hizo posible. Está con nosotros César, Diana y Antonella. Hoy con nosotros platicando de lo que fue este gran evento para todo Saltillo, para todo Coahuila, para todo México, pero sobre todo incluso con los reflectores puestos en nosotros de todo el mundo. Así es, y bueno, estuvimos hablando un poquito del ambiente que se vivió y demás, pero para arrancar, justamente conociendo un poquito más de los detalles de esta bonita experiencia, me gustaría arrancar con Antonella preguntándole el tema. Ya hablamos un poquito de lo que se vivió en las gradas, en las tribunas, las emociones, pero también hay que destacar que tuvimos una alta representación de mexicanos. Dentro de los 32 mejores del mundo, 7 eran mexicanos. Y sobre todo un dato extra, 4 de ellos eran coahuilenses, quiere decir que más de la mitad eran representantes de nuestro estado. Así que, ¿nos podrías platicar un poquito de cómo viste la actuación de los mexicanos?
2: Pues claro, claramente fue muy buena. Verlos tan de cerca solamente me dieron más ganas de ir practicando este deporte tan grandioso. Los siete arqueros fueron una inspiración grandiosa, porque incluso hubieron personas que empezaron a preguntar por datos, porque ellos también quieren vivir esa experiencia, ver a sus hijos ganar, participar y verlos en las pantallas y que toda la gente los admire, les grite, lleven playeras con sus nombres.
1: Claro que sí. Entonces, vamos a repasar un poquito, ahí me van ayudando. A ver, son 7 seleccionados nacionales mexicanos que compitieron entre los 32 mejores del mundo. Si empezamos por esos 4 coahuilenses, empecemos con el de la capital, Saltillo, Matías Grande Caleonchis, está por ahí. Sí, nos vamos a Ramos Arizpe, Ana Paula Vázquez.
3: Así es.
1: Nos vamos a Monclova, está Dafne Quintero, y está también Sebastián García. Y luego, además de los foráneos, pero obviamente extranjeros, digo, más bien mexicanos, perdón, fuera de los extranjeros, estaba el medallista de bronce, estaba Rodrigo González, y también estaba Alejandra Valencia, que es
2: y
1: medallista.
2: Y Maya Becerra,
1: quien fue la campeona del mundo de la edición anterior. Entonces, estamos hablando de grandes arqueros los que tuvimos presentes. Para que la gente dimensione un poquito, Diana, les poder platicar el nivel que tiene México, porque estamos hablando de 32 arqueros mundiales, 7 mexicanos. ¿Qué tan bueno o qué tan somos potencia los mexicanos en este deporte?
3: Somos ya mundialistas, tenemos con mucho orgullo lo digo, porque sé que nuestros arqueros son totalmente de alto rendimiento, ya son medallistas olímpicos, son medallistas que ya vienen trayendo una trayectoria increíble. Todo eso, Ana Paula, impresionante su desempeño. Dafne Quintero de Monclova, plata, o sea, posicionándose en una zona muy, muy, muy importante, de muy alto nivel y rendimiento también. Todos los arqueros también dando todo lo que ellos son, excelentes en sus participaciones. Todos ellos dando el mil, además ofreciendo a todos los que estaban, los participantes, su apoyo, también tanto, aunque no estaban ganando, también estuvieron apoyándolos, todo su técnica, compartiendo, trabajando en equipo. Eso abrió mucho, mucho énfasis, ¿no? Rodrigo, claro, también, Sebastián, por supuesto, levantando todas las tribunas con todos los aplausos, la gente desbordándose por abrazarlo, tratarle de apoyarlo siempre. Entonces, son medallistas impresionantes, ¿no? Que tenemos aquí en representación de Saltillo, Coahuila.
1: Claro, y qué bueno que nos platicas, Diana, la cuestión de cómo tenemos una muy buena representación de nuestro país. Pero César, ¿nos podrás decir qué tanto era el nivel? Porque venían los mejores extranjeros del mundo, ¿no? Venían medallistas olímpicos, venían campeones del mundo. ¿Cómo viste el tema de los extranjeros que vinieron acá?
4: Así es, bueno, eso da un alto nivel a la competencia. Uh-huh. Y eso también ayuda mucho a los atletas mexicanos, que se esmeran cada día más, se esfuerzan cada día más, y el nivel que hay es muy alto, muy bueno. y eso sienta un precedente, sobre todo aquí en Saltillo, de la niñez, que pueden llegar hasta ese nivel si se lo proponen.
1: Eso, y obviamente hay que trabajar por ello, porque esto para mí fue el inicio de unas nuevas aventuras para aquellos que lo vieron, que ahora quieren ser parte, que quieren entrenar, que quieren aprender de este deporte, quieren estar cerca, quieren seguirlo, así que siéntanse bienvenidos. Si se están contagiando de esta bonita fiebre, esta sí, acéptenla, no otras fiebres, no se contagie otras cosas. La única fiebre positiva, yo siempre he dicho, que es la del deporte. Es así, sí. Bienvenida siempre, obviamente. Y Antonella, me gustaría que nos platicaras, porque por ahí me decían que viviste la experiencia con los extranjeros, de poder recibirlos, de poderlos estarlos instruyendo, ese acercamiento, porque si bien eran muchos, ahora sí que compatriotas, se hablaba mucho el español, el inglés, al ser un idioma internacional ante todos los extranjeros, pero incluso venían alemanes y demás. ¿Cómo fue la experiencia de relacionarte con los extranjeros?
2: Fue muy grandiosa, la verdad. Con los alemanes, la verdad, fue muy sencillo para mí. Ya llevo...
1: ¿Los alemanes por qué?
2: Pues ya llevo 2 años hablando alemán.
1: Ah, hablas alemán. ¿Y pudiste hablar en alemán con ellos?
2: Sí, la verdad es, cuando les empecé a hablar en alemán, yo nada más vi cómo yo les daba demasiado gusto que alguien fuera a hablar su idioma, porque pues, o sea, yo sé que ellos hablan inglés, pero se siente más, te sientes más en casa cuando alguien te habla en tu idioma, y pues a ellos les dio demasiado gusto que yo hablara en su idioma. Y con los demás, pues todos fueron muy amables, la verdad. Los de Estados Unidos, Bradley, la verdad, yo lo admiro demasiado, es un gran arquero.
1: Claro, cómo no, y es que, gente, venían los mejores del mundo. Yo veía el nivel y la verdad, partido tras partido, ahora sí que ya no sabía a quién irle, a quién apoyar, quién iba a ganar. Creo que era de pronósticos reservados, hubo muchas sorpresas incluso, y pocos ahora sí que de pronósticos reservados. Y bueno, sobre todo me gustaría, para cerrar, César, Diana, que nos platicaran, ya fue este evento, ya disfrutamos de este evento. ¿Qué viene para el tiro con arco de nosotros, el nuestro, el saltillense, el coahuilense, el mexicano? Me gustaría que nos compartieran ahora sí que su visión, ambos. Adelante.
3: Pues ahorita estamos preparándonos más para seguir en todas las demás temporadas que va a ser de archery, y sobre todo para prepararnos para las nacionales también, ¿no? Las nacionales, y de ahí pues abrir más para entrar en los siguientes eventos internacionales también, que ya estaremos participando también, tanto en tiro con arco, en recurvo, como en compuesto, en ambos arcos.
1: Eso, perfecto. César, ahora sí que te toca la última flecha.
4: Yo creo que con esto, bueno, aparte de las competencias que ya están en puerta, va a haber mucho trabajo, porque va a haber muchos aficionados que se van a querer integrar.
3: Claro.
4: Muchas personas van a querer estar ya dentro, participando, entrenando, ensayando, y eso es bueno. Pues qué bueno que esta competencia a nivel mundial traiga esos logros, y con eso se aproveche el nivel y la técnica que ellos traen para hacerlas compartir con los aficionados que quieran integrarse a este deporte, sobre todo los niños.
1: Perfecto, me gustan mucho las perspectivas de ambos. La verdad es un mensaje el cual hay que replicarlo y hay que extenderlo para toda la gente que nos está escuchando, y fueron tan buenos sus puntos de vista que la verdad creo que fueron 2 horas, así que 10, así que nos vamos con la flecha de desempate para terminar contigo, Antonella. ¿Cómo invitarías a la gente a que entre a la comunidad del tiro con arco?
2: Pues claramente desde las competencias, como esta competencia, mucha gente que ni siquiera sabe el deporte, nada más fueron a apoyar, y de solo apoyar se dieron cuenta qué tan grande es este deporte, cuál es la importancia como cualquier otro, y pues ahí crecen las ganas de querer practicarlo.
1: Claro que sí. Y bueno, obviamente no solo hablamos nosotros, que nos tocó vivirlo aquí leyendo algunos mensajitos que nos mandaron. Para cerrar, nos mandan saludos de parte de Ana, de igual forma nos escriben, gran torneo de tiro que se vio este fin, y así lo fue. Así gracias es. Por comentarlo, sí, porque bien. Sí, la verdad, lo vivimos con mucha emoción, sí. Cómo pasó de quizás una tensión de que ya llegara a una emoción, lo que se transformó, la verdad fue muy bonito, y con ello terminamos este programa especial dedicado a lo que fue esta final de tiro con arco de la Copa del Mundo en Saltillo 2026. Así que agradeciéndoles a ustedes por habernos acompañado, la verdad, muchísimas felicidades por su trabajo, obviamente extendérselo. Son algunos de los que participaron, la verdad, fueron un montón. Obviamente hay que felicitarlos, sí, también. Ahí también les dicen de nuestra parte que esta es su casa, en acción, es la casa del deporte de nuestra localidad. Así que cuando quieran son más que bienvenidos. Y con esto despedimos esta emisión, este programa hecho para todos ustedes, esta bonita comunidad por el universo deportivo. Hoy tocó únicamente prácticamente visitar el mundo del tiro con arco, pero se mereció un programa especial porque ahora sí que está creciendo a pasos agigantados, dirían algunos. Sí, sí. Con esto ahora sí que nos despedimos, que tengan una bonita tarde, arrancando con todo la semanita, se viene la quincena, disfrútela por favor, y bueno, ahora sí, me despido a nombre de toda la producción de la Primera 88.9 FM y del Grupo Multimedia El Diario de Coahuila, a nombre de su servidor, su servilleta, Marcelo de la Peña Ochoa, nos despedimos, que tengan un gran y lindo día, y síganse contagiando el universo deportivo, la bonita pasión y fiebre que únicamente te puede dar el deporte. Ahora sí, nos vamos, y ahora sí que siempre hay que decirles a todos ustedes que hay que estar en acción.
3: 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Gracias.
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5: 3:58.
6: Temperatura 28 grados.
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4: Son las 4.
5: Temperatura 28 grados.
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3: Regulador investiga fútbol mexicano por posibles prácticas monopólicas. Victoria Rodríguez Ceja, gobernadora del Banco de México, podría estar otros 6 años como gobernadora de esta institución. La ley dice que sí. Se ponen DEI, acuerdo, Anthropic y OpenAI chocan con Trump por desarrollo de la inteligencia artificial. Consejo Coordinador Empresarial pide que cuarta ronda de negociaciones México-Estados Unidos se centre en bajar aranceles de la sección 232. Estados Unidos y México buscan alcanzar acuerdo comercial antes de las elecciones de noviembre. La IA podría paralizar servicios esenciales y dejar a poblaciones sin acceso financiero, alerta la ONU. Aduanas tendrán mayor margen para embargar mercancías declaradas demasiado baratas. Buenas tardes, soy Javier Pastén y le doy la más cordial bienvenida a esto que es Zona de Negocios 88.9 en la primera. Son las 4:02 p.m, una temperatura ambiente de 28 grados centígrados aquí en la parte norponiente de la ciudad capital y está lloviendo. Le sugiero que tenga usted mucha precaución en este tiempo que va usted circulando en la carretera, aquí en las vías de comunicación internas. Tenga muchísima precaución. Ya sabe que las llantas, de repente, cuando ya tienen un uso superior a los 2 años, no tienen el mismo agarre. Entonces, le sugiero que tenga mucho cuidado. Y si usted es de las personas que le gusta el fútbol y es un apasionado, esta información le va a llamar la atención. Regulador investiga fútbol mexicano por posibles prácticas monopólicas. La Comisión Nacional Antimonopolio informó este lunes que sigue de manera puntual el fútbol profesional en México por posibles prácticas monopólicas y anticompetitivas reportadas por medios de comunicación y aficionados. La investigación pone de relieve la estructura empresarial de la Liga MX, la máxima división del fútbol mexicano, donde la propiedad de los clubes y los derechos de transmisión se han concentrado durante mucho tiempo en un pequeño grupo de poderosos intereses mediáticos y empresariales. Tras analizar los eventos ocurridos en los últimos meses, la autoridad investigadora determinó que cuenta con los indicios suficientes para abrir formalmente una investigación de oficio por posibles prácticas monopólicas en el mercado de fútbol profesional en México. Hoy se publicó el acuerdo de inicio correspondiente, escribió la comisión a través de un comunicado. Durante décadas, Televisa y TV Azteca ejercieron una influencia desproporcionada mediante la propiedad cruzada de equipos y el control de derechos televisivos por sus participaciones se han reducido a un club cada una. Ninguna de las compañías respondió de inmediato a las solicitudes de comentarios de Reuters, tampoco de la Liga MX. La investigación abarca el mercado de afiliación, organización y acceso a competiciones de fútbol profesional, así como los servicios relacionados. Si el organismo detecta infracciones, los responsables podrían enfrentarse a multas de hasta el 10% de los ingresos anuales, además de órdenes para que cesen y corrijan la conducta. La CNA, creada en 2025, es el organismo del gobierno encargado de vigilar que las empresas compitan de forma justa y encargada de castigar los monopolios. Entre los antecedentes que sigue la CNA está la sanción que en 2021 la Comisión Federal de Competencia Económica, la COFECE, emitió contra los equipos de la Liga MX y la Federación Mexicana de Fútbol por prácticas monopólicas. Mire, esta investigación sí da nota, es escandalosa, solo que el proceso que hoy se abre va a terminar en un lapso de 5 años, más o menos. Es lo que se tardan las investigaciones que realiza la COFECE y que realiza este organismo, que es la Comisión Nacional Antimonopolio. Quizás hoy, por cuestiones políticas y todo lo que usted quiera, se tarde 2 años. Es decir, usted y yo vamos a leer, o vamos a ver o escuchar resultados de esta investigación en un mínimo de 2 años y en un máximo de 5, que es cuando emiten sus decisiones. ¿Se acuerda usted también del Pato Merlín, que también se convirtió en nota durante el Mundial y que en este momento también decían ya está el proceso de registro y que se convirtió en un trending topic, se convirtió en algo viral? Bueno, eso va a tardar también 5 años, y de entrada le puede a usted decir que no va a poder alcanzar su registro ante la Comisión Federal de Competencia. ¿Por qué? O ante la AMPI, perdón, es porque se llama Merlín. Y usted recuerde que hay una película y hay un mago y hay derechos de autor de Merlín. Entonces, pues no va a poder proceder el registro de marca del Pato Merlín, salvo que sea, pues, y luego a ver cuántas cantidades de patos y de razas de patos hay, ¿no? Que son cosas que se deben de tomar en cuenta al momento de registrar una marca. Entonces, pues como que... Híjole, ahí se metió una estación de radio tropiloca con un volumen muy elevado. Bueno, no es la primera vez que sucede. Oiga, se me fue la concentración. Victoria Rodríguez Ceja, la gobernadora del Banco de México, podría estar otros 6 años como gobernadora de Banxico. La ley dice que sí. Recientemente se han difundido versiones periodísticas que aseguran que Victoria Rodríguez Ceja, gobernadora del Banco de México, estaría interesada en permanecer 6 años más al frente del Banco Central, y aunque la ley dice que podría hacerlo, también establece ciertos requisitos. De acuerdo con una columna de Carlos Mota para El Heraldo de México, Rodríguez Ceja tendría entre sus planes buscar un segundo mandato frente al Banxico, por lo que de concretarse se sumaría a la lista de gobernadores que han encabezado la institución por más de un periodo, como Agustín Cártens. La ley del Banco de México establece que los integrantes de la Junta de Gobierno pueden ser designados más de una vez por un periodo, siempre que cumplan con los requisitos legales y se concrete el proceso de designación correspondiente. Para que Rodríguez Ceja continúe como gobernadora, el Poder Ejecutivo, encabezado por la presidenta Claudia Sheinbaum, tiene que realizar nuevamente la propuesta de designación y debe ser aprobada por el Senado de la República o por la Comisión Permanente cuando así corresponda. El artículo 39, fracción 1 de la Ley del Banco de México establece que para ocupar el cargo se requiere ser ciudadano mexicano por nacimiento y no adquirir otra nacionalidad, estar en pleno goce de los derechos civiles y políticos y no tener más de 65 años cumplidos al momento de iniciar el periodo en el que se ha designado. Además, la persona debe contar con una reconocida competencia en materia monetaria y haber ocupado por lo menos durante 5 años cargos de alto nivel en el sistema financiero mexicano o dependencias, organismos o instituciones que ejerzan funciones de autoridad en materia financiera. Así las cosas en esta intención de Rodríguez Ceja de volver a presidir o de ser la gobernadora del Banco de México. Ya que estamos hablando de la política nacional, le comento, aduanas tendrá mayor margen para embargar mercancías declaradas demasiado baratas. Esto tiene que ver, por supuesto, con la parte del comercio con China, que es lo que se está buscando combatir. Una mercancía importada puede venderse barata por un descuento, una compra de gran volumen o una liquidación. También puede hacerlo porque ingresó al país con valor declarado menor al real para pagar menos impuestos. Distinguir entre una oferta legítima y una posible operación irregular quedaría en mayor medida en manos de la autoridad aduanera. La iniciativa presentada por el Ejecutivo como parte del paquete económico 2027 propone reforzar las facultades de aduana para combatir la subvaluación de importaciones. El cambio central consiste en eliminar el umbral que limita el embargo precautorio a mercancías cuyo valor declarado sea 50% o más inferior al de productos idénticos o similares. Entonces, una diferencia a la baja puede activar las facultades de comprobación de la autoridad y dar lugar al embargo precautorio de la mercancía, aunque no alcance el umbral del 50%. No se trata de una decisión basada en un precio elegido libremente, pues la autoridad deberá determinar

0: automáticamente una infracción, aunque podría abrir una revisión y sustentar una medida precautoria mientras se determina si el importe declarado, si se declaró de manera correcta el valor. Así las cosas, voy a una pausa, ahorita regreso, no le cambie, está usted aquí en Zona de Negocios.
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4: Temperatura 28 grados.
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10: 4:16.
11: Temperatura 28 grados.
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3: Hoy ya estamos de regreso aquí en Zona de Negocios, 4 de la tarde, 17 minutos, 28 grados la temperatura, y ya le puedo comentar que la inteligencia artificial podría paralizar servicios esenciales y dejar a poblaciones sin acceso financiero, alerta la ONU. El alto comisionado de la Organización de Naciones Unidas para los Derechos Humanos, Volker Türk, pidió a los estados y las empresas trazar un camino para actuar y gobernar los modelos avanzados de IA, después de una semana en la que los riesgos potenciales de esta tecnología estuvieron bajo la lupa de la opinión pública. Todos los derechos humanos están en riesgo, incluidos los derechos a la vida, la alimentación, la privacidad, la salud y la seguridad, sostuvo Türk en un comunicado firmado este lunes. El verdadero desafío hoy es cómo podemos equipar el ritmo de una gobernanza significativa de la IA con el ritmo acelerado de su desarrollo. El tema más reciente, debate un entorno a la IA, comenzó a finales de agosto con un ensayo en la que Bill Gates advirtió que podría abrir la puerta de una era turbulenta, caracterizada por la desaparición de empleos y el reemplazo de las relaciones humanas, así como su uso para hacer más daño. El tema escaló cuando un investigador de Anthropic, que también hizo parte de OpenAI, dimitió a su cargo, asegurando que la IA podría acabar con la humanidad antes de 2030. Tras ello, Dario Amodei, CEO de Anthropic, Sam Altman, director ejecutivo de OpenAI, y Elon Musk, el hombre más rico del mundo, hicieron un llamado para bajar deliberadamente la velocidad del desarrollo de la IA. En ese contexto, el alto comisionado para los derechos humanos de la ONU expuso sus inquietudes. Las faltas de involucrarse en sistemas de IA agéntica y mucho más aún los sistemas diseñados deliberadamente de esa manera podrían paralizar servicios esenciales, fracturar las comunicaciones, desestabilizar infraestructuras críticas y golpear el corazón mismo de las instituciones democráticas, planteó Türk. Además, podría desencadenar que poblaciones enteras queden sin acceso a agua potable, calefacción y servicios financieros, según él. A la ONU le preocupa que la IA pueda ser usada en la guerra y Türk lo expuso abiertamente en un comunicado con su firma. La IA agéntica ya está acelerando el ritmo y el alcance de la guerra y erosionando las salvaguardas que se interponen entre nosotros y el lanzamiento de armas de destrucción masiva. No es para menos, pero estos días Anthropic informó que su modelo de IA, Claude, fue utilizado por grupos de espionaje vinculados con el Estado de Rusia en el contexto de la guerra con Irán y por estructuras de reclutamiento ligadas con el gobierno de China, por ejemplo. En su reporte de detección y lucha contra el uso indebido de la IA septiembre 2026, la compañía estadounidense comunicó que encontró 5 casos en que Claude también fue usado de maneras que podrían apoyar el desarrollo de armas biológicas. El hallazgo incluye una investigación para modificar genéticamente el virus del chikungunya y, al parecer, agregarle capacidades biológicas para mejorarlo. En ese panorama, Türk aseguró que si bien el mundo actual depende casi por completo de un pequeño número de empresas poderosas para que tomen las decisiones correctas sobre el desarrollo de la IA para toda la humanidad, las determinaciones deben ser tomadas de manera conjunta. Dada la importancia de lo que está en juego y la situación de lo que nos encontramos hoy, hago un llamado a los estados y a las empresas para que se movilicen urgentemente a través de foros multilaterales con el fin de trazar un camino para actuar, sentenció. Interesantísimo lo que se dice en este texto y en esta información, y yo lo invito a que reflexionemos en cuáles son las 2 empresas, 3, que están en la punta de la lanza de la inteligencia artificial, tanto la generativa como la que se menciona en este texto. Está Anthropic, está OpenAI, está Google con sus diferentes entornos y diferentes productos que han realizado, y son ellos los que están decidiendo cómo y a qué velocidad va la inteligencia artificial. Esto es importante que nosotros le pongamos atención, porque esto significa que estas tres compañías tienen un poder muy, muy, muy grande, muy elevado sobre todas las infraestructuras, porque la IA no hay cosa que la pueda detener. No es algo físico en donde se pueda frenar. Y al acceder, imagínese, a los sistemas eléctricos de un país, de una nación, los puede bloquear, los puede hackear. La parte de los hospitales, el abastecimiento de electricidad a los hospitales, a las escuelas, a las casas habitación, todo el sistema de semáforos que en algunos países muy modernos están coordinados bajo un sistema de operación computacional, también estaría en una situación comprometida. Lo mismo que el transporte público también estaría comprometido. Creo que en la parte de semáforos Saltillo se libraría, porque estamos sumamente antiguos en esa parte y creo que ahí no tendríamos riesgo. Pero todas las demás partes de la electricidad, las compañías, el abastecimiento, la logística misma, estaría siendo un caos. Y esto sí se llegaría si esta IA le permiten actuar como herramienta de terrorismo contra toda la humanidad. Me parece que estaríamos viendo una situación muy complicada, de esas que hemos visto en algunas películas en donde hackers profesionales impiden que se pueda acceder a los sistemas operativos de electricidad, de los sistemas financieros, etcétera. Es importante, y en este sentido le recomiendo una serie que está en Netflix que se llama Vigilados. Es una serie del 2016, pero que apenas se puso al aire, lo pusieron. Está larga, se la recomiendo porque habla precisamente de esto, de la creación de las IAs, y en donde las IAs empiezan a actuar como dioses y hay una confrontación entre una IA que quiere depurar el mundo, terminando con todo lo que representa la maldad del mundo, y otra IA que le dicen la máquina, que está tratando de tener una actuación ética, una actuación más favorable a los humanos. Se la recomiendo, véala. Las primeras temporadas están muy ilustrativas respecto de este contexto que estamos viviendo. Se llama Vigilados. Bueno, son las 4 de la tarde, 25 minutos. Vamos a seguir con más información. Y también tiene que ver precisamente con la IA. Mire, se ponen de acuerdo, Anthropic y OpenAI chocan con Trump por desarrollo de la inteligencia artificial. Desarrolladores de la IA, incluidos Anthropic y OpenAI, están chocando con la administración de Trump debido a sus llamamientos a frenar el desarrollo de la inteligencia artificial en toda la industria. Una propuesta que ya ha provocado una venta masiva de acciones tecnológicas y ha puesto en duda la solidez del auge mundial de los centros de datos. En un escrito de 3.800 palabras publicado el sábado, el director ejecutivo de Anthropic, Dario Amodei, respaldado por el director ejecutivo de OpenAI, Sam Altman, y el de SpaceX, Elon Musk, afirmó que es necesario ralentizar el desarrollo de los sistemas más avanzados para evitar que la IA escape al control humano y cause daños catastróficos. En una publicación en redes sociales realizado este lunes, el presidente de Estados Unidos, Donald Trump, rechazó cualquier idea de imponer más control a la IA y criticó el llamamiento de Amodei a la moderación en el desarrollo de una tecnología clave para su agenda económica. Atribuyó el rechazo de los votantes a los centros de datos de IA y la creciente preocupación por los modelos de frontera a una conspiración enferma y añadió que el único que se alegra de ello es China. El único control o salvaguarda que necesita la IA es un presidente fuerte, inteligente, con un alto coeficiente intelectual, que no necesariamente es Donald Trump. Se lo digo porque en el libro este que estoy leyendo, que se llama Rabia, ahí es evidente cómo se expresan sus propios funcionarios de el cómo administra o gestiona toda la situación de ese país en ese momento que le tocó en la primera administración de Donald Trump. Le sugiero que si lo puede leer, buscarlo de manera digital o lo puede comprar de manera física, lo lea, porque le va a dar una impresión cercanísima y muy real de quién es Donald Trump. Pareciera una situación muy desafiante en sus aspectos cognitivos, que me parece que estaríamos bien. Y también se darían cuenta precisamente de la competencia o de cómo ven esta situación de China, su avance, su crecimiento, pero también cómo está observando el desempeño de Corea del Norte y Corea del Sur. Sería muy bueno entrar ya en estos aspectos internacionales, porque las dos Coreas con Estados Unidos han puesto al mundo al borde de ataques nucleares e incluso de lo que sería la Tercera Guerra Mundial, en donde no habría ningún ganador, porque estaríamos hablando de ojivas nucleares, de acuerdo a lo que se está leyendo o que estoy leyendo en este libro de Rabia. Ahí se lo recomiendo. 4:28 p.m, hemos llegado al término de esta edición de Zona de Negocios. Le agradezco a Joe Martínez y a Yuli Sánchez que estuvieron en el streaming, y allá en los controles técnicos, Johnny Frías. Soy Javier Pastén, le deseo que tenga una extraordinaria tarde de lunes. Mañana es 15 de septiembre. Yuli, ¿qué va a hacer? ¿Pozole o no pozole? ¿Cómo? Va a gastar dinero. ¿Y su plan de finanzas personales? Está bien, pero ¿qué va a hacer de cenar?
2: Pozole.
3: ¿Verde, blanco, rojo?
2: Verde.
3: ¿Ese de dónde es?
2: No lo he probado, no.
3: No. Dice que no sabe dónde es, pero va a ser verde. Y eso se llama bilis. Pero no. El verde dicen que es bueno. Yo nada más he probado el blanco y el rojo. Sí, mañana me voy a una cocina de esas y me echo un pozolazo. Eso, que tenga una extraordinaria tarde de lunes. Dios bendiga su economía, sus finanzas y sus negocios. Hasta luego.
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0: Son las 4:30.
4: Temperatura 28 grados.
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18: 4:36.
19: Temperatura 28 grados.
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2: 440.
3: Temperatura 28 grados.
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2: 443.
3: Temperatura 28 grados.
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1: Temperatura 28 grados.
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3: En noticias locales, casos de gusano barrenador en humanos corresponden a la región sureste. En información estatal, piden a Capufe ejecutar rectificación de la carretera a Los Chorros. En noticias nacionales, Claudia Sheinbaum encabeza ranking de presidentes de Latinoamérica mejor evaluados. En el ámbito internacional, Estados Unidos elimina norma que limita emisiones de gases de plantas eléctricas. Y en el mundo del entretenimiento, Poncho de Nigris pide a la patrulla espiritual que interne a Gala Montes.
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9: Los políticos. Salvo las fichas del Registro Nacional de Detenciones, no hay información oficial sobre la aprehensión la mañana del domingo de José N. y Marta N., exfuncionarios municipales de Torreón, pero que para realizarla haya llegado de la Ciudad de México un grupo especial de agentes de la Fiscalía General de la República, hace ver que no se trata de un asunto menor. Durante el operativo en el residencial Galerías de Torreón, los agentes federales se llevaron cerca de 20 7 equipos de cómputo. Las versiones apuntan hacia una investigación sobre operaciones financieras sospechosas y en los círculos políticos de La Laguna se señala una presunta cercanía de los detenidos con personajes del CATEM implicados en investigaciones por extorsión. Esta semana de fiestas patrias será importante para Parras, donde gobierna Fernando Orozco Lara, pues la apertura de un restaurante de la familia Gentiloni Arispe será emblemática en su nueva etapa de crecimiento inmobiliario y de servicios turísticos. Barrica de Fuegos será el primero de los restaurantes en la Santísima Providencia, desarrollo de la familia Regiomontana Padilla del Grupo Fraterna, donde habrá hotel, viñedo, nogalera, campo de polo, caballerizas y lotes residenciales. Después llegará otro desarrollo, El Sereno, del saltillense Francisco Miguel Aguirre, que estará a la altura de complejos turísticos y residenciales como el ya famoso Valquirico. Así pues, Parras se consolida como un destino de lo más exclusivo.
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10: 5:02.
1: Temperatura 28 grados.
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1: ¿Qué tal? ¿Cómo están todos nuestros queridos radioescucha? Juli, ¿tú cómo estás? ¿Cómo te sientes el día de hoy?
2: Hola, hola, buenas tardes. Buenas tardes, primero que nada.
1: Primero que nada, buenas tardes. El día de hoy nos acompaña
2: Juli Sánchez.
1: Y Vero Durán. Así es, el día de hoy ya nos encontramos aquí desde tu estación favorita, la primera 88.9 FM, y el día de hoy te encuentras con Vero Durán
3: y Juli Sánchez.
1: Así es, la voz favorita de todos nuestros radioescuchas. Ya estamos aquí para pasar un día muy excelente, muy...
3: caluroso, bochornoso.
1: Está rico, ya llovió, ya se refrescó el clima.
3: Oigan, hace ratito, déjenles cuento, cuando ya venía para acá para el trabajo, para que escucharan mi bella voz, ay, que venía del oriente para acá. Oigan, se estaba cayendo el cielo, pero mal, o sea, estaba la lluvia que ni Dios la paraba, estaba fuertísimo.
1: ¿Pero para qué sector, Yuli? Porque por ejemplo, aquí en Avenida Universidad no llovió tanto, o sea, sí, ajá, existió, pero justo. No llovió tan fuerte.
3: Y cuando yo estaba en el oriente, y cuando llegué aquí, o sea, nada que ver, o sea, no. Aquí se veía como que hubieran caído unas tres chispitas para el oriente, oigan. La lluvia mal, o sea, se cayó el cielo, la inundación. No, dije usted, allá para el oriente hay ciertas calles que baja bastante agua. Uh-huh. Mi calle es una de esas, sí. De que baja, pero hasta aparece el río Amazonas ahí, se los juro.
1: Sí, sí, me imagino, Yuli, a mí también. Yo recuerdo que cuando estaba en la infancia, cuando estaba muy pequeña, en la primera casa en la que llegué a vivir en toda mi vida, también había una calle por la que bajaba demasiadísima agua y siempre andábamos jugando y aventábamos cosas y así, pero también era una calle en la que se llevaba los carros cuando llovía.
3: Y ahorita, yo nunca veo niños que anden jugando en la calle con el agua, no veo a nadie.
1: Y era lo más divertido del mundo.
3: En el agua sucia.
1: Nosotros que no teníamos juguetes éramos muy felices con el agua.
3: Verdad, hasta lo más simple nos hacía felices.
1: Así es, Juli, pero cuéntanos, ¿cómo te fue el fin de semana?
3: A mí bien padre, no, pero cuéntanos tú, ¿cómo te fue allá en San Antonio?
1: No puedo decir aquí al aire.
3: No, estamos en confianza.
1: Es broma, no, la verdad es que estuvo súper padre este evento que organizan allá en San Antonio de las Alazanas. Digo, yo soy de allá, por eso andaba por allá. Pero muy, muy padre, Juli. La verdad es que a mí me encanta. O sea, la manzana sí me gusta mucho. Es una manzana que está muy, muy rica. Gracias a todos los agricultores de por allá. Y aparte todos los derivados, Juli. Que si el pie, que si el manzanas con caramelo, que si las conservas, que si la mermelada, que si el licor de manzana. O sea, la verdad es que está muy, muy rico todo eso.
3: Pero cuéntanos, Vero, para las personas que no pudimos asistir, ¿qué? ¿Cómo se pone allá? ¿Cómo es la fiesta? ¿Cuántos días son?
1: Pues fíjate que está muy padre, Juli, porque empezaron el sábado y siempre empiezan con una tractor rodada. O sea, se juntan muchísimos tractores, no sé, a lo mejor unos alrededor de 100, yo creo, un poquito menos, un poquito más. Y son desde el más viejito hasta el más moderno, entonces está muy padre. Aparte los acomodan así por año, los tractorcitos, está muy, muy padre.
3: Ay, qué padre, yo este año no pude ir, pero esperemos el próximo ande por allá.
1: Así es, y aparte de que hay música, hay evento sábado, domingo, lunes, martes y miércoles.
3: Es para agarrar la fiesta.
1: Yo ya no quería venir hoy, Juli. Yo hoy en la mañana, dije, todavía ayer no me quise venir en la tarde. Dije, mañana me voy bien temprano y me voy directo al trabajo, ahí a la radio. Y pues sí, llegué aquí directo porque no me quería perder un día más.
3: Tocó trabajar. Sí. Oye, Vero, por aquí tenemos mensajitos de Sandy. Dice, hola, par de hermosas. Para acá en el Valle de Almendros solo tronó y se nubló, pero no cayó ni una gota. Y Angelito, ¿dónde está? ¿Dónde está el Angelito? ¿Dónde está el ándele?
1: El Angelito viene, dice, en un rato más.
3: No, para todo el oriente llovió. Ay, pues para allá, para Fundadores, se los juro que se cayó el cielo, se los juro. O sea, hasta ni... No, bueno, sí me dormí bien a gusto con el...

0: Llovió. ¿Me mandas un saludo? ¡Claro! Un saludote para ti.
1: Así es, le mandamos un saludito a todos nuestros queridos radioescuchas que están el día de hoy aquí en compañía de nosotros. Y pues vamos a dejarles el WhatsApp de cabina también para los que nos están escuchando y todavía no tienen el WhatsApp y nos quieren mandar un mensajito. Recuerden que es nuestra vía de contacto, el WhatsApp de aquí de cabina, 844-101-6375. 844-101-6375.
0: Para que nos mande mensajitos y aquí yo voy a estar leyéndolos a todos.
1: Así es, Yuli. Oye, y también las redes sociales, muy importante.
0: Sí, se me había pasado a decirlo, chicos. Para que nos sigan en todas nuestras plataformas, estamos como La Primera 889. Así nos encuentra en Facebook, en Instagram, YouTube, hasta en Spotify estamos, pero estamos así en todos lados.
1: Así es, pues ahí están ya las redes sociales. Oiga, vaya a ver las redes sociales, porque hubo demasiados accidentes también en la cabalgata de Sabinas.
0: ¿Verdad?
1: Si usted se quiere enterar, ya ahí en el Facebook de ella y en el Instagram de La Primera 88.9 están los accidentes. Estuvo horrible.
0: Bueno, para que vaya y vea y siga nosotros, la página de pasada. Ajá,
1: sí, no le vamos a spoilear.
0: Para que
1: usted vaya y la vea hasta allá. Para que vayan a seguir el Instagram, el Facebook de La Primera. Oiga, pero si estuvo muy feo, o sea, si usted quiere ir a ver, si es chismosillo, ¿verdad? Y le gusta ir a ver ese tipo de accidentes, pues ya sabe, ahí en La Primera 88.9 puede encontrar pues estos acontecimientos que pasaron el fin de semana, unas tragedias muy lamentables, pero pues es que a veces las personas combinan el alcohol de una muy mala manera.
0: Uh-huh, exacto.
1: Se andan excediendo y luego por eso pasan este tipo de cosas.
0: Si quiere mantenerse informado, vaya a las páginas de La Primera 88.9 para que esté informado de todo lo que está pasando. Ahí le subimos contenido diario todos los días para que vaya y vea los videos, las noticias y lo más relevante del momento.
1: Así es, Yuli. ¿Qué te parece si nos vamos a un corte comercial y regresamos con más saluditos que nos manden al WhatsApp de cabina? 844-101-6375. 844-101-6375. Vamos a un corte comercial y regresamos con más de la música country y a platicar un ratito, claro que sí.
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0: 515.
1: Temperatura 28 grados.
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3: 5:18.
4: Temperatura 28 grados.
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0: Ya estamos de regreso aquí con ustedes, los acompaña Vero Durán
1: y Yoli Sánchez.
0: Así es, siendo las 5:19 ya de la tarde, se me está pasando súper rápido este día. 28 grados centígrados aquí, ¿ahora?
1: En zona
0: se
1: universitaria.
0: Se me la traba otra vez.
1: ¿Qué está pasando, señora locutor?
0: Avenida Universidad. Ahora sí, Yuli, pues vamos a continuar con más. Mira, ya tenemos mensajitos aquí. ¿Qué te parece si reproducimos unos de los mensajitos que nos están mandando por acá nuestros queridos radioescuchas? A ver, cuéntenos, ¿qué más nos quiere decir el día de hoy? Vamos a ver qué nos dicen por acá. Mi estimado Luis, se llama Luis. A ver, vamos a ver qué nos dice Luis.
2: Buenas tardes, señores. No, primero que nada, felicidades por el Día del Locutor. Hacen muy buen trabajo y muy excelente trabajo. Y como le digo, excelente voz de la señorita. Saludos y bendiciones.
0: Excelente. ¿Qué tal, Luis? ¿Qué tal nuestro estimado Luis? Muchísimas gracias, Luis. Gracias también por acordarte que hoy es el Día del Locutor, porque muy pocas personas saben que hoy es el Día del Locutor. Pero muchísimas gracias a ti, Luis, por acordarte que el día de hoy pues es nuestro día, ese día especial. Yo es mi primer año estrenando.
1: También es mi primer año estrenando esta voz.
0: Ajá, en micrófono. Mi primer año aquí estando detrás de un micrófono ya oficialmente como locutoras.
1: Muchas gracias, Luis, por acordarte de este día y también por mandarnos nuestra felicitación.
0: Así es, mira, Luis anda bien informado, él sí sabe que hoy es el...
1: ¡Te queremos, Luis, te queremos!
0: Vamos a darle unos aplausitos a Luis.
1: ¡Bravo!
0: Gracias por acordarte que el día de hoy es el locutor, para nosotros es muy especial ese saludito. Y pues recuerden que la vía de contacto es el WhatsApp de cabina, donde usted nos puede mandar que sea algún mensaje, que sea alguna felicitación, que sea alguna complacencia. Recuerde que estamos en el lugar preferido para que nos mande todas las canciones de música country. Recuerden que todas estas canciones tienen que ser de música country, que si tu canción favorita, que si tu artista favorito, y también reportes ciudadanos, claro que sí, aquí les
1: de
0: vamos
1: todo,
0: a...
1: aquí de todo atendemos.
0: A dar lectura y pasarlo también a las noticias, ¿verdad? A nuestros compañeros que están encargados de las noticias. También recuerden seguirnos a través de las redes sociales.
1: Estamos como la primera 889 y les repetimos el número de cabina para que se ponga en contacto con nosotros. Al número 844-101-6375. Porque queremos platicar, oigan, queremos saber qué va a ser el día de mañana. Mañana 5 de septiembre. Mándenos mensaje, qué va a comer, dónde se va a juntar, se va a juntar con los amigos, van a hacer pozolito.
0: Acabo que el miércoles es INAVI.
1: Y quincena.
0: Oh, no, hombre, va a estar bien divertido. Así es, pues el martes nos desvelamos y el miércoles descansamos.
1: O a trabajar así, que tiene, como buenos mexicanos que somos.
0: Sí, así es, para que se vaya y se divierta, no se vaya a quedar ahí en la casa encerrado. ¿Y qué te parece, Yuli, si continuamos con un poquito más de la música country aquí a través de tu estación favorita, la primera 88.9 FM? Vámonos con un poquito más de la música country. ¿Qué te parece, Yuli?
1: Claro que sí. Yo estoy aquí al pendiente de WhatsApp para que se comunique y nos platique qué va a ser el día de mañana.
0: Así es. Nosotros seguimos al pendiente del WhatsApp de cabina. Mientras tanto, vámonos con más de la música country aquí en 88.9 FM.
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1: Estamos de regreso y ya sabe que puede pedir sus complacencias al WhatsApp de cabina 844-101-6375, siendo las 5:28 grados centígrados. Mire, que quedó. ¿Ya viste, Yulisa? 5:28 grados centígrados.
2: ¿Qué
1: ¿Viste
2: tal? Cómo, ¿coincidencias?
1: Cómo se alinearon los astros. Así es, y recuerde que si quiere alguna complacencia, pues no la puede pedir al WhatsApp, como lo mencionaba hace algunos momentos, hace un momento.
2: Estamos en WhatsApp, comunique este número de cabina, estamos como 844-101-6375, para que nos mande mensajito y nos platique qué va a ser el día de mañana.
1: Así es.
2: ¿Tú qué vas a hacer, Vero, el día de mañana? Fíjate, aparte de trabajar.
1: No sé qué voy a hacer. O sea, voy a venir a trabajar, pero yo creo que nada, Yuli. Yo creo que me voy a irte a dormir temprano a mi casa.
2: ¡No, hombre, Vero! ¡Qué mal! Ustedes van. Si van al grito, tú vas al grito, Vero.
1: No.
2: ¿No vas?
1: Nunca he ido al grito de aquí de Saltillo.
2: ¡Oh,
1: nunca,
2: por Dios! ¿A poco?
1: En verdad.
2: Yo, fíjate que tengo ya como 2 años, 3 años que voy a Parras de la Fuente. Aquí no he ido, sí.
1: Yo nunca en mi vida he ido a otro grito que no sea en San Antonio de las Alazanas.
2: ¿A poco? Tal vez es nuestro momento de ir al de aquí. De
1: no, ah, al de aquí. Ay, yo pensé que me querías invitar. Eso a Parras.
2: ¡Qué barbaridad!
1: Pues,
2: oigan, también
1: pues
2: se antoja mucho.
1: No estaría mal, te digo que nunca he ido al grito yo.
2: ¿Ya ves? Nunca es momento de llevar a Vero.
1: Al único grito que he ido es al de San Antonio, pero porque soy de allá.
2: No, pero aquí también se pone muy bien. Bueno, aunque también se llena bastante. Sí, y luego cierran calles. Creo que ya pusieron el croquis en una página de las calles que van a estar cerradas el día de mañana.
1: Bien. Vayan a buscarlo ahí a la página del 88.9 FM. Nosotros vamos a investigar por ustedes y se los vamos a subir mañana.
2: Ahorita mismo investigo y aquí mismo se los digo, no se preocupen. Sí, yo aquí ando, mire, comunicando todo.
1: Aquí tratamos de tenerlos lo mayormente posible informados. Dice por acá Sandy, vamos al grito, oiga.
2: ¿Ves, Vero?
1: Hay que ir, dijo la de la salchichonería.
2: Hay que ir. Dice, voy a comer pozole, tostadas y voy a la firma. ¡Ay, tostadas, qué rico! Ya tengo ratillo que no como tostadas.
1: Tostaditas, qué rico, Yuli. Deberíamos organizarnos para mañana traer tostadas al trabajo.
2: ¿Verdad? Como las buenas argüenderas que somos de aquí de la estación.
1: Porque antes de nosotros como que... No
2: es que trajimos la alegría, Vero. Trajimos la alegría a esta estación.
1: Es que mire, déjeme le platico por qué. Porque aquí en radio eran casi puros hombres. Entonces por eso yo y Julia traemos más movimiento. Porque sabemos que los hombres no son tanto de organizar. Los hombres son muy sencillos, muy simples. O sea, desde que un fin de semana una carne asada y ya.
2: Ajá.
1: Ah, pero las mujeres somos bien argüenteras. O sea, las mujeres somos de que dónde va a ser, qué vamos a comer, qué hay que llevar, qué cuál va a ser el outfit. O sea, ¿cuándo has visto fiestas de hombres donde digan, este va a ser el outfit?
2: ¿Ves? Hasta intercambio temática. Patrio queríamos hacer.
1: Un chile morrón por un chile cascabel.
2: Ya sé, qué barbaridad.
1: Así es, pero usted cuéntenos a través del WhatsApp de cabina, ¿qué va a hacer, oiga? ¿Qué va a comer? ¿O cuál es su platillo típico favorito? ¿Qué es lo que más le gusta? ¿Si las tostadas? ¿Si el pozole? ¿Qué si los chiles rellenos? ¿El queso con rajas? ¿Cuál otro, Yuli? ¿Cuál
2: son chile nogada?
1: Chile nogada. Oye, Yuli, fíjate que el chile nogada es un platillo típico y yo nunca lo he probado. ¿Tú sí?
2: Yo tampoco, pero...
1: Ya somos dos. No, fíjense que no, yo creo que en mi familia no es tan común.
2: La verdad... A mí me gusta mucho el chile relleno, eso sí. Ajá. Pero el chile en nogada no es como que diga, ay, se me antoja un chile en nogada. Todavía prefiero yo los tamalitos, las barritas nutritivas.
1: Una barrita fit.
2: O el pozole. A mí me gusta mucho el pozole. O sea, si quiero escoger una comida mexicana, yo diría, vámonos para el pozole. O sí, más fácil, tostadas. Pero de que chiles en nogada siento que es, aparte, más laborioso.
1: Ajá, sí. Suele ser más laborioso hacer un chile en nogada. O no sé qué sea. Platíquenos usted, las queridas amas de casa o los chefs o las... ¿cómo se les llama? Chef también, ¿no? Hombre o mujer. Uh-huh. Platíquenos qué es más difícil hacer. Si un pozole o un chile en nogada. Yo la verdad es que no, chiles en nogada nunca he hecho. Pozole tampoco.
2: Pero sabe más sabroso.
1: Pero es, o sea, siento que es más típico. El pozole todos lo conocemos, siento yo.
2: Oye, y ahorita estábamos comentando de que hay tres tipos de pozole. Ajá, el pozole sí. Rojo, el verde blanco y el verde. Y me estaba comentando Vero que ella nunca ha probado el pozole verde.
1: Ni el verde ni el blanco, nada más el rojo.
2: El blanco, fíjese que yo siento que no tiene tanto sabor. O sea, como que es el es para las personas que no quieren comer el chile rojo, siento yo. Porque para mí no se ve tan, tan rico. O sea, no es mi favorito. ¿Serio? Mi favorito sí viene siendo 100% el rojo. O el verde, siento también que cambia un poquito el sabor, pero también sabe súper rico. Ajá. Pero... pues ustedes coméntenos, cuéntenos si conocen esos tres tipos de pozole o no. Porque aquí mi estimada Vero no conocía esos tipos de pozole y que nunca los ha probado tampoco.
1: No, la verdad es que no, Yuli, no los había probado. Y por acá quiero mandar un saludito muy especial. Ya me andan mandando acá a mi WhatsApp personal que mi amigo Diego Sánchez nos está escuchando. Hola, Diego, ¿cómo andas? Ahorita reproduzco el audio. Ahorita que vayamos a... vamos a mandar un poquito más de música country y ahorita escucho el audio porque no lo puedo reproducir aquí al aire porque mi celular pues no está conectado. Pero ya ahorita según lo que me diga Diego en el audio yo les voy a platicar.
2: Y aquí tenemos también más mensajitos.
1: A ver, ¿qué dicen?
2: Dice Luis Mario, dice, el rojo sabe más rico, el blanco no sabe a casi nada, ¿verdad? Lo mismo que yo digo, tampoco sabe tan delicioso. Y aquí también otro mensajito de nuestra estimada Sandy, dice, el rojo en chile cascabel, el verde de tomatillo y poblano. Oiga, Vero, usted es hermana de la locutora de la mañana, se parece mucho a su voz. ¡Es que es la misma!
1: No, a lo mejor porque Valeria me fue la que me... ¿Cómo se dice?
2: La presentó, el debut.
1: Me,
2: oigan.
1: Me indujo, no sé cuál es la palabra.
2: Indujo. Oigan, pero no, nada que ver la voz, nada.
1: Nos conoce más, sí,
2: yo sí, siempre sí. He dicho, Vero tiene la voz norteña y Vale la tiene súper femenina su voz.
1: Sí, la verdad es que Vale tiene una voz muy bonita, muy femenina.
2: Dice, los chiles en nogada son más laboriosos. A mí me gusta el rojo y el verde, y a mí también, somos del mismo team. Y el blanco se me hace sin chiste. ¿Ves, Vero? El blanco no lo recomiendo.
1: Entonces no me estoy perdiendo de mucho.
2: No, el blanco no, la verdad. Pero el pozole rojo, ay, no, se los juro que sí. Yo tengo muchas ganas de probarlo.
1: A mí me encanta.
2: El sábado estaba con mi compañera Valeria Salas y estábamos hablando también justo de la comida mexicana. Y le comentaba que a mí en mi cumpleaños, en mi casa, acostumbramos de que en mi día de cumpleaños, mi platillo favorito. Y yo siempre pido pozole, Vero. Siempre. Porque a mí me encanta, se los juro.
1: Sí, está muy rico. Dicen por acá que le tengo la voz de Lili Solorio. Le mandamos un saludito y un beso a Lili. Pero no, yo siento que todas tenemos nuestro toque especial en la voz. Yo siento que no, ninguna tenemos ese tono pues parecido, la verdad es que siento que no. Pero ¿qué te parece, Yuli, si nos vamos con más de la música country? Recuerde que nos puede pedir sus peticiones aquí al 844-101-6375. 844-101-6375. Vámonos ahora sí con más de la música country y regresamos para leer un poquito más de sus mensajitos y seguir platicando acerca de esto de que son las noches mexicanas, oiga, porque es todo un arte.
2: Ajá.
1: A mí me encanta.
2: Así que no se vaya y síguese comunicando al número de cabina 844-101-6375. Aquí la estaremos leyendo.
1: Así es, vámonos con más de la música country aquí a través de tu estación favorita, La Primera 88.9 FM. 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
1: Así es, pues ya estamos aquí de regreso con ustedes después de este grandioso tema. A mí como me encanta la música country. Recuerda que te acompaña Verónica Durán
2: y Julie Sánchez.
1: Siendo las...
2: Son las 5:40 de la tarde.
1: 28 grados centígrados. Oiga, qué rico está el clima. Hoy no se siente tan bochornoso, hoy no se siente tan caluroso. La verdad es que nos ayudó muchísimo la lluvia. Pero ¿qué le parece? Ya tenemos que ir a un corte comercial. Una pequeña, breve pausa comercial y regresamos con más de la música country. Recuerde que nuestra vía de contacto es el WhatsApp de cabina
2: 844-101-6375.
1: Así es, pues vámonos a un corte comercial y regresamos para poner más de la música country y platicar con usted acerca de la noche mexicana. Oiga, porque traemos mucho que decir acerca de este tema. Vámonos a un corte comercial y regresamos con más de la música country aquí en tu estación favorita, la primera 88.9 FM.
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3: Temperatura 28 grados.
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5: 5:48.
6: Temperatura 28 grados.
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1: Hola, hola, recuerde que sigue en compañía de Julie Sánchez
2: y Vero Durán.
1: Siendo las 5:52,
2: 28 grados en la temperatura zona universitaria. Oigan, ¿y qué crees, Julie? Ya tenemos más mensajitos. Dice por acá Genaro: buenas tardes, aquí escuchando excelente programa. Felicidades a ambas por el Día del Locutor.
1: Venga. Muchas gracias.
2: Muchísimas gracias. Dice que sean muchísimos más años celebrando esta encantadora profesión.
1: Así sea.
2: Muchísimas gracias, Genaro. Y dice aparte: ¿me pueden complacer con la canción de Remember When, por favor? Gracias. Excelente. Muchísimas gracias a todos sus queridos radioescucha que nos están felicitando. Oiga, ni siquiera yo sabía que hoy era el Día del Locutor hasta que mi compañera Yulisa Sánchez fue la que me dijo.
1: Es que yo ando al pendiente de todos. Yo, para mantenerlo informado, mire, me pinto sola.
2: Ándale, ándale, eso mismo, eso mismo.
1: Así que solo por felicitarnos hay que complacerlo,
2: pero... Así es, pero ya sabe que si usted nos quiere mandar un regalito por ser el Día del Locutor, no lo puede traer aquí, se lo reciben en la entrada.
1: Con mucho gusto se lo recibimos aquí nosotros.
2: Que si un pastelito, que si un... aunque sean unos pingüinos, oiga.
1: O si no, nada más mándenos un mensajito con su felicitación, mire... Nos damos por bien servidas.
2: Mi primer año siendo locutora y nadie me ha mandado nada, no puede ser.
1: ¡Qué barbaridad!
2: Así es, pero ¿qué te parece, Yuli, si vamos y complacemos a Genaro? Porque se acordó que era el Día del Locutor, porque nos felicitó. Vámonos con este tema de Alan Jackson, Remember When.
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1: Continúa contigo, Vero Durán.
2: Y Yoli Sánchez, siendo las 5:58.
1: 28 grados centígrados. Aquí zona universitaria el día de hoy. Nosotros encantadísimas de poder ser su compañía. ¿Qué te parece, Yuli? Vamos a un corte comercial. Vamos a un corte comercial y regresamos con más de la música country. Recuerde que nos puede mandar WhatsApp aquí a través de
2: el número de cabina, 844-101-6375. Recuerde que aquí los leemos a todos. Cualquier mensajito que nos quiera pedir una canción o nada más para platicar, mire, aquí lo leemos.
1: Así es, nosotros estamos al pendiente de usted. El WhatsApp de cabina, si no lo apuntó, ahí le va nuevamente, 844-101-6375. Vámonos a un corte comercial y regresamos con lo mejor de la música country aquí por tu estación favorita, La Primera 88.9 FM.
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3: Temperatura 28 grados.
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4: En noticias locales, casos de gusano barrenador en humanos corresponden a la región sureste. En información estatal, piden a Capufe ejecutar rectificación de la carretera a Los Chorros. En noticias nacionales, Claudia Sheinbaum encabeza ranking de presidentes de Latinoamérica mejor evaluado. En el ámbito internacional, Estados Unidos elimina norma que limita emisiones de gases de plantas eléctricas. Y en el mundo del entretenimiento, Poncho de Nigri pide a la patrulla espiritual que interne a Gala Montes.
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5: Gracias por los días de sol y los nublados tristes, por las tardes tranquilas y las noches oscuras. Gracias por la salud y por la enfermedad, por las penas y las alegrías. Gracias por todo lo que me prestaste y luego me pediste. Gracias, Señor, por la sonrisa amable y por la mano amiga, por el amor y todo lo hermoso, las flores y las estrellas, por la existencia de los niños y de las almas buenas. Gracias por el trabajo, las inquietudes, las dificultades, las lágrimas y sobre todo, las sonrisas. Gracias por todo lo que me acercó a ti, por haberme conservado la vida, dado techo, abrigo y sustento. Gracias, Señor, por un día más. Martínez, 75 años sirviendo bien, sin ver a quién.

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